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Esta canción va dedicada a todos y cada uno de los políticos corruptos que gobiernan el mundo y que el poder les hizo olvidar que nacieron del pueblo y se deben al pueblo. ¡Vergüenza!

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0: Arratsaldean, bienvenidas y bienvenidos a la segunda toma de la intro de la quinta temporada de Codoro Games, el programa semanal de videojuegos de Alabed Irratia, reemitido en Eguski Irratia. En este verano se me ha olvidado hablar. Yo soy Coca González y me acompaña Asier Bermejo. ¿Qué tal estás, Verme? ¿Has visto? Hasta ahí en el ¿qué tal? Me ha salido mal.
1: Bien, solo quería decirles a los oyentes que vamos a hablar de muchos cambios en este programa, pero hay una cosa que no cambia, que es que sigues ajustándote el micro en la intro.
0: Sí.
1: O sea, lo que sería un segundo antes de empezar a hablar. Para que sepan que eso lo sigues manteniendo, ¿vale? Eso va a ser un poco santo y seña de este programa.
0: Por supuesto, eso no se va nunca.
1: Santo y seña, ¿vale?
0: ¿Qué tal tu verano? Hace 2 meses que no nos escuchamos hablar dentro del programa.
1: Ciertamente. Bastante bien, ha hecho calor, tío. Ha hecho calor.
0: Es lo que tiene el verano y el cambio climático
1: sí,
0: combinados.
1: No me gusta a mí. No me gusta a mí. Si os gusta el calor, pues ok, pero no, a mí no.
0: ¿Has tenido vacaciones?
1: Ya está, poco más. No, en verdad no, mucho.
0: ¿Has jugado? Eso sí que sí, no que has jugado.
1: Eso sí, sí. Luego se lo contamos a la gente.
0: Luego se lo contaremos, efectivamente.
1: ¿Tú qué tal? ¿Qué tal tu verano? ¿Ha sido convulso en lo videojueguístico, podcastístico?
0: Tanto que ha hecho que cambie el enfoque del programa completamente para la quinta temporada.
1: Efectivamente.
0: Que ahora lo explicamos, efectivamente. Pero bien, mi verano ha estado bien, raro, pero bien. y muy de darle una vuelta a todo esto de los videojuegos, al hobby de los videojuegos. Y al hobby de hacer este programa.
1: Al hobby juntos, de hablar.
0: Al hobby de hablar, efectivamente.
1: El hobby de hablar.
0: De hablarle a los micrófonos para que nos escuche la gente de Alabedi y de Eguski y de las plataformas en las que estamos. Que, por cierto, también hay que con las plataformas, ahora lo comentamos todo. Poco a poco, así Bermejo, poco a poco.
1: Venga, vale.
0: Con todo esto. Entonces, la estructura de este programa, para dejárselo un poco clara a la gente, es, vamos a empezar explicando un poco todos los cambios que traemos para la temporada 5 de Codoro Games, que son muchos. El programa en general cambia un poco de enfoque, digamos, y ya no va a ser tanto un programa de actualidad, sino más un programa de casi late to the party, como de vamos a hablar de los juegos que estamos jugando y se acabó. No va a haber más rollo, en principio. Y hay más cambios logísticos y todo el rollo, así que ahora entramos poco a poco en todo ello. Y luego, en principio no tendríamos que tener tiempo, esto no debería llevar todo el programa, no debería ser un programa de explicación exclusivamente de todos los cambios que va a haber, que podría ser, pero esperemos que no lo sea, para que hablemos precisamente de lo que hemos estado jugando en verano, o lo que nos dé tiempo de hablar de lo que hemos estado jugando en verano. Que recordemos que en anteriores temporadas yo necesitaba 2 episodios enteros para hablar de todo lo que había jugado durante el verano, y esta vez va a ser más, porque nuestra idea es centrarnos más en dilatar y hablar tranquilamente, sin prisas, de todo lo que vamos jugando.
1: Va a ser el programa semanal de videojuegos, más de videojuegos que nunca, de Alabedi Irratia,
0: efectivamente,
1: en verdad.
0: Y diré, anticipando que eso, que ya no vamos a tratar la actualidad en el programa, que escuchando los últimos capítulos de la cuarta temporada, hoy un poco por encima para ver cómo nos habíamos quedado antes de la despedida y todo el rollo, creo que ya se notaba que no... que la parte de la actualidad no estábamos como con
1: que
0: muchas
1: se,
0: ganas.
1: Que se hacía bola, ¿no?
0: Sí, sí, que o sea, la hacíamos por hacerla, pero que al final siempre estábamos en plan de es que me da igual. es que esto es un gilipollas, es que esto es una mierda, no sé qué. Es como... Creo que todo acababa llevando un poco a esto. Solo hacía falta que nos dieran un pequeño push a decidirnos a ignorar toda la parte de las noticias estas.
1: Pequeño push que luego explicamos.
0: Efectivamente. Así que en principio el contenido es ese. Explicar los cambios en el programa, explicar cómo y por qué han venido estos cambios y hablar de lo que hemos jugado este verano, tanto tú como yo. Entonces, dicho esto, empiezo explicando... cosas.
1: Venga, sí, explica. Bueno, si quieres explico yo o empiezo yo y me corriges porque te lo sabes tú mejor.
0: Adelante.
1: Bueno. La parte más logística.
0: Venga.
1: Llamémoslo así, ¿vale? Que es, ¿qué pasa con la parte podcast? La parte radio, ¿vale? La parte Alabedi, la parte Eguski, sigue todo igual, a no ser que en la reunión de la parrilla cambie en algún horario o lo que
0: eso
1: sea,
0: eso es.
1: En cuyo caso ya os lo diremos en el programa que corresponda, ¿vale? Pero en principio sigue todo igual, con el programa de los lunes y la rep de los sábados, si
0: eso
1: no me equivoco.
0: Es, efectivamente.
1: Vale, pero para los que y las que nos escucháis en formato podcast, el tema es que creo que estaba bastante rayado con el tema de la publi que nos forzaba iVoox, ¿vale? Que nosotros, de hecho, Coque tenía esto de cuenta de creador o como se llame.
0: Eso es.
1: En iVoox, pero aún así iVoox insertaba una publicidad dentro de los programas y le rayaba bastante, ¿no? Entonces, a raíz de eso nos metimos, se encargó Coque de entrar en una movida que se llama Transistor FM, ¿vale? Que es como otra RSS diferente, o no sé cómo es esa jugada.
0: Es básicamente un host diferente.
1: Vale,
0: o sea, lo que vamos a hacer es porque efectivamente iVoox metía anuncios al principio y al final de todos de los episodios. Y los dejaba embebidos, digamos.
1: Dentro del episodio.
0: Eso
1: sí,
0: es.
1: Sí.
0: Es decir, cuando se compartía Apple Podcast y Podcast Addict y todas estas plataformas, Pocket Cast y tal y cual, llegaba ya el audio con...
1: Un anuncio antes o
0: eso
1: después.
0: Es con, de repente, 20 segundos más de episodio, porque ha habido un anuncio de 10 segundos al principio y otro al final. Entonces eso es lo que nos estaba rayando. Y usábamos iVoox como host. Ahora lo que hacemos es usar Transistor FM como host.
1: Eso es.
0: Es decir, no hay publicidad ya en ninguna de las plataformas, excepto en iVoox. Es decir, seguiremos en principio publicando Codoro Games en iVoox también, de forma individual. Y si lo escucháis en iVoox, seguramente os comáis publicidad, porque los de iVoox meten publicidad. Eso es. Pero yo ya no estoy con una suscripción en iVoox pagando para poder repartir nuestros episodios desde iVoox al resto de plataformas, sino que ahora lo hacemos desde Transistor, que ni siquiera es una plataforma de audio como tal, es solo lo reparte directamente a otras plataformas. Y junto a este cambio, o sea, aparte de que por un lado no vais a volver a tener publicidad en el formato podcast, sea la plataforma que sea, quiero decir, más allá de que si estáis en una plataforma que requiere una suscripción para quitar la publicidad de esa propia plataforma, pues la metan o no, quiero decir, pero ya no va a estar insertada en nuestros audios como tal. También expandimos un poco las plataformas a las que estamos ahora. Creo que también estamos en Deezer, en Amazon Music y Audible, creo que son, porque son como estas hermanas vamos. Player FM, Podcast Addict, y nos mantenemos todavía en las anteriores de Pocket Cast, Apple Podcast y Spotify. Esas las mantenemos todas en principio. Aunque aquí también hay que aclarar que Spotify, que es una plataforma con la que tenemos también nuestros problemas personales y profesionales con ellos, porque por lo que sea, pues las compañías más grandes de todas estas plataformas pues resultan ser las más terribles para muchas cosas, al hacer el cambio a Transistor FM como host, nos han detectado las licencias de las canciones, porque ahora la IA que tendrán para localizarlas y ubicarlas, pues las encuentra mejor o lo que sea, me da igual. La historia es que nos tiraron el 90% de los episodios fuera de Spotify porque reconocen la canción de outro como una canción de Weezer. Entonces dicen, Codoro Games no tiene la licencia o no nos han demostrado que tengan una licencia para poner una canción de Weezer, así que les quitamos los episodios de la plataforma. Y sabiendo que es una plataforma en la que bastantes oyentes nos escuchan, pues dije, vale, tenemos que buscar una forma de solventarla a otro y que no lo detecten como algo licenciado y todo el rollo. Entonces, como escucharéis al final de este programa...
1: Probablemente sea lo mejor de este programa, ¿eh?
0: Seguramente.
1: De este primer programa de la quinta temporada, sí.
0: He procurado una versión MIDI de la misma canción, de Feels Like Summer de Weezer, lo que pasa es que suena...
1: Es tanísima. Esperamos
0: es como
1: que os
0: de karaoke
1: flipe.
0: Cutrísimo.
1: Esperamos que os flipe. Hay algunas notas, o sea, hay, si sois un poco avezados ahí, hay algunas notas que están hasta mal.
0: Sí.
1: Están como equivocadas.
0: Muy mala.
1: No sé, a ver, dejadnos, como siempre digo, dejadnos en redes sociales y en nuestro Discord. ¿Qué os parece la nueva outro?
0: La nueva outro, eso es.
1: A ver qué os parece la nueva outro.
0: Y aún así diré que me la he escuchado tantas veces editándola durante el verano.
1: Que ya lo tienes, ¿no?
0: Que le tengo cariño. Ya le tengo cariño. Es como, esta es una buena intro. Alguien en el Discord dijo, porque se la pasé también a los oyentes en el Discord, para que fueran viendo a ver qué les iba pareciendo. Y alguno decía... Se lo agradezco, que molaba porque daba sensación de ser como una canción rollo arcade, o sea, es como más de videojuego viejo y así. Dije, bueno, o sea, si lo enfocamos así, no es tan vomitivo, pero si no lo enfocas así, es la peor cosa que vas a vivir en tu vida. Vaya.
1: Es maravilloso, como es maravilloso también, voy a decirle a la gente ya aprovechando, que este año, ¿vale?, va a rotar más gente que yo por el programa, básicamente, ¿vale? O sea, Kuke va a seguir siendo el host siempre.
0: Eso es.
1: Pero no voy a estar solo yo, ¿vale? Si os acordáis, pues otros años sí que es cierto que había, yo qué sé, pues me pillaba de vacaciones o alguna mierda, venía otra gente o hacíamos algún especial con alguna otra persona tal. Este año la idea es que eso sea más la norma que la excepción.
0: Eso es.
1: ¿Vale? O sea, que venga más peña y que haya un poco más de rotación de invitados, ¿vale?
0: Eso es.
1: Esto se debe principalmente a lo que vamos a explicaros ahora, que es lo que ya hemos anticipado, que es que en principio cambia un poco toda la estructura, más que la estructura, el enfoque, de qué va a ir el programa en general.
0: Eso es.
1: ¿Vale? Porque básicamente nos vamos a fumar la parte de hablar de la actualidad. Ahora lo explicas tú mejor, ¿eh? Pero no os lo toméis como algo súper estricto. Evidentemente, si, yo qué sé, hay una semana, pasa algo, o quedamos para ver los Game Awards, por ejemplo, porque
0: sí,
1: nos apetece,
0: eso es.
1: Y resulta que está guapo y queremos hacer un programa exclusivo de los Game Awards, lo vamos a hacer.
0: Eso es.
1: ¿Vale?
0: Eso es.
1: O sea, ya sabéis que no somos nada cerrados con ese tipo de cosas, ni estrictos ni tal. Pero la idea es prescindir de eso, ¿vale? Dar un corte gordo ahí y prescindir de eso, y centrar el programa casi 100% en lo que juguemos tanto Coque como yo, como las personas que vayan pasando por el programa, ¿vale?
0: Eso es, eso
1: compartir es. Nuestras experiencias con esos juegos que, como siempre, habrá gente que traiga juegos muy actuales, habrá gente que traiga juegos del Quintanar del 95, ¿sabes?
0: Exacto, exacto. Eso
1: correcto.
0: Es.
1: Guay. O sea, ese es un poco el enfoque. Que a lo mejor en alguna semana cae algún juego de la semana o algo así, que eso igual sí que es, nos llama un poquito más. Pues a lo mejor, o no. ¿Vale? Eso es. Ese es un poco el flow. Explícalo tú mejor, pero bueno.
0: Yo ahora, por ejemplo, respecto a lo de los juegos de la semana, lo que dices, al principio quitamos las dos secciones, tanto las noticias de la semana como los juegos de la semana, con sus outros de canciones de videojuego, por cierto. Eso, esa parte también me da un poco de pena.
1: Sí, es verdad.
0: Pero bueno, está bien, no pasa nada. Porque dándose esta situación, creo que ya me he dado cuenta de que hay algunos juegos que va a haber amigos que tenemos que los van a jugar de One porque les tienen ganas. Entonces es como ahora, en vez de nosotros ver reviews o leer reseñas o movidas y traerlo, puede venir gente que lo está jugando de verdad, aunque sea la semana siguiente de cuando ha salido el juego,
1: aunque sea las dos semanas y
0: comentarlo
1: o
0: que esté a la mitad o lo que sea, pero que comenten su experiencia con el juego de forma un poco más personal, que creo que también está guay.
1: Sí, sí.
0: Entonces lo que dices en principio se enfoca un poco más así, lo que decías también, no hace falta cerrarnos 100% a nunca más habrá juegos de la semana. Pues puede que sí, yo qué sé.
1: Sí, eso es,
0: la cosa es que viniendo del verano que venimos, pues ahora mismo no hay muchas ganas de esto. A pesar de que hay, esta semana hay muchísimos lanzamientos, como ya dijimos varias veces.
1: Sí, sí, venía muy cargado, pero aún somos así, ¿verdad?
0: Pero, o sea, quiero decir...
1: En verdad somos bastante buenos porque viene como el otoño más grande de la historia de los videojuegos en los últimos 10 años.
0: Y justo ahí dejamos de hablar de ellos.
1: GTA 6, sí, no sé qué, tu puta madre, ta, y dices...
0: Wolverine.
1: Pues ya no.
0: Tal cual.
1: Pues pero, vamos a hablar de Lemmings.
0: Es que tal cual. Pero, o sea, hay una parte de mí, lo he dicho muchas veces, hay una parte de mí que le gusta mucho hacer esa mierda.
1: Sí.
0: Porque... no me gusta la sensación de estar bailándole al agua a las modas, no, nunca me ha molado. Y quieras o no, al final seguir la actualidad tiene que ir de la mano con esto, por supuesto y evidentemente. Entonces, hay una parte de mí que se alegra de haberse separado de esto, por eso, por no tener que seguir rollos de hype y FOMO y movidas de estas que nunca me han gustado, y creo que hace más interesante, digamos, el tener un programa en el que hablamos de lo que nos dé la gana atemporalmente. Quiero decir, da igual cuando escuches el programa en el que hablamos del Red Dead Redemption 2, ¿sabes? Porque lo hemos hecho varias veces años después de que saliera. Porque lo vas a seguir pudiendo escuchar dentro de 2 años, ¿sabes? Quiero decir, el enfoque por ese lado también me gusta más por eso, porque creo que envejecen mejor estas cosillas y se pueden seguir escuchando. Por otro lado, por el tema que hemos comentado ya en las últimas 2 temporadas, que los oyentes ya nos estaban diciendo que les gustaba bastante más y les interesaba más la parte en la que hablamos de lo que estamos jugando, más que de la actualidad, que algunos directamente se la saltaban. Pero lo más gordo para mí ha sido mi enfoque personal con la actualidad. O sea, yo, y esto ya es una movida personal mía, pero la peli es, para ponernos un poco al día con toda la historia
1: así en que estamos. También con de dónde viene un poco la jugada.
0: Eso es. Este verano han ocurrido cosas muy malas en la industria del videojuego, sobre todo de cara a los consumidores. Enfoquémoslo así. Cosas anticonsumidor por parte de diferentes compañías. Por un lado ha habido subidas de precio de suscripciones y de consolas y de bla, bla, bla, y del hardware y todo el puto rollo. Por otro lado hemos tenido lo de Xbox, que lo comentamos un poco por encima al final de la cuarta temporada. Ahora ya estaba todo confirmado, se hizo el anuncio oficial, todo el rollo. La historia es que al final en Xbox 4 estudios se quitaron de encima. Entonces, digamos que por un lado, Double Fine y Compulsion Games se independizaron de Xbox, les dieron como una cantidad X de dinero y les dieron sus propias IPs. Es decir, Double Fine ahora mismo ya no es de Xbox, ya no es de Microsoft y se mantienen independientes. Han tenido que hacer despidos, creo que despidieron a 23 personas, una cosa así, para dejar un estudio de 70 personas más o menos, para poder manejar un poco mejor el tema económico que tienen ahora mismo y la situación económica en la que están. Pero mantienen sus IPs, o sea, ellos pueden publicar Psychonauts 3 si quieren y no tiene nada que ver ya con Xbox, se han quedado con sus licencias. Y ahora, por lo que se estaba comentando, que de algunas cosas todavía me entero, pues están un poco buscando el hacer remasters de juegos para ir sacando un poco de pasta mientras buscan a alguien que les vaya a publicar o editar el siguiente gran proyecto que tengan o lo que sea y tal cual. Compulsion Games, que son los que hicieron el South of Midnight y luego un juego que no me acuerdo ni cómo se llamaba, que era como un poco, me suele como We Happy Few, pero no me acuerdo si era aquel juego o era otro, me da igual. Lo mismo, les independizan y les dejan hacer lo que quieran. Y luego está Ninja Theory y Undead Labs, que les venden a no sé si sabe si a una empresa o a 2 empresas diferentes. No se ha anunciado todavía la empresa a la que se han vendido, pero digamos que están, o sea, ya no son de Xbox, sino que van a estar con otra compañía. Y hubo muchos despidos en la gran mayoría de estudios dentro de Xbox, de todas, desde ZeniMax y todo Bethesda y todo ¿cómo se llaman estos? Activision y todo Blizzard. O sea, en todos los estudios ha habido despidos gordos en todo Xbox. Entonces, después de toda esa paja, que evidentemente pues también es parte de la cansada esta de la que, o sea, la temporada 4 la terminamos hablando de hagáis caso a los CEOs y son todos unos putos villanos, pues aquí está un poco la prueba, quiero decir, y que como que ya pasan del Game Pass y de tener muchos juegos diferentes y variados para el Game Pass, ahora se centraban en las franquicias que más pasta les pueden dar, básicamente, para ver si por ahí sacan algo de pasta. Es decir, mencionaban ellos con Bethesda en particular Elder Scrolls, Fallout, Quake, Wolfenstein y Doom. Veremos cómo sale eso, porque tres de esas o cuatro de esas franquicias están prácticamente muertas. O sea, hace siglos que no sacan juegos ni contenido con ellos. No sé cómo resucitar Quake ahora y darle protagonismo, pero bueno, eso es problema de Xbox, ya me da igual.
1: O no lo veremos, porque no vamos a hablar más de
0: Ese es el tema. Pero bueno, eso, por un lado teníamos toda esta mierda de Xbox, con todos los despidos que ya se acababan confirmando, y estaba guay lo de... guay, entre muchas comillas, lo de que Double Fine al final no ha tenido que cerrar como tal, pero insisto, han tenido que despedir 23 personas, vuelven a estar en la cuerda floja. Si ahora no encuentran a alguien que les publiquen, se quedan sin pasta y ahí sigue siendo
1: precario.
0: Eso es muy precario. Entonces, bueno, pues sigue sin ser una situación idílica, menos aún cuando la propia compañía que les compró son los que les quitan por haber hecho el trabajo que les dijeron que hicieran, quiero decir. Pero bueno, en fin, no voy a entrar más en estos temas, porque precisamente la idea del programa con este nuevo enfoque es no centrarnos en las partes negativas de la industria y dejar la industria aparte para hablar de los juegos y ya está.
1: Y la otra parte, si quieres que se la cuento yo a la gente, bueno, se la cuento, que evidentemente el 95% de la gente ya lo saben y ya saben lo que hay, pero bueno, el otro gran pilar o la otra gran motivación, diría que la principal para toda esta historia, es que los amigos de Koke, de Sony, dijeron que...
0: Ahora ya no son amigos.
1: Ahora ya no tanto. Dijeron que el 1 de enero del 28 dejan de fabricar discos para sus consolas, ¿vale? Xbox ya estaba un poco en ese punto. Es cierto que Nintendo... quizás sea el que más mantenga, muy entrecomillado, con esto de las keycards y todo esto que vimos, el tema del físico, pero básicamente el físico se va a la mierda.
0: Sí, sí.
1: Fuera parte de, evidentemente, backlog y mercado de segunda mano.
0: Excepciones y tal. Sí, sí, pero quería decir que a partir de...
1: Y como sabéis, en esta casa somos muy de físico y mucho de físico.
0: Claro.
1: ¿Vale? Es un poco... nos mola esa mierda, ¿sabes? Nos mola por la parte de coleccionismo y todo el rollo y tal y cual. Entonces yo creo que eso fue un poco lo que, como suelen decir, de last nail in the coffin, ¿no?
0: Tal cual.
1: Como el último clavo en el ataúd.
0: Tal cual, eso es.
1: De mandar un poco a la verga a la parte de la industria y decir, mira, chico...
0: Eso es, o sea, creo que ya, lo que decía antes, en los últimos capítulos de la última temporada ya se notaba que lo que comentábamos nos daba un poco más igual y lo comentábamos porque ocurría y había que comentar qué estaba ocurriendo y ya está. Pero aquí ya llegué al punto de no quiero saber nada de estos impresentables, ¿sabes? O sea, me di cuenta de que todas las compañías, y no servir a ninguna, son muy depredadoras y son muy anticonsumidor y van a tomar todas las decisiones anticonsumidor que puedan antes de que les corten el...
1: Sí, sí, hasta que pete.
0: Eso es, hasta que petemos la burbuja,
1: hasta
0: que eso voy. Ellos aprietan hasta que algo parta.
1: Sí,
0: y
1: sí.
0: Entonces, ahora están apretando y apretando y apretando y, sinceramente, a mí me deprime, ¿sabes? O sea, hablar de la actualidad y estar en la actualidad, que ya no lo estoy.
1: Está como en el bucle, sí.
0: Claro, es me jodió entera mi relación con los videojuegos y mi enfoque con los videojuegos. Que eso puede sonar un poco dramático todo el rollo, pero es cierto que es que ya venía bastante quemado, junto a cosas que me estaban quemando en mi vida personal también. Entonces estaba haciendo una masa muy fea de muchas cosas que dije, tú, a esto le tengo que dar una vuelta a esto, pero ya, porque estaba triste. O sea,
1: como desencantado, ¿no?
0: Sí, sí, tal cual. Era como, es que paso en moto de toda esta mierda. O sea, no quería tener nada que ver con el mundo de los juegos, ni, por lo tanto, cuando me ponía a jugar también pensaba en el puto mundo de los juegos y lo mal que estaba yendo y todo el rollo. Entonces ahí es cuando vino un poco el rollo del cambio. Por un lado, por mi parte personal, pues evidentemente yo, a ver, estábamos siempre con la broma de que soy Sonyer. Evidentemente era un poco Sonyer en el sentido de que lo juego, siempre que tenía la opción, elegía jugarlo todo en la Play en vez de en la Xbox Series X, quiero decir. Entonces sí que tiraba un poco más para allá. Y la sensación de... y esto sigue hablando mucho con el tema de las guerras de consolas y lo de llevar las banderas, que siempre hemos dicho que es una tontería, pero al final, quieras no, lo acabé haciendo sin darme cuenta. Habiendo estado toda la vida con Play como mi plataforma principal, ver que de repente esta peña, de los cuales ya no quedaba nadie muy reconocible, que lo hemos comentado también alguna vez, de estas caras visibles a las que todavía te puedes como agarrar un poco y decir, oh, mira qué majos, sino que ahora ya eran como un montón de CEOs que ya se les veía el plumero, que ya estaban tomando muy malas decisiones, que venían de cerrar muchísimos estudios y de intentar hacer la estrategia aquella de los 12 videojuegos como servicio y no salió ni uno bien. Ahora el Hunter's Gathering este del Horizon también lo han medio cancelado y ahora ya han dicho que va a ser, no va a tener movidas de free to play y no sé, ya que son unas putas pajas de la virgen. Es un desastre, o sea, están en llamas las empresas estas, el Microsoft, Nintendo un poco a escondidas, pero también creo, y PlayStation están en llamas, o sea, están haciendo unas cosas terribles todo el rato y están tomando unas decisiones patéticas y están siendo lo que decía antes, muy anticonsumidor y muy anti su propia gente, sus propios desarrolladores de videojuegos, que son los que les dan el puto pan para comer. Bueno, Sony y Microsoft son más grandes, pero me entendéis. Pero me estaba dando ya la sensación de que se les veía mucho el primero y de que ya me estaban a mí, entre muchas comillas, personalmente traicionando como fan, en el sentido de yo que te he estado comprando todas las putas consolas con sus putas versiones pros, con todos los putos discos físicos y todas tus mierdas, y los juegos en digital incluso también los compraba en estas plataformas, ahora vienes y me dices en un mensaje a

0: Eliminan intermediarios, pipipi,
1: exacto, eliminas la fabricación.
0: Y la fabricación, evidentemente.
1: Y eso, el porcentaje que se queda cada tienda individualmente y luego el transporte y todo el puto rollo. Se quitan de todo eso y al final ellos, al vender incluso juegos de otras compañías en su plataforma, están recibiendo ya un 30% de los beneficios. O sea, evidentemente les flipa el digital y por eso nos han jodido a todo el mundo. Entonces, sabiendo que tenemos discos físicos hasta el 31 de diciembre de 2027, yo ya me quedé con esa sensación de a PlayStation que le den por el culo, a Xbox que le den por el culo y a Nintendo que le den por el culo, y cada uno para mí personalmente por razones diferentes. Uno no me gustan sus juegos y su enfoque con los videojuegos en general, al otro no me gusta lo mal que han gestionado la compañía durante los últimos 15 años y el otro no me gusta porque me acaban de quitar los discos. Podéis elegir cuál es cada una de las compañías. Pero la movida es que dije, esto es una puta basura todo, paso en moto. Y entonces, yo personalmente dejé de escuchar la actualidad, yo me dedicaba mucho a escuchar la actualidad. O sea, la gran mayoría de mi tiempo libre o cuando podía tener un auricular en el oído, me la dedicaba a escuchar o programas de actualidad o podcasts o entrevistas, cosas siempre relacionadas con la actualidad. Leía artículos sobre la actualidad, noticias, toda esta mierda. Estaba consumiéndola todo el rato. Y me di cuenta, después de estas noticias, de lo de Xbox, de lo de los discos físicos de Play y tal y cual, que me estaban sentando mal. O sea, que es que las estaba escuchando por inercia, porque lo llevaba haciendo 10 años, y no porque me apeteciera de verdad, sino que es que me daba absolutamente igual todo lo que estaba escuchando y me estaba sintiendo mal saber lo que estaba escuchando, porque me enfadaba. Cada cosa que escuchaba me enfadaba más y era como, era puto sinvergüenza todo el puto mundo. Entonces llegó un momento en el que dije, ¿para qué estoy haciendo esto? ¿Por qué sigo teniendo una rutina que ya no quiero tener y que claramente ya no comulgo con esto? Ya ha cambiado demasiado la situación y yo he cambiado demasiado como para seguir casando con esto. Entonces, a raíz de todo esto, dejé de escuchar toda esta actualidad y evidentemente me costaba querer enfocar Codoro Games como un programa relacionado con la actualidad cuando no quiero saber de la actualidad ni quiero hablar de la actualidad. Así que eso. O sea, yo personalmente, y lo iré comentando cuando vaya hablando de lo que voy jugando y así, yo ya tomé la decisión de pasarme a PC y estoy... O sea, he hecho muchos cambios para ser yo.
0: PC Master Race.
1: Bastante PC Master Race de pronto, ¿eh? Fue un poco paulatino, porque al principio empecé en plan de, bueno, me da igual lo de la Play 6, porque, bueno, por supuesto, junto a esto también se rumoreó que la Play 6 va a ser... Bueno, se rumoreó, no se sabe que va a ser solo digital. Y que va a tener una especie de... Una Switch 2, digamos, como para poder jugar también en portable a la Play 6, lo que sea que quieran hacer. Me da igual, porque ya paso de moto de estas mierdas. Porque lo que ha hecho mucha gente, yo incluido, es pensar, vale, si me obligan a irme a digital, igual me merece más la pena,
0: hombre, claro,
1: comprar juegos más baratos y de forma más accesible en un PC que, sí, que ya estaba siendo digital desde hace 15 años, que seguir haciéndolo en las consolas que por hardware están más limitadas, que por precio son más caras, o sea, son más caros los juegos digitales en consolas. Entonces fue como, igual me paso al PC. Y cuando fui probando cosillas con mi cuenta de Steam y así, me fui quitando algunos juegos que tenía, que ya los tenía repetidos en consola, y me los borré de la cuenta y me compré otros diferentes, tal. Me la fui apañando un poco para tener como una plataforma, una biblioteca de juegos en Steam que me apetece jugar y tal, ¿no? Y poco a poco me fui dando cuenta de que en realidad mi PC es un pepino que flipas. O sea, de pronto, y no me había dado cuenta porque, o sea, lo comenté en el programa cuando me compré la RTX 4070 Super, que me la compré creo que para jugar a VR, sin más, en el ordenador. Pero claro, no, creo que mi cerebro no procesó que esto iba a hacer también que tuviera una de las últimas gráficas más potentes del mercado y que esto significara que es literalmente más potente que mi consola más potente, que es la Play 5 Pro. Entonces, de repente, claro, el Red Dead 2 lo jugué que flipas, pero yo qué sé, mi cabeza supongo que dijo, bueno, es un juego de Play 4, normal que corra mejor, ¿sabes? Ya está. Pero es que en realidad el Final Fantasy VII Rebirth va mejor en mi ordenador que en la Play 5 Pro. Esa es la conclusión a la que acabé llegando. Entonces eso, básicamente me paso casi 100% al PC, ya me estuve estructurando con el Big Picture Mode este que tiene Steam, con su interfaz que es como más de consola, me familiaricé más con todo el formato, me enchufé el mando de la Xbox y ahora ya es como mi mando principal y todo el rollo, o sea, es como que he cambiado un poco de lado, ya me paso de las consolas a PC otra vez, aunque sea un PC que intento consolidar lo máximo posible para que la experiencia se me siga asemejando un poco a este rollo. Ya el tema de los logros, que antes me rayaba tantísimo, ahora ya no me raya, por lo que fui comentando hace tiempo con la página esta de Exoface, que unifica todos los logros y tal y todo el tema. Entonces es como que poco a poco he ido transicionando durante este verano, junto a dejar de escuchar la actualidad, me he ido pasando más a PC, más a Steam. Y de calentada, de hecho, también me compré la Steam Deck. Así que ahora somos hermanos de Steam Deck. Así lo mejor.
0: Steam Deck Brothers, como Pro Brothers de Iron Maiden, ¿eh?
1: Steam Deck Brothers, lo compro.
0: Véate más, dejadnos en redes sociales si os gusta el Brand New World de Iron Maiden. Espero que sí.
1: Teníamos alguno de los del Discord

0: Hablamos alguna
1: sí,
0: vez de,
1: sí,
0: de Iron Maiden.
1: De que les molaba el Virtual X y así.
0: Sí, es cierto, había uno que sí. Muy bien, así que eso, que básicamente yo ya me separo un poco más del tema de las grandes compañías, digamos, de las tres casas estas principales, ya paso un poco en moto, ni de lo que digan, ni de lo que hagan, ni de lo que anuncien, paso, ya está. Y entonces, junto a todo esto, pues eso, acabamos enfocando el programa un poco a, vamos a hablar de lo que vamos jugando, da igual la plataforma, da igual todo, quiero decir, da igual la época en la que haya salido el juego, da igual que cada uno juegue lo que quiera, vamos comentando lo que vamos jugando. Insisto, ahora con más tiempo y sin tener que andar con prisas para hacer hueco a la actualidad, sino que el contenido principal es este y ya está. Y con suerte, pues a los oyentes les gustará, igual que les estaba gustando anteriormente cuando hablábamos de lo que estábamos jugando. Con suerte alguien descubrirá juegos que no tenía muy en mente o recordará juegos que había jugado hace muchos años. Y ya está. Entonces, por eso decía al principio del programa que va a ser un poco late to the party. Es un poco el club de videojuegos en el que jugamos a cosas de da igual qué año. Simplemente vamos a comentar juegos y ya está. Y preguntarnos unos a otros qué nos parecen X cosas de cada juego y listo. No, no es nada más.
1: Muy bien.
0: ¿Qué te parece?
1: Muy bien, 30 minutos de programa.
0: La mitad del programa, pero sí. Bueno, a ver.
1: Pero bueno, hacía falta.
0: Sí, había mucho que explicarse.
1: Había que arrancar la temporada para explicarle a la gente de qué vaya la temporada, vaya.
0: Eso es.
1: Que
0: eso,
1: nadie se lleve sorpresitas ni nada. ¿Te parece que nos tomamos un descanso y hablamos de
0: los
1: que hemos jugado?
0: Los videojuegos.
1: Venga.
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1: Pues ya estamos de vuelta. Me ha dicho, no lo habéis visto porque, como siempre digo, es un problema de radio, no de vídeo. Pero al final de la cuña, Coque me ha dicho, atento, ¿eh? Y yo estaba atentísimo, pero el que no estaba atento era él, que no había dado a grabar a las pistas de las voces. Así que casi le pilla el toro. Buen trabajo.
0: Pero
1: buen
0: no
1: trabajo.
0: Lo ha hecho.
1: Pero no lo ha hecho, es verdad.
0: Que hablamos,
1: eso está muy bien, muy bien.
0: Hablamos de lo que hemos jugado entonces.
1: Venga, vale.
0: Arrancamos la temporada prometiendo.
1: Ahora sí,
0: o sea, haciendo lo que habíamos prometido que íbamos a hacer. He hablado fatal una vez más.
1: Ahora arranca oficialmente la quinta temporada de Codoro Games.
0: Exacto. Asier Bermejo es nuestro invitado de esta semana y ha estado jugando a Red 13. ¿Te imaginas que hubiera un juego que se llama Red 13?
1: Ojalá.
0: Estaría guapo, en verdad. Que sea él desde cachorro y...
1: Ojalá.
0: Y lo de su familia y todo. Está muy bien, está bien el Final Fantasy VII.
1: Ojalá.
0: Cuéntanos.
1: Tengo muchas cosas que decir. Ha sido un verano muy emocional para mí.
0: Vale.
1: Me he terminado el Rebirth.
0: Vale, lo empezaste justo al final,
1: la cuarta temporada. Es. Me terminé el Rebirth, pues no sé hace cuánto, hace 3 semanas o así, yo creo, 2 o 3 semanas o así. No he jugado nada desde entonces.
0: Vale.
1: Está un poco como con resaca emocional de esto de plantearte la vida.
0: Mm-hmm.
1: 101 horas me marcó. 101 horas me marcó al final de todo.
0: Hostia, eso no lo sabía muy
1: sí,
0: bien.
1: Sí, 101 horas es el juego al que más tiempo le he metido.
0: ¡Jua!
1: Obviando, yo que sé, que igual pues cuando tú tuviese 16 años igual al 2K o al FIFA le metí más horas en total, algunas. No lo sé.
0: Bueno, ni siquiera, estaba pensando, si sumamos los 3 Mass Effects...
1: No, es que igual tampoco.
0: Se queda
1: es que
0: como igual en 80 tampoco. Igual o algo así.
1: No lo sé, pero bueno, yo los cuento como un juego cada uno, en cualquier
0: sí,
1: caso,
0: sí, cierto,
1: porque
0: sí.
1: Si no aquí tendría que sumar el remake y también le ganaría.
0: Por supuesto, y Red Dead 2 fueron como 80.
1: 80.
0: Vale.
1: 80, okay. 80.
0: Muy bien.
1: Es que tengo muchas cosas que decir y no sé por dónde empezar. Es una puta maravilla.
0: Vale.
1: Me ha hecho muy feliz el Final Fantasy VII Rebirth. O sea, sí, Rebirth.
0: Más de lo que esperabas.
1: Muchísimo más de lo que esperaba.
0: Parece ser, porque te diré
1: muchísimo
0: que
1: más, tío.
0: Cuando lo empezaste decías, creo que me va a gustar más Remake que Rebirth.
1: Sí, vale.
0: Lo tenías más o menos claro.
1: Vamos a empezar por el final. Vamos a empezar por el final de la conversación.
0: Ok.
1: ¿Me gusta más Remake o Rebirth?
0: Vale.
1: Si hago un análisis objetivo, si me distancio, si me distancio un poco, si me intento distanciar emocionalmente de ello, te diría que remake. ¿Por qué te diría que remake? Por duración, por concreción, por ir al grano, por sí, básicamente por todas esas cosas, ¿vale?
0: Ritmo porque, igual, incluso.
1: Pero ahora explico lo del ritmo con el Rebirth, ¿vale?
0: Vale.
1: Pero por cómo está estructurada la narrativa, es maravilloso el remake también, es maravilloso.
0: Uh-huh.
1: Entonces, posiblemente sí que lo diría, y porque aunque le haya metido 100 horas a un juego, a mí se me hace más cómodo meterle, no sé cuántas le metí al remake, 40,
0: Vale, ¿sabes? Vale.
1: Que 100 a un ya. juego. Esto es así.
0: Vale.
1: Esto es así porque, de hecho, para jugarme a este juego he esperado a que fuese verano y a que sí, no fuese a tener sí, sí. más planes y tal, como hice con el Red Dead, uh-huh. para poder meterme la hincada de la Virgen. Aún así, he estado 2 meses yéndome a la cama a las 1:30 de la mañana. O sea, he estado muy enganchado a este juego.
0: Trabajando.
1: Lo cual, claro, trabajando. ¿No? Lo cual, evidentemente, es muy, muy indicativo de que me ha gustado.
0: Sí, eso es.
1: Y de
0: sí,
1: que
0: sí.
1: estaba enganchadísimo, ¿vale?
0: Eso es.
1: Pero sí, pues es posible que te dijera que me ha gustado más Remake, pero me ha gustado Rebirth millones de más de lo que pensaba que me iba a gustar. Pero porque, millones por, de
0: porque,
1: más.
0: Porque
1: tío.
0: Has dicho si te alejas de lo emocional, pero yo te iba a decir qué son los videojuegos si no es lo emocional.
1: Ese es el tema. Claro, ¿no? No, pero claro. Me refiero de lo emocional, del momento emocional en el que estoy ahora para con ese juego que lo he terminado hace 3 semanas.
0: Bueno, entonces, ya.
1: Claro, pero... si te lo digo ahora, te digo, es lo mejor que me ha pasado en la vida, ¿sabes?
0: pues eso es lo que queremos oír.
1: Que también es cierto que hago mucho eso, porque también lo hice con el Red Dead, pero, que también fue de lo mejor que me ha pasado en la vida.
0: Claro,
1: pero estoy un poco en ese punto, ¿eh?
0: Claro, pero a eso voy.
1: Estoy un poco en un punto que no me han dejado tantos juegos, ¿eh? O sea, me ha dejado Mass Effect, me dejó el Final 7 original cuando lo jugué, me dejó el remake, me dejó Red Dead 2, pero estoy en ese punto, ¿eh?
0: Es que,
1: en ese punto de decir, hostia puta, tío.
0: Pero eso es precisamente, o sea,
1: para darle un poco la contrapartida a todo lo malo que hemos dicho, ¿no?
0: Ya. Eso
1: esto es lo bueno y lo bonito de los videojuegos.
0: A eso es lo que iba yo, que precisamente el nuevo enfoque del programa va un poco a eso. O sea,
1: sí,
0: a buscar
1: claro.
0: esa emoción. Da igual si luego en 2 años dices, uff, me calenté demasiado con el Rebirth porque ahora ya no me parece. Es como,
1: no
0: porque es ahora.
1: No, porque las razones por las que. Por las que me gusta son emocionales, o sea, no son tampoco de por cómo está el juego ni nada. O sea, Final Fantasy VII, o sea, está clarísimo, ¿eh? Que yo parto, o sea, en este caso, Rebirth partía con mucha ventaja para conmigo, uh-huh. porque yo tengo el Nostalgia Factor al más 5.000.
0: Sí.
1: Con este tema.
0: Sí,
1: ¿no?
0: sí.
1: Está claro, y está claro que a mí tenía muchísimas más papeletas que gustarme que a, por ejemplo, nuestro amigo Yoritz, que no ha jugado el original, ¿no?
0: Eso es.
1: Bien. Pero no me han importado nunca en mi vida tantísimo todos y cada uno de los putos personajes de Final Fantasy. Nunca.
0: Ya.
1: O sea, la conexión emocional que he tenido con los personajes del Rebirth es nivel la conexión emocional que tuve con los personajes del Red Dead 2.
0: Ya.
1: Te lo juro. Te lo juro.
0: Sí.
1: Con todos. ¿Vale? O sea, no me ha importado tanto Cloud, en verdad.
0: Bueno.
1: Nunca en mi vida. O sea, nunca en mi vida, tío. Y no me ha parecido tan... Que es la otra vertiente de lo que quería decir respecto a eso. No he entendido tanto a los personajes y no me he identificado tanto con los personajes de Final Fantasy VII nunca en mi vida, tío. Nunca en mi vida. En parte porque, evidentemente, tienes mucho más tiempo para desarrollarlos. En parte porque están desarrollados
0: mucho
1: muy
0: mejor.
1: Bien, muy, muy bien. Yeah. Y en parte por lo que siempre hemos dicho de que evidentemente siempre es más fácil que te entre en este formato que en un formato en el que lees unos textitos pequeños.
0: Y son unos Lego, sí, sí.
1: Porque hay muchos detalles que te pierdes o que tú rellenas, como siempre decimos, rellenas los huecos de otra manera, ¿vale?
0: Sí, aquí tienen microexpresiones y
1: joder,
0: caras.
1: Joder, tío,
0: y
1: es que ya. Es una puta maravilla. Y claro, pasas... Es lo que te digo, vale, son 100 horas. Pasas tanto tiempo con ellos, pasas tantísimo tiempo con esos personajes, tío, que es como... ¡Buah! O sea, haces... Y con eso enlazo un poco con cómo es el juego. O sea, el juego tiene muchísimo contenido, muy entre comillas, repetitivo, que creo que no está mal, ¿eh? No siendo yo un experto, evidentemente, de juegos de mundo abierto, de ta-ta-ta-ta-ta-ta. Creo que no está mal, y creo que no está mal enfocado, porque es cierto que cada cosa que haces se siente rewarding, ¿vale?
0: Vale,
1: y se
0: vale.
1: nota, por así decirlo, ¿vale? Pero esas mierdas te dan la posibilidad de pasar tanto tiempo con esos personajes y descubrir tantos pequeños detallitos de todos esos personajes que para mí merece la pena.
0: Yeah.
1: Para mí merece la pena. O sea, es No sé, es que está muy bien, tío. Está muy bien. Todas las secundarias que haces están repartidas como entre los diferentes personajes. No que sean suyas, ¿vale? No están como en Mass Effect, por ejemplo, que tenías el arco de este, el arco del otro.
0: Las misiones de lealtad, como tal. Sí,
1: no,
0: sí.
1: No están como las misiones de lealtad, pero tiene. Y no voy a spoilearlo porque no quiero hablar mucho tampoco, porque.
0: Sí,
1: no
0: los detalles ya.
1: Quiero ver cómo te llega, ¿vale? No, sin más. Pero tiene un sistema más o menos parecido a eso. Pero no es en plan de, vale, este es el arco de este. No, son misiones que te salen y te acompañan.
0: Se enfoca más en un
1: personaje. Uno de los personajes va contigo. Entonces tienes partes de conversación con esos personajes. Es como, es que no me quiero perder ninguna de esas conversaciones. O sea, no me quiero perder ninguna, tío. Porque unas son graciosas, porque otras son absurdas, porque otras son súper emocionales, porque otras son como súper íntimas, ¿sabes? O sea, es... Yeah. Aparecen muchas backstories que no aparecen en el remake, aquí empiezan a aparecer, muy estilo anime, que eso luego lo digo al final, pero tienes muchas más backstories de personajes y tal y cual. Joder, te importan muchísimo más que en el original, muchísimo, claro, porque coño, te las desarrollan en mucho más tiempo y intervienes mucho más y tal. No sé, tío, es maravilloso. Es maravilloso, o sea, estuve las últimas... Mira, me pasó un poco como me pasó en el Red Dead 2, que esto ya lo hablamos, en el clímax de Red Dead 2, sí, ¿vale? Sí, sí. ¿Ya me sigues?
0: Sí.
1: Esas que son muchas horas, que son 6 horas o así.
0: Sí, sí, sí.
1: ¿Sabes?
0: Sí, sí.
1: Pues a mí me pasó con las 6 horas finales de este juego,
0: muy
1: tío.
0: Bien, muy bien, muy bien.
1: De estar diciendo...
0: ¡Qué agonía!
1: Tú, y estar Sara en casa, y decirme... ¿Pero qué ha pasado? ¿Qué ha pasado? ¿Qué ha pasado? ¿Qué ha pasado? ¿Sabes? En plan de... Y yo diciendo, no, ¿sabes? Ya. Así, ¿sabes? Qué guay es cuando te pasa eso, tío.
0: Estoy pensando... Lo pregunto de forma crítica. ¿Sí? ¿Acaba más o menos donde creo que puede acabar?
1: Después de ser, no voy a decir nada.
0: Vale, puede ser.
1: Puede ser, acuerdo, no voy a decir nada. O sea, no voy a decir nada, tampoco sé lo que estás pensando y tampoco quiero hablar más. Porque, y esto, aquí engancho con otra cosa que sí quería decir del juego... Uh-huh. Para mí, esto es una opinión, ¿eh? Cada uno haga lo que quiera, pero para mí es casi obligatorio jugarse el original antes de jugarse el remake. Y yo pensaba que no era así. Y cuando jugué remake, porque en el remake también pasa,
0: sí,
1: pero bueno,
0: yeah,
1: es que en este es descarado. Claramente es una saga, va a ser una trilogía complementaria al original. ¿Sabes? Y la experiencia se multiplica a tal nivel si tienes la referencia del original. O sea, es que de hecho para mí, o sea, no te voy a decir que no entendería el juego si no has jugado el original. Hostia, pero te perderías muchas cosas, ¿eh?
0: No detalles.
1: Ya. Hablo de
0: cosas, de qué va el juego, sí.
1: ¿De qué me están intentando contar? ¿Sabes? ¿Qué me están intentando contar? ¿Qué es esto? ¿Qué está siendo esto?
0: O sea, siempre he tenido eso un poco, ¿sabes?, en mente, sobre todo por mis conversaciones con Germán en su día, que también los jugó y me hablaba mucho de esto, y de esa idea, intentando no spoilear nada también, pero de esa idea de... Bueno, lo mismo que las cosas que yo escuché del final del remake, quiero decir, que entiendo que va por ahí un poco la cosa, esta idea de... No es un remake y ya está. Mm-mm.
1: Correctísimo.
0: Entonces...
1: No lo es.
0: Entonces, justo hoy... He estado escuchando como en unas preguntas de la comunidad que hacen en un programa de Min Max Sin Más, porque ya no escucho la parte de la autoridad, ya me la salto. Y han empezado a hablar un poco del Revelation y del Rebirth y así. Y hablamos precisamente de esto que estás hablando ahora, en plan de... Hay mucha gente que no se va a jugar al original y que cuesta recomendarles el original porque sabes que se les va a hacer bolas, ¿sabes? Porque hay mucha gente que no quiere jugar a algo tan viejo y todo el rollo y tal.
1: JRPG del 97.
0: Pero lo que dices que ya el... Que hablaban en particular de que el Revelation va a tener mucha responsabilidad encima de ver cómo cierra toda esta paja, digamos. Porque por lo que yo estoy teniendo, y también quiero hablar de forma vaga, para no spoilear nada tampoco, siendo que no los he jugado todavía, quiero decir, pero por lo que se me da a entender desde todos los lados de mi entorno, es esta responsabilidad de... Las pistas que te da el remake y lo que pueda ser que ocurra en Rebirth para entender lo que decías, de qué va esta trilogía.
1: ¿De qué,
0: sabes?
1: Va, eso es,
0: porque,
1: sí.
0: Porque no es simplemente, no, pues va del meteorito este y las armas y no sé qué y Sephiroth. No va de eso. O sea, va de eso porque lo que ocurre es eso.
1: Claro.
0: Lo que te quieren contar es. Bueno.
1: Sí. Y el tema. El tema es un poco. Que me pasa, estoy haciendo muchas similitudes con Red Dead 2, pero es que en verdad las creo que las tiene, porque pasa un poco lo mismo que con Red Dead 2, que es que en Red Dead 2 te sabías el final. ¿Vale?
0: Y
1: me acuerdo que lo dijimos los dos, dices, ¿cómo puede estar tan bien escrita una historia
0: de la que te
1: como para que sabiéndote el final estés con ese nivel de tensión? ¿No? Pues ahí pasa lo mismo.
0: Sí.
1: Repito, no es lo mismo porque no es que te sepas el final, ¿vale?
0: Pero sabes lo que debería ocurrir.
1: Pero has jugado el original.
0: Claro.
1: Técnicamente, muy entre comillas, es una saga, una trilogía remake, ¿vale?
0: Eso es.
1: Y es lo que te digo, yo estuve con el final de este juego las 6 últimas horas diciendo, con el culo pegado a la silla, ¿sabes? En plan de, me cago en Dios, pero ¿qué coño va a pasar ahora, sabes?
0: Ya.
1: Es maravilloso.
0: Porque entiendo que sabes lo que debería pasar, pero claro, puede ocurrir
1: sabes lo que pasa.
0: Lo que sea.
1: Sabes lo que pasa en el original.
0: Sí, sí.
1: Lo que sabes es lo que pasa en el original.
0: Aquí puede ocurrir lo que sea, vale.
1: Pero bien, es mágico, gusta, es mágico por eso, porque puede pasar lo mismo.
0: Ya.
1: O no.
0: O no.
1: O no. O irse de la flapa o irse por una tangente muy tangente, ¿eh?
0: Ya,
1: total,
0: ya,
1: que
0: ya,
1: también
0: ya.
1: lo hacen, ¿vale?
0: Ya, ya, ya.
1: También lo hacen. Es maravilloso, es maravilloso. O sea, me parece un juego maravilloso. Voy a entrar... Iba a decir, ¿estoy dando mucha chapa? No, ¿qué cojones?
0: No, no, no.
1: Si sí, hemos dicho que vamos a venir a hablar
0: de
1: esto.
0: Ahora va de esto, ahora va de esto. Sí, tú tranquilo.
1: Vamos a venir a hablar de esto. Otra cosa que quería decir de la saga en general,
0: vale.
1: De la trilogía en general, me refiero, que creo que es muy importante. Creo que es muy importante y eso yo creo que sí que es importante saberlo y tenerlo en cuenta, ¿vale? Tienes que dejarte llevar. Tienes que dejarte llevar con el tono y comprar lo que te venden, ¿vale? Porque es un anime al 1000%. ¿Te acuerdas que lo dije con el remake?
0: Sí, sí, sí.
1: Tienes que entrar en esa movida y no plantearte nada. O sea, tienes que entrar en esa peli y gozar de la fumada que te están planteando.
0: Vale.
1: Y
0: vale.
1: Ya está, y ya está. Ese es el tema, ¿eh? O sea, y no decir, oh, pero es que esto, porque claro, porque... Porque luego a raíz de haber terminado el juego y a raíz de mirar alguna cosa y tal y cual, vi cosas en internet, ¿vale? Típicas de y me saltaba, pues ya sabes, de esto que el móvil no se escucha y me salían cosas en Instagram.
0: Sí,
1: no sé qué,
0: sí.
1: De gente diciendo, oh, es Final Fantasy VII Rebirth de un terrorismo cultural y no sé qué, pues ya sabes. Sí, sí, te lo juro, tío, en plan de peña. De peña diciendo, ¿sabes? De polla viejas. Con perdón de la expresión, diciendo que Final Fantasy VII era una obra de arte, no sé qué, atemporal, de tal y tu puta madre, y aquí se han cargado el legado, no sé qué, porque fíjate, esto aquí era así y era no sé qué.
0: Sí, que no han entendido
1: era
0: nada.
1: Era súper serio y es como, ya, hermano, esa es la gracia.
0: Creo que no has entendido.
1: O sea, la gracia es que primero de todo, a lo mejor era súper serio porque tú tenías 15 años y lo leías como algo súper serio y súper edgy. Igual la intención original. No era esa.
0: Ya.
1: No era esa. Y segundo, cállate. ¿Sabes? O sea, cállate. Es que hay unos momentos, tío, de comic relief de anime que son.
0: Sí, sí, sí.
1: Que son como forzados. O sea, ya, son forzados a pasta y son de más de absurdos.
0: Uh-huh.
1: Que no voy a decir evidentemente ninguno porque para mí son de los momentos álgidos del juego.
0: Ustedes.
1: Que son mágicos. O sea, que me despollé en el sofá. Que te cagas, tío, porque dices. ¡Guau! ¡Qué maravilla es esto, tío! O sea, ¿por qué? Gracias, ¿sabes? O sea, un poco ese rollo. Es un poco ese rollo que me acuerdo que yo cuando lo empecé a jugar, las primeras 5 o 6 horas me costó. Porque me acuerdo que lo comenté en el programa.
0: Sí, sí.
1: Me costó romper esa barrera y decir. Y luego dije. Espera. Hubo un momento, además es que sé en qué momento fue. Hubo un momento en el Final City Remake. Pasa, hay una cosa y dije. Buah, esto es lo mejor.
0: No puedes decir qué cosa es.
1: No.
0: Sí, es que creo que dijiste lo mismo.
1: Sí, es que no lo quiero decir porque no quiero.
0: No quiero condicionar. En el último capítulo de la temporada 4 dijiste lo mismo. Depende, hubo un momento y además recuerdo qué momento era dije.
1: Sí, sí, cuando lo juegues te lo diré.
0: Vale.
1: Pero es que dije, claro que a tomar por culo. Claro que sí.
0: Dijiste.
1: Claro que sí.
0: Ah, que estoy viendo un anime.
1: Claro, tío. Sí, sí, tío. Pero creo que es importante. O sea, creo que es importante no ir a jugar esta trilogía pensando que vas a jugar, valga la tontería, un remake del Final Fantasy VII.
0: Ya.
1: Tienes que pensar que vas a jugar otro Final Fantasy VII y a ver qué te cuentan, ¿sabes? Y dejarte ir. Y es maravilloso.
0: Ya.
1: Es maravilloso. O sea, reinterpretado, por decirlo así, a un mogollón de personajes que en el original o me daban igual o incluso me caían mal.
0: Sí.
1: No me cae mal ninguno, eso lo anticipo.
0: Uh-huh.
1: O sea, yo odiaba a Yuffie a fuego
0: en el original.
1: No te voy a decir que sea mi favorita ahora.
0: Uh-huh.
1: Pero me parece imprescindible en el juego. Y eso es mucho decir. O sea, eso es mucho decir.
0: Es muchísimo.
1: Es mucho decir. Y tiene cosas muy graciosas y tiene cosas muy maravillosas. Está muy guay, tío. Está muy guay. Y hay cosas de decisiones que toman de con los personajes y de cómo va a tratar. Que puedes decir, bueno, me parece mejor o peor que lo hayan hecho, tío. Pero está maravilloso igual. Tiene alguna zona, quizás. Son muchas horas, tío. Tiene alguna zona que igual es un poco de valle. Que igual sí que te digo. Sí, lo analizo un poco. Intento ser un poco analista.
0: Uh-huh.
1: Te puedo decir. Joder, aquí igual sí que se han pasado un poco de la parte de mundo abierto. Igual aquí podías haber quitado un poco o tal. Uh-huh. Pero es cierto que una vez. Que lo pensé en el momento de estarlo jugando, ¿vale? Pero pasaron esas 4 o 5 horas y llegó el siguiente momento. Lo que decíamos un poco en Death Stranding.
0: Sí.
1: Llegó la siguiente cinemática y dije, ya está. Ahora, ¿sabes? Ya está.
0: Todo solucionado.
1: Sí, sí, sí. Es maravilloso, es maravilloso. Me ha gustado muchísimo Final Fantasy VII Rebirth. O sea, me ha gustado muchísimo. Me ha gustado muchísimo. Os lo anticipo ya, me da igual. Ahora mismo es mi juego del año. Por encima de Death Stranding 2, que me gustó muchísimo, ¿eh? Pero es que me ha hecho sentir muchísimas cosas el puto juego.
0: Ya.
1: O sea, me ha hecho, por lo que te he dicho, porque me han importado muchísimo los personajes y a los personajes les pasan cosas y sienten cosas. Y las relaciones evolucionan y son muy bonitas, tío. Son muy bonitas. Yo no soy de llorar con los videojuegos. Y he estado en ese en puntillo umbral, muchas veces. Muchas veces a lo largo del juego. Muchas veces, porque hay muchas cosas muy bonitas. Muy bonitas en el juego. No sé, tío, muy bien. He tocado el piano también. Es que es maravilloso, tío. Es que es maravilloso. Es que no, ni te he contado lo que se hace en el juego, ¿sabes?
0: No, que va.
1: Y te tiré. El sistema de combate me sigue pareciendo muy chulo. Muy chulo. Tiene un par de giritos por encima del remake. Pero ya.
0: Lo de las energías y tal, ¿no?
1: Sí, eso es. Pero es que da igual. Es que puedes casi pasar de ello, casi, ¿eh? Y ya está. Sí que es cierto que es importante, y lo tuve que hacer al principio también. Prepárate un poco. ¿Vale? O sea, en el remake también lo tuve que hacer. O sea, para entender cómo es el este. Entender que cada personaje es una build y tiene su papel. Y tienes uno que es más tanque y tienes una que es más caster. Sí, evidentemente, sí. No os voy a decir quién es, ya lo sabéis. Tienes a Claudia Tifa, que son pega-pega. ¿Sabes? Sí, o sea, cada uno tiene sus cosas. Y tienes que saber cuándo y cómo utilizar y alternar. Entonces, el pillarle el tranquillo a eso te cuesta un poquito al principio. Y yo, porque soy paquete en los juegos, también hay que decirlo. Tuve que verme unos cuantos vídeos y mentalizarme un poco y decir, ah, vale, espera, va. Cuando llevaba 6-7 horas jugadas, ya estaba.
0: Ya
1: estaba, y de ahí para adelante, y de ahí para adelante, y todo guay. Y todo guay. Está súper guay, es muy espectacular, los bosses están muy chulos, es que está muy bien.
0: Vale.
1: Pero, repito, y con esto cierro mi crónica del Final Fantasy VII Rebirth, lo más importante es que me ha hecho sentir muchísimas cosas. O sea, ha sido un juego súper emocional para mí y hacía mucho. Bueno, mucho, ¿no? Un año, desde que jugué Red Dead 2. Que no vivía una relación tan emocional con un juego.
0: Ya. Yo tengo...
1: Qué bonito, tío, qué bien.
0: Me alegra muchísimo, la verdad.
1: Sí, muy feliz. Muchísimo. Es que me ha hecho muy feliz el puto juego. Me ha hecho muy feliz, tío.
0: Por un lado, me gusta que este año estás jugando muy poco.
1: Sí.
0: Pero lo que estás jugando, oye, mira, al menos está impactando. Algunos, ¿no? El Infamous Second Son, por lo que sea, pues no, no ha aterrizado bien. Pero el Final Fantasy VII Rebirth y el Death Stranding 2 funcionaron bien, al menos. Sí. Tengo varias preguntas. Una, ¿crees que de alguna forma... cuando anunciaron en su día, quiero decir, Advent Children, se hubieran enfocado aquella paja de intentar medio extender el mundo del 7, lo hubieran enfocado un poco más parecido a esto, ¿habría funcionado mejor? O sea, ¿crees que hay alguna parte de ti que se haya acordado de Advent Children jugando a esto?
1: No, es que la realidad es que no. Vale. Y creo, y esto es una paja y no lo sé seguro, ¿eh? Pero creo que teóricamente es canónico, ¿eh?
0: Sí, lo es.
1: Pero no,
0: yo mismo he visto cosas que como, vale.
1: No, sí. Y por suerte para mí, me la ha pelado.
0: Vale.
1: O sea, no lo he necesitado en ningún momento, porque yo cuando vi a Ben Chilton en su día, me horrorizó. Y
0: por
1: dije,
0: eso lo decía. Pero también es cierto que el... O sea, creo que en mi cabeza lo relaciona bastante porque es como la versión de gráficos tochos de Final Fantasy VII que teníamos solo en ese momento y ahora la que tenemos ahora. Eso es como el remake visual de Final Fantasy VII. Lo que pasa es que uno fue una secuela que no tenía ni pies ni cabeza y esto es un remake que no es un remake. Entonces, como ambos funcionan un poco como secuelas, por eso te preguntaba lo de... ¿Y si hubieran tenido esta aproximación cuando conceptualizaron hacer una película de CGI con graficotes? Pues pero
1: no
0: bueno, es un poco más tangente.
1: No lo sé.
0: La otra pregunta, que es la que me interesaba de verdad, es... Ya lo has dicho un poco por encima, pero ya dijiste en el último programa que te estaba pasando... Con la nueva trilogía, digamos, que Aerith te estaba cayendo mejor, Tifa un poco peor. O sea, en comparación con cómo te gustaban en su día los personajes del 7 original. Y que Yuffie no te gustaba.
1: ¿Quieres que te haga otro spoiler de lo que voy a decir en los Codro Game Awards?
0: Vale. Pero,
1: o sea, la amo muchísimo, tío.
0: ¿A quién?
1: A Aerith.
0: Bien.
1: Sí. Mi pregunta,
0: eso lo doy por supuesto.
1: Se multiplica por 20.000.
0: Claro. Eso lo daba por supuesto porque al final...
1: No es un spoiler tampoco. Te voy a hacer un spoiler. Es la protagonista real del juego.
0: Sí. O sea, al final O sea, por eso digo, lo tengo más o menos claro.
1: No, pero sí.
0: Sí, por eso, por eso.
1: No, pero sí, el prota sigue siendo Klaus y tú juegas con Klaus y lo que quieras.
0: Sí, pero que todo gira en torno a él.
1: Pero las
0: 100
1: horas que juegas...
0: Está claro, está claro. O sea, esa parte la tenía clara. Mi pregunta es... ¿Qué tal Tifa después de Rebirth?
1: Bien, bien. No, vamos a ver.
0: ¿Y qué tal Yuffie? Ya que estamos, pues
1: vamos a ver, es que es lo que he dicho antes. Como que como personaje está súper guay.
0: Ya.
1: O sea, que como personajes están todos súper bien. Lo que pasa... Y creo que el juego te tira a ello. Uh-huh. Creo que el juego te tira a ello. El uh-huh. juego te tira a, uh-huh. a Aerith, ¿vale? Creo que lo que pasa es que claro, palidece en comparación.
0: Ya. Yeah.
1: ¿Sabes? Es que palidece en comparación.
0: Ya. Yeah.
1: Porque en el original también Tifa era un personaje mucho más plano, por decirlo así.
0: Sí, sí.
1: ¿Sabes? O sea, era un personaje, vale, pues como un poco más de edgy y tal, y tiene esa especie de relación disfuncional, si lo quieres llamar así, con Cloud y esa especie de historia de nos queremos, pero no somos capaces de comunicarnos entre nosotros y tal y cual. Y lo que tiene de bonito, que también es cierto que esto lo estoy jugando con 38 años y no con 15, ¿sabes? Entonces, claro, yo ahora quizás veo las relaciones humanas desde el prisma de alguien de 38 años con su bagaje, lo que quieras, ¿no?
0: Exacto.
1: Y yo ahora el ver... Y no quiero entrar mucho, de verdad, porque creo que es bonito verlo y vivirlo, pero el ver la comparativa entre una relación que no tiene comunicación, que en realidad quizás no tiene demasiadas cosas en común, pero, ¿sabes? Pero que en realidad... Pero como que se esfuerzan y muchas veces chocan y tal. A ver una relación...
0: Que fluye ya.
1: En la que las cosas conectan y hay una comunicación. Una comunicación con Klaus. Es que no quiero entrar mucho, pero claro, piensa en eso. O sea, piensa en eso, porque Klaus al final en realidad... O sea, el perfil sigue siendo el mismo, aunque esté millones de veces más trabajado, el perfil es el mismo.
0: Sí,
1: ¿no?
0: sí.
1: Y haya alguien que le saque una comunicación fluida y que saque una parte de él que nadie más saca.
0: A un puto ladrillo.
1: O sea, es que se me ponen los pelos de punta de pensarlo. ¿Sabes? Y el tú como jugador, ser consciente de eso y decir... Es que qué loco es esto. Es que esto solo pasa en este contexto.
0: Ya.
1: En el resto no pasa.
0: Ya.
1: ¿Sabes? Joder, está muy bien. Pero eso no hace de menos a Tifa, me refiero. Tifa tiene su papel y Tifa es un personaje. Y de hecho, te lo he dicho antes, tiene su sistema de lealtad, ¿eh? O sea, tú tomas muy, entre comillas, decisiones y eso afecta en ciertas cosas, ¿vale? Y tú puedes tomar elecciones de por dónde tiras o por dónde no. Creo que me estás entendiendo, ¿no?
0: Sí.
1: Entonces,
0: sí.
1: Tú lo puedes hacer. Tú lo puedes hacer, evidentemente, y está genial.
0: Pero...
1: son diferentes. No hay un personaje para mí, no hay un personaje que esté mal.
0: Sí.
1: O sea, no... Kite Sith me ha sobrado en este juego toda la vida también.
0: Ya.
1: Toda la vida. Me he reído muchísimo, tío. Que me he reído muchísimo. Y no quiero spoilear por qué, porque también es muy identificativo, pero...
0: Sí.
1: Es que me he reído mucho, tío.
0: Ya.
1: Y cada uno cumple su papel y cada uno tiene su esto. Y lo mismo con Cid. Cid no me ha dado muy igual. Que de hecho en este sale a estas alturas del juego. En el original creo que no sale, pero bueno, es igual. Cid no hace casi nada en este juego. Es
0: Vincent parecido, puede ser.
1: Vincent parecido,
0: vale,
1: sí.
0: Okay.
1: Cid sale súper tangencial. Sí. No es jugable, de hecho.
0: Sí, sí. Vincent tampoco, por eso preguntaba.
1: Vincent tampoco.
0: Vale.
1: Es como un poco como Red en el remake.
0: Ajá.
1: Que sale, pero no es jugable.
0: Ajá,
1: ¿vale? Acompañan, ahí están.
0: Ajá.
1: Joder, pero tienen algunas mierdas, tío, que es como... Buah, tío, es que han hecho cosas que tú no... Cuando lo lees en un textito no le das tanto contexto. Joder, que aquí está muy bien, tío. Ya. Es que está muy bien. Me ha gustado mucho. Me ha gustado tanto que es más que posible, y esto no te lo había dicho, que me reserve el Revelation. Y me lo... Porque va a salir en físico, por cierto.
0: Sí.
1: Fíjate, buenas noticias de la semana. Noticias de la semana.
0: Sí.
1: Que el Rebirth sale... O sea, el Revelation sale en físico.
0: Sí.
1: Y es más que posible que me lo reserve. Es más que posible que me lo
0: ¿Tenía
1: reserve.
0: Fecha? ¿Le han puesto fecha? ¿Marzo puede ser?
1: Creo que era el 5 de... No, 8 de abril. 8 de abril.
0: Porque pues, y se sabe la fecha y todo, tú.
1: Porque es cerca de mi cumple, que es el 4.
0: ¿Qué ha hecho así, Bermejo?
1: 8 de abril, tío. Y viene con una carta de Magic encima, la edición.
0: ¿Sí? O sea, que dices que igual te lo reservas y te lo juegas Day One.
1: No, es que es más que posible.
0: De locos.
1: Lo que no sé es si me lo jugaré Day One.
0: Ya.
1: Porque es cierto que, claro, al salir en abril, me pilla en una época en la que igual prefiero esperar a verano y hacer lo que es este año.
0: Ya.
1: Porque anticipo que será un juego largo, vaya.
0: Sí.
1: Pero me ha gustado ese nivel. Me ha gustado a que sea el primer juego en mi vida que vaya a reservar, ¿sabes?
0: Ya.
1: Sí.
0: Muy bien.
1: Va chapa buena, ¿eh?
0: Sí, sí, ha sido, o sea, ha sido incluso buena. Más de la que tenía pensada, porque creía que me iba a dar tiempo a hablar de algo,
1: lo
0: pero
1: siento.
0: No me da tiempo a hablar de nada.
1: Lo siento,
0: pero no
1: lo
0: pasa
1: siento.
0: Nada, no pasa nada. Estoy más, no me importa nada no haber hablado yo de juegos, estoy más pensando en qué voy a hacer con la miniatura. Creo que lo tengo claro lo que voy a hacer.
1: Ah,
0: porque,
1: vale.
0: Porque ahora
1: claro,
0: quiero.
1: Claro. Sí, sí.
0: Este es otro de los cambios del programa, pero ahora las miniaturas quiero que tengan dos imágenes, digamos.
1: De lo que ha jugado cada uno de
0: ellos. Eso los es,
1: invitados.
0: De cada invitado, uno principal, luego se pueden comentar 10 juegos si hace falta, pero bueno, como coger uno de cada uno de los dos para reflejar un poco mejor el contenido del programa. Claro, si hacemos solo este, estaba pensando, pues solo voy a poder tener una sola imagen del Rebirth. Y he dicho, no, igual pongo una imagen rollo de Steam o alguna mierda así, ¿sabes? Ah. Para representar la parte de actualidad,
1: sí,
0: lo que hemos hablado, eso, es como quitamos la actualidad, porque lo de los discos y todo el rollo, y pasarme a PC y toda esta mierda. Pero bueno, muy bien, muy bien, muy bien, me alegro genuinamente mucho de que te haya entrado tan bien, que además no lo hemos hablado casi, esto fuera de micros además.
1: Sí, porque en verano tampoco nos hemos visto tanto, sí.
0: Pero bueno, muy bien, muy bien, muy bien, pues me alegro un montón, tío. Final Fantasy VII Rebirth,
1: ahí está.
0: Pues hala, pasamos a los juegos de la semana.
1: Vámonos con...
0: No, lo que, ¿sabes lo que he pensado? Que esto, de hecho, no lo hemos comentado, pero bueno, lo podemos practicar ahora en un segundín. Había pensado en la parte final del programa hacer un poco parecido como hacíamos antes y mencionar lo que sale en las semanas.
1: Ah, bueno, bien.
0: ¿Sabes? Ni siquiera ya desarrollar absolutamente nada sobre nada, pero sí mencionar lo que ha ido saliendo, lo que sea, por si a los oyentes, que igual ya no siguen la actualidad o no están muy puestos como no estoy yo, pues viene bien igual un recordatorio de ojo, que esta semana habido estas movidas. Aquí no las vamos a comentar, pero si os apetecen estos juegos, pues recordad que van a estar por ahí. Viene todo lo del verano, que ya comentamos muy por encima al final de la anterior temporada, entonces creo que ahora no hace falta repasarlo. Han salido 1000 juegos, muchos de ellos muy buenas reviews. Metal Gear Solid Master Collection Volumen 2 lo está jugando ahora Mambo y está jugando por primera vez a Metal Gear Solid 4, que creía
1: cierto.
0: Que ya lo había jugado, pero
1: cierto,
0: no, había visto las cinemáticas en su día y se lo está gozando bastante, lo está gozando mucho. Ha salido el nuevo Resonance de la saga Plague Tale y todo el rollo. Esta semana estaba el Crimson Moon, que yo ya me lo he pillado en Steam por 20 pavitos. El Blood of Dawnwalker, que lo está jugando Jonai, se lo pilló de Day One y puede que se venga en uno de esos programas a comentar precisamente el Blood of Dawnwalker. Porque además era como una especie de. Era de estudio veteranos de los del Witcher y tal, entonces pues seguramente se venga en el programa a comentarlo. Ha salido por sorpresa el Keeper en Play 5 también, para que lo sepáis los oyentes. Y ha salido también esta semana el Orbitals, que era aquel juego de.
1: Que yo tenía muchas ganas y me daba rabia que estuviese en Switch. ¿Eh?
0: Eso es, que es exclusivo de Switch y que era como rollo loro, como los de Hazelight de Elite Age 2 y del Split Fiction.
1: Pero como un estilo anime ochentero.
0: Anime ochentero, eso es. Y muy bonito y muy majo. Así que estos estaban por aquí ya esta semana. Y bueno, de hecho estaba por ahí el Onimusha también salió esta semana
1: sí.
0: Ese, por ejemplo, a mí personalmente ya me interesa un poco menos, no os voy a mentir. Pero bueno, ha salido todo esto. Recordad que sigue habiendo mucha actualidad y sigue, o sea, sobre todo la parte de actualidad que nos puede interesar todavía es la de los lanzamientos. Quiero decir, es la única parte medio buena dentro de la industria. Entonces, vienen semanas tochas con muchos juegos. Repetimos, no vamos a hablar de ellos a no ser que algún invitado los juegue de lanzamiento. Cuento con Jonai con que jugará seguramente al Lobezno también. Entonces, puede que venga a hablar del Lobezno al programa.
1: Claro.
0: Entonces, bueno, eso lo iremos viendo. Pero ya está. Este sería el formato, la idea del formato de la nueva temporada es esta, sin media hora de haber estado hablando de cómo va a ser la temporada, sino hablar un rato largo de juegos que nos han entrado bien y nos han gustado. Y listo, que listo, ¿qué te parece?
1: Muy bien, estupendo.
0: Pues entonces hago la despedida habitual, creo. No sé si tengo que cambiar algo en ella. Vamos a probar.
1: Yo creo que está.
0: 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Muchas gracias, Verme.
1: Hasta el programa que viene.
0: Y muchas gracias a todas y a todos los que nos estáis escuchando. Espero.

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En la edición de hoy, martes 8 de diciembre de 2026, hablaremos con Lidón Soriano, de Irana Farroa y de la plataforma por el boicot deportivo a Israel ante la campaña iniciada para denunciar la represión sufrida tras la denuncia de la participación de Israel en la Vuelta a España 2025.

El tiempo en Pase Aleku, temperaturas 16 grados en Iruña, 14 grados en Altsasu, 16 grados en Agoitz. Predicción meteorológica, poco nuboso con intervalos de nubes bajas en el noroeste, que aumenta por la tarde a nuboso cubierto de nubes medias y altas a la llegada del frente. No se descarta alguna lluvia débil dispersa en el norte al final del día, sin descartar algún chubasco tormentoso. Temperaturas mínimas en ligero descenso o sin cambios, y máximas en ligero descenso en el este y en ligero ascenso en la vertiente cantábrica. Viento flojo del norte y noroeste que arrecia por la tarde en la ribera cuando se establece el cielo.

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Continuamos con los titulares de Nice. El coste del bloqueo impuesto por Estados Unidos a Cuba, 8.000 millones de dólares en un año. El ministro de Relaciones Exteriores cubano, Bruno Rodríguez, ha advertido de que el recrudecimiento extremo del bloqueo ha supuesto un coste de 8.083 millones de dólares desde marzo de 2025 a febrero de 2026. EH Bildu critica el pacto fiscal de PNV-PSE, un ejercicio de populismo y maquillaje. EH Bildu ha señalado que las medidas fiscales acordadas por el PNV y el PSE están muy lejos de responder a las necesidades y a los retos que tiene el país. Volvemos a encontrarnos con un ejercicio de populismo y maquillaje. EH Bildu reclama una conexión directa del puerto de Pasaya con la GI-20. EH Bildu ha pedido la puesta en marcha de una conexión directa del puerto de Pasaya a la GI-20 para solucionar tráfico, evitando que los camiones circulen por el casco urbano. Los tripulantes de la flotilla Gaza en Bilbo: navegamos para denunciar el genocidio. El Cape Tenacity, uno de los barcos de la flotilla que tratará de romper el cerco israelí sobre Gaza en octubre próximo, zarpará del Itzhak Museum de Bilbo este martes para seguir su ruta por Europa. La tripulación final del antiguo pesquero noruego será de unas 24 personas.

Continuamos con los titulares de Noticias de Navarra. Volkswagen vende a un grupo israelí y al estado de Baja Sajonia una planta de coches para fabricar armamento. Mientras tanto, la factoría navarra mantiene las previsiones de récord de producción para 2027, aunque afronta con cautela 2028. Superará los 353.353 vehículos el próximo año. ...51 víctimas navarras están en riesgo alto o extremo de sufrir otra agresión machista. Medio centenar de mujeres están en riesgo alto y una en riesgo extremo, lo que implica una gran vigilancia policial y suma una de las cifras más preocupantes de los últimos años. Hay 2.236 casos activos. Muere Arcadio Ibáñez, hijo de un represaliado y uno de los fundadores de AFNA 36. El navarro de 88 años se encontraba en la misericordia junto con su mujer Conchita Salinas. Fallece Iker Aristu, reconocido oficialmente como víctima de torturas por el gobierno de Navarra. El pamplonés, detenido en 2008 en una operación contra la denominada Kale Borroka y absuelto en el juicio, relató a través del teatro las secuelas psicológicas sufridas. La tortura acabó con su vida, afirman sus allegados.

Con los titulares de Diario de Navarra, cerramos la lectura de la prensa local. ¿Por qué no se ha podido apagar el incendio más largo en la historia de Navarra? Guarderío de Medio Ambiente ha explicado por qué el incendio declarado en Peña Gaspar el 14 de agosto es ya el de duración más larga en la historia reciente de Navarra. El Consejo de Navarra avala la ley que paralizó el cierre de aulas concertadas. El órgano aprecia que la norma encuentra acomodo en el orden constitucional de competencias y en la legislación básica estatal, aunque alerta el impacto en la red pública según la interpretación que se haga. Pelea violenta en La Milagrosa. Un menor agrede a tres jóvenes y dos de ellos le persiguen con un cuchillo. A los dos portadores del arma blanca se les ha imputado un delito de amenazas graves y al menor un delito de lesiones. Las numerosas leyes pendientes y el 23M centrarán el curso político. El Parlamento retoma la actividad cuando quedan casi 7 meses para su disolución, ya que el 23 de mayo se celebrarán las elecciones para renovarlo.

Iniciamos con los titulares del país, la lectura de la prensa estatal. Los alumnos se hunden en matemáticas y lectura en el informe PISA y obtienen el peor resultado de su historia. La OCDE lanza la voz de alarma ante la bajada continuada en la prueba del mundo desarrollado, un descalabro que alcanza incluso a Japón, Corea y Estonia, los tres mejores. Caídas salvajes de la Comunidad Valenciana y el País Vasco. Madrid, Castilla y León y Asturias son las autonomías con mejores resultados, aunque bajan su puntuación. Las causas del batacazo. Los alumnos no leen, están menos dispuestos a esforzarse y crecen con el móvil.

Continuamos con los titulares de La Vanguardia. El curso escolar arranca en Cataluña con huelga, normas de inteligencia artificial y la polémica del informe PISA. Ceuta, pisos a la baja, lotería por las nubes. El sector inmobiliario de la ciudad autónoma se ha paralizado mientras que los loteros no dan abasto con la venta de décimos. La apertura del centro de detención pone a prueba las devoluciones a Gavat. La jueza Tardón señala a Ceuta como objetivo de guerra híbrida.

Iniciamos con público la lectura de los titulares de la prensa digital. España toca fondo en el informe PISA, mínimos históricos en lectura, matemáticas y ciencias. Este declive se enmarca dentro de una tendencia global a la baja de todos los países, pero el Estado queda por debajo del promedio internacional y europeo en los tres ámbitos evaluados. La Audiencia Nacional pone el foco en la respuesta de las autoridades españolas en Ceuta y en el papel de los gendarmes marroquíes. La UTA apunta a una clara e indudable gestión favorecedora del proceso desde el territorio del Reino de Marruecos.

Continuamos con los titulares de Infolibre. Feijóo lleva al PP al terreno de Vox con Ceuta, pero no evita que Abascal capitalice el discurso anti-inmigración. Génova asegura que la crisis desgasta a Sánchez, pero los varones autonómicos discrepan y temen que la ultraderecha capitalice el debate sobre inmigración. Los cordones sanitarios no frenan el auge de la ultraderecha y complican la gobernabilidad en Europa. La victoria de AfD en Sajonia-Anhalt evidencia los límites de una estrategia que mantiene a la extrema derecha fuera del poder, pero no evita su crecimiento.

Continuamos con los titulares del diario.es. El odio amenaza con extenderse en Ceuta. Del acoso racista al castigo a quien ayuda. Tras 38 días de crisis humanitaria en las calles ceutíes, donde miles de personas migrantes malviven a la intemperie ante la falta de plazas de acogida o traslados a la península, el clima de odio amenaza con extenderse en una ciudad caracterizada por la diversidad. Peinado apremia al abogado de Begoña Gómez a buscar un sustituto para celebrar la audiencia preliminar antes de sus vacaciones. El juez, que se va a 10 días de vacaciones a partir de este miércoles, se jubila el 27 de septiembre y su intención es pasar a retiro habiendo enviado a juicio a la esposa de Pedro Sánchez. El gobierno de Ayuso retrasa más de una semana comunicar si el ático de Chamberí tiene ofertas. Planifica Madrid ha acordado la composición de la mesa de contratación que decidirá el procedimiento y ha anunciado que la apertura de los sobres con las propuestas, en caso de haberlas, será el 16.

Y cerramos la lectura de la prensa diaria hoy en Pasa el EQ con los titulares del diario El Salto. Las energéticas en España, con su récord de beneficios y márgenes, provocan un tercio de la inflación. Los datos del Observatorio de Márgenes Empresariales, analizados por Comisiones Obreras, apuntan a que el refinado de crudo ha disparado sus márgenes e impulsado el IPC en el segundo trimestre de 2026, aprovechando el alza de precios por la guerra en Irán. Cenando a la fresca, las vecinas mallorquinas ocupan las calles del centro contra la masificación. El colectivo social y vecinal Brunsit ha organizado cada miércoles de este verano cenas populares autogestionadas bajo la filosofía de recuperar los espacios urbanos, hoy convertidos en un decorado para turistas adinerados. La iniciativa ya ha sido replicada en otros territorios del Estado como Madrid o Barcelona.

0: 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Entrevistas de actualidad del día, nos atiende al otro lado del teléfono Lidón Soriano de Yala Nazarroa y de la plataforma para el boicot deportivo a Israel, para hablar de la actualidad en Palestina y las nuevas campañas promovidas para denunciar al Estado sionista de Israel. Egunon, Lidón, gracias por estar una vez más en los micrófonos de Pase a Leku.
1: Egunon, compañero, muchísimas gracias a vosotros y vosotras de nuevo.
0: Bueno, vamos a empezar por lo más actual. Esa campaña de recogida de firmas que habéis organizado. Cuéntanos un poco en qué consiste y por qué de esta campaña.
1: Bueno, la campaña tiene el objetivo de denunciar toda la represión que hubo por las acciones que se llevaron a cabo durante la Vuelta Ciclista 2025, que hay que recordar que no iban dirigidos a terminar un acto deportivo, sino a exigir la expulsión del equipo que representaba a Israel, que era el Israel Premier Tech, ¿no? Hubo una enorme movilización. Hubo coordinación con multitud de grupos, tanto desde Turín, que fue la salida, como a su llegada a Madrid. Y bueno, el resultado fue evidente, ¿no? De,

0: a nivel mundial se vio la enorme solidaridad de todos los pueblos, ¿no? que componen el o que están en el Estado español, y también nuestro rechazo frontal a la participación y normalización del Estado genocida, en este caso a nivel deportivo, pero también a nivel cultural, a nivel económico, ¿no? Es decir, no queremos de ninguna manera que Israel pueda presentarse como un país normal, participando en actividades de todo tipo, como si no sucediera absolutamente nada, ¿no? Cuando es un país, como sabemos, que no solo está cometiendo un genocidio, que es el más horrendo de los crímenes, sino que lleva décadas perpetrando una ocupación militar, aplicando un sistema de apartheid, y desde luego es obviamente un proyecto colonial, ¿no?, al uso en pleno siglo XXI.
1: Han sido muchas las consecuencias, ¿no?, represivas tras las acciones en la Vuelta a España y León.
0: Sí, han sido muchas. Desgraciadamente, ni se circunscriben al ámbito pro-palestino, ¿no?, como bien sabemos, porque la ley Mordaza está ahí, ¿no?, y cualquier o muchas de las protestas sociales son duramente reprimidas, pero concretamente en el caso de la Vuelta y también, por ejemplo, en el caso de las campañas que hemos hecho en baloncesto o en otro tipo de deportes, a la ley Mordaza se le suma la ley del deporte, que es una ley mucho más represiva que la ley Mordaza, y tiene la paradoja, además, que esta ley se aplica por un comité contra el racismo, la intolerancia y la xenofobia, ¿no? Entonces, es absolutamente incoherente cómo este comité, que a todas luces, ¿no?, pareciera un comité que vela por la justicia, lo que está haciendo en el caso del boicot a Israel es penalizar a aquellas personas que buscamos precisamente, ¿no?, el fin del racismo y la xenofobia, y proteger a los genocidas, a los xenófobos y a los racistas. Entonces, la situación es muy complicada. Hay que tener en cuenta que en estas protestas no solo ha habido denuncias administrativas, que han sido la mayoría, pero bueno, estamos hablando de multas que van desde los 300 a los 60.000 euros, como también ha habido denuncias penales, como es el caso, por ejemplo, de cuatro compañeros aquí en Navarra, ¿no? Y más gente también en Madrid, bueno, en otras zonas. Entonces, la represión sabemos que es el arma para no solo acabar con las movilizaciones momentáneas, sino para amedrentar, ¿no?, para futuras movilizaciones. Por eso también es fundamental que estemos ahí para apoyar, ¿no?, para apoyar las personas y para seguir exigiendo el fin de la ley Mordaza, sin duda ninguna, y el sobreseimiento de todas las denuncias.
1: Para ello, hay convocada hoy a las 8 de la tarde en la Plaza del Castillo, tras la concentración semanal, ¿no? Es la convocatoria hoy para explicar un poco todo esto, para darle luz al lidón.
0: Eso es. Los compañeros de Navarra han organizado esta concentración para visibilizar, ¿no?, para visibilizar el rechazo a esta represión que, insisto, es sistemática o ha sido sistemática y sigue siendo sistemática, para conseguir el apoyo o que todas las personas, ¿no?, podamos mostrarles el apoyo para con sus acciones, que estamos todas, ¿no?, en el mismo barco, que sus denuncias de alguna forma son nuestras denuncias, que la causa es la misma, que luchamos por lo mismo. Y bueno, ahí estaremos todo el mundo a las 7 en la plaza del Ayuntamiento para esa rueda de prensa que se pretende masiva, insisto, con el objetivo de exigir el fin de la represión, de exigir el sobreseimiento de las causas y seguir recordando que el genocidio sigue en Palestina, no solo en Palestina, en Líbano cada vez los ataques son mayores. Con Israel ahora mismo en una posición de enorme debilidad internacional y también de tremenda falta de cohesión interna. Entonces, bueno, hay muchos elementos que hace que nuestra movilización sea más importante que nunca, ¿no? Por otro lado, también a nivel coyuntural, pues ya vemos cómo el fascismo y la extrema derecha van en aumento. Con lo cual es el peor momento para no salir a las calles y pues es fundamental, ¿no?, que sigamos saliendo. La causa palestina de alguna forma representa todas las causas y bueno, pues ahí estaremos, ¿no?
1: Sí que me gustaría, bueno, vamos a hablar por supuesto de la situación en Palestina, en Gaza, en Cisjordania y luego ese viaje de Ilana Farro, esa visita al sur del Líbano. ¿Cómo fue ese viaje? Cuéntanos un poco la experiencia ya, el Líbano.
0: Bueno, pues la verdad es que es de estos viajes que no te deja indiferente. La llegada, bueno, ya solo el viaje nos coincidió volando desde Madrid a Amán y después de Amán a Beirut, nos coincidió la final de fútbol, que bueno, pues obviamente en otras circunstancias te hubiera dado igual, ¿no? Pero somos conscientes de que esta final de fútbol de alguna forma representaba una confrontación entre Israel, Estados Unidos, Argentina, ¿no? Y digamos una posición pro-palestina. Desde luego los palestinos así lo vivieron y los árabes, como pudimos constatar en el vuelo también, porque justo en pleno vuelo alguien estaba viendo el partido y entonces cuando metió gol el equipo de España, pues bueno, hubo un grito generalizado dentro del avión que fue, bueno, no, absolutamente hilarante, ¿no? Porque dices, bueno, ¿hasta qué punto, no? Se puede sentir la oposición frontal al Estado de Israel, ¿no? Hasta aquí a 5.000 pies de altitud. Y después, una vez llegamos a Beirut, pues bueno, Beirut es una ciudad maravillosa, mediterránea, de contrastes, que desgraciadamente yo no había estado todavía, tenía muchas ganas de ir, y a mí me recordó mucho a Cuba, ¿no? Con ese esplendor decadente, ¿no? Y con esa calidez en las personas con las que nos cruzábamos y con las que tuvimos relación, increíble. Y después, bueno, pues lo más impactante, sin duda ninguna, fue el conseguir llegar a la línea amarilla. Te tiene que dar permiso el ejército libanés, y de hecho nos estuvieron escoltando hasta la línea amarilla, y allí pues poder estar con las familias que con el dedo nos señalaban cuáles eran sus casas al otro lado de la línea de soldados que estaban demarcando la línea amarilla, y bueno, pues que estaban allí esperando y rezando porque su casa no fuera bombardeada, que no fuera atacada, esperando allí con todas las cosas que habían podido sacar para poder regresar. Y a mí me venía a la cabeza permanentemente las tantísimas imágenes que hemos visto de la Nakba, ¿no? Como los palestinos salieron con lo que buenamente pudieron llevar y muchos de ellos esperaron en las colinas contiguas para poder regresar, ¿no?, en cuanto fuera posible, situación que no llegó a darse. Entonces, bueno, es una... la verdad es que se te partía el corazón, porque por un lado, pues sin duda ninguna estás allí para apoyarles, ¿no?, para darles fuerza, pero por dentro sabes que bueno, que hay muchísimas probabilidades, como desgraciadamente estamos viendo ahora mismo, de que esas familias nunca más puedan regresar a sus casas, ¿no? Y en algunos casos, bueno, pues eran casas increíbles, o sea, impresionantes, ¿no? También pudimos subir a una de esas casas donde podíamos ver justo la colina detrás de la cual está el río Litani, que siempre ha sido el objetivo, no solo ahora, en la guerra del 67, en el 80, ¿no? Siempre ha sido el objetivo de Israel, porque no olvidemos que Israel, como proyecto colonial expansionista, su objetivo jamás ha sido quedarse en Palestina. Su objetivo ha sido y es ocupar toda la tierra desde el Nilo al Éufrates, ¿no? Entonces su intención de llegar al río Litani es prácticamente perenne, ¿no? En todo este tiempo. La expulsión de la población de Gaza entra dentro de ese proyecto, o sea, nada responde a ninguna acción que lleven o hayan llevado a cabo la población palestina, ¿no? Siempre todo responde al proyecto sionista, colonial y expansionista, ¿no?, del sionismo.
1: Como bien has dicho, aunque bueno, en una situación de debilidad internacional, la guerra sigue en el Líbano y bueno, y los muertos se siguen sucediendo, Lidón.
0: Sí, los ataques al Líbano se están agudizando. De hecho, una de las ciudades que visitamos, la ciudad de Tiro, que es una ciudad impresionante. Bueno, la verdad es que pudimos estar un buen rato charlando con el alcalde, una persona encantadora, y él me decía no hace mucho que bueno, les estaban volviendo a atacar. A él directamente, a él como persona, le llama el ejército israelí para decirle que tienen que abandonar la ciudad de Tiro, a lo que él se niega, ¿no?, y gran parte de la ciudad también. Pero bueno, aquellas casas que son bombardeadas, pues obviamente los residentes, ¿no?, han tenido que salir, han sido evacuados. Fíjate qué curioso, han sido evacuados a pueblos próximos, a algunas ciudades, algunos se han ido directamente a Beirut o al norte del Líbano, pero en otros casos es la propia población refugiada en los campos de refugiados quienes están ahora acogiendo y albergando a estos nuevos refugiados, en este caso libaneses, ¿no? Y creo que transmite muy bien esa unidad árabe que desde Occidente se lleva décadas intentando finiquitar, ¿no?, con la creación, bueno, pues de árabes buenos y de árabes malos, ¿no?, bueno, como hace siempre el imperialismo occidental, y sin embargo esto lo que transmitía, ¿no?, era la unidad, ¿no?, de estas personas frente al imperialismo, ¿no?, el imperialismo israelo-norteamericano, europeo, ¿no?, porque el origen obviamente fue europeo, y el apoyo, por ejemplo, ahora mismo de Alemania, pues bueno, vemos que es total y radical, ¿no?, de la Unión Europea en general. Entonces, sí, siguen las víctimas, pero fíjate que tanto compañeros gazatís, porque allí tuvimos la suerte también de visitar familias gazatís que habían podido salir de la franja con niños amputados o con lesiones medulares y por tanto paraplegias y tetraplegias, para ser tratados en la fundación del doctor Ghassan Abusita, y de alguna forma lo que vienen a decirte es que, o sea, obviamente la muerte es el fin, pero que hay situaciones que son mucho peores, ¿no?, que la muerte, como son no solo una situación de discapacidad, sino discapacidad, dolor, soledad, que asesinen a tus familiares, ¿no?, que no sepas nada de ellos, que no tengas acceso a un techo, a una mínima seguridad. Entonces, bueno, la situación que está creando el sionismo tanto en Palestina como en Líbano es absolutamente insostenible, y no nos olvidemos de Cisjordania y de Jerusalén, porque son las grandes olvidadas desde 2023, pero en Cisjordania y en Jerusalén las políticas de limpieza étnica, de expulsión de la población, continúan día a día, con los colonos más envalentonados que nunca. Ahora mismo tiene que comenzar la recogida de la oliva, y es uno de los momentos en donde las organizaciones palestinas demandan más presencia internacional, porque, bueno, ya hemos visto, ¿no?, desde los dirigentes a la gente de base, cómo los israelíes tratan a los palestinos, y en momentos cruciales para la economía y para la vida palestina, como es la recogida de la oliva, pues bueno, los colonos están muchísimo más más bárbaros, ¿no?, más envalentonados ahora, ¿no?, protegidos además por el ejército, y bueno, resulta indispensable seguir haciendo este tipo de delegaciones, de brigadas, como queramos llamarle, tanto a Palestina como al sur del Líbano, ¿no? Porque para ellos es muy importante sentir que no están solos, sentir que los pueblos estamos con el pueblo palestino y en este caso también con el pueblo del sur del Líbano. Y para el atacante también es muy importante hacerle ver que estamos contra ellos, ¿no? Porque parece una tontería, pero ellos, cuando hay gente joven, ¿no?, o bueno, gente mayor, gente occidental y fundamentalmente europea, que está con los palestinos, para ellos es un aldabonazo moral, ¿no? Y esta contienda, como sabemos, no solo se iba a cabo en el campo de batalla, ¿no?, sino a nivel de sentimiento súper importante. Estuve no hace mucho en Dublín, en el segundo Congreso Mundial de Judíos Antisionistas, y allí, charlando con Ilan Pape, con el historiador israelí, me decía, estamos hablando del boicot deportivo y de todas las acciones que estamos llevando a cabo, y me decía, mira, si consiguierais sacar a Israel de la UEFA, el conflicto se acababa. O sea, tal es el peso fundamentalísimo para la sociedad israelí del fútbol, ¿no? Bueno, como es en muchas otras partes, ¿no? Pero para que también seamos conscientes de la importancia de las acciones en el boicot deportivo, ¿no? Por eso, volviendo al inicio, es tan importante firmar en esta campaña de denuncias, apoyar a los compañeros y compañeras denunciadas, y sin duda ninguna seguir haciendo acciones. Nosotras siempre proponemos que sean acciones coordinadas, ¿no?, para dar una imagen y para tener un impacto muchísimo mayor. Por ejemplo, como hemos hecho durante la escalada, ¿no? En la escalada se han hecho campeonatos de series, ¿no?, del Mundial, en Madrid, en Barcelona, en Italia, en Francia, y a través de Climbers for Palestine hemos ido coordinando todas esas acciones. Entonces, eso tiene una potencia tremenda, ¿no? Entonces, bueno, seguimos animando a la gente a que se una a las campañas de boicot a nivel general, que dentro de la campaña BDS, del que este año celebramos el 20 aniversario en Barcelona, pero sobre todo en las campañas de boicot deportivo, ¿no?, que se hagan con criterio, de forma coordinada, porque solo la unión, sin duda ninguna, nos va a llevar a la victoria.
1: Pues muchas gracias, Lidón, por estar en los micrófonos de Pasealecu. No sé si te apetece añadir alguna cosa más.
0: Sí, bueno, me gustaría animar a la gente a que hoy vaya a las 7 a la rueda de prensa masiva en la plaza del Ayuntamiento, pero también que la gente se reserve el 3 de octubre, que donde vamos a hacer una movilización que también esperamos que sea masiva, que se engloba dentro de las movilizaciones internacionales que marca la Global Alliance for Palestine, la Alianza Global por Palestina, que marca días del 3 al 10 para hacer acciones. Y bueno, nosotros hemos elegido el 3 porque el 10, siendo el 12 festivo, era un puente, y ya sabemos que la gente en puente suele salir. Entonces, bueno, optamos por el día 3, y habrá champanchar, habrá chalaparta, habrá alguna sorpresa más, y instamos a la gente a que vaya. Vamos, uno de los motivos principales, el lema va a ser resistir es vencer, ¿no? Y hay muchas formas de resistencia, todas ellas válidas moral, éticamente, y también por el derecho internacional. Y vamos a hacer que el elemento de esta mani sea la cometa, ¿no? Porque, como sabemos, Israel llegó hasta el absurdo de disparar a aquellas personas que portaran cometas que sobrevolaran la línea amarilla en Gaza, ¿no? Entonces, bueno, vemos cómo un elemento infantil tan tan pacífico y tan básico como una cometa para Israel es un arma, ¿no? Por tanto, bueno, pues vamos a llevar muchas cometas. Estamos ya en contacto con profesorado de artes plásticas que está animando al alumnado a hacer cometas también en clase para que, bueno, que sea una manifestación muy colorida, pero con un mensaje contundente, ¿no? Que resistir es vencer y que todos y todas somos partes de esa resistencia.
1: Pues reitero mi agradecimiento, Lidón, y que todo vaya bien.
0: Muchísimas gracias, compañero.

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Dos avisos de agenda antes de terminar esta edición de martes de Pase a Leku, esta del 8 de septiembre. Desde la PIMA de la Escuela de Gagalda nos informan e invitan a acudir mañana a la concentración que se realizará mañana miércoles 9 de septiembre frente al Departamento de Educación del Gobierno de Navarra a las 10:30 de la mañana. El motivo: piden el mantenimiento de las líneas de transporte escolar como en los años 2025-2026, no a los recortes de estas líneas de transporte, por un transporte digno y seguro. Mañana, día 9 de septiembre, a las 10:30 de la mañana, frente al Departamento de Educación del Gobierno de Navarra. Y nos adelantamos al viernes para anunciar un concierto que tendrá lugar ese próximo viernes 11 de septiembre a la 1 de la mañana en Esparza de Galar, en la Plaza de Rico Echea. La actuación de La Mala Pécora. El mismo viernes reincidiremos en la información, pero por ir calentando motores, este viernes 11 de septiembre a la 1 en Esparza de Galar, La Mala Pécora.

0: A continuación y para cerrar el programa de hoy, escuchamos lo último de Puño Dragón, Fogonazo Rápido.
1: Ahí va un remate acrobático.
0: Lo nuevo de su nuevo disco, una canción que nos invita a lanzarnos a nadar sin saber nadar. Así son Puño Dragón, Fogonazo Rápido.
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Nos despedimos hasta mañana desde el 107 de la FM en Iruña, desde el 91 para Iruñarría y desde nuestra página web www.guzki.eus, allá donde quiera que estés.

Nos despedimos también de quienes nos escuchan a través de nuestras emisoras amigas. 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

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La edición de hoy no da para más. 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

0: Bienvenidos y bienvenidas a este mágico programa El Poder del Unicornio. Al micrófono Itziar Valls, haciendo que cada lunes viajéis a través de las ondas a mi mundo de fantasía. Saludamos a los que nos escucháis desde el centro de nuestra querida ciudad en la 107.0 FM Pamplona, a los que lo hacéis desde algún lugar de la comarca en la 91.0 FM, también a los que nos acompañáis online desde cualquier parte del mundo mundial a través de eguski.eus y por supuesto saludamos a los que nos escucharéis en diferido mañana martes o en nuestro podcast que en breve estará disponible en la web de la emisora. A los mandos, como cada lunes, nuestro técnico de sonido favorito, Super Josu.
1: Caixo, arratsaldeon.
0: ¿Qué tal estamos?
1: Pues muy bien.
0: ¿Qué tal ha ido este fin de semana?
1: Raruno.
0: Raruno. Uy, madre, raruno. Sí. Bueno, bueno. Bueno. Pues nada, ¿qué le vamos a hacer? Y hoy lloviendo, ¿qué te parece?
1: Qué raro.
0: Jarreando,
1: hacía,
0: es más.
1: Hacía días que no llovía un lunes, ¿verdad?
0: Sí, sí. Pero bueno, bueno, ¿qué se le va a hacer?
1: Pero hemos empezado buen día, con sol.
0: Sí, parecía que iba a ser bueno, pero no. Pero aquí, como siempre, vamos a pintar de colores este día gris. Así que arrancamos con este programa número 99 del Poder del Unicornio. Programa mensual dedicado a la sexualidad. ¿Y hoy de qué vamos a hablar? Lo hemos anunciado en redes sociales. Un temita que va a dar mucho juego, ¿eh? Celos e infidelidad. Y por aquí ya tengo unas caritas de mis super colaboradores de hoy que voy a pasar a presentar ahora mismo. Aquí a mi verita tengo a nuestra diva de confianza, a Egori Kingdom. Bienvenida.
2: ¡Oh, cariña! ¡Qué bien es estar aquí siempre!
0: Bueno, hoy se viene un tema on fire, ¿eh?
2: Hoy vamos a tener mucho salseo que cortar.
0: Mucho salseo. Pues vamos allá. Y, por supuesto, no podía faltar, ni hoy ni nunca, Esteban Sin Filtros, bienvenido.
3: Hola, buenas tardes, ¿qué tal?
0: ¿Preparado para lo que se viene?
3: Hombre, claro, siempre estamos preparados. Y mira, ya que me ha venido a la mente lo que de tu presentación, tenemos fans en Italia.
0: Sí. Somos internacionales, sí.
3: Y que ya me dijo a ver cuándo le mandábamos un saludo, entonces pues saludo para Foti. Vale, que nos escucha.
0: Un saludo para la Italia. Sí. Qué bien.
3: Y además el tema le viene bien también.
0: ¿Sí? Sí. Bueno, ahí lo dejamos, ¿no? Ahí lo dejamos. Que nos escriba si se atreve. Oye, y aquí dejamos también en el anonimato. Ya sabéis que las respuestas pueden ser anónimas, por supuestísimo. Pues vamos con esa preguntita que me gusta lanzar a mis colaboradores, por supuesto, audiencia. Podéis y queremos que participéis a través de las redes sociales del programa, el Instagram oficial, @elpoderdelunicornio, o también a través de mail unicornio@eguski.eus. Y hoy traigo una preguntita, bueno, que puede ser incómoda incluso, pero vamos a mojarnos. ¿Alguna vez habéis sido infieles?
3: Estaba clara la pregunta hoy, ¿verdad?
0: Estaba clara, no, podía ser de
2: sabíamos
0: muchas
2: por dónde
0: cosas
2: iba.
0: Pero bueno, voy a dar ejemplo. ¿Me mojo yo la primera o me he hecho mierda a mí misma? Llamarlo X. Pues sí. Yo tengo que confesar que sí, he sido infiel. Y luego ahondaremos más
3: en el tema,
0: en por qué, en cómo se dio. Pero tengo que confesar que sí, señoras y señores, pues yo he sido infiel. A Egori, ¿vas a confesar también? O igual no ha sido nunca, oye.
2: ¿Qué entendemos por infidelidad?
0: Ah, bueno, eso lo hablaremos luego. Vamos a ver.
2: Claro, igual
0: favor.
2: Sí, igual no, entonces.
0: Ah, bueno, lo dejas ahí, igual sí. A ver, teniendo pareja, te lo voy a explicar así como para rubias, ¿vale?
2: Fantástico, me va bien.
0: Teniendo pareja oficial, formal, llámalo X.
2: Ajá.
0: ¿Has tenido relaciones con otras personas?
2: No.
0: No, ¿eh?
2: No he sido infiel, entonces.
0: Vale.
2: ¡Sorpresa!
0: Iba a decir que... ¡Qué mal, ¿no? Iba a decir que me sorprende.
3: Sí, sorpresa. Vamos a quedar muy mal.
0: Vamos a... No, perdona, porque es que yo tengo aquí datos, me baso un poco también en estadísticas, ¿no? Y la infidelidad afecta a más del 40% de las parejas en nuestro país. O sea, es una es un tanto por ciento muy elevado al final, ¿no? Entonces, bueno, no sé, me sorprende. Vamos a dejarlo ahí,
2: Venga, vamos a dejarlo ahí de momento.
0: Esteban sin filtros me da la risa ya de entrada. Respóndeme.
3: Yo también venía en plan, es decir, según el grado de infidelidad y el por qué ha venido esa infidelidad.
0: No, esto lo hablaremos luego, pero básicamente podemos responder si sí o no. Luego yo también
3: no soy una persona
0: quiero
3: infiel,
0: explicar
3: pero he sido infiel.
0: Vale. Luego explicaremos.
3: Los motivos o tal pueden
0: exactamente,
3: variar.
0: Exactamente. Y el grado también.
3: El grado que se considera no es, que se considera infidelidad en según en qué momento y el por
0: pero
3: qué,
0: luego hablaremos
3: que ha sido.
0: De esto, porque sí es importante esto de qué se considera infidelidad o bueno, si es más importante
3: lo he sido.
0: Algo físico que emocional, que esto en cada pareja también es un mundo
2: es
0: y en cada
2: yo
0: persona.
2: Digo,
3: yo claramente por responder, lo he sido, pero no soy una persona infiel. Que no quede yo ahí, que soy ahí un...
0: Pues yo también
3: pero
0: me sumo
3: me
0: a ese equipo,
3: sí.
0: ¿Eh? No, porque
3: hay que
0: a ver,
3: aclararse también.
0: Yo que siempre estoy aquí, jiji, jojo, pero no quiero tampoco que quede claro, por favor, que eso, pues yo tampoco me considero una persona infiel, pero a veces las circunstancias, pues luego explicaremos.
3: Puntualmente pasan
0: exacto,
3: cosas.
0: Exacto.
3: ¿Por qué conlleva? ¿Por qué llegas
0: sí,
3: a
0: sí,
3: ese
0: sí, sí. Tenemos
3: punto.
0: Mucha telita que
2: mucha
0: cortar.
2: Mucha tela que cortar,
0: hoy,
2: cariño.
0: ¿Eh?
2: Mucha plancha.
0: Bueno... el técnico de sonido está cada vez más abajo, se va a esconder debajo de la mesa, pero también se tiene que mojar, ¿vale? Así que...
1: A sacar la cabeza con la tortuga, ¿me veis?
0: Pues queremos saber si alguna vez ha sido infiel nuestro técnico. Uf.
1: Never.
0: Vale, pues ahí lo dejamos, oye. Y además, ¿con qué rotundidad? Pues tiene que haber de todo, afortunadamente.
3: Tiene que haber
0: ¿no?
3: de todo como si fuera.
2: Claro.
0: Tiene que haber de todo. Entonces,
2: él es el 1%.
0: Sí, está en ese tanto por ciento bajito. No, a ver, hemos dicho más del 40%, pero bueno, afortunadamente
1: de
0: la gran mayoría.
1: El 40%, un 60%. ¿No?
0: Hombre, pero es bastante, ¿eh? Ya, también.
1: Es un 40
0: o sea,
1: salto, sí.
0: Pero bueno, la gran mayoría, yo diría que afortunadamente, ¿no? Pues parece que gana la fidelidad, parece.
3: Yo es que, bueno, como dices que ya profundizaremos en el tema, ya veremos, pero a veces una infidelidad, no me va a salir la palabra en toda la tarde, a veces es necesaria.
0: Bueno,
3: lo voy a dejar ahí.
0: Bueno, esta frase puede hacer arder
2: sí.
0: Mi móvil, ¿eh?
2: Igual te estás metiendo en un jardín. Tú
0: pero a mí me encanta Esteban por eso, porque se mete en jardines, como diría una amiga mía, sin enanitos, además.
2: Sí, él solo.
0: Y antes de que se meta en ese jardín, nos vamos a ir con un poquito de música. Y hoy traigo una canción, ¡buah! A Esteban le va a encantar. Venga, adivina de quién, ya puedes saber de quién.
3: Bad Bunny.
0: ¡Sí! Bad Bunny, que es que tiene de todo, entonces tiene una canción también que habla de celos precisamente y se titula Yo no soy celoso. A mí personalmente me encanta y además, bueno, me hace bastante gracia esta canción. Así que vamos con este temazo de 2022 de Bad Bunny y no os marchéis, nos espera una tarde bastante interesante.

0: Dejamos que siga sonando de fondo ese temón. Yo no soy celoso, de Bad Bunny. ¿A qué mola el estribillo? Me hace gracia.
1: No, sí, no está mal.
0: No está mal. Bueno, recordamos que estamos hablando hoy sobre celos e infidelidad y hemos lanzado la pregunta: ¿alguna vez habéis sido infieles? Confesad, no tengáis miedo, que aquí nos estamos mojando todos. Recordamos las redes sociales del programa a través de las cuales me podéis responder a la pregunta. El Instagram oficial @elpoderdelunicornio o también me podéis responder a través de mail unicornio@eguski.eus. Y ya tenemos ahí respondiendo a nuestra amiga Anita, que el lunes anterior no pudo estar, ya dijo que nos escuchaba en diferido y se nos hizo hasta raro, ¿eh? No,
1: ¿sí?,
0: tenerla ahí,
1: sí, sí, sí,
0: opinando de nuestras canciones, respondiendo a la pregunta. Pues sorprendentemente, me sorprende mucho de Anita, que me dice que la compra porque le ha hecho gracia la canción, hombre, pues que es pegadizo el estribillo.
1: Sí.
0: Y me dice que del tema de la infidelidad, ella no ha sido infiel, pero cree que puede haber circunstancias. No todo es blanco o negro, ni existen buenos ni malos en una relación. Opino que el que esté libre de pecado, que tire la primera piedra. Bueno, me gusta mucho,
2: con Ana,
0: ¿eh? Sí, yo también, porque pues eso, creo que no hay que buscar tampoco culpables, uh-huh, que hay que verlo un poco todo en perspectiva y bueno, pues eso, que todos somos humanos, puedes llegar a cometer un error también, ¿no? Hay que ver un poco todo. Que, por cierto, he visto un dato más curioso todavía que el tanto por ciento de la infidelidad, lo acabo de ver, y pone que la crisis de pareja, especialmente alrededor de los 40 años, esta crisis de los 40, uh-huh, que suele entrar, pues es la causa más común que lleva a la infidelidad
3: no
0: en las parejas.
3: Pero no es porque tengas 40 años, es igual el más el tiempo que lleves con tu pareja, que si llevas mucho tiempo,
0: sí,
3: se acrecentan los
0: problemas,
3: rutinas. Otra cosa es que igual gente a los 40 que lleva con su novia desde los 18, 20 años, igual le viene una crisis de decir, hostia, he desperdiciado mi vida, hoy que la gente, no sé, que parece que está todo más accesible y dices, hostia, yo llevo con la misma persona tantos años.
0: Hombre, pero
3: tal,
0: si realmente la quieres, ¿no? Por mucho que te aborde la rutina o... Lo que pasa,
3: pero
0: lo es grave
3: fácil.
0: Es darse cuenta de que quizás has estado con una persona
3: demasiado
0: que no quieres porque te has dejado llevar, porque muchas
3: veces querrán, pero...
0: te dejas llevar por las circunstancias de, pues mi novia de toda la vida, pues ¿qué toca? Pues toca casarme, sí, toca una casa, toca hijos...
2: Y que luego yo creo que todo es hablable.
0: Sí.
2: O sea, yo puedo decirte, oye, mira, me pica y quizás encontramos la solución conjunta. O sea, igual el tema es incluir a alguien un día o irte, por ejemplo, a Secreta Bodega a explorar. Quiero decir,
0: eso
2: hay muchas más opciones.
0: Es complicado, en parejas clásicas, digamos.
3: Te digo,
0: pero bueno, opciones hay, por supuesto. Y desde luego que todo se puede hablar, sí. A mí me parece además la receta. Empezar a hablar que algo falla o algo me está pasando.
2: Claro.
0: Oye, me está llamando la atención otra gente o estoy buscando algo fuera.
3: Hay gente que lleva muchísimos años y siguen estando como el primer día.
0: Exactamente, por eso digo que realmente si lo quieres, aunque lleves con él desde los 15, hay muchas veces que es un amor para toda la vida.
3: Lo
0: que pasa es que evoluciona y pasa por fases, lógico, porque con la edad cambiamos, pero...
2: Sí.
0: Bueno, pero vamos a centrarnos primero en los celos, que estamos aquí con la infidelidad por la pregunta que hemos lanzado, pero vamos con los celos, que también, oye, aquí
2: es
0: hay mucho que debatir.
2: Es un gran tema.
0: ¿Qué pensáis? ¿Los celos son una muestra de que hay amor o son una muestra de inseguridad? ¿Qué opináis?
2: Desde mi punto de vista, los celos demuestran posesión.
0: y te pones seria,
2: entonces,
0: ¿eh? ¿Sabes?
2: Entonces, cuando algo es tuyo, no quieres que te lo toquen.
0: Hombre, ya, ya.
2: Entonces ahí hay un problema.
3: Pero la palabra posesión igual es demasiado en algún momento, ¿eh?
2: Sí.
3: Pero es que habrá tipos de celosos.
2: Hay tipos y tipos,
3: es
2: efectivamente.
3: Es que es muy grande, al final.
0: Pero ¿hay algún...? ¿Consideráis que hay celos...? ¿Existe un nivel sano de celos? ¿O debe haber cero celos? O sea, ¿celos es igual a toxicidad siempre o...? No sé.
3: No, por eso digo que Gori tiene razón, ¿no? Te doy la razón. Pero también pienso que en un cierto ejemplo, es que yo creo que hay muchos niveles de celos.
2: Sí.
3: Una persona,
2: hombre,
3: que sea posesiva, aparte de celoso, seguramente que sea agresivo, que sea o agresiva, que sea, no sé, controlador, controladora. Eso deben tener ya todo.
2: Muchas veces los celos suelen ir de la mano del control,
3: sí,
2: también.
3: Sí,
0: de ese tipo,
3: seguro,
0: de cosas. Pero a mí sí que me parece, bueno, yo hablo desde mi experiencia, ¿vale? Yo más que...
3: ¿Puede ser inseguridad?
0: No, más inseguridad que inseguridad, yo sí que creo que cuando no hay amor, no hay celos. O sea, porque yo he estado con personas de las que realmente tengo que reconocer que, oye, mira, estaba por estabilidad o por X, pero no estaba por amor, y yo ahí tenía cero celos. No sentía celos, porque en realidad me daba igual. Me daba igual si miraba a otra, si se iba con otra, me daba lo mismo. Entonces yo sí que creo que son un poco prueba de amor, pero claro, a ver a qué nivel, ¿no?
2: Ya, yo personalmente no soy una persona celosa, porque todo me está bien.
0: Pues todo me parece bien.
2: Todo me parece bien, sí.
0: O sea, yo sí tengo que reconocer que soy celosa. O sea, yo soy celosa y mucha gente dirá hasta que soy tóxica. Pues bueno, pero yo soy celosa, lo reconozco.
3: A ver, mira, partiendo de
0: yo
3: la
0: cuando
3: base...
0: amo a alguien, pues un poco lo que dices, Aegori. Pues un poco a posesión. Mí no me apetece que... A ver, que nadie le mire, no, eso me pongo orgullosa, la verdad. No me apetece que él mire a nadie. O sea, no sé.
3: Vale, como le digo, partiendo de la base de para hablar un poco en consonancia, ¿no? Es cuando estás con una pareja que estás bien.
0: Sí.
3: Porque si no, vamos a tener 300.000 variantes en el tema.
2: Uh-huh.
3: Estando con pareja como estamos, por ejemplo, ahora, que estás con bien, que estás enamorado, que...
0: ¿Y tú sientes celos?
3: Cogiendo ese ejemplo, yo no soy celoso.
0: ¿No?
3: No soy celoso.
0: ¿Pero no eres celoso en general o en tu relación ahora?
3: No soy celoso en general y en mi relación de ahora tampoco, pero sí que soy cuidadoso. Y cuidadoso en el sentido de que con la experiencia que he tenido en mi vida de cosas que pasan, y no es que yo desconfíe de mi pareja, desconfío de situaciones que no estés alerta y te puedan ocurrir sin que tú quieras que te ocurran.
0: Ya. Yeah.
3: No sé si me explico. Igual tú crees que no, pues estoy aquí y este chaval no, estamos hablando normal, no sé qué.
2: Ah, yeah.
3: Y dices,
2: ¿sí?
3: Pero tú te das cuenta dónde tienes que parar. Y no porque la persona no se dé cuenta.
2: Sí,
3: es decir, porque de repente se te lanzan o te echan, igual ahora con esta edad, que igual no salimos mucho tal, pero me ha pasado.
0: Hombre,
3: cuando eres más
0: sí,
3: joven, cuando hay más fiesta de por
0: caso,
3: medio.
0: Pero en ese caso, si ella controla, ¿me entiendes?
3: Pues pero yo a veces desconfío, no tengo la confianza de que controlen. Ahí no sé si me vuelvo posesivo, como dice Gori, pero no soy de no salgas, no hagas esto, no hables. No, yo no soy para nada eso, pero sí que en según qué situaciones me gusta estar alerta y saber que la otra persona está alerta de que no se meta en un embrollo.
2: Uh-huh.
3: Pero no soy celoso. Soy celoso, como alguna vez hemos hablado fuera de micrófonos, yo soy celoso. Con retroactivo, ¿qué significa? Que me da celos
0: el pasado,
3: las parejas de antes. No igual parejas serias.
0: No, pero es yo decir, esto.
3: ¿Qué hacías con ese tío? ¿Sabes?
0: Pero yo esto, cuando Esteban me lo contó, lo de los celos retroactivos, yo hasta me dio risa también y tal. Pero luego lo pienso y yo también le doy la razón, porque ahora mismo en mi relación actual, pues me da mucha rabia no haberlo conocido antes y demás.
3: Sí,
0: y pienso y tengo celos retroactivos.
2: Sí.
3: Sí, chiar, es que siempre tenemos cosas que nos pasan.
2: Ay, a mí eso me da muy igual. También creo que como...
0: Por favor, quiero ser como a Aegori, ¿sabes? Que todo lo relativiza, sí. Es feliz.
2: También sabes qué pasa.
3: Sus cosas.
0: No
2: pero
0: sufre.
2: También sabes qué pasa, que siendo una persona LGTBIQ+, que estoy acostumbrado a tener una aplicación de comida rápida, nunca mejor dicho.
0: tal cual, comida rápida, muy
2: claro,
0: bien.
2: Claro, llega un momento en el que... No puedes tener tampoco celos, porque si esa persona...
3: Pero, Aegori, tú has estado con alguien tiempo, enamorado y tal, y poniéndote en esa situación de esa etapa...
0: ¿Sentías celos? No.
2: O sea, yo, por ejemplo, mira, he estado mirando anillos...
3: ¿Para casarte?
2: Cuando me he enterado que me han estado poniendo los cuernos por aplicaciones. Entonces, al final, yo en ese momento no tenía celos y tampoco veía las red flags de que me estaban poniendo los cuernos, porque pues pasaba pues en yo estoy trabajando y él no, o sea en horarios random, porque tienes la posibilidad de tener una aventura con el móvil en la mano en un momento y en 5 minutos te sale pim pam y a los 15 minutos ya te has corrido y te has ido.
0: Madre mía.
3: Pero bueno, yo de todas maneras no no vivo.
0: Es que Aegori nos deja sin palabras,
3: es que,
0: ¿verdad?
3: Claro. Es que
0: ahora que dices, y
3: en otro rollo.
0: Mirar el móvil de tu pareja está justificado no. alguna
2: no,
0: vez.
2: Jamás,
0: ¿lo habéis
2: nunca.
0: Hecho alguna vez?
3: Sí.
0: A ver, o sea, fíjate, me responden radicalmente, no está justificado, ¿lo habéis hecho? Sí.
3: Pero ¿sabes lo que pasa? Yo sí que daría un consejo de es mejor no hacer. No,
0: mira, tengo...
2: El que busca encuentra, cariño.
0: No, eso te iba a decir, mira, yo creo que ya también, si llegas a ese punto, tienes que plantearte qué pasa.
2: El que busca
0: o por qué
2: encuentra.
0: Desconfías de esta persona.
2: Vale, claro.
0: Yo reconozco que veo el móvil en la mesilla y me quema. Me quema. O sea,
2: pero esa es la tóxica que llevas.
3: Yo
2: dentro.
3: Voy a abrir un
0: melón. Es la tóxica.
3: Voy a abrir un melón.
0: Me quema.
3: Voy a abrir un melón que en esta sala tenemos millones de melones abiertos.
2: Abre melón. Bueno, da igual.
3: En estos 99 programas.
0: Y no quiero cogerlo, pero no quiero saber. Sí. No quiero saber.
3: No,
2: el que busca
3: lo del móvil es me

0: kamikaze, pero yo cuento esas chorradas. O sea, yo cuento hasta, pues eso, pues con quién me escribo, con quién no, que sí, que yo lo cuento. Ya. Entonces pido lo mismo, pido
1: yo
0: lo
1: cuando
0: mismo.
1: Yo cuando me ha pasado, que no te creas que eso me pasó una vez o dos, no sé, y no lo conté.
2: Mira, yo he estado en
1: parejas... lo conté y no fue, y la verdad no fue... Luego tuve mis motivos, el por qué lo hice.
2: Claro.
1: No lo conté y no fue a ningún lado, porque ahí se quedó la cosa, fue para mí, yo me puedo sentir mal... Pero bueno, lo más lo razonas.
0: Una cosa que además no fue tontería, fue gordo, y no lo conté. Parezco Mónica Naranjo.
2: Un
0: y
2: poco,
0: no lloré.
2: ¿No? Un poco.
0: Y no lo conté, pero porque no me importaba tanto la otra
1: persona
0: ni mi relación. Si realmente te importa lo que estás construyendo,
1: ahí va otro
0: me comería la cabeza y
1: yo,
0: no,
1: por ejemplo,
0: no, tengo que hacer las cosas bien.
1: Cuando lo hice era porque llevaba una temporada tan hasta los cojones de mi pareja, de chorradas y tal y cual, que fue un plan como en plan mala persona decir, me la suda,
0: claro,
1: ¿sabes?
0: Pero... Uh-huh.
1: Me la suda y era como, no quiero discutir contigo más, no te digo, pero como para aliviarme yo por otro lado. Te voy a joder de esta manera. Que no me siento orgulloso contándolo, ¿no? Pero era lo que sentía, decir, pues voy a ser infiel como para vengarme de cierta manera, ¿sabes? Y luego lo hice, ni me sentí bien ni mal, lo dejé estar y ya está. Y fue como decir...
2: Ya te quitaste la espina.
1: Me he aliviado por otro lado sin tener que pelearme contigo.
2: Uh-huh.
1: ¿Qué pasa? Que luego al tiempo te das cuenta de decir, es que eso no puede ocurrir.
0: Claro.
1: Sí que luego con esa persona lo dejé, no voy a decir quién fue. Pero lo tenía que haber dejado mucho antes de llegar. Y ahora, por ejemplo, que siempre hablo de mi pareja de ahora, porque la pobrecilla tiene que aguantar todas estas cosas que hablo aquí los lunes, ¿sabes?
0: Y estará diciendo, ¿de quién está hablando? ¿De quién?
1: Ella lo sabe porque se lo conté.
2: Ay,
1: sí. Y ni se me pasaría por la cabeza hacerle eso a mi pareja. Ni se me pasaría por la cabeza.
0: A ver, hay veces... yo, la vez esta que os cuento... Al final yo creo que una infidelidad también hay que ver por qué lo estás haciendo, ¿no?
2: Uh-huh.
0: Y en este caso, por ejemplo, yo no estaba enamorada de mi pareja. Entonces, pues lo hice porque no estaba enamorada. Y luego he sido fiel durante muchísimos años. Y al final una infidelidad que cometí también últimamente, pues al final igual miras con perspectiva y algo estaba fallando, ¿no? En la relación realmente. Pero esta infidelidad fue muy diferente a la otra. Porque la otra como que me daba igual, esta sí me importó y le di muchas vueltas a la cabeza de por qué había pasado, porque realmente no quería hacer daño, me importaba la persona, pero es que hay veces que pasa, ¿no?
1: A veces es una forma de escape a no enfrentarte a una situación real que tienes y...
0: No te das cuenta igual muchas veces, o estás en una vida que tú consideras, bueno, feliz, sí, ¿por qué no? Pero no te planteas nada y hasta que no pasa, ¿no? Pues igual no te das cuenta de que igual sí que había ciertas carencias, ¿no? Entonces... Por eso lo que decía Anita, estoy totalmente de acuerdo. No todo es blanco o negro, ni hay malos ni buenos en una relación, o sea...
2: Yo es que también depende del tipo de relación. Yo he estado en relaciones que eran relaciones abiertas y...
0: Claro, es que ahí...
2: Ha habido momentos en los que me ha gustado saber, porque muchas veces saber te lleva a tener sexo con tu pareja, y ha habido otras veces que no me ha interesado nada saber, pues porque igual pues te molesta un poco más.
1: Lo que has dicho antes, Egori, yo lo comparto contigo, yo... Prefiero vivir en la...
0: En la ignorancia.
2: En la ignorancia, sí.
1: Si es algo esporádico que hace una vez una tontería. Ahora, si es constante, no. Tampoco vamos a ser los tontos del pueblo, ¿sabes? Aquí de qué tal.
0: Ya. Sí. Bueno, tengo un comentario por ahí hablando de infidelidad, pues que es hasta bonito, la verdad. Anónimo, ¿eh? La gente se está animando con lo de anónimo. Bueno,
2: muy bien.
0: Normal. Me dice, he sido infiel, pero no me arrepiento porque he encontrado el amor verdadero. Oye, bueno, está mezcla de... Pero es bonito, ¿no?
2: Muy bien. Bueno, es que a veces tienes que conocer a alguien de alguna manera.
0: Sí, de alguna manera hay que empezar. Bueno, ¿y perdonaríais una infidelidad? Porque estamos hablando de lo que hemos hecho nosotros, ¿no? Pero a la contra. ¡Ja!
2: Depende. No. Depende de cómo haya sido. ¿Has salido de fiesta y te has liado con alguien?
1: O hasta dónde han llegado.
2: Claro. O es que llevas meses... teniendo una relación con otra persona paralela.
0: Claro, a ver,
2: es que
0: es muy diferente también, pero me da igual, en cualquiera de los dos casos, bueno, ¿y tú qué perdonarías? ¿Si es algo esporádico?
2: Para mí tienen dos temas diferentes.
0: Hombre, a ver, es que una vida paralela, bueno, yo una amiga mía descubrió.

0: que su pareja, padre de sus hijos, tenía una vida paralela desde hacía varios años. Eso ya me parece un poco hijaputez. Así de claro os lo digo. O sea, porque sí, no sé. En varios años, igual has tenido tiempo de pensar lo que estás haciendo, ¿no? Y tomar una decisión, no sé. O sea, eso ya me parece
1: feo.
0: Es que o sea, ciertas cosas ya, falta ya de respeto total y absoluta y ni cariño que se supone que le tienes que tener, pues eso, a la madre de tus hijos, ¿no? Entonces yo creo que también hay circunstancias, pero...
2: Claro.
0: De una manera o de otra, ¿creéis que se puede recuperar la confianza al 100%? Es muy complicado, ¿eh?
1: No
0: para
1: sé.
0: Mí sería muy complicado, aunque sea algo esporádico.
1: Yo por responder, bueno, no sé si ahora estabas acabando de comentar.
3: Sí, o sea, yo a mí que tengas un lío de una noche no me importa.
0: ¿En serio?
3: En serio, sí.
1: Agüero es muy...
3: Pero,
1: no
3: te, pero claro, ya te lo pone pues, en perspectiva y dices, bueno, vale, fantástico. Entonces el...
1: Pues yo, perdóname
0: Esteban,
1: que te diga...
0: El de los celos retroactivos, sí. Venga, a ver.
1: A ver, tipo de infidelidad. Un beso. Sin más.
3: Eso
0: hombre,
3: es.
0: Si
1: un morreete. Un morreete. Imagínate, uf, ya me echa para atrás.
0: Ahora, o sea, si llegas hasta... ¡Con lengua!
1: No, es que hay niveles. No es decir, no, es que he cogido y no sé, estaba yo, se me ha ido un poco la olla y pum, y me he lanzado y no me he dado cuenta y me he besado un poco y luego me he dado cuenta.
0: ¿Me he besado un poco?
1: Imagínate, digo...
0: No, me he caído, ¿no?
3: Y claro.
0: Me he tropezado.
3: Me he caído espera, y le he cogido la polla.
1: Espera, te digo, ahí imagínate que aún podrías defender algo. Ahora, si ya llegas a tener sexo, ahí no hay... ahí ya has meditado lo que haces, hasta has tenido que bajar los pantalones, has tenido que prepararte. Entonces,
3: bueno,
1: ¿qué me refiero?
3: Si
1: ¿qué
3: es
1: me refiero?
3: No.
1: A dejarme acabar. Lo que me refiero es a que puede haber gente que perdone un magrillo, pero el sexo, eso no se debería de perdonar nunca.
0: Pues perdona, te voy a hacer una pregunta.
1: Pero yo no perdonaría, yo creo que nada, porque no, bueno, no soy recoroso, pero
0: Esteban
1: soy
0: y recoroso. Yo estamos en el mismo equipo. Yo no perdonaría nada. Yo tampoco.
3: No, yo no tengo problema.
0: ¿Preferirías que tu pareja te engañe una vez físicamente o que tenga conexión emocional con alguien? ¿Qué os parece más grave?
3: La conexión emocional. Porque implica una serie de... mensajes, conversaciones. Por eso es lo que
0: es
3: te
0: que
3: digo.
0: Muchas veces
3: a mí algo
1: que
3: físico,
1: me he quedado pensando.
0: Conexión emocional con
1: pero
0: alguien.
1: Pero que ¿cuál era la pregunta?
0: Que te engañe física. Que te engañe físicamente una vez.
1: Que te engañe físicamente.
0: O que tenga conexión emocional con alguien.
1: Que tenga
0: a mí me
1: conexión,
0: parece más grave.
3: Que tenga un rollo de una noche.
1: Sí.
3: O que tenga.
0: No, es que esa conexión emocional con alguien puede acabar.
1: Pero es más
0: en que
1: feo,
0: acabe teniendo una relación con esa persona.
3: Claro.
0: O sea,
1: pero mira, que tú tengas una conexión sentimental con alguien es feo, pero se tiene que dar cuenta de decir, oye, tengo que dejar a esta persona, pero que te folles a alguien por follar, por eso es malo.
3: Exacto.
1: Eso
0: es
1: peor. Es
0: malo, caca.
1: Es peor, porque sí, ¿no? Es como, joder, ni siquiera era por darte un capricho. Que decía un amigo mío, date un capricho, ¿eh? No, a ver, es que... Por darte un capricho es muy feo. Que tú sientas algo por otro y tu pareja no esté enamorada de ti es muy feo. Yo creo que a mí me ha pasado el darme cuenta que mi pareja no estaba realmente enamorada conmigo y bueno, porque también era una chica de fuera que tenía un novio que dejó en su día y era como, ya, bueno, pues no está aquí y te sientes muy, muy mal también cuando te das cuenta que sí, me gustas tú, pero hay otro que está por encima de que tú, que como es un amor imposible ahora mismo no estoy con él. Es muy feo eso también, ¿eh?
0: Hace mucho daño, sí.
1: Hace daño.
0: Yo esto lo hice en el otro lado y al final el que era mi pareja...
1: ¿En el otro lado de dónde?
0: Pues que yo estaba en esa situación de esta chica de al final estar como eternamente enamorada de alguien y siempre esa persona estaba ahí como un fantasma.
1: Está por encima de cualquier...
0: Y al final... la persona que es tu pareja lo pasa realmente mal porque nunca terminas eso de amarle 100%.
1: Pero solo perdonas porque te implica decir, bueno, como sé que tu novio vive o era tu novio pero ya no vas a volver y lo vas a querer siempre, pues lo respeto y te olvidas. Mm. Entonces yo respondería que lo que es feo sería el tener algo físico con alguien. Para mí sería peor. Porque lo otro igual lo puedes llegar a entender, depende de la situación.
0: No sé. A mí lo emocional...
1: Que yo digo, yo no, y no respondo por mí, ¿eh? Porque ya habéis visto que yo soy cerrado total. Yo soy no a todo.
0: Entonces
1: pero...
0: estamos de acuerdo en que no solo cuenta lo físico una infidelidad, ¿no? Lo emocional también
3: claro.
0: Importa y es bastante serio, ¿no?
1: Pero o sea... no es una infidelidad, al fin y al cabo.
3: De hecho,
1: al final
3: mira...
1: es estar contigo por estar. Eso ya es utilizarte.
3: A mí me molesta más que estén hablando con otros y que tengas ahí conversaciones de WhatsApp o por Instagram o por Telegram o por lo que quieras. Tener una conversación me parece peor a que un día de fiesta te líes con otro.
0: Ya, a mí también me parece lo de las conversaciones. O sea, hablar mucho por redes con alguien ya es infidelidad. Igual...
3: Depende del contexto de la conversación.
0: Ya. Es que a mí me parece que al final hablar con alguien y tal es un tonteo que estás buscando algo, en mi opinión.
3: Si es un tonteo, mal.
0: Sí, totalmente.
1: Pero y luego, y si ese tonteo llega al final, peor.
3: Peor,
1: yo, ¿no?
3: Claro, sí, por supuesto.
0: Esteban está empeñado en lo físico y en
3: sí, de ahí no sale.
1: ¿Sabes lo que pasa? Voy a sonar muy mal, pero a mí es como que si yo estás con otra persona habiendo estado conmigo, ya es como...
0: No, por
1: como
0: favor.
1: Esa pipa chupada.
0: No lo digas, por favor. No lo digas, no quería que lo dijera. Sabía que iba a decir lo de estás muy usada, que alguna vez me lo ha dicho a mí off the record.
1: Tú imagínate unas pipas Facundo con sal que las chupan y te las dan luego. No,
0: Esteban, vamos a dejar una cosa clara, que si te enamoras, o como se suele decir, si alguien te pone al final el tanga en la cabeza, estás enamorado y te da igual que sea una pipa chupada.
1: No, pero viene al caso. Si
3: a estas edades ya, Esteban, todos estamos usados.
0: Eso te iba a decir, sí, la pipa chupada
1: pero,
0: ya está todo el mundo.
1: Pero claro. te estoy diciendo... Estoy diciendo...
0: Si no, también igual es malo, ¿eh?
1: A ver, dejarme...
3: Venga.
1: Estando contigo ya. Tú imagínate, si ya he hablado de los celos retroactivos, vale, eso me los como porque es lo que hay. No te conocía, es lo que hay. Nos hemos conocido ahora. Todo lo que has hecho hasta atrás, oye, es lo que hay. Pero si estás conmigo y luego, durante estando conmigo, estás con otra persona y me entero, cuando luego vuelves conmigo... No te veo igual, ya te beso
0: pues
1: y me viene
0: esto,
1: a la cabeza.
0: Esto es
1: tal.
0: Lo que yo te decía, de que recuperar la confianza 100% al final
1: eso ya es, la
0: es
1: pipa
0: muy
1: chupada.
0: Complicado y...
1: Esa es la pipa chupada, entiéndeme.
3: Yo he chupado muchas pipas.
0: Algor está en otra fase. Oye, chicos, y contarlo, confesarlo, ¿cambia algo? ¿Cambia algo para perdonar o para gestionarlo? ¿Cambiaría algo?
1: Que si tú lo que quieres es...
0: Que lo confieses, vamos.
1: Si tú lo que quieres es dejarlo con esa persona y necesitas esa excusa o has necesitado que ocurra eso para darte cuenta de que no querías estar con él, lo puedes contar para decirle, oye, mira, ha pasado esto, por esto, por esto. Pero si es, tú quieres seguir con esa persona y sabes que ha sido un error...
3: Te lo comes.
1: Pues te lo comes, no lo cuentas y ya está. Eso es lo que yo pienso. ¿Para qué lo vas a contar?
3: ¿Le
1: vas a hacer daño a la otra persona? ¿Para qué? Te lo comes tú, lo aceptas tu error, igual que millones de errores hemos tenido en la vida, que nos hemos tenido que tragar. Digo, mira, he cometido un error, pero no le voy a hacer pasar mal a esta persona mi error, porque lo único que me puede pasar es así, es egoísta, ¿no? Lo que estoy
0: que
1: diciendo.
0: Se joda la relación.
3: Eso es.
1: Sí, dices, mira, me callo porque no quiero perder a esta persona por un error que he tenido y sé que no lo va a superar. Pues yo también preferiría que esa persona haría eso conmigo.
0: Ya, Esteban, pero como luego ahí se sí entere por A, por B o por C que estas cosas suelen pasar... entonces te sientes doble mierda, ¿vale? Porque encima no me lo has contado.
1: Pues ahí
0: sí,
1: se lo
0: claro,
1: explicas.
0: Se lo explicas, o sea...
1: Pues que pase lo que tenga que pasar y lo aceptarás.
0: No sé, complicado. Tengo por ahí a mi compi Iñaki. Sí, así, acabas de llegar y así, venga, ¡al ruedo! Hoy traigo una pregunta complicadica, ¿eh?
4: Complicada, pero como todas las que me haces.
0: ¡Ahí va!
1: Esta es de las peores, ¿eh?
0: Esta es de las peores. A ver, si quieres te mojas, si no, no.
4: Dime.
0: Tu vida ha sido muy larga, ¿eh?
4: Mi vida ha sido muy larga, empiezas mal.
0: Que no nos tenemos por qué referir al momento actual, vamos, para que estés tranquilo. La pregunta.
4: Sí.
0: ¿Alguna vez has sido infiel?
1: ¿Era difícil o no?
0: Me encanta la cara de cabrón. Sí. Vale no responder.
4: En una vida pasada, sí.
0: Vale. En una vida pasada. Vamos a
4: mi vida actual,
0: ahí.
4: No.
0: Estamos aquí, además, debatiendo. ¿Y tú lo confesaste, no?
4: Sí, porque además vi que la había cagado vilmente. O sea, eso sí.
0: ¿Había sido algo esporádico sin importancia, entonces?
4: Sí pero
0: ¿ves?
4: Bueno...
0: ¡Y lo confesó! ¡Muy bien! ¡Muy bien!
4: No me parece justo para la otra persona hacerlo... Y que no lo sepa. Ella o él tiene que poder elegir si quiere seguir o no contigo, pero conociendo eso.
0: Guay, Iñaki, luego te voy a dar un besazo, no de infidelidad, ¿vale?
1: Eso te iba a decir.
0: Es que está reproduciendo precisamente lo que yo pienso, es que hay que ser valiente y tienes que dar a la otra persona la opción de elegir
1: lo moralmente correcto es lo que habría que hacer, pero a veces
0: bueno, te doy la libertad ya.
1: Egoístamente yo respondo pues lo que he respondido, siendo egoísta en esa parte. No soy una persona egoísta.
0: Entiendo, porque da miedo y realmente si tú en tu foro interno sabes, joder, he cometido un error, ha sido una chorrada, porque este desliz es eso para mí, un desliz no significa nada, no quiero perder a esta otra persona, entiendo, pero es que hay que darle la opción de que sepa la verdad y luego también te digo que un desliz,
1: nada.
0: Pero ¿por qué? También. ¿Por qué pasa? Es que hay que ver por qué.
1: Siempre hago citas a películas. Uh-huh. Sabéis que me gusta hacer citas a películas. El otro día vi Apolo 13 y cuando iban a entrar a la Tierra...
0: Apolo 13 a mí no me suena muy de amor, ¿eh? Pero bueno, o sea...
1: Apelo 13.
3: Esa igual sí que la vería.
1: Bueno, Apelo 13. La historia es que iban a entrar a la Tierra y dicen, oye, les falla la dirección. Y dice, ¿va a cambiar algo que lo sepan? No, y digo, pues no le digáis nada. ¿Para qué van a sufrir si no pueden cambiar nada? Pues es que es lo mismo. Ya. Es que si no va a cambiar nada, bueno, puede cambiar de que te mande a tomar por culo. Uh-huh. Pero que no cambien que tú no te has enamorado de otra persona, que ha sido una tontería, que en la vida diaria no haya...
0: Pero igual tienes que ver también por qué he tenido ese desliz. ¿Por qué me pica hablando así mal y pronto? Pues igual tienes alguna carencia.
1: Sí.
0: Y eso al final hay que hablarlo. Es que claro, tendemos también a tapar las cosas como
1: que hablar del egoísmo.
0: No, es que me he puesto
1: porque lo que ha dicho Iñaki es lo correcto.
0: No, o sea, a ver,
1: lo que ha dicho Iñaki es
0: lo correcto.
1: Que decida la otra. Es que tiene toda la razón.
0: Juguemos al mismo juego.
1: Se lo compro. Pero yo egoístamente tiro para lo de...
3: Yo es que creo que en el mundo homosexual es muy diferente, al menos desde mi punto de vista.
0: Sí,
3: ¿eh?
0: A ver, eso no nos vamos a engañar y siempre... Por eso te traemos, porque vuestro punto de vista al final es verdad, es muy diferente, o sea, es así.
3: No, o sea, creo que...
0: Relativizáis más las cosas...
3: O sea, el sexo tampoco es para tanto, digo yo.
1: Yo
3: o
1: no
0: sea...
1: sé.
0: Perdón, es para mucho.
3: Claro, pero... Tú cuando estás con una persona y tienes una relación con una persona, no es únicamente por el sexo.
0: No.
3: Puede ser un gran punto,
0: de hecho,
3: pero
0: para
3: no
0: mí es mucho más importante la conexión emocional a la que yo doy más importancia. Por eso he dicho que yo una conversación me puede doler muchísimo más.
3: Pienso lo mismo.
0: O sea,
3: pienso lo mismo.
0: Muchísimo
3: entonces,
0: más.
3: Como para mí el sexo ya llega a un punto en el que es como hacerte una paja con otra persona.
0: Ah, muy bien, nunca lo había visto así, pero bueno, pues te la haces tú solito, ¿vale?
3: Bueno, pero si estás en un baño...
0: Cinco contra uno de toda la vida.
3: Si estás en un baño y hay alguien que te quiere ayudar...
1: Hay Gori, como dices, ¿no? Del rollo homosexual, ¿no? Que no lo digo ahí por ofender ni nada, pero siempre hay esas leyendas urbanas, esos mitos...
0: De que sois promiscuos...
1: Más promiscuos, que os ponéis malos cuernos... Como que lleváis todo esto a otro nivel e incluso este afán del compromiso tampoco lo tenéis tan...
3: Sí,
1: tan,
3: o sea, no creo que sea
1: cogido,
3: que seamos más
1: no sé,
3: promiscuos...
1: Corrígenos.
3: Sino creo que tenemos más facilidades que la gente heterosexual.
1: Somos más lanzados, ¿no?
3: Sí, o sea...
1: En plan chico con chico.
3: No, pero yo qué sé. Mira, hace poco que he ido a Japón, ¿vale? En los aeropuertos tienes muchísima facilidad de tener una mano amiga en un baño.
0: Bueno,
1: en Japón.
3: En cualquier aeropuerto.
0: Sí, yo ligué en el aeropuerto del viaje a África.
1: Me ha venido,
0: sí.
1: Perdona el chiste, la bandera de Japón. Qué viejo,
0: Por favor,
3: mira, no lo he podido comprobar. Fíjate.
0: Te voy a poner como la bandera de Japón.
3: No lo he podido comprobar. Pero es lo que te digo, tenemos más facilidades. Tú vas a cualquier Corte Inglés de España, en la cuarta planta y en los baños, siempre hay salseo.
1: Para la gente se le viene que las parejas homosexuales de chicos,
3: uh-huh,
1: como que son infieles de por sí, que en cualquier momento se caen de un hilo. Eso os digo que es el mito.
0: Pues mira, y tan mito, corregir. Porque yo conozco además aquí una pareja de Pamplona que llevan... hoy me han mandado además alegría, mira qué adecuado, su invitación de boda.
1: Que bien.
0: Después de 18 años se van a casar. Y te aseguro que estos se han sido fieles totalmente y son una pareja súper estable. Así que bueno, igual son la excepción que confirma la regla, pero yo tengo este ejemplo.
1: Bueno, digo que está semi... Yo es pregunta, ¿eh? No es de afirmación para...
0: Se tiende, pero...
3: Sí, o sea, dentro del mundo homosexual, de los hombres gays, las parejas... Hay un grandísimo porcentaje que son o parejas abiertas o parejas permeables, y luego está pues la excepción, como tus amigos, que son...
0: Los Gabis, voy a decirlo desde
3: pareja
0: aquí.
3: Pareja estable, pues, y monógama.
1: Nos das un poco el sí ahí, ¿no? De que sí que suele haber más...
3: facilidades.
0: Eso. Vamos a decir, vamos a eso, así. No promiscuidad, sino facilidades.
1: O relaciones abiertas.
3: Facilidades, o... sí. O sea, yo, por ejemplo, he sido muchas veces la estrella invitada una noche.
0: Me ha encantado la estrella invitada.
3: La estrella invitada una noche. Pues,
0: pues vale. Un trío.
3: Pues un trío, pues claro, la estrella invitada.
0: Con una pareja estable eso, y llaman a
3: Egoli. El tercero en discordia.
1: Que has dicho
3: eso,
1: antes
3: es.
1: Que te gustaba.
0: Oye, perdona, pero a mí también me han propuesto hacer tríos, parejas heteros. O sea, claro. A ver, hoy en día también... hay como mucha variedad de relaciones, o se hablan más los temas y se llega a acuerdos entre las parejas. Eso precisamente os iba a comentar ahora, ¿no? Hemos hablado un poquito celos, infidelidad.
1: Bueno, los celos los hemos dejado un poco por el aire.
0: Bueno, nos ha llevado a la infidelidad,
1: pero si
0: ¿no?
1: yo lo que no he terminado de los celos, que sí que creo que es más inseguridad, más que nada.
0: ¿Tú crees que sí?
1: Sí, yo he explicado lo en mi caso de los celos, que yo no tengo celos, pero sí que... me gusta estar alerta.
0: Pero más que inseguridad, puede ser inseguridad en la relación en sí. Porque yo reconozco que después de una relación larga en el tiempo,
1: o la gente
0: yo
1: que es
0: ponía
1: celosa,
0: la mano en el fuego por esta persona y ya no me ponía tan celosa porque estaba segura de lo nuestro. Y bueno, pues al final, en una relación en la que llevas menos tiempo, pues hombre, al final tienes que construir y llegar a eso, ¿no? No vas a llegar ahí en dos días.
1: Allí Chiar siempre dicen que si alguien es celoso es porque él sería, es infiel. Y entonces tiene miedo de todo ladrón es de su condición.
0: Ay, mira.
1: Digo, ¿qué es lo que dice la gente?
0: Me estás recordando mucho a un amigo mío que además es de tu pueblo y el técnico de sonido me está mirando por eso, que siempre me decía, la cabra tira al monte, la cabra tira al monte. Pues me ha recordado.
1: Yo digo lo que se dice, no ya, lo que yo pienso.
0: Se dice, se rumorea. No, lo dejamos ahí. Bueno, y en general, ahora voy a abrir un super melón, ¿eh? Así, para concluir un poquito... ¿Creéis que se puede amar a dos personas a la vez?
3: Sí.
0: Me encanta porque pensaba que me ibais a decir que no.
3: Sí.
0: Pues te digo una cosa, yo durante mucho tiempo he defendido,
1: ¿de
0: porque realmente creía que sí, porque yo de verdad lo vivía en mis carnes, pero en la actualidad yo te diría que no. No, que si amas a una persona, o sea, que ves la diferencia claramente.
3: Yo
0: entre lo que puede ser... un cariño de toda la vida que confundías con como el eterno amor, ¿no? Lo que os he comentado.
1: Digamos, amar al mismo nivel.
0: Llega esa persona y dices, no, yo esto no era amor, era obsesión, era quizás, ¿no? Pero yo le amo a esta persona ahora y no hay nadie más.
1: Amar a una
0: pero
1: persona
0: durante
1: al
0: mucho
1: mismo
0: tiempo
1: nivel.
0: He defendido que sí, ¿eh? Que se puede amar a dos personas
3: sí.
0: a la vez.
3: Yo hace muchísimos años, con muchísimos años, estuve en una trieja durante un par de años. Y se puede querer a dos personas.
0: Ya, a mí a veces me parecería lo ideal, o sea, para mí, desde mi punto de vista, durante mucho tiempo también pensé que lo ideal para mí sería, pues eso, estar con esas dos personas, porque me gustan cosas de uno, me gustan cosas de otro, sé que me divierto con uno, hago cosas con el otro, y yo decía, lo ideal serían los tres, ¿no? ¡Qué guay!
1: Bien, ¡qué bien!
0: Pero
1: ¿no?
0: claro, se tienen que querer también entre ellos, ¿no?
3: Claro.
1: No, o aceptar tu vida paralela. ¿O tú querías hacer, o tú dices de estar los tres haciendo de todo?
0: No.
1: O los lunes con uno, los martes con otro.
0: Yo con los dos.
3: Bueno, todos llegar a un acuerdo.
0: Yo con los dos.
1: Al fin y al cabo, yo creo que tendría que ganar el que
0: pero eso
1: tendrías
0: te iba
1: un
0: a decir,
1: compromiso.
0: Pero luego, pensándolo fríamente,
1: una cosa es tener
0: siempre gana uno. Siempre gana uno. Entonces al final llegó a la conclusión de que no se ama a dos
1: tú
0: personas
1: que,
0: a la vez.
1: Tú puedes
0: al final
1: amar a
0: gana
1: todo el mundo.
0: Uno, gana uno. Si tú, el fin del mundo, que es la pregunta que me hacía yo, ¿hacia quién corres? Gana uno.
1: Pues eso, te digo, ¿con quién tendrías el compromiso real de algo? ¿Con cuál tendrías un hijo?
0: Sí, lo tengo claro. Lo tengo claro, no voy a decir. Lo tengo claro, sí. Y a Egoli sigue pensando que sí, ¿no?
3: Sí.
0: Planteate esta pregunta que te digo tranquilo, o sea, en tu casa, ¿eh?
1: Yo para esto soy muy tradicional. Yo creo que estás... no sé si quieres más a uno, pero pues estás con una persona por compromiso. Si no, no estés con nadie. Ya está. Y haz lo que quieras, como hace Egoli. Ahora,
3: yo es que a día de hoy... Mira, a día de hoy no tendría pareja, para empezar.
0: Sí, va a empezar.
3: Porque ya he tenido de todo y ya paso de los hombres. Pero... en
1: ¿no
3: ese momento
1: a las mujeres ahora?
3: No, ojita, pues eso, qué horror.
0: Oye, perdonadme un momento que ahora seguimos hablando. Tengo ahí al técnico que no sé si no se da cuenta de la hora o qué. Ya, es que estamos aquí hablando. Hoy sabía que iba a pasar esto. Pero vamos a poner de fondo nuestra canción con N de Navarra, porque tenemos mucho arte en esta tierra. Y yo fui testigo este sábado en la Sala Canalla del arte que tienen las jirafas. Bueno, tuvimos aquí a Facu, muy majete. Y bueno, presentaron este sábado en Canalla este grupo, su primer álbum. Y yo quiero que suene una canción de ellos, que suene ahí de fondo este temazo que se titula Vino, como el vino que tenemos en Navarra también, uh-huh. Tinto, rosado, blanco, de todos los estilos.
1: Vino y se fue.
0: Pues que suene de fondo porque, bueno, pues tenemos que seguir hablando. Ya sabía yo que hoy iba a pasar esto, hoy el debate iba a dar para mucho. Bueno, Egori nos estaba diciendo que para empezar no tendrías pareja en la actualidad, ¿no?
3: A día de hoy no tendría pareja. Y si la tendría, no sería una pareja estable, monógama, tradicional.
0: ¿Tiras más a Trieja o...?
1: Eso a Egori, que perdona que te lo he dicho ahí en plan un poco.
0: Pero tú
1: ahí,
0: cuando me estás diciendo lo de amar dos personas a la vez o que tendrías Trieja, ¿estás pensando ya en esas dos personas? ¿Ya las tienes que, también?
3: En,
0: ¿o?
3: No, en con quién estuve. Y al final, a día de hoy, yo creo que nos queríamos los tres.
0: ¿Los tres, sí?
3: Sí.
0: Ya, qué bonito.
3: Sí. Ya. Todo cambió porque uno de ellos tenía que ir a vivir fuera de España. Entonces ahí ya hubo planteamientos y ya no era lo mismo y ya...
1: O eran los tres o ninguno.
3: Eso es.
0: Lo que me deja claro esto es que cada pareja define su propia fidelidad, ¿no? Y, pero llegamos a la conclusión de que yo creo que en una pareja se deben poner límites desde el principio, ¿no? Precisamente para que no haya estos problemas de celos, de qué consideras infidelidad, ¿no? Pues establecen los límites desde el principio, ¿no? Y se habla, sí. Oye, mira, a mí me sienta mal eso, el tonteo, me sienta mal que estés mucho en redes sociales.
3: Sí.
0: Todo es, o sea, hablable, como es lo ha dicho.
3: Una manera de conocerse.
1: Ahí ves donde si las relaciones avanzan o no avanzan. Cuando te vas conociendo, van ocurriendo cosas de estas, pues te vas viendo si al final dices, oye, esto sí, esto no, esto tal. Y al final acabas dejando, y a lo que te decía Egori, que te habías dicho que pasabas de los hombres, me refiero, que igual ahora, porque no estás abierto
0: a una relación
1: pero
0: estable.
1: Que te puede venir una persona que te entre por el ojo, uh-huh, de repente y te dé un vuelco a todo.
0: Sí, el tanga en la cabeza, lo que
1: quiero decir,
0: digo.
1: Que no pierdas la esperanza de no, que estás con alguien, es muy bonito.
3: No, o sea, a ver, yo conozco gente y soltera sí, pero sola nunca. Lo que tengo claro es que no quiero perder mi independencia y mi
1: no quieres un compromiso.
3: Eso es
1: un compromiso,
3: no,
1: tan así.
3: Y también te digo, no voy a volver a lavarle los calzoncillos a nadie. No voy a volver a cocinarle a nadie.
0: Muy bien.
1: Hasta que te enamores.
0: Estoy yo, un aplauso,
3: no,
0: Damián.
3: No. Él en su casa y yo en la mía, más bien que bien.
0: Se llevan mucho estas relaciones ahora, ¿eh? De cada uno
1: tenemos
0: en su casa.
1: Tenemos que aprender mucho de Egori, eso también hay que decirlo.
0: Ay, pero no, yo
1: no,
0: te...
1: No. No al 100%, pero coger matices.
0: Yo necesito vivir con esa persona, sí. Uy, no. Y dormir, abrazaditos.
1: Pero a la hora de tomarse las cosas.
0: Ya.
1: Hay que tomarse
0: sí,
1: un poco...
0: Relativizar
1: con lo de los celos, con ser un poco posesivo, ese tipo
0: bueno,
1: de
0: cosas. Bueno, por si alguien se acaba de incorporar, hoy estamos hablando de celos e infidelidad. Y tenemos por ahí, hemos lanzado la pregunta... ¿Alguna vez habéis sido infieles? Y aquí tengo respuestas de todo. Nuestra amiga Bego nos dice que a ella le han puesto los cuernos y duele un montón, pero te enseña mucho sobre la confianza y lo que quieres en una pareja. Bueno, pues también es verdad, ¿no?
3: Estamos de acuerdo.
1: Ah, sí. Bueno, me acabo de acordar. A mí me los pusieron bien puestos, ¿eh?
0: ¿Sí? Sí, bien, sí, puestos, además.
1: Sí, me acabo de acordar ahora.
0: Oye, tenía que haber puesto el venao hoy, ¿no?
1: Sí.
0: Que no me digan en la esquina el venao.
3: ¿Sí?
0: Sí, y me te dolió mogollón.
1: Es que yo fui el último mono que se enteró.
0: ¿Ves?
1: Que suele
0: Esteban,
1: pasar.
0: Te dieron de tu medicina.
1: No, porque lo de mi medicina que yo hice fue muchos años después a esto, ¿vale? Me pasó de que luego me enteré y que me quedé con la cara a cuadros cuando un colega me dijo, pues si esta tía la veo yo que está cada dos por tres con este tal, y me empezó a encajar piezas y la que preparé.
0: ¿Y
1: qué
0: te
1: espectáculo
0: sentiste?
1: Preparé.
0: ¡Ay, por favor, que nos queda solo ese rato! Pero qué horror.
1: La preparé bien gorda y uf.
0: Uy, uy, uy, que venga aquí.
1: Poco más y me detienen.
3: De cara a la próxima temporada necesitamos media horita más.
0: Sí, sí. Antes de leer más comentarios, como este era el programa mensual que hemos dedicado a la sexualidad cada mes, uh-huh, en esta temporada del Poder del Unicornio, antes de acabar sí que quiero que me digáis un poquito. Bueno, vamos a mandarle un saludo a María Muñoz, sí, que ha sido un poco también la artífice de este programa mensual sobre sexualidad. Nuestra educadora afectivo-sexual, que bueno, no ha podido acompañarnos hoy por motivos personales, le mandamos un fuerte abrazo.
1: Besito,
0: a Desiré,
1: sí,
0: también, que ha sido una parte importante de la boutique Pasión y Fresas. Y yo quisiera que me dijeseis qué habéis aprendido.
1: Que sepa Desiré que estoy usando el regalo.
0: ¡Oh! ¡Bien! Así, no especifiquemos. ¿Qué hemos aprendido de esta temporada, de estos programas que hemos tenido a lo largo de estos meses sobre sexualidad? ¿Nos hemos quedado con algo en especial?
3: Que estoy muy loca. Eso me ha quedado clarísimo.
0: Bueno, pues yo de ti diría eso, que a mí me parece importante, ¿no? Que relativizas las cosas, que no le das ahí demasiada importancia. Sí. Porque eso ayuda a mitigar muchas veces ese dolor, ¿no? Por una infidelidad y demás. Así que yo contigo me quedo con eso, ¿eh? Uh-huh. Hombre, yo he aprendido que lo de que hablamos de que no hay objetivos, ¿sabes? En el sexo. El sexo es para disfrutar, da igual si llegas o no al orgasmo, no hay que ponerse uh-huh. objetivos, que a veces parece que eso, que hay que llegar, hay que ser perfecto en todo. Entonces yo me quedo un poquito con eso, ¿no? Que sobre todo es disfrutar, si llegas bien, si no también, disfrutar juntos. Esteban Sin Filtros, ¿con qué se queda de toda esta temporada sobre
1: sexualidad?
0: Pues yo
1: sexualidad? Me quedo que, al fin y al cabo, pues que hay que hablar más uh-huh. de sexo en grupo. Y en pareja,
0: en
1: porque
0: general,
1: aquí nos hemos abierto y hemos contado todas nuestras cosas sin ningún problema. Luego María nos ha puesto a veces un poco, nos lo ha llevado todo
0: nos
1: muy...
0: Nos ha reñido.
1: Nos ha llevado a su terreno, sus cosas, que está muy bien porque da pinceladas de naturalizar las cosas.
0: Sí.
1: Y eso, y que hay que hablar, que no es tabú y que el sexo mueve montañas, que al fin y al cabo... Es algo que es sí. muy importante para todos.
0: Exactamente.
1: Es muy importante, pero hay que hablarlo.
0: Bueno, sí. pues nos quedamos con estas conclusiones y no nos podemos ir sin el único consejo de la semana. Y va a ser un poquito doble. Respecto a infidelidad, yo aconsejo que si eres infiel, plantéate por qué y ponle solución, bueno, intentando dañar lo menos posible. Y respecto a los celos, pues me parece que la receta es hablar mucho con tu pareja. No sentirse mal, porque a veces yo creo que nos culpabilizamos nosotros mismos de soy celosa, soy tóxica. Bueno, pues eso, hablar mucho con tu pareja, establecer límites y un poco lo que has dicho, ¿no, Esteban? Comunicación, ante todo. ¿Me compráis este único consejo para sí. finalizar? Sí,
1: ¿sí? pero sí. De ser celoso a ser posesivo, yo creo que hay un trozo muy grande, o tóxico, sí. la tóxica, que ojo, eso
0: hay
1: es
0: un camino, hay un camino.
1: Mucho.
0: Bueno, me está estresando mi técnico, así que vamos a ir despidiéndonos. Jo, me quedan ahí muchísimos comentarios, me da mucha rabia, pero es que no me da la vida, audiencia. Yo quiero agradeceros que hayáis estado esta temporada sexual junto a mí. Y bueno, que estéis aquí cada lunes a Egori Kingdom, nuestra diva de confianza. Muchísimas gracias.
5: Ay,
0: por
5: cariño,
0: abrirte, cariño. Por enseñarnos e ilustrarnos tanto.
3: Yo llego abierta ya de casa.
0: Pues yo estoy abierta.
1: Eso suena en todos los sentidos.
0: Está perfecto para este programa. Es que... Esteban Sin Filtros, pues yo te agradezco precisamente, sobre todo en estos programas sobre sexualidad, que seas sin filtros. Se agradece muchísimo porque a veces alrededor del sexo todavía hay muchos tabús.
1: Joder, yo agradezco poder venir a un sitio, poder soltar mis barbaridades y sobre todo que me entiendan y haber conocido a gente que conectamos y que nos queremos a pesar luego de decirnos tonterías.
0: Sí, todo desde el cariño, sí, todo desde el cariño.
1: Y que al fin y al cabo, pues bueno, que hablar es bueno.
0: Bueno, y la próxima temporada habrá más programas sobre sexo, pero bueno, que no hemos terminado la temporada, ¿eh? Yo agradezco a mi técnico de sonido, lo que le hago sufrir, sin él nada sería posible, y por supuesto a mi loca y querida audiencia por estar ahí cada lunes. Y volvemos el próximo lunes. Bueno, ya veremos con qué. Nos vamos con una canción, yo quería acabar con buen sabor de boca, tantos celos, infidelidad, por favor. Quédate conmigo hasta el amanecer de los valencianos Bombay, que siempre me dan muy buen rollo. Así que, pues eso, quería una canción bonita para acabar. Nos vamos y volvemos el próximo lunes. Os espero aquí en El Poder del Unicornio, en Eguski Ratia, tu radio de Pamplona de toda la vida. Que tengáis una muy feliz semana llena de paz, amor y unicornios en el salón. Si os quiere.
1: Chao, chao.
3: Chao.

Muy buenas tardes, amiguitas y amiguitos. No me creo que de tres intentos de picarse a Trump, los tres hayan sido fallidos. O todos los pistoleros eran unos inútiles, o es todo un teatro mal interpretado. A Kennedy le dieron desde tropecientos metros y en movimiento. No sé, Rick. Parece falso. ¡Hurre!

pues Soulfly. Ana Bertol, ¿cómo están ustedes de hoy? Fíjate tú, hoy es día 27 de abril de 2026, son ahora mismo las 8 y 5 de la noche y está sintonizando Eguzki Irratia, 107 de la FM, 91 de la FM o eguzki.eus. Puede que estés escuchando la redifusión el sábado, por la noche y estés entonces sintonizando a la Bedi Irratia, pero lo normal o lo más habitual será que estés escuchando el cómo están ustedes, que te lo estés llevando a las orejas a través de la sintonía de Eguzki Irratia. Pues aquí emitimos en directo los lunes de 8 a 10 de la noche. Se repite los martes también a la sintonía de Eguzki Irratia de 12 del mediodía a 2 de la tarde. Y también, obviamente, colgamos el podcast en la página de esta casa, en eguzki.eus, para que te escuches el programa y todos los demás las veces que te dé la gana y cuando te dé la gana. Bueno, pues Soulfly han arrancado. Yo no te lo he dicho, pero bueno, soy Iñaki Osé, soy de Lerín y soy quien te propone pues estas dos horas de música de combate y todo lo que lleva aparejado, que en este caso, en el día de hoy, es mucho, porque aparte de novedades tipo a la canción que te acabas de escuchar, que bueno, la canción en realidad no es nueva, porque se editaba el día 24 de octubre de 2025 dentro del disco Chama, disco que sacaba Soulfly, pero han editado ahora con Zion Cavalera la batería, por cierto, que es el hijo de Mas Cavalera, ya lo sabes, el cantante guitarrista de la banda, que lo fue también de Sepultura, mítico, mitiquísimo, donde los haya, y que también creó un monstruo del que todavía nos acordamos muchos y muchas, que es Neil Bomb. Bueno, pues Soulfly editaban el 24 de octubre este último disco. La canción que acabas de escuchar es Favela Distopia, y de esta canción han hecho un videoclip que está muy chulo, que es de esa animación, y ofrece pues una representación muy cruda de la vida en las favelas brasileñas, y lo combina pues con elementos de fantasía muy oscura del estilo a Batman y de mucha crítica social. Bueno, pues esta gente, que sepas que andan por ahí, que tienen este disco nuevo y que aquí en el Cómo Están Ustedes pues acabamos de compartir contigo este tema que han utilizado como single, como video single, con ese vídeo animado que te acabo de contar que han sacado hace poco. Vale, pues vamos con Jode, que gallo me ha salido, parece el gallo Claudio. Aparte de presentarte estas novedades, también nos gusta traerte a los mejores, las mejores colaboradores y colaboradoras que se pueden encontrar ahora mismo en la radiodifusión a nivel mundial. Y en el día de hoy tenemos ya aquí en los estudios de Eguzki Irratia a Ivonne Streetwise, que viene con su lacha punk. En esta ocasión viene, y como ya está siendo costumbre en las últimas ediciones, viene acompañado. Todavía no, pero enseguida vendrán también pues una banda que tiene grabaciones que todavía no hemos escuchado aquí en el Cómo Están Ustedes y que merecía la pena darles bola aquí en el Cómo Están Ustedes en el día de hoy en el Lacha Punk, y ya aprovechando pues que nos cuenten cosillas sobre ellos mismos. Reaper es la banda y esperemos que lleguen en breve a los estudios de Eguzki Irratia para poder arrancar con ellos el Lacha Punk y gozar de media hora de esta sección. Vamos también a tener otra visita, porque a partir de las 9 más o menos estarán aquí a Unchak, una banda que ya pasó pues hace un par de años, creo recordar, por aquí por los estudios de Eguzki Irratia también, y que también tienen grabaciones nuevas que pues no es que las vayamos a presentar aquí en primicia, porque ya estaban en redes sociales para que te las pudieses escuchar si querías, pero sí que se pasarán un par de miembros de la banda para contarnos sus cosas, escuchar con ellos su música, que nos expliquen pues más cosillas y charlar un rato, que seguro que será lo más ameno y agradable y divertido seguramente. Vamos con una banda que son daneses y que fueron pioneros, muy pioneros en los comienzos del thrash metal. De hecho, muy pioneros digo porque esta gente arrancaron allí por el año 1982, nada más y nada menos. Se llaman Artillery y el día 15 de mayo de este 2026 van a sacar un nuevo EP. La verdad es que solo han metido 4 canciones, 2 de ellas nada más inéditas. También hay una nueva grabación de Into the Universe, que es un tema que salió en principio en el clásico de la banda Fear of Tomorrow, y también una versión en directo de 2024 de The Almighty, otro tema de la banda. Hay 2 canciones nuevas, 2 grabaciones nuevas dentro de este EP, que se va a llamar Made in Hell. Una es Ghost in the Machine y la otra, una canción que han elegido como adelanto en formato de single digital y que es Made in Hell. Pues esta es la que vamos a escuchar ahora, la vamos a poner, la que da título al EP y con la que nos la vamos a gozar, con lo que hacen Artillery a día de hoy, que llevan, como te digo, desde el año 82
casi nada, no hace ni años. Bueno, pues los Artillery y los daneses que cogen el relevo aquí en el ¿Cómo están ustedes en el día de hoy a los Soulfly? Cuando son las 8:10 de la noche y pues vamos a sonar ya. Ahí van Artillery Made in Hell.

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1: Pues otra vez Lacha Punk en el Cómo Están Ustedes. Esto supone que ha pasado un mes, se me está pasando a mí la vida volada.
2: Arrachaldeón.
1: Arrachaldeón, ¿qué tal?
2: Ni nos hemos dado cuenta.
1: Ni darnos cuenta, me cago en sos tú. ¿Cómo vuela
2: aquí
1: esto?
2: Aquí estamos otra vez.
1: Sí, señor. Y en este caso, yo otra vez. Y como has cogido costumbre últimamente, pues
2: sí, había venido con unos escuderos, pero...
1: Bueno.
2: Pero me los he dejado por el camino.
1: Llegarán. Nos consta que ya están a las puertas del castillo. O sea que, bueno, que llamen. Que llamen a las aldabas. Que peguen. Y ya alguien les abrirá. Pues, bueno, ¿y a quién te traes hoy?
2: Pues hoy traigo a los Reaper. Grupo 100% de Cizur.
1: Sí.
2: Un par de añicos llevan los chavales. Bueno, chavales, digamos chavales.
1: Son chicos, y son chicos, ya está.
2: Solo hay uno más joven que yo, así que dejémoslo en...
1: Muchachos, esos muchachos.
2: Muchachos, muetes. Pues aquí en breves llegarán los grandes Reaper.
1: Sí.
2: Bueno, antes de que lleguen, un poco presentar un poco que son gente que han tenido otros grupos.
1: Sí.
2: Como Democracia Cero, míticos también en la escena autogestionada de Iruña. Uh-huh. Los Ezurte, un grupo de hardcore también de Cizur.
1: Sí.
2: Y los J-Punk, que bueno, no sé si he puesto por aquí algún día o habrá sonado.
1: Creo que
2: pero
1: no,
2: bueno,
1: creo que no. No
2: los Reaper sonaron en su día y hoy van a volver a sonar.
1: Bueno, pues nos parece bien. Yo además que me he escuchado las canciones que me has pasado porque las tenía que traer metidas en un pincho para que pudiesen sonarlo aquí en el programa. Les he dado unas cuantas vueltas y tienen su punto, ¿eh? O sea, tienen su estilo.
2: El otro día los tuvimos en el Aquelarre tocando.
1: Míralos, ya están, míralos.
2: Ahí va, mira, han llegado, mis escuderos.
1: Los muchachos, sí,
2: gracias,
1: señor.
2: Gracias, chicos.
1: Bueno, pues que tomen asiento.
2: ¿Vos vais a tocar un par de temitas? ¿Quedamos, no?
1: Sí.
2: Ah, no, no.
1: Arracha el león.
3: Ser muy duro.
1: Pues hondo, aquí esperándoos, como decía mi abuelo, como si valieseis para algo. Bueno, ¿qué tal? Le ha hecho una breve introducción aquí el amigo Ivonne, pero ¿quiénes sois vosotros dos, personas que acabáis de entrar?
4: Bueno, pues somos de los componentes de Reaper. Yo el guitarrista y Pablo el batería, y nos faltaría el bajista,
1: sí,
4: que está currando.
1: ¿Otro power trio?
2: Sí, sí, efectivamente.
1: Sí.
2: Últimamente solo traemos de tres en tres.
1: Para ahorrar.
2: Sí, el otro día nos costó caro desde Artajona, pero hoy vienen de Cizur, fácil.
1: De más cerca, sí, el viaje a Artajona costaba más. Bueno, pues él ha hecho una breve introducción, pero igual vosotros queréis ampliar la información, que no sé si...
2: Claro, ¿De qué grupos habéis tenido antes y tal? Y bueno, sí, un poco vosotros ahora os toca un poco defenderos.
3: Bueno, pues eso, oye, mi Esker por invitarnos, la hostia.
4: Payo.
3: La verdad que hacía tiempo que no venía a los estudios de la Eguski, siempre me hace ilusión, joder.
1: Sí.
3: Y...
1: Yo vengo todos los lunes y me sigue haciendo ilusión.
3: Y... No, pues, bueno, la verdad
4: somos dos personas que tenemos como bastante recorrido, ¿no? Yo creo que, yo personalmente creo que he tenido un par o tres grupetes. Uno ha sido Ezurte, luego ahí hace un montón de tiempo Anchara Ferrachen también, un poquito de punk. Uh-huh. Y luego,
2: de verdad, erais jóvenes,
4: efectivamente,
2: ¿eh?
4: Y antes incluso con Kezcar y Kez, que hicimos un grupete con la cuadrilla también.
1: Uh-huh.
4: Ahí es donde empezamos a ir las andadas con la guitarra y tal.
1: Uh-huh.
3: Yo tengo una lista larga, la hostia.
4: Más larga que yo.
3: Y no buena. Bueno, de todo hay, ¿no? Yo, la verdad, que cuando éramos críos, pues el primer grupo que toqué fue un grupo de Cizur, de la Roquechea, que éramos J-Punk.
1: Sí.
3: Que Ivonne cantaba una canción en nuestro disco.
2: Efectivamente.
3: Y después, bah, pues he tocado en Against You, en El Sonido de la Metralla. Ahora toco... bueno, toqué en los Dillingers, el bajo. Y ahora, pues, tenemos un grupo que se llama Izorray. Y luego este grupo que se llama Reaper y pincho en Chacurdrilo, que también...
1: Bueno,
3: pues
4: casi
1: ver,
4: nada, ¿sabes?
1: Casi nada, eso te iba a decir.
3: Hay pluriempleado a todos los palos.
1: Bueno, no está mal. Son muchas y bandas además que bueno, pues sí que tienen su repercusión, ¿no?, en la escena actual.
3: Sí, y luego Gucho, que es el bajista, que es el que falta también. Gucho toca en un grupo que se llama Bris y luego Gucho tocaba en Democracia Cero el bajo.
1: Ajá.
3: Y
2: hoy nos vamos por lados más oscuros, ¿no? Con estos muetes. Como un sonido crudo y,
1: sí,
2: y oscuro.
1: Y curioso, yo creo que a la gente le va a sorprender. Y si queréis, y para que se vayan haciendo la idea de qué es lo que pueden esperar...
2: Apagaremos las luces y bajaremos a las catacumbas.
1: Venga, bueno, aunque sea una vela, habrá que encender.
4: Una mínimo.
1: Empezamos con el séptimo sello, que es la primera por orden alfabético. Pues tira, para adelante, ¿no? Reaper, hoy en el Cómo Están Ustedes, en el Lacha Punk de Ivonne Streetwise. Ahí van.

0: fiestas de Cizur, porque los tres somos de Cizur.
1: Sí.
0: Y me vino aquí el compañero Pablo, me dice, cago en 10, tengo en la cabeza para montar un grupo, no sé qué, tal, un poco así hoy, pero diferente, no sé qué.
1: Sí.
0: Bueno, digo hoy por decir algo. Y dije, cago en Dios, pues cuando tengas alguna idea, no sé qué, pues nos juntamos.
2: Sí, no, la verdad es que Gucho tocaba el bajo en Democracia Cero y mi hermano tocaba la batería.
1: Sí.
2: Y entonces mi hermano tuvo un cabezón y eso, y cuando no podía tocar en la batería, pues iba a tocar yo. Y a Gucho lo conozco desde que yo soy muy pequeño, y entonces teníamos amistad y teníamos ganas de hacer un grupo. Y, joder, como dice Mateo, en fiestas de Cizur, estábamos de pedo y le vi al Mateo y digo, ¡buah! Es la persona indicada.
0: Además me vino así, eres la persona indicada, sí, tengo que decir algo.
2: Sí, sí, y nos juntamos a ensayar ahí en la Roquechea, en la sala de Cizur. Uh-huh. Y
0: eso es, y ha sido un poco, pues poco a poco, porque cada vez, o sea, cada uno tenemos un poco de vidas diferentes. Yo soy técnico de sonido, también para juntarnos y todo, para ensayar, pues un poco complicado. Luego Gucho también trabaja entre semanas por las tardes. Entonces, pues ha sido un poco el grupo, pues ha ido evolucionando pues poco a poco, ¿no? Uh-huh. Entonces sí que estuvimos un año entero juntándonos hasta el año pasado, ¿no? Si no recuerdo mal.
2: Sí, hasta que grabamos la maquetica y la sacamos, pero sin ninguna idea de tocar ni nada. Era más un proyecto que
0: sin aspiraciones, vaya.
2: Más por el gusto a componer y a hacer canciones, vaya.
1: Y tenerlas por lo menos para poder enseñárselas a alguien, ¿no?
2: Sí,
1: gradas, entiendo. Esta canción que hemos escuchado, el séptimo sello, ¿pertenece a esa maqueta o esto ya es posterior?
2: No, es
0: de esa maqueta.
2: Es de esa maqueta,
1: sí. Vale.
0: Ajá. De momento todo lo que hemos sacado es de la primera maqueta, son cuatro canciones.
1: Uh-huh.
0: Y esta es eso, una de ellas.
1: Tengo las cuatro, pues.
2: Sí.
1: Tengo aquí Sunchito de Sazu, Reaper y Nosferatu.
0: Eso es.
1: Y las temáticas, pues sí que, como decía Ivonne, un poco oscuras, ¿no?
0: Sí, dos de ellas sí que son sacadas un poco, pues, de películas, ¿no? Uh-huh. Que...
2: Sí, joder, nos gusta Escorbuto y la cerveza, la hostia. ¿No?
0: Poco más hay que decir en eso.
2: No, sí. Pues era un poco... Yo no tengo ni puta idea de escribir, entonces necesito como coger ideas de sitios y, por ejemplo, pues la canción de Último Sello es una película... Sí. De 1960, que es muy famosa, pero joder, nos gusta un poco que es una partida de ajedrez de un caballero que juega contra la muerte y nos gusta, lo usamos pues para inspirarnos y Nosferatu, pues no sé, porque nos hacía un poco de gracia. Y,
0: sí, un poco lo mismo, porque era también ahí un poco oscuro, yo creo que nos pegaba un poco también con lo que queríamos hacer y tal. Y...
2: Un poco el expresionismo alemán y es que esas cosas las sabe Gucho, que es artista y eso, ¿no? Y lo explicaría mejor que nosotros, pero...
3: Bien. ¿Y las influencias musicales de dónde salen? Porque suena muy oscuro, suena...
0: Es que...
3: Asemejo a un grupo que hace un tiempo salió, que Los Cueros, suena un poco de ese...
0: Sí, un poco de ese palo, sí.
1: Uh-huh.
3: Pero bueno, más o menos tú tiras más para el hardcore, por ejemplo.
0: Yo es que he sido
3: Gucho
0: muy metalero,
3: más al post-punk, entonces,
0: muy metalero y muy hardcore.
3: Pues se fusiona,
0: entonces,
3: ¿no? Un poquillo todo.
0: Igual esa parte más oscura sí que puede venir un poco por ahí. Pero más que nada, principalmente estos traen un poco como las ideas que tienen claras y luego le vamos dando un poco forma entre todos.
2: Sí. Que... No sé, al final, joder, hemos escuchado mucha música y es que también han sido, yo por ejemplo vengo de grupos que hemos, cada uno como que era una cosa diferente, ¿no? Pues Against You es igual más punk, J-Punk, bueno, éramos unos críos, pero... Sonido de la metralla y punk melódico acelerado. Chacordillo es un grupo de rap, yo qué sé. Y a mí, pues, sí que me gusta mucho Eloy. Muchas influencias tenemos francesas, pues, con grupos como Rixe, un poco más en la actualidad, pero también, pues, nos
3: sí, gusta. Sí, versionáis una de Cóndor, ¿no?
2: Versionamos una canción de Cóndor.
3: Eso es.
2: Y luego también, pues, yo personalmente tengo bastante influencias de Eloy francés antiguo, pues, que. Como puede ser Camera Silence o Molodoy. Grupos que...
3: Sonidos más crudos, vamos.
2: Sí.
3: No tan perfeccionista, no tan profesional.
2: Intentamos sacar un poco ese sonido de... Joder, yo escuchábamos y, por ejemplo, un grupo que a mí me gusta mucho, que es Mes, y decíamos, pues, era pues como un buen ejemplo para coger de sonido, de cómo queremos que suene la batería y...
0: Sí, pues todo como más crudo, un poco más... No, guarrete, pero eso, tampoco tirando a la línea profesional, ¿no? Que...
3: Mm-hmm. Ni grabando siete guitarras, ni grábame esto que me equivocaba.
0: Una y a correr, una toma y lo que
3: sea. Como tiene que ser.
1: Sí, si no os importa, mira, igual hacemos un inciso porque además va a ser muy breve. Me piden que pongamos una canción en memoria del recién fallecido de Ramón. Ramón, sí señor, personaje mítico aquí en Iruña,

0: Y digo yo, hostia, es que el escorbuto anti todo. Es que pega, pega que ni. Bueno, pues lo ha pedido Pablo Garreta, lo tengo que decir, y pues por Ramón, la verdad. Y su silla de ruedas eterna.
1: Por supuesto.
0: Y aquellas bajadas que se pegaba por la Chapitela y por la Curia y marcha atrás siempre. Pues,
1: hasta el Zuriza.
0: Hasta el Zuriza, sí, señor. Pues escorbuto anti todo, en memoria del amigo Ramón.

0: ¡Ahí! Ripper, hoy en el ¿Cómo están ustedes? Dentro del Lacha Punk de Ivonne Streetwise y con, pues con estos temas que ya están grabados desde el año pasado y por lo menos la gente se los puede escuchar en redes sociales y tal, pero pues queríamos aprovechar que Ivonne os había invitado pues para escuchar todos estos temas también, obviamente aquí. Aquí en este tema también pisáis terrenos que se salen ya casi del punk, sí. Y fíjate que... tú que le veía yo hasta ecos de anestesia por sí, veía yo por ahí digo, hostia, si...
1: Pero yo creo que ha quedado claro que cristianos no somos.
0: No.
1: Entonces, pues buscando un poco ahí, yo qué sé, en revisar un poco la historia y tal, se me ocurrió, pues de repente, pues para esta canción que acabamos de escuchar, digo, cago en la mar. Hay mandamientos, ¿no? Hay para los cristianos y para los satánicos, pues también, ¿no?
0: También hay.
1: Y los hay.
0: Sí.
1: Si tú buscas, los hay. Y yo los encontré y hay una que dice, a ver si me acuerdo bien, eso, si te están molestando, pídeles por favor que paren. Sí. Y si no paran, pues lo revientas.
0: Claro.
2: Aquí podemos decir que profesas la fe satánica.
1: A muerte.
3: La iglesia de la santa eutanasia.
0: Está bien, sí, sí. Son enseñanzas que también nos han ido intentando inculcar desde críos, pero igual no nos ha calado. Gorgorito, a fin de cuentas, desde que si vosotros habéis visto alguno de los monigotes estos de Gorgorito, las marionetas,
1: pues algo te, me suena,
0: te enseña que cualquier cosa se puede solucionar a hostias. O sea, todo, cualquier problema que tiene, a hostia limpia.
4: Sí, sí, sí.
0: Creo que es un poco eso, a ver si va a ser satánico. Y tal, esta era mi chorrada, ¿eh? O sea, vosotros a lo vuestro, ¿no? Tranquilo.
2: No, bueno, y ahora andáis bastante a tope. No sé si seguiréis en las semanas venideras, pero bueno, habéis... Estuve viendo en el Aquelarre el otro día, bastante potente.
1: Eso es, hace dos fines de semana, ¿no?
2: Eso es, Aquelarre sitio disfrutón, pero un sitio a defender, la verdad.
1: Y muy acogedor, tío, la peña de la Chantera también son la hostia, la verdad.
5: Yo creo que es uno de los últimos reductos que queda en Iruñería, donde se pueden hacer conciertos y la gente... Es de puta madre, vaya, y tiene unas ideas que las iban teniendo hace muchos años y es un sitio, sí, que hay que defenderlo, la hostia.
2: ¿Y en Añorga estuvisteis?
1: Y este fin de semana, el viernes, en Añorga estuvimos, eso es, con Fichiques y Achurri. Y vaya, yo me lo pasé como un crío, creo que es con Ripper, con los conciertos que hemos dado, el que más he disfrutado, sin ninguna duda. Sí,
5: estuvo guapo la peña de Añorga, la verdad, que yo tengo la suerte pues, de conocer a gente de Añorga de hace años y... Son gente muy maja, son muy afines a las ideas, por ejemplo, que tenemos en Iruña y la verdad que encima pues tocar con Aturri y Fitiques, que somos colegas de toda la vida también, la verdad que era un
2: Mirato Navarro, sí, sí.
5: Sí, sí, casi todos de nuestra cuadrilla, una cosa un poco especial.
2: ¿Volvisteis a conquistar Guipúzcoa o siguen manos de...?
5: No, nos fuimos pronto, pero pusimos la bandera negra.
1: Sí, bueno, sí, bueno. Ahí dejamos nuestra marca.
0: Está bien, está bien. Bueno, pues tenemos un par de temas más para escuchar antes de que nos despidamos. ¿Cómo lo habéis grabado, por cierto? ¿Os habéis metido en algún estudio o ha sido todo en casa?
1: Pues la verdad es que no hemos metido en ningún estudio, la verdad. Yo, eso, como soy técnico, yo tengo un compañero de trabajo que se llama Mario, ya voy a hacer pues un poco de publicidad, que tocaba antes conmigo en el Surte. Tocaba conmigo en el Surte,
0: sí.
1: Y ahora se ha hecho un grupo que es Leopardo.
0: ¡Ah! Oh. ¡Hostia!
1: Sí, es el batería.
0: ¡Qué bueno!
1: Y trabaja conmigo.
2: Mundialmente conocido, los Leopardos. Sí, sí,
0: sí, sí.
5: En todos los estancos.
1: Y entonces, pues le tiré la de, oye, igual nos haces el favor de nos echas una manica pues para grabar y tal. Y, sí. Oye, y pues la verdad que se ofreció. Y estuvimos grabando las baterías en la nave donde tenemos nosotros en Arellano, los LUR.
0: Sí.
1: Y luego, pues las guitarras, el bajo y las voces. Teníamos un local de ensayos en Puente de la Reina, en Garés, que es donde están ensayando ahora los Leopardo, y pues ahí estuvimos grabando pues todo lo que nos faltaba.
5: La verdad que casero, pero Mario supo sacar el sonido que queríamos y joder, fue de la hostia. Así que fui ahí a un estudio que hay en Pamplona que lleva un amigo nuestro que se llama Sound of Sirens.
0: Hombre.
5: Julen Urdai, sí. Y le llevé la maqueta y le dije, a ver, Julen, igual nos la tienes que masterizar tú, y la escuché y dijo que no. Si la masterizo yo no va a sonar como queréis vosotros. Entonces, dejarlo así y ya está. Tira, está ese bien. Dinero que nos ahorramos.
0: Pues mira, ayer mismo compartí en un grupo de WhatsApp con los colegas la de Mentes Criminales, porque esta gente
1: que salió hace poco.
0: Se le va la pinta, pero de qué manera, Leopardo, sí, muy... Habrá que invitarles algún día.
2: Por supuesto.
3: Pero sí. Prepararos, ¿eh? Joder.
4: Están muy locos. Cada cual es peor.
2: Tenemos que alquilar el estudio 4 horas para los leopardos.
3: Y encima tienen buena trayectoria para hablar de grupos.
4: Sí,
3: esos
4: tanto.
0: Bueno, hoy estamos aquí con Reaper, en el Cómo Están Ustedes, en el Lacha Punk. Y le metemos a Reaper, por ejemplo.
3: Sí, sí, la que quieras.
4: Esa es una guay.
0: Reaper. Reaper también, entiendo que hace mención, o no, igual me estoy equivocando, hace mención al destripador.
4: Eso es. Sí.
3: Que va, la verdad es que yo antes reparaba retroexcavadoras y el Reaper es la cuchilla del bulldozer.
4: Pues entonces estaba ahí. Así. Estaba yo equivocado.
3: Es verdad.
0: Hay versión A, versión B. Bueno, vamos, en todo caso, la canción está aquí y la vamos a escuchar. Reaper, oye, ¿cómo están ustedes? A ver, y con el tema Reaper.

0: Bueno, Reaper, otro de los temas de esta maqueta, única grabación, únicas grabaciones disponibles, ¿no? Para que la gente se pueda escuchar de los Reaper. Lleváis un par de años, entiendo que más canciones habrá, ¿no?
1: Sí. Tenemos, en la recámara todavía tenemos algo, pero eso. Yo creo que hasta después de verano no grabaremos porque yo voy a estar imposible para quedar para nada. Entonces eso, para sí. Después de verano, a ver si para finales de año, yo creo que otras cuatro canciones podrían estar disponibles.
2: Sí, que tenemos casi muchas cosas pensadas y cosas compuestas y eso, pero tampoco queremos, vamos, con la calma. No es un grupo que hayamos hecho para tocar y tocar, sino que lo usamos para el disfrute personal, la verdad.
1: Uh-huh. Disfrute personal y luego si la demás gente quiere disfrutar también con nosotros, pues oye,
2: eso es.
1: Bienvenidos.
0: Bueno, de ejemplos habéis tenido estos dos últimos fines de semana, ¿no? Por lo que contabais antes.
2: Sí.
0: Y entiendo que también os la gozáis, ¿no? En directo.
2: Sí, o sea, sí, siempre, sí. Claro.
0: Pues como bien decía Ivonne, el tiempo de ruegos y preguntas.
3: Sí, bueno, sin más, pues habéis tocado pocos conciertos en sitios pequeños. Aiciña, Aguilarre. Y bueno, venís de Cizur, que tenéis la Roquechea ahí. Sin más, un poco de, si queréis, un poco de publicidad de la Roquechea, y porque tenéis ahí muchos grupos que están saliendo. Es una escena que, bueno, sigue viva. Pasan años y sigue viva. Y bueno, no solo Reaper, sino qué tal veis la escena, qué tal veis Cizur y, bueno, en general un poco todo.
2: Pues la verdad que Cizur y la Roquechea, yo, bueno, justo este año es el aniversario, hace 30 años desde que la Roquechea está funcionando, y la verdad que como está funcionando la Roquechea ahora, no haya funcionado en la vida, funciona como un tiro. Desde hace un par de años, un año y medio, se empezaron a montar bolos en la Roquechea, que es algo que no habíamos hecho nunca.
4: ¿Ya usáis hasta adaptáfono?
2: No,
4: vale.
2: Para la Urum no hace falta. No, y se montan conciertos. El viernes pasado, que nosotros, por ejemplo, tocábamos en Añorga, se montaron unos mercadillos de artesanía y después unos conciertos. Y la verdad que hay muchos grupos a día de hoy ensayando en la Roquechea, y hay grupos, pues, por ejemplo, como Leisea, que está Ilketa también, que están tocando mucho ahora.
3: Saca disco, ¿no? También.
2: Sí, y ahora... Encima se nota una mejoría de la hostia, del primer disco al segundo, joder, se nota que los chavales van cogiendo pitera y...
3: Otro que se nos une a la lista.
2: Sí.
1: Y luego también un grupito de chavalicos, bueno, que ahora hay un par, unos son Echai, ¿no?
2: Echai, 180, que sí, son chavalicos y la verdad que...
1: Vienen pisando fuerte también, sí.
2: Sí, la verdad que hay muchos...
3: 180 grupos. Pisan fuerte, sí.
2: No, y la verdad que Cizur se están montando muchas cosas últimamente, el Gasteche está muy vivo y la Roquechea y Sorgincale aún aguanta ahí un poquito, sí, lo que queda, pero...
4: Igual muy bien.
2: Era el Sorgincale, igual era ya lo más complicado en los tiempos que corren, pero bueno, ahí está.
3: Pues poco más por aquí, Ñaki.
0: Pues nada, oye, por nuestra parte, pues mías caras a vosotros también por habernos acercado hasta aquí.
1: Es que ricasco.
0: Sabemos que estáis liados, que joder, arreglando retroexcavadoras en el Euskaltegi. Y todas esas movidas.
2: No, la verdad que, joder, pues como hemos hablado de Kale Kalde y Roquechea, otro proyecto que la verdad que a mí me parece que para la escena y para Iruña Rías Vitales, la de Guski, la verdad que siempre... Personalmente es un placer venir, y como grupo también, la verdad que es la hostia que la Eguski siga funcionando y esté en antena todos los días.
0: Y un milagro, por otra parte.
2: Sí.
3: Y no os olvidéis haceros Eguskides.
0: Ahí es quería llegar también.
3: Que es cosas, chavales, que poco se hablan últimamente.
2: Te hagas Eguskide copón.
0: Ay, como decía la cuña hace años. Sí. Bueno, pues reitero los agradecimientos por haberos acercado hasta aquí. Y un placer haberos tenido. Nos vamos a despedir con otro de los temas que tenéis por ahí ya publicados, que es Nosferatu, hablando también de esa temática oscura de películas y de personajes, pues, sórdido, porque Nosferatu es sórdido de cojones.
2: Sí.
0: Y eso, que os vaya fenomenal. Ya habéis dicho que el espíritu es disfrutar de la música que hacéis, pero también de los bolos, obviamente, pues eso, que os salgan muchos, que os la gocéis y que la peña que vaya a verlos, pues también. Pues hasta una próxima ocasión.
2: Eso es.
0: Nos despedimos con Nosferatu. Agur, Reaper.
2: Agur,
0: Ivonne, a ti también, ¿eh?
2: Agur.

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Bueno, pues Blind, Blind, Show Blind, lo acabamos de escuchar ahora mismo en el ¿Cómo están ustedes? Lo nuevo de Crematory, se ha pillado ya Yvonne Streetwise, ha cerrado ya su lacha punk, se ha ido con los Reaper, hemos pasado un rato de lo más agradable con esta peña y hemos escuchado pues esas canciones tan oscuras que son sus últimas grabaciones y primeras también, porque es su primer EP, son los primeros cuatro, bueno, no es un EP siquiera, pero son los primeros cuatro temas que graban y que comparten con el mundo. Aquí en el ¿Cómo están ustedes? Nos queríamos hacer eco de ello, cómo no, porque nos lo había sugerido Yvonne Streetwise en su lacha punk y Paso es el jefe en su sección y nos ha parecido todo fenomenal. Bueno, pues Crematory han sonado después. El tema se llama Blind, como te digo, Blind, y digo Blind porque es en alemán y por lo visto se pronuncia así, y han hecho un videoclip, de hecho, de este single que pertenece al próximo álbum que van a sacar el día 15 de mayo y que es un álbum recopilatorio en realidad. Lo han llamado Himnos en inglés, Himnos en alemán, y lo cierto es que con el álbum este, que es un triple CD en realidad, celebran los 35 años de trayectoria de la banda. También han hecho una edición en vinilo y tal y esas cosas. Y lo tienes por ahí para pillártelo, en el caso de que quieras. Nacieron en el año 91 en Mannheim, en Alemania, los Crematory. Y aunque en principio y en origen hacían death metal puro y duro, luego pues evolucionaron bastante hacia esta historia más gótica, más oscura, que te acabas de escuchar ahora en con este tema llamado Blind. Bueno, pues son las 9 menos 5 de la noche ahora mismo. Serán para ti la 1 menos 5 si escuchas la repetición del martes en Eguzki Ratia. Y puede que sean para ti pues las 11 menos 5 de la noche si escuchas la redifusión en Alabedi Ratia el sábado por la noche. Saludamos a todo el mundo. Yo soy Iñaki, soy de Lerín, te lo he dicho al principio, pero te insisto en ello para que se te vaya quedando. Y pues tenemos también el gusto de contar hoy con la presencia, y te lo habíamos anunciado al principio del programa, de Auntza, o al menos parte de la banda, que ya están por aquí por los estudios de Eguzki Ratia, con quienes charlaremos en breve y escucharemos algunos temas de un disco nuevo que tienen, que también han compartido ya con todo el mundo a través de las redes, pero que han traído ya porque ya lo tienen en físico para que escuchemos unas cuantas canciones y te hagas a la idea de cómo suena y qué cosas tratan, y luego contarán más cosas ellos mismos cuando hablemos con ellos, que será después de escuchar lo nuevo de una banda que bien conoces y que se llama Devil Driver. El 10 de julio van a sacar disco nuevo, se va a llamar Strike and Kill, y acaban de editar hace pues unos pocos días, hace 6-7 días, un nuevo tema que va a aparecer en este nuevo disco y que se llama Dig Your Own Grave. Cava tu propia tumba, pero cambiándole pues una de las letras a la palabra grave y ponen grace. Cava tu propia gracia. Bueno, pues un juego de palabras que han querido hacer los chavales y que en esta canción hablan, o así lo dice el vocalista Death Farfara, de cómo una mala decisión puede poner tu mundo patas arriba, dicen, cavando tu propia tumba. Así de simple. Bueno, pues Devil Driver con este nuevo single que va a sonar ya, que en el ¿Cómo están ustedes? Dig Your Own Grave, que es este de aquí, mira.

0: Bueno, pues la entrevista en el ¿Cómo están ustedes? Y ya hemos tenido antes una, pero dentro del Lachapunk, y ahora pues vienen por su cuenta, sin que los traiga nadie, a Uncha, Carracha, León, Gabón, ¿qué tal?
1: Apa.
2: Aopa, ¿qué tal?
0: Pues bien, esperándoos aquí, a ver si veníais, si no veníais. Últimamente habéis estado activos, pues porque habéis estado grabando y todas estas cosas, pero cuesta sacaros porque os falta un miembro, ¿no?
1: Sí, pues sí, por las redes muy activos o todo lo que tú quieras, pero luego... Sí.
2: Tenemos perdido por entre las montañas, está por ahí escondido.
0: Ajá, os falta el bajista que está pues allá por las Italias. Le mandamos un saludo, seguro que está escuchando.
1: Sí. Más de vale que lo escuche.
0: Bueno, ¿y quiénes sois, Auncha? Aunque ya habíais pasado por aquí por el ¿Cómo están ustedes? Pero recordemos a la gente que escucha.
1: Bueno, pues yo soy Íñigo, este Santi, el batera. Y falta Ander, pues eso, Ander y Santi de Garinoen, yo de Tafalla, el grupo pues un poco de Garinoen, vaya.
0: Sí.
1: Y pues eso, pues hacemos un poco punk, un poco más tirando para metal algunas cosas últimamente.
0: Sí, en el sonido se os va notando, sí, esa caída hacia el metal se va notando un poco en el sonido, sí. Ahí tiene que ver, porque quiero decir, ese sonido igual se puede plasmar un poco más, o siempre es más fácil plasmarlo o verlo en las guitarras. No sé si tiene que ver, en este caso, tú.
1: Pues sí, igual un poco sí. Pues, más que nada, más por lo que escuchamos cada uno. Yo sí. Igual soy yo el que escucha más metal así, pero por el Santi de metal poco ya últimamente.
2: Sí, pues una también... Más que nada por intención de experimentar un poco también fuera del punk, de mezclar un poco más... Así como escucha el metal y Ander puede ser más punky, yo también intento meter ahí mis cosas rarillas por ahí, un poco de... meter un poco la mano por ahí.
0: Ajá, está bien. Es lógico que se refleje lo que uno escucha, ¿no? En las cosas que luego compone, obviamente. Y también es muy de baterías el hecho ese de no de todos los baterías, hay baterías que igual se conforman más, pero sí de explorar, porque yo entiendo que cuando vais a aprender también os hacen estudiaros o aprender o ver ritmos que no tienen absolutamente nada que ver con la música que vosotros escucháis, ¿no? Pero que sí que luego, pues joder, mola, ¿no? Lo que has aprendido meterlo en las canciones que tú compones.
2: Así es. Sí, yo, por ejemplo, ahora mismo estoy estudiando batería de jazz.
0: Sí.
2: Que pues no tiene prácticamente nada que ver.
0: Sí.
2: Pero luego en el fondo, pues siempre. O sea, aunque sean géneros que poco tienen que ver, en tu manera de tocar siempre queda algo ahí que acaba saliendo a la luz.
0: Bueno, pues con todas esas mimbres, pues hacéis el cesto de Auntzak y habéis grabado pues este disco, que es nuevo, que ya lo tenéis en físico, por si la gente solo quiere pillar, que se titula Desorden. Y si os parece bien, pues igual empezamos metiendo ya uno de los temas que aparece dentro de él. Demorar en balasta, por ejemplo, que sí, lo habías compartido ya hace un tiempillo
1: en las
0: redes, eso es. Vamos ahí, venga, un chaco y el ¿Cómo están? Con su nuevo disco Desorden, y esto es Demorar en balasta. Ahora. ¿Va a entrar? ¿Me está haciendo extraños? Vamos a cambiar de...
1: Demasiado.
0: De... Sí, no sé. Venga, no vamos a cambiar de canción, sino vamos a cambiar de... ¿Cómo se dice?
1: De fuente.
0: De fuente, efectivamente. Ahí estamos. Vamos
2: muy
0: con
2: bien.
0: Este. De aquí de los trases.
2: Que hace letras.
0: Lo que es, sí, señor. Lo que es saber leer y leer, ¿eh? Ahí va. Bueno, a un chaco ahora sí. De embrar en balasta.

0: pues a Unchak otra vez más aquí en el Cómo Están Ustedes. Y ahora con este disco nuevo que doy por hecho que habéis escuchado ya hasta la saciedad, ¿no? Lo grabasteis el año pasado.
1: Sí, eso es, lo grabamos a principios de agosto del año pasado. Pues ese mes de agosto estuvimos escuchándolo hasta los cojones, pero ya desde entonces yo por lo menos mucho más no lo he escuchado hasta ahora que lo hemos sacado. Sí, pero sí.
2: Yo no me podía creer, yo les decía, pero en serio vamos, claro, como sabíamos que se iba a ir Ander, en serio vamos a grabar un disco en agosto, a primeros de agosto, y vamos a estar ahí hasta mayo a vueltas, y al final así ha sido.
0: Pues así ha sido, sí, efectivamente. ¿Y cómo os habéis planteado todo este año? ¿Cómo habéis hecho, quiero decir? Porque claro, el hecho de que os falte una parte de la banda, incluso para ensayar, ¿no? Pues ese es una dificultad grande. ¿Habéis seguido con los ensayos? ¿Habéis seguido con vida de grupo, por así decir? ¿O?
1: Pues hasta este mes no. Ajá. Porque como no teníamos conciertos a corto plazo, sí, no quedábamos para ensayar ni nada, ni Santi ni yo. Uh-huh. Pero ahora con la excusa de sacar el disco tenemos concierto este fin de semana, entonces llevamos este mes quedando todas las semanas Santi y yo solos para ensayar. Sí. Y ahora ya cuando el viernes que viene Ander ensayaremos los tres juntos por primera vez desde septiembre que dimos el último concierto.
0: Ajá.
1: Y el sábado a tocar.
0: Bueno, eso tiene mucho peligro, ¿no?
1: Sí,
2: sí, sí, tanto. Además, con este allá que a saber si está tocando. Esperemos que sí, confiemos en él, pero sí.
0: ¿Dónde tenéis el bolo este fin de semana?
2: En Tafalla, en la sala informal, en torno a las 10:30 de la noche o así.
0: Sí.
2: Tocamos con otro grupo, con los colegas de Irati 58.
0: Ah, mira, estuvieron por aquí hace poco.
2: Sí, pues con ellos haremos ahí la presentación en Tafalla el sábado.
0: Pues les dais saludos de nuestra parte.
1: Perfecto.
0: De cómo están ustedes.
1: Sí,
0: sí. Cómo no, gente muy maja, sí señor, se pasaron por aquí también. Están tocando bastante ellos.
1: Sí, ellos que pueden.
0: Eso es. eso es verdad. Bueno, y para en vuestro caso, pues sorpresa, este fin de semana, el sábado, hemos quedado que es el concierto.
2: Sí, así es.
0: El sábado, en la sala informal en Tafalla. Que no solían programar conciertos hasta hace poco, desde hacía mucho tiempo, ¿no? Ahí en la sala informal, ¿o sí? ¿O es que yo estaba mal informado?
1: Sí, no sé. Por lo que tengo entendido, como que debe haber conciertos durante todo el año, más o menos, un poco esporádicamente. Mm. Pero sí, últimamente suele haber bastantes más, vaya.
0: Sí, me están llegando a mí más, por lo menos, a los oídos. Cosa que está bien, siempre que haya salas que programen conciertos, aunque sean, bueno, y sobre todo si son pequeños, ¿no? Pues porque entiendo yo que para... Tiene que haber salas pequeñas.
1: Sí, pequeñas mejor.
0: En la que sí, obviamente.
1: Más accesible para todos.
0: Eso es. Bueno, pues ahí vais a estar, con Irati 58.
2: Así
0: muy bien, muy bien. Podríamos decir que sois de la Valdorba, por hacer así un poco Tafalla, ¿entra dentro de la Valdorba?
1: Diría que no.
3: A lo que quieren.
1: No. Yo soy de los que dicen que no. Entonces...
0: Vale.
2: Bueno, ahí zona media.
1: No, pero Santi sí. El grupo es de la Valdorba.
0: Sí, claro,
2: sí,
0: hombre.
2: El pueblo, pues bueno, entre Garino y Barasa y las capis de...
1: Sí, Garino en capital, de la Valdorba.
2: De la Valdorba del Valle, sí.
0: Que tampoco es muy grande, en todo caso.
2: Que va, nada.
0: Por eso, pues no habrá muchos más músicos aparte de vosotros dos, ¿no?
2: Pues como tal, con grupos y tal, y tocando, pues no mucho. Bueno, está la banda del pueblo,
0: claro,
2: que lleva 25 o 30 años, que ha pasado por ahí mucha gente, pero tocando como tal en escenarios de... Sí. No te creas.
1: No, así como pues tuvieron los Valdechea también, que empezaron una vez que nosotros, los colegas, y luego también los Chubasquero, que estuvieron hace poco, empezaron también, pero hasta ahí. Y con ellos somos los tres grupos de Garino y Nibarazuin, o sea que tampoco...
0: Ajá.
2: Sí, sí.
0: Bueno, está bien. Yo creo que el porcentaje es grande en comparación con otros sitios de músicos per cápita.
1: Sí, hombre, así como en Tafalla igual hay ahora mismo 5 o 6 grupos.
0: Sí.
1: Pues sí.
0: Pues está bien. Bueno, a Unchak, ¿cómo están ustedes? El disco entero ya está disponible para que la gente se lo pille. Entiendo que tenéis todas las redes habituales, ¿no?
1: En todas las habidas y por haber.
0: Sí. Que siempre está bien. Cada vez está más en desuso el hecho de comprarse el CD físico, pero siempre está bien tenerlo. Ya lo tengo aquí.
1: Sí, nosotros, a ver, lo solemos hacer no porque la gente lo vaya a comprar más que nada, pues por tenerlo un poco en físico, más que nada por el capricho, por el recuerdo.
0: Pues habéis hecho unos cuantos, ¿eh? Dos cajas que os han llegado. Esto...
2: Sí, detalles, regalos y más que...
1: Sí, sí.
0: Sí, sí, sí, sí, está bien, está bien. ¿Dónde lo habéis grabado, por cierto? ¿A dónde os habéis ido esta vez?
2: Pues hemos grabado en el estudio de Ari Charregui, en Usurbil.
0: Ah, mira.
2: Que grabamos allá los anteriores tres singles que sacamos. Uh-huh. Y nos gustó mucho el sonido, el trato. Ari es súper majo, cómo sí. trabaja. Uh-huh. Y dijimos, para un futuro disco, y pues lo hicimos y hablamos con este buen hombre y fuimos ahí a grabar.
0: Ajá.
2: Sí.
0: Y el disco cuenta incluso con alguna colaboración también, ¿no? De algún colega.
1: Sí, tenemos a Ode y al Roncoy, que lo hemos metido en un tema que rapé. Uh-huh. Y eso, es colega de Tafalla, que de hace años y así.
0: Sí.
1: Y eso, bueno, como nos salió, cuando estábamos componiendo los temas, uno así un poco pesado, tal, que tenemos, dijimos, va, aquí alguna parte de rap estaría guay. Y uh-huh. como ya teníamos el anterior disco a Alex rapeando, dijimos, va, pues ahora metemos a Ode. Que pues... tienen los dos, ellos tienen otro grupo de punk, de Escopetan de Cartuchos.
0: Ajá.
1: Aparte sí, de que ellos por su cuenta rapen.
0: Sí.
1: Pues.
0: Pues tengo el tema, es un chitu.
1: Mm-hmm.
0: Igual le metemos o qué.
2: Venga, sí. Adelante.
0: Venga, pues con Aunchak, hoy en el Cómo Están Ustedes y su nuevo disco Desorden. Ahí va, es un chitu con colaboración incluida.

0: Bueno, Sunchitu, otro tema potente también, ¿eh?
1: Sí.
0: Sí, joder, de lo nuevo de Aunchak, aquí en el ¿Cómo están ustedes hoy? Desorden es el título del disco. ¿Tiene algo que ver con alguna de las canciones el título que le habéis puesto al disco? No, es...
1: No, yo creo que no.
0: Ha sido algo aleatorio.
1: Hombre, sí, ¿no?
2: Pero... Resume bien la situación en la que hemos estado todo este año después de grabar.
1: Está bien.
0: Sí, sí, sí. Es que, pues, claro, con los discos y a la hora de ponerles título, no igual que a las canciones. Quiero decir, las canciones, pues puedes tener el camino más, más claro, ¿no? Porque ya sabes tú de qué habla la canción. Bueno, pues ponerle un título es más sencillo.
1: Sí, lo que no nos suele gustar, así como, o sea, tanto con este como con el primero, no nos suele gustar ponerle al disco mismo nombre que tenga ya una canción.
0: Sí, que suele ser habitual muchas veces también. Sí,
1: sí, por eso. Uh-huh.
0: Y en este caso, Desorden, sí, el sentido era reflejar el espíritu de la banda de los últimos tiempos, ¿o no tiene nada que ver?
1: No, igual no tanto. Un poco, no sé, la verdad que no sé cómo salió, ahora no me acuerdo, pero, hombre, un poco que ver con las letras, el conjunto de las letras sí que tiene.
0: Sí.
1: Pero, o sea, tampoco nos comemos mucho la cabeza en eso.
0: Ya. ¿Qué contáis en las canciones?
1: Pues, a ver, hay un poco de todo. Igual hay menos tema social como así había en el primero.
0: Sí.
1: Que aún en esta sigue habiendo, pero también es más... Igual las letras son más personales o no tanto de ese rollo de reivindicación social.
0: Sí.
1: Pero sí, pues un poco de todo, en verdad.
0: Ajá, eso suele ser el síntoma de que uno se hace mayor, ¿eh? Cuidado con eso. Bueno, última parada, que es un tema que a mí me ha molado mucho. Ese sí que es un poco tema de...
1: Sí, con, es bastante social,
0: temática
1: sí.
0: social, ¿no? Yo ahí interpreto, porque claro, está un poco sujeto de interpretaciones en principio, si no conoces el tema, pero yo interpreto que tiene que ver con el TAP.
1: Sí.
0: Y que está pasando por toda esa zona, ¿no? Por toda vuestra zona.
2: Sí, eso era.
0: Que lo están colando.
1: Sí. Uh-huh. Pues sí.
2: Sí. Nos ha tocado muy de cerca en los dos pueblos, en Tafalla, tanto como en Tafalla como en Garinoay,
0: sí.
2: Que nos pase ahí y era como algo que nos llegaba bastante, que destrozasen el monte en el que salimos a pasear, en el que pasamos muchas tardes, muchos días durante el año y que se use para esto, pues nos molestaba bastante y decidimos pues como orientar un tema en esto. Que yo creo que es el tema en el que más hemos pensado la dirección de la letra desde antes de hacer el tema. Ajá. O sea, como vamos a hacer un tema para esto.
0: Sí.
2: Igual es el que más pensado así está.
1: Sí. Que también igual es de los que más rato hemos echado haciendo la música, porque igual tanto este como el de Todos contra Todos igual son un poco más experimentales en alguna parte.
0: Ajá.
1: O los que más hemos... He hecho cosas un poco más diferentes a lo que solemos hacer.
0: Ajá. Me mola eso, pues igual le metemos a última parada.
2: Venga,
0: venga, sí, lo distinto mola, sí señor. Pues vamos con última parada, que lo tengo... ¿Dónde lo tengo? Ya no sé ni dónde lo tengo. De verdad, muy mal, ¿eh? ¿Qué número es? Ya no sé dónde tengo el CD ni dónde tengo el pincho. Aquí está, sí, vamos a escucharlo desde el CD. Para que además la gente se dé cuenta de que el sonido que habéis sacado y el de la grabación es bueno. Es bueno y cuando se pide en el CD va a sonar bien también en casa. Ahí va, última parada, un track.

0: Bueno, pues última parada. Otro de los temas que aparecen en este desorden, este nuevo disco de Auntcha, que poco experimental, decías tú, que era la canción, y nos despediremos con la otra que también has nombrado como, pues que bueno, que en algunas partes también experimentabais un poquillo más.
1: Sí, igual, en la otra un poco más, pero... Sí.
0: En cuanto a lo musical, entiendo,
1: sí,
0: ¿no?
1: Sí, sí, sí, sí. Eso es. Lo demás, como tampoco somos de letras ninguno, pues...
0: Bueno, pues recordamos a la peña, este fin de semana tenéis bolo.
1: Eso es, este sábado en el Informal en Tafalla con Irati 58, a sí. Eso de las 10:30. Uh-huh. Y primer concierto de la temporada del disco y poco más va a haber. Este sí. Verano en agosto un par más, uh-huh. Que ya saldrán, pero van a ser un par y poco más. O sea que este año poco. Bueno, poco pero bien.
0: Bueno, ¿y qué...? Os iba a preguntar, ¿qué puede esperar la gente del concierto este sábado? Pero igual no sabéis ni vosotros mismos.
2: Pues contando que la primera vez que nos vamos a juntar los tres va a ser el día de antes.
0: Sí. Sorpresa.
2: Esperemos empezar y acabar juntos sin habernos enfadado entre nosotros. Y,
1: no, pues a ver, pues tocaremos el disco nuevo prácticamente entero.
0: Sí.
1: Alguna de las viejas. Pero eso... Y poco más, la verdad.
2: Sí. Un bolo...
1: Excusa para que... Sí. Bueno, sí, no. Excusa para que venga Ander, para que se deje ver por aquí.
0: Sí, señor.
2: Te mandamos unos besos desde aquí a Ander también.
0: Que vuelva y se quede.
2: Eso es.
0: Una temporada larga, por lo menos. Bueno, lo menos. Y también, pues, recordar a la gente, entiendo que tendréis Merchant, y entre el Merchant pues estarán los discos que habéis
1: dado. Sí, eso es. Los discos que ya están en todos los lados, que se puede escuchar en todos los lados. El que quiera ya lo tenemos en físico. Uh-huh. Nos quedan todavía algunas sudaderas que hicimos hace poco con la temática del disco nuevo.
0: Sí.
2: Y alguna camiseta.
1: Y alguna camiseta vieja todavía queda por ahí. Así que el que quiera, que espabile.
0: Pues estupendamente. Bueno, pues esa va a ser la cita con los Auntcha, que este sábado ahí en Tafalla, en la sala informal, este sábado por la noche. Oye, pues Eskerrik Asko. Muchas gracias por haberos acercado hasta aquí. Desde allí, desde la Valdorba, nada más y nada menos. Fíjate, allí está. Que hay que venir en coche y todo. Bueno, pues oye, el disco nos está molando mogollón, espero que la peña también, y que bueno, esperemos también que volváis pronto pues a los escenarios, a cogerlo con un poco más de consistencia y a volver otra vez a rodar por ahí, porque mola lo que hacéis. Y espero que la gente lo disfrute este sábado también. Oye, de verdad, nos vamos a despedir con ese otro tema del que me hablabais, que ahora no, ya todos contra todos, efectivamente.
2: Eso es.
0: Podría parecer el de Escorbuto, pero igual no es.
1: No, nada que ver.
0: Nada que ver. Mismo título, distinta canción. Oye, pues Eskerrik Asko, que lo vaya fenomenal.
1: A ti, Iñaki.
0: Y nos volveremos a ver por aquí, seguro.
1: Ojalá que sí.
0: Venga, pues.
1: Bueno.
0: Agur, hasta la próxima. Todos contra todos.

Bueno, pues los bolos del metal y los de no metal, porque te voy a contar, esta semana va a estar plagada de conciertos. El día 29, por ejemplo, el miércoles, te podrás ir hasta la Groove de Portugalete si quieres ver a Exhumed y Gruesome. El jueves, día 30, en las fiestas de Gatica estarán Nafarro, Amavos Tamavi junto con Leyoti Khan. Y ese mismo día, jueves, en las Jayas de Lazcao, Alerta Gorría y EH Sukarra. El viernes en Lezo, Derdian y Delenda es Diana Murrio, PLT junto con Cabrón Dandy. El día 2, sábado, en Zorrocha, Zenobia más Daeria en Urban Rock de Gasteiz, Delenda Est junto con Aeroscreamer y HRS. En la informal de Tafalla, esa banda que todavía está por aquí por los estudios de Guzki Ratia, Aunchak junto con Irati 58. Y en el Crawl de Iruña, la banda de Barcelona, Mono Gordo. Y el lunes, que estaremos aquí en el Cómo Están Ustedes haciendo programa, ese mismo día coincidirá con el concierto en la Jimmy Jazz de Gasteiz de Madball junto con Ignite. Y esto es lo que tenía yo aquí presente para poder presentarte en forma de conciertos en la agenda del Cómo Están Ustedes. Vamos con más música, que nos queda aún media hora de programa y la vamos a aprovechar para escuchar algunas novedades, como lo nuevo de unos clásicos del hard rock gringo de principios de los 80, porque en el año 84 fue cuando en Richmond, Virginia, salían Firehouse. Bueno, pues hace no mucho, de hecho en el 2024, el 5 de abril, murió su cantante, su frontman, CJ Snare. Y quien entró a sustituirle en la banda fue Nate Peck, un tío que había participado en el American Idol de allí de Estados Unidos y todas esas movidas. Y bueno, pues se unió al grupo definitivamente en ese mismo 2024. Y con él es con quien han grabado los nuevos temas, que ya te puedes escuchar alguno por ahí, como Midnight Fine Lady y lo que yo tengo aquí en estos momentos para que te escuches tú. El tema se llama Midnight Gasoline y lo vamos a escuchar ya, pues porque para qué vamos a esperar. Ahí va, Firehouse, y esto es lo nuevo de esta banda.

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¡Qué bandarraca! Se llaman Gozu, G-O-Z-U. Nuevo single, Corinthian Leatherface, es lo que acabamos de escuchar. Y es el primer single del álbum que editarán el día 15 de mayo. Ese día van a salir bastantes discos. Y que van a llamar Gozu V Palito, o sea, Gozu 6. Bueno, el sexto álbum de la banda y le ponen 6. Bastante imaginación le han echado. El vocalista y guitarrista es Mark Gaffney, que es el que prácticamente compone todas las canciones de esta banda. Y se los ha producido los 8 temas que aparecen dentro de este nuevo disco el amigo Benny Grotto. Bueno, pues que no en vano es el hermano de Joseph Grotto, que es el bajista de la banda. Bueno, pues la cuestión es que Gozu tiene este disco para sacar el día 15 de mayo y nos hemos escuchado Corinthian Leatherface. Como ya son casi las 10 menos cuarto de la noche, las 2 menos cuarto de mediodía se escucha la repetición del martes y casi las 12 menos cuarto de la noche si estás escuchando la redifusión a través de Álava y de Ratia al sábado por la noche, pues le vamos a dar brea a esto. Tengo aquí un tema de una banda que me mola a mí muchísimo, siempre me han gustado desde que sacaron el primer disco. Y el 15 de mayo también estos van a sacar disco nuevo que se va a llamar Stone Cold Anger. Hablo de los neoyorquinos Propane, que tienen tercer single ya editado de este nuevo disco. Es lo que vamos a llevarnos ahora mismo a las orejas. Es un tema llamado Scorched Earth y que lo vamos a escuchar. Es el primer álbum, este que sacarán el día 15 de mayo, que editan en 11 años nada más y nada menos. Es el debut del grupo en Napalm Records y es el álbum número 16 de estudio de la propia banda de los Propane. Llevan 35 años nada más y nada menos en la brecha. Ha vuelto para este disco Eric Klinger a la guitarra y quien sigue al frente es el sempiterno Gary Meskill al bajo y la voz. Vamos con este tema que se llama Scorched Earth, un tema corto, directo y a la encía, que diría el amigo Pedro NX.

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Venga, venga, venga, esos Venom, sí señor, los clásicos entre los clásicos. Bueno, pues la cuestión es que Kicked Out a Hell es el segundo adelanto de su próximo álbum Into Oblivion, que saldrá el día 1 de mayo. Bueno, pues vamos, que tengo un par de cosillas para que te escuches y no nos va a dar tiempo sino. Bloodhunter, Threshold of Hell es el nuevo tema, un disco que van a sacar el día 12 de junio que se va a llamar Sons of the Abandoned. Y como tengo el tema por aquí, pues venga, va ya directamente, que nos quedan 8 minutos nomás, ahí va.

Bueno, y nos vamos a despedir ya y lo vamos a hacer con los finlandeses Amorphis, que tienen nuevo videoclip para este tema de Lantern, que es lo que está sonando. Es otro tema de su nuevo disco Borderland, y en él, pues la verdad es que, según dice el propio Esa Holopainen, pues se notan influencias hasta de Evangelis. Igual es verdad. Pues con los Amorphis nos vamos a decir agur, nos vamos a decir hasta el lunes que viene, que estaremos otra vez aquí en directo en el Cómo Están Ustedes, y habrá sorpresas mil, como siempre. Bueno, lo único que no es sorpresa, como es primer lunes de mes, es que habrá Pa' Que Lo Sepas con Aitor Oses. Bueno, pues eso ya lo dejamos para el lunes que viene. Mientras tanto, pasa muy buena semana. 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Así que aprovéchalo y ya sabes, nuestro deseo siempre es el mismo de felicidad para toda la audiencia del Cómo Están Ustedes, de Eguzki Irratia y de Alabedi Irratia. Y guerra al inmovilismo social. Hasta el lunes que viene. Agur, agur, agur.

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0: en células congeladas en una solución de aminoácidos.
1: ¿Qué hacen esos hombres ahí?
0: Estamos microinyectando una información hereditaria en una sola de sus células. Podemos así controlar la creación de nuevas secciones de vida. Podemos hacer de un ser humano lo que nosotros queramos. Seguirá manteniendo la mayor parte de lo que queda de su inteligencia. Pero sus conocimientos de ataque y supervivencia aumentarán un 100%. ¿Serás tú inteligente y agresivo como un tigre salvaje?

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En la edición de hoy, martes 8 de diciembre de 2026, hablaremos con Lidón Soriano, de Irana Farroa y de la plataforma por el boicot deportivo a Israel ante la campaña iniciada para denunciar la represión sufrida tras, tras la denuncia de la participación de Israel en la Vuelta a España 2025.

El tiempo en Pase Aleku, temperaturas 16 grados en Iruña, 14 grados en Altsasu, 16 grados en Agoitz. Predicción meteorológica, poco nuboso con intervalos de nubes bajas en el noroeste, que aumenta por la tarde a nuboso cubierto de nubes medias y altas a la llegada del frente. No se descarta alguna lluvia débil dispersa en el norte al final del día, sin descartar algún chubasco tormentoso. Temperaturas mínimas en ligero descenso o sin cambios, y máximas en ligero descenso en el este y en ligero ascenso en la vertiente cantábrica. Viento flojo del norte y noroeste que arrecia por la tarde en la ribera cuando se establece el cielo.

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Continuamos con los titulares de Nice. El coste del bloqueo impuesto por Estados Unidos a Cuba, 8.000 millones de dólares en un año. El ministro de Relaciones Exteriores cubano, Bruno Rodríguez, ha advertido de que el recrudecimiento extremo del bloqueo ha supuesto un coste de 8.083 millones de dólares desde marzo de 2025 a febrero de 2026. EH Bildu critica el pacto fiscal de PNV-PSE, un ejercicio de populismo y maquillaje. EH Bildu ha señalado que las medidas fiscales acordadas por el PNV y el PSE están muy lejos de responder a las necesidades y a los retos que tiene el país. Volvemos a encontrarnos con un ejercicio de populismo y maquillaje. EH Bildu reclama una conexión directa del puerto de Pasaya con la GI-20. EH Bildu ha pedido la puesta en marcha de una conexión directa del puerto de Pasaya a la GI-20 para solucionar tráfico, evitando que los camiones circulen por el casco urbano. Los tripulantes de la flotilla Gaza en Bilbo: navegamos para denunciar el genocidio. El Kate Tenacity, uno de los barcos de la flotilla que tratará de romper el cerco israelí sobre Gaza en octubre próximo, zarpará del Itzhak Museum de Bilbo este martes para seguir su ruta por Europa. La tripulación final del antiguo pesquero noruego será de unas 24 personas.

Continuamos con los titulares de Noticias de Navarra. Volkswagen vende a un grupo israelí y al estado de Baja Sajonia una planta de coches para fabricar armamento. Mientras tanto, la factoría navarra mantiene las previsiones de récord de producción para 2027, aunque afronta con cautela 2028. Superará los 353.353 vehículos el próximo año. ...51 víctimas navarras están en riesgo alto o extremo de sufrir otra agresión machista. Medio centenar de mujeres están en riesgo alto y una en riesgo extremo, lo que implica una gran vigilancia policial y suma una de las cifras más preocupantes de los últimos años. Hay 2.236 casos activos. Muere Arcadio Ibáñez, hijo de un represaliado y uno de los fundadores de AFNA 36. El navarro de 88 años se encontraba en la misericordia junto con su mujer Conchita Salinas. Fallece Iker Aristu, reconocido oficialmente como víctima de torturas por el gobierno de Navarra. El pamplonés, detenido en 2008 en una operación contra la denominada Kale Borroka y absuelto en el juicio, relató a través del teatro las secuelas psicológicas sufridas. La tortura acabó con su vida, afirman sus allegados.

Con los titulares de Diario de Navarra, cerramos la lectura de la prensa local. ¿Por qué no se ha podido apagar el incendio más largo en la historia de Navarra? Guardería de Medio Ambiente ha explicado por qué el incendio declarado en Peña Gaspar el 14 de agosto es ya el de duración más larga en la historia reciente de Navarra. El Consejo de Navarra avala la ley que paralizó el cierre de aulas concertadas. El órgano aprecia que la norma encuentra acomodo en el orden constitucional de competencias y en la legislación básica estatal, aunque alerta el impacto en la red pública según la interpretación que se haga. Pelea violenta en La Milagrosa. Un menor agrede a tres jóvenes y dos de ellos le persiguen con un cuchillo. A los dos portadores del arma blanca se les ha imputado un delito de amenazas graves y al menor un delito de lesiones. Las numerosas leyes pendientes y el 23M centrarán el curso político. El Parlamento retoma la actividad cuando quedan casi 7 meses para su disolución, ya que el 23 de mayo se celebrarán las elecciones para renovarlo.

Iniciamos con los titulares del país, la lectura de la prensa estatal. Los alumnos se hunden en matemáticas y lectura en el informe PISA y obtienen el peor resultado de su historia. La OCDE lanza la voz de alarma ante la bajada continuada en la prueba del mundo desarrollado, un descalabro que alcanza incluso a Japón, Corea y Estonia, los tres mejores. Caídas salvajes de la Comunidad Valenciana y el País Vasco. Madrid, Castilla y León y Asturias son las autonomías con mejores resultados, aunque bajan su puntuación. Las causas del batacazo. Los alumnos no leen, están menos dispuestos a esforzarse y crecen con el móvil.

Continuamos con los titulares de La Vanguardia. El curso escolar arranca en Cataluña con huelga, normas de inteligencia artificial y la polémica del informe PISA. Ceuta, pisos a la baja, lotería por las nubes. El sector inmobiliario de la ciudad autónoma se ha paralizado mientras que los loteros no dan abasto con la venta de décimos. La apertura del centro de detención pone a prueba las devoluciones a Gavata. La jueza Tardón señala a Ceuta como objetivo de guerra híbrida.

Iniciamos con público la lectura de los titulares de la prensa digital. España toca fondo en el informe PISA, mínimos históricos en lectura, matemáticas y ciencias. Este declive se enmarca dentro de una tendencia global a la baja de todos los países, pero el Estado queda por debajo del promedio internacional y europeo en los tres ámbitos evaluados. La Audiencia Nacional pone el foco en la respuesta de las autoridades españolas en Ceuta y en el papel de los gendarmes marroquíes. La UTA apunta a una clara e indudable gestión favorecedora del proceso desde el territorio del Reino de Marruecos.

Continuamos con los titulares de InfoLibre. Feijóo lleva al PP al terreno de Vox con Ceuta, pero no evita que Abascal capitalice el discurso anti-inmigración. Genova asegura que la crisis desgasta a Sánchez, pero los varones autonómicos discrepan y temen que la ultraderecha capitalice el debate sobre inmigración. Los cordones sanitarios no frenan el auge de la ultraderecha y complican la gobernabilidad en Europa. La victoria de AfD en Sajonia-Anhalt evidencia los límites de una estrategia que mantiene a la extrema derecha fuera del poder, pero no evita su crecimiento.

Continuamos con los titulares del diario.es. El odio amenaza con extenderse en Ceuta. El acoso racista, el castigo a quien ayuda. Tras 38 días de crisis humanitaria en las calles ceutíes, donde miles de personas migrantes malviven a la intemperie ante la falta de plazas de acogida o traslados a la península, el clima de odio amenaza con extenderse en una ciudad caracterizada por la diversidad. Peinado apremia al abogado de Begoña Gómez a buscar un sustituto para celebrar la audiencia preliminar antes de sus vacaciones. El juez, que se va a 10 días de vacaciones a partir de este miércoles, se jubila el 27 de septiembre y su intención es pasar a retiro habiendo enviado a juicio a la esposa de Pedro Sánchez. El gobierno de Ayuso retrasa más de una semana comunicar si el ático de Chamberí tiene ofertas. Planifica Madrid ha acordado la composición de la mesa de contratación que decidirá el procedimiento y ha anunciado que la apertura de los sobres con las propuestas, en caso de haberlas, será el 16.

Y cerramos la lectura de la prensa diaria hoy en Pasa el EQ con los titulares del diario El Salto. Las energéticas en España, con su récord de beneficios y márgenes, provocan un tercio de la inflación. Los datos del Observatorio de Márgenes Empresariales, analizados por Comisiones Obreras, apuntan a que el refinado de crudo ha disparado sus márgenes e impulsado el IPC en el segundo trimestre de 2026, aprovechando el alza de precios por la guerra en Irán. Cenando a la fresca, las vecinas mallorquinas ocupan las calles del centro contra la masificación. El colectivo social y vecinal Brunsit ha organizado cada miércoles de este verano cenas populares autogestionadas bajo la filosofía de recuperar los espacios urbanos, hoy convertidos en un decorado para turistas adinerados. La iniciativa ya ha sido replicada en otros territorios del Estado como Madrid o Barcelona.

0: 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Entrevistas de actualidad del día, nos atiende al otro lado del teléfono Lidón Soriano de Yala Nazarroa y de la plataforma para el boicot deportivo a Israel, para hablar de la actualidad en Palestina y las nuevas campañas promovidas para denunciar al Estado sionista de Israel. Egunon, Lidón, gracias por estar una vez más en los micrófonos de Pase al Ecu.
1: Egunon, compañero, muchísimas gracias a vosotros y vosotras de nuevo.
0: Bueno, vamos a empezar por lo más actual. Esa campaña de recogida de firmas que habéis organizado. Cuéntanos un poco en qué consiste y por qué de esta campaña.
1: Bueno, la campaña tiene el objetivo de denunciar toda la represión que hubo por las acciones que se llevaron a cabo durante la Vuelta Ciclista 2025, que hay que recordar que no iban dirigidos a terminar un acto deportivo,

0: la participación y normalización del Estado genocida, en este caso a nivel deportivo, pero también a nivel cultural, a nivel económico, ¿no? Es decir, no queremos de ninguna manera que Israel pueda presentarse como un país normal, participando en actividades de todo tipo, como si no sucediera absolutamente nada, ¿no? Cuando es un país, como sabemos, que no solo está cometiendo un genocidio, que es el más horrendo de los crímenes, sino que lleva décadas perpetrando una ocupación militar, aplicando un sistema de apartheid, y desde luego es obviamente un proyecto colonial, ¿no?, al uso en pleno siglo XXI.
1: Han sido muchas las consecuencias, ¿no?, represivas tras las acciones en la Vuelta a España a León.
0: Sí, han sido muchas. Desgraciadamente, ni se circunscriben al ámbito pro-palestino, ¿no?, como bien sabemos, porque la ley Mordaza está ahí, ¿no?, y cualquier o muchas de las protestas sociales son duramente reprimidas, pero concretamente en el caso de la Vuelta y también, por ejemplo, en el caso de las campañas que hemos hecho en baloncesto o en otro tipo de deportes, a la ley Mordaza se le suma la ley del deporte, que es una ley mucho más represiva que la ley Mordaza, y tiene la paradoja, además, que esta ley se aplica por un comité contra el racismo, la intolerancia y la xenofobia, ¿no? Entonces, es absolutamente incoherente cómo este comité, que a todas luces, ¿no?, pareciera un comité que vela por la justicia, lo que está haciendo en el caso del boicot a Israel es penalizar a aquellas personas que buscamos precisamente, ¿no?, el fin del racismo y la xenofobia, y proteger a los genocidas, a los xenófobos y a los racistas. Entonces, bueno, la situación es muy complicada. Hay que tener en cuenta que en estas protestas no solo ha habido denuncias administrativas, que han sido la mayoría, pero bueno, estamos hablando de multas que van desde los 300 a los 60.000 euros, como también ha habido denuncias penales, como es el caso, por ejemplo, de cuatro compañeros aquí en Navarra, ¿no? Y más gente también en Madrid, bueno, en otras zonas. Entonces, bueno, la represión sabemos que es el arma para no solo acabar con las movilizaciones momentáneas, sino para amedrentar, ¿no?, para futuras movilizaciones. Por eso también es fundamental que estemos ahí para apoyar, ¿no?, para apoyar las personas y para seguir exigiendo el fin de la ley Mordaza, sin duda ninguna, y el sobreseimiento de todas las denuncias.
1: Para ello, bueno, hay convocada hoy a las 8 de la tarde en la Plaza del Castillo, tras la concentración semanal, ¿no? Es la convocatoria hoy para explicar un poco todo esto, para darle luz, Lidón.
0: Eso es. Los compañeros de Navarra han organizado esta concentración para visibilizar, ¿no?, para visibilizar el rechazo a esta represión que, insisto, es sistemática o ha sido sistemática y sigue siendo sistemática, para conseguir el apoyo o que todas las personas, ¿no?, podamos mostrarles el apoyo para con sus acciones, para con vamos, que estamos todas, ¿no?, en el mismo barco, que sus denuncias de alguna forma son nuestras denuncias, que la causa es la misma, que luchamos por lo mismo. Y bueno, ahí estaremos todo el mundo a las 7 en la plaza del Ayuntamiento para esa rueda de prensa que se pretende masiva, insisto, con el objetivo de exigir el fin de la represión, de exigir el sobreseimiento de las causas y seguir recordando que el genocidio sigue en Palestina, no solo en Palestina, en Líbano cada vez los ataques son mayores. Con Israel ahora mismo en una posición de enorme debilidad internacional y también de de tremenda falta de cohesión interna.

0: moderna. Entonces, bueno, hay muchos elementos que hace que nuestra movilización sea más importante que nunca, ¿no? Por otro lado, también a nivel coyuntural, pues ya vemos, ¿no?, cómo el fascismo y la extrema derecha van en aumento, con lo cual es el peor momento para no salir a las calles, y por eso es fundamental, ¿no?, que sigamos saliendo. La causa palestina de alguna forma representa todas las causas, y bueno, pues ahí estaremos, ¿no?
1: Sí que me gustaría, bueno, vamos a hablar, por supuesto, de la situación en Palestina, en Gaza, en Cisjordania, y luego ese viaje de Ilana Farro, esa visita al sur del Líbano. ¿Cómo fue ese viaje? Cuéntanos un poco la experiencia ya, el Líbano.
0: Bueno, pues la verdad es que es de estos viajes que no te deja indiferente. La llegada, bueno, ya solo el viaje nos coincidió, volando desde Madrid a Amán y después de Amán a Beirut, nos coincidió la final de fútbol, que bueno, pues obviamente en otras circunstancias te hubiera dado igual, ¿no?, pero somos conscientes de que esta final de fútbol de alguna forma representaba una confrontación entre Israel, Estados Unidos, Argentina, ¿no?, y digamos una posición pro-palestina. Desde luego los palestinos así lo vivieron, y los árabes, como pudimos constatar en el vuelo también, porque justo en pleno vuelo alguien estaba viendo el partido, y entonces cuando metió gol el equipo de España, pues bueno, hubo un grito generalizado dentro del avión que fue, bueno, no, absolutamente hilarante, ¿no? Porque dices, bueno, ¿hasta qué punto, ¿no?, se puede sentir la oposición frontal al Estado de Israel, ¿no?, hasta aquí a 5.000 pies de altitud. Y después, una vez llegamos a Beirut, pues bueno, Beirut es una ciudad maravillosa, mediterránea, de contrastes, que desgraciadamente yo no había estado todavía, tenía muchas ganas de ir, y a mí me recordó mucho a Cuba, ¿no?, con ese esplendor decadente, ¿no?, y con esa calidez en las personas con las que nos cruzábamos y con las que tuvimos relación, increíble. Y después, bueno, pues lo más impactante, sin duda ninguna, fue el conseguir llegar a la línea amarilla. Te tiene que dar permiso el ejército libanés, y de hecho nos estuvieron escoltando hasta la línea amarilla, y allí pues poder estar con las familias que con el dedo nos señalaban cuáles eran sus casas al otro lado de la línea de soldados que estaban demarcando la línea amarilla, y bueno, pues que estaban allí esperando y rezando porque su casa no fuera bombardeada, que no fuera atacada, esperando allí con todas las cosas que habían podido sacar para poder regresar. Y a mí me venía a la cabeza permanentemente las tantísimas imágenes que hemos visto de la Nakba, ¿no?, como los palestinos salieron con lo que buenamente pudieron llevar, y muchos de ellos esperaron en las colinas contiguas para poder regresar, ¿no?, en cuanto fuera posible, situación que no llegó a darse. Entonces, bueno, es una... la verdad es que se te partía el corazón, porque por un lado, pues sin duda ninguna estás allí para apoyarles, ¿no?, para darles fuerza, pero por dentro sabes que bueno, que hay muchísimas probabilidades, como desgraciadamente estamos viendo ahora mismo, de que esas familias nunca más puedan regresar a sus casas, ¿no? Y en algunos casos, bueno, pues eran casas increíbles, o sea, impresionantes, ¿no? También pudimos subir a una de esas casas donde podíamos ver justo la colina detrás de la cual está el río Litani, que siempre ha sido el objetivo, no solo ahora, en la guerra del 67, en el 80, ¿no?, siempre ha sido el objetivo de Israel, porque no olvidemos que Israel, como proyecto colonial expansionista, su objetivo jamás ha sido quedarse en Palestina, su objetivo ha sido y es ocupar toda la tierra desde el Nilo al Éufrates, ¿no? Entonces su intención de llegar al río Litani es prácticamente perenne, ¿no?, en todo este tiempo. La expulsión de la población de Gaza entra dentro de ese proyecto, o sea, nada responde a ninguna acción que lleven o hayan llevado a cabo la población palestina, ¿no? Siempre todo responde al proyecto sionista, colonial y expansionista, ¿no?, del sionismo.
1: Como bien has dicho, aunque bueno, en una situación de debilidad internacional, la guerra sigue en el Líbano y bueno, y los muertos se siguen sucediendo, Lidón.
0: Sí, los ataques al Líbano se están agudizando. De hecho, una de las ciudades que visitamos, la ciudad de Tiro, que es una ciudad impresionante, bueno, la verdad es que pudimos estar un buen rato charlando con el alcalde, una persona encantadora. Y él me decía no hace mucho que, bueno, les estaban volviendo a atacar. A él directamente, a él como persona, le llama el ejército israelí para decirle que tienen que abandonar la ciudad de Tiro, a lo que él se niega, ¿no?, y gran parte de la ciudad también. Pero, bueno, aquellas casas que son bombardeadas, pues obviamente los residentes, ¿no?, han tenido que salir, han sido evacuados. Fíjate qué curioso, han sido evacuados a pueblos próximos, a algunas ciudades, algunos se han ido directamente a Beirut o al norte del Líbano, pero en otros casos es la propia población refugiada en los campos de refugiados quienes están ahora acogiendo y albergando a estos nuevos refugiados, en este caso libaneses, ¿no? Y creo que transmite muy bien esa unidad árabe que desde Occidente se lleva décadas intentando finiquitar, ¿no?, con la creación, bueno, pues de árabes buenos y de árabes malos, ¿no?, bueno, como hace siempre el imperialismo occidental. Y sin embargo, esto lo que transmitía, ¿no?, era la unidad, ¿no?, de estas personas frente al imperialismo, ¿no?, el imperialismo israelo-norteamericano, europeo, ¿no?, porque el origen obviamente fue europeo, y el apoyo, por ejemplo, ahora mismo de Alemania, pues bueno, vemos que es total y radical, ¿no?, de la Unión Europea en general. Entonces, sí, siguen las víctimas, pero fíjate que tanto compañeros gazatís, porque allí tuvimos la suerte también de visitar familias gazatís que habían podido salir de la franja con niños amputados o con lesiones medulares y por tanto paraplegias y tetraplegias, para ser tratados en la fundación del doctor Ghassan Abusita, y de alguna forma lo que vienen a decirte es que, o sea, obviamente la muerte es el fin, pero que hay situaciones que son mucho peores, ¿no?, que la muerte, como son no solo una situación de discapacidad, sino discapacidad, dolor, soledad, que asesinen a tus familiares, ¿no?, que no sepas nada de ellos, que no tengas acceso a un techo, a una mínima seguridad. Entonces, bueno, la situación que está creando el sionismo, tanto en Palestina como en Líbano, es absolutamente insostenible. Y no nos olvidemos de Cisjordania y de Jerusalén, porque son las grandes olvidadas desde 2023, pero en Cisjordania y en Jerusalén las políticas de limpieza étnica, de expulsión de la población, continúan día a día, con los colonos más envalentonados que nunca. Ahora mismo tiene que comenzar la recogida de la oliva, y es uno de los momentos en donde las organizaciones palestinas demandan más presencia internacional, porque, bueno, ya hemos visto, ¿no?, desde los dirigentes a la gente de base, cómo los israelíes tratan a los palestinos, y en momentos cruciales para la economía y para la vida palestina, como es la recogida de la oliva, pues bueno, los colonos están muchísimo más más bárbaros, ¿no?, más envalentonados ahora, ¿no?, protegidos además por el ejército, y bueno, resulta indispensable seguir haciendo este tipo de delegaciones, de brigadas, como queremos llamarle, tanto a Palestina como al sur del Líbano, ¿no? Porque para ellos es muy importante sentir que no están solos, sentir que los pueblos estamos con el pueblo palestino y en este caso también con el pueblo del sur del Líbano. Y para el atacante también es muy importante hacerle ver que estamos contra ellos, ¿no? Porque parece una tontería, pero ellos cuando hay gente joven, ¿no? O gente mayor, gente occidental y fundamentalmente europea que está con los palestinos, para ellos es un aldabonazo moral, ¿no? Y esta contienda, como sabemos, no solo se iba a cabo en el campo de batalla, ¿no? Sino a nivel de sentimiento súper importante. Estuve no hace mucho en Dublín, en el segundo Congreso Mundial de Judíos Antisionistas, y allí charlando con Ilan Pape, con el historiador israelí, me decía, estamos hablando del boicot deportivo y de todas las acciones que estamos llevando a cabo, y me decía, mira, si consiguierais sacar a Israel de la UEFA, el conflicto se acababa. O sea, tal es el peso fundamentalísimo para la sociedad israelí del fútbol, ¿no? Bueno, como es en muchas otras partes, ¿no? Pero para que también seamos conscientes de la importancia de las acciones en el boicot deportivo, ¿no? Por eso, volviendo al inicio, es tan importante firmar en esta campaña de denuncias, apoyar a los compañeros y compañeras denunciadas y, sin duda ninguna, seguir haciendo acciones. Nosotras siempre proponemos que sean acciones coordinadas, ¿no? Para dar una imagen y para tener un impacto muchísimo mayor, por ejemplo, como hemos hecho durante la escalada, ¿no? En la escalada se han hecho campeonatos de series, ¿no? Del Mundial, en Madrid, en Barcelona, en Italia, en Francia, y a través de Climbers for Palestine hemos ido coordinando todas esas acciones, entonces eso tiene una potencia tremenda, ¿no? Entonces, bueno, seguimos animando a la gente a que se una a las campañas de boicot a nivel general, que dentro de la campaña BDS, del que este año celebramos el 20 aniversario en Barcelona, pero sobre todo en las campañas de boicot deportivo, ¿no? Que se hagan con criterio, de forma coordinada, porque solo la unión, sin duda ninguna, nos va a llevar a la victoria.
1: Pues muchas gracias, Lidón, por estar en los micrófonos de Pase al Eco. No sé si te apetece añadir alguna cosa más.
0: Sí, bueno, me gustaría animar a la gente a que hoy vaya a las 7 a la rueda de prensa masiva en la plaza del Ayuntamiento, pero también que la gente se reserve el 3 de octubre, donde vamos a hacer una movilización que también esperamos que sea masiva, que se engloba dentro de las movilizaciones internacionales que marca la Global Alliance for Palestine, la Alianza Global por Palestina, que marca días del 3 al 10 para hacer acciones. Y bueno, nosotros hemos elegido el 3 porque el 10, siendo el 12 festivo, era un puente y ya sabemos que la gente en puente suele salir. Entonces, bueno, optamos por el día 3 y habrá champanchar, habrá chalaparta, habrá alguna sorpresa más, y instamos a la gente a que vaya. Vamos, uno de los motivos principales, el lema va a ser resistir es vencer, ¿no? Y hay muchas formas de resistencia, todas ellas válidas moral, éticamente y también por el derecho internacional, y vamos a hacer que el elemento de esta manicia la cometa, ¿no? Porque como sabemos, Israel llegó hasta el absurdo de disparar a aquellas personas que portaran cometas que sobrevolaran la línea amarilla en Gaza, ¿no? Entonces, bueno, vemos cómo un elemento infantil tan pacífico y tan básico como una cometa, para Israel es un arma, ¿no? Por tanto, bueno, pues vamos a llevar muchas cometas. Estamos ya en contacto con profesorado de artes plásticas que está animando al alumnado a hacer cometas también en clase, para que, bueno, que sea una manifestación muy colorida, pero con un mensaje contundente, ¿no? Que resistir es vencer y que todos y todas somos partes de esa resistencia.
1: Pues reitero mi agradecimiento, Lidón, y que todo vaya bien.
0: Muchísimas gracias, compañero.

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Dos avisos de agenda antes de terminar esta edición de martes de Pase al EQ, esta del 8 de septiembre. Desde la PIMA de la Escuela de Gagalda nos informan e invitan a acudir mañana a la concentración que se realizará mañana miércoles 9 de septiembre frente al Departamento de Educación del Gobierno de Navarra a las 10:30 de la mañana. El motivo: piden el mantenimiento de las líneas de transporte escolar como en los años 2025-2026, no a los recortes de estas líneas de transporte, por un transporte digno y seguro. Mañana, día 9 de septiembre, a las 10:30 de la mañana, frente al Departamento de Educación del Gobierno de Navarra. Y nos adelantamos al viernes para anunciar un concierto que tendrá lugar ese próximo viernes 11 de septiembre a la 1 de la mañana en Esparza de Galar, en la Plaza de Rico Echea. La actuación de La Mala Pécora. El mismo viernes reincidiremos en la información, pero por ir calentando motores, este viernes 11 de septiembre a la 1 en Esparza de Galar, La Mala Pécora.

0: continuación y para cerrar el programa de hoy, escuchamos lo último de Puño Dragón, Fogonazo Rápido.
1: Ahí va un remate acrobático.
0: Lo nuevo de su nuevo disco, una canción que nos invita a lanzarnos a nadar sin saber nadar. Así son Puño Dragón, Fogonazo Rápido.

Las 10:55 de la mañana, la edición de hoy de Pase Adecu, esta del martes 8 de septiembre de 2026, toca su fin.

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Nos despedimos también de quienes nos escuchan a través de nuestras emisoras amigas. 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

0: Arratsaldean, bienvenidas y bienvenidos a la segunda toma de la intro de la quinta temporada de Codoro Games, el programa semanal de videojuegos de Alabed y Ratia, reemitido en Eguski y Ratia. En este verano se me ha olvidado hablar. Yo soy Coca González y me acompaña Asier Bermejo. ¿Qué tal estás, Verme? ¿Has visto? Hasta ahí en el ¿qué tal? Me ha salido mal.
1: Bien, solo quería decirles a los oyentes que vamos a hablar de muchos cambios en este programa, pero hay una cosa que no cambia, que es que sigues ajustándote el micro en la intro.
0: Sí.
1: O sea, lo que sería un segundo antes de empezar a hablar. Para que sepan que eso lo sigas manteniendo, ¿vale? Eso va a ser un poco santo y seña de este programa.
0: Por supuesto, eso no se va nunca.
1: Santo y seña, ¿vale?
0: ¿Qué tal tu verano? Hace 2 meses que no nos escuchamos hablar dentro del programa.
1: Ciertamente. Bastante bien, ha hecho calor, tío. Ha hecho calor.
0: Es lo que tiene el verano y el cambio climático,
1: sí,
0: combinados.
1: No me gusta a mí. No me gusta a mí. Si os gusta el calor, pues ok, pero no, a mí no.
0: ¿Has tenido vacaciones?
1: Y hasta poco más. No, en verdad no, mucho.
0: ¿Has jugado? Eso sí que sí que has jugado.
1: Eso sí. Luego se lo contamos a la gente.
0: Luego se lo contaremos, efectivamente.
1: ¿Tú qué tal? ¿Qué tal tu verano? ¿Ha sido convulso en lo videojueguístico, podcastístico?
0: Tanto que ha hecho que cambie el enfoque del programa completamente para la quinta temporada.
1: Efectivamente.
0: Que ahora lo explicamos, efectivamente. Pero bien, mi verano ha estado bien, raro, pero bien. y muy de darle una vuelta a todo esto de los videojuegos, al hobby de los videojuegos. Y al hobby de hacer este programa.
1: Al hobby juntos, de hablar.
0: Al hobby de hablar, efectivamente.
1: El hobby de hablar.
0: De hablarle a los micrófonos para que nos escuche la gente de Alabed y de Eguski y de las plataformas en las que estamos. Que, por cierto, también acabamos con las plataformas, ahora lo comentamos todo poco a poco. Así Bermejo, poco a poco.
1: Venga, vale.
0: Con todo esto. Entonces, la estructura de este programa, para dejárselo un poco claro a la gente, es: vamos a empezar explicando un poco todos los cambios que traemos para la temporada 5 de Codoro Games, que son muchos. El programa en general cambia un poco de enfoque, digamos, y ya no va a ser tanto un programa de actualidad, sino más un programa de casi late to the party, como de vamos a hablar de los juegos que estamos jugando y se acabó. No va a haber más rollo, en principio. Y hay más cambios logísticos y todo el rollo, así que ahora entramos poco a poco en todo ello. Y luego, en principio, no tendríamos que tener tiempo. Esto no debería llevar todo el programa, no debería ser un programa de explicación exclusivamente de todos los cambios que va a haber, que podría ser, pero esperemos que no lo sea, para que hablemos precisamente de lo que hemos estado jugando en verano, o lo que nos dé tiempo de hablar de lo que hemos estado jugando en verano. Que recordemos que en anteriores temporadas yo necesitaba 2 episodios enteros para hablar de todo lo que había jugado durante el verano. Y esta vez va a ser más, porque nuestra idea es centrarnos más en dilatar y hablar tranquilamente, sin prisas, de todo lo que vamos jugando.
1: Va a ser el programa semanal de videojuegos, más de videojuegos que nunca, de Alabed y Ratia,
0: efectivamente,
1: en verdad.
0: Y diré, anticipando, que eso, que ya no vamos a tratar la actualidad en el programa, que escuchando los últimos capítulos de la cuarta temporada, hoy un poco por encima para ver cómo nos habíamos quedado antes de la despedida y todo el rollo, creo que ya se notaba que no... que la parte de la actualidad no estábamos como con
1: que
0: muchas ganas.
1: Que se hacía bola, ¿no?
0: Sí, que, o sea, la hacíamos por hacerla, pero que al final siempre estábamos en plan de, es que me da igual. es que esto es un gilipollas, es que esto es una mierda, no sé qué. Es como... Creo que todo acababa llevando un poco a esto. Solo hacía falta que nos dieran un pequeño push a decidirnos a ignorar toda la parte de las noticias estas.
1: Pequeño push que luego explicamos.
0: Efectivamente. Así que en principio el contenido es ese: explicar los cambios en el programa, explicar cómo y por qué han venido estos cambios y hablar de lo que hemos jugado este verano, tanto tú como yo. Entonces, dicho esto, empiezo explicando cosas.
1: Venga, sí, explícala. Bueno, si quieres explico yo, o empiezo yo y me corriges, porque te lo sabes tú mejor.
0: Adelante.
1: La parte más logística.
0: Venga.
1: Llamémoslo así, ¿vale? Que es, ¿qué pasa con la parte podcast? La parte radio, ¿vale? La parte Alabed, la parte Eguski, sigue todo igual, a no ser que en la reunión de la parrilla cambien algún horario o lo que
0: eso
1: sea.
0: Eso es.
1: En cuyo caso ya os lo diremos en el programa que corresponda, ¿vale? Pero en principio sigue todo igual, con el programa de los lunes y la rep de los sábados, si no me equivoco.
0: Efectivamente.
1: Vale, pero para los que y las que nos escuchéis en formato podcast, el tema es que creo que estaba bastante rayado con el tema de la publi que nos forzaba iVoox, ¿vale? Que nosotros, de hecho, Coque tenía esto de cuenta de creador o como se llame.
0: Eso es.
1: En iVoox, pero aún así iVoox insertaba una publicidad dentro de los programas y le rayaba bastante, ¿no? Entonces, a raíz de eso se encargó Coque de entrar en una movida que se llama Transistor FM, ¿vale? Que es como otra RSS diferente, o no sé cómo es esa jugada.
0: Es básicamente un host diferente. Vale, o sea, lo que vamos a hacer es porque efectivamente iVoox metía anuncios al principio y al final de todos de los episodios. Y los dejaba embebidos, digamos.
1: Dentro del episodio.
0: Eso es. Es decir, cuando se compartía Apple Podcast y Podcast Addict y todas estas plataformas, Pocket Cast y tal y cual, llegaba ya el audio con...
1: Eso es
0: con de repente 20 segundos más de episodio, porque ha habido un anuncio de 10 segundos al principio y otro al final. Entonces eso es lo que nos estaba rayando. Y usábamos iVoox como host. Ahora lo que hacemos es usar Transistor FM como host.
1: Eso es.
0: Es decir, no hay publicidad ya en ninguna de las plataformas, excepto en iVoox. Es decir, seguiremos en principio publicando Codoro Games en iVoox también, de forma individual. Y si lo escucháis en iVoox, seguramente os comáis publicidad, porque los de iVoox meten publicidad.
1: Eso es.
0: Pero yo ya no estoy con una suscripción en iVoox pagando para poder repartir nuestros episodios desde iVoox al resto de plataformas, sino que ahora lo hacemos desde Transistor, que ni siquiera es una plataforma de audio como tal, es solo lo reparte directamente a otras plataformas. Y junto a este cambio, o sea, aparte de que por un lado no vais a volver a tener publicidad en el formato podcast, sea la plataforma que sea, quiero decir, más allá de que si estáis en una plataforma que requiere una suscripción para quitar la publicidad de esa propia plataforma, pues la metan o no, quiero decir, pero ya no va a estar insertado en nuestros audios como tal. También expandimos un poco las plataformas a las que estamos ahora. Creo que también estamos en Deezer, en Amazon Music y Audible, creo que son, porque son como estas hermanas,
1: vamos.
0: Player FM, Podcast Addict, y nos mantenemos todavía en las anteriores de Pocket Cast, Apple Podcast y Spotify. Esas las mantenemos todas en principio. Aunque aquí también hay que aclarar que Spotify, que es una plataforma con la que tenemos también nuestros problemas personales y profesionales con ellos, porque por lo que sea, pues las compañías más grandes de todas estas plataformas pues resultan ser las más terribles para muchas cosas. Al hacer el cambio a Transistor FM como host, nos han detectado las licencias de las canciones, porque ahora la IA que tendrán para localizarlas y ubicarlas, pues las encuentra mejor o lo que sea, me da igual. La historia es que nos tiraron el 90% de los episodios fuera de Spotify porque reconocen la canción de Outro como una canción de Weezer. Entonces dicen, Codoro Games no tiene la licencia o no nos han demostrado que tengan una licencia para poner una canción de Weezer, así que les quitamos los episodios de la plataforma. Y sabiendo que es una plataforma en la que bastantes oyentes nos escuchan, pues dije, vale, tenemos que buscar una forma de solventar la Outro y que no lo detecten como algo licenciado y todo el rollo. Entonces, como escucharéis al final de este programa...
1: probablemente sea lo mejor de este programa, ¿eh?
0: Seguramente.
1: De este primer programa de la quinta temporada, sí.
0: He procurado una versión MIDI de la misma canción, de Feels Like Summer de Weezer, lo que pasa es que suena...
1: Es tanísima. Esperamos que os flipe.
0: Es como de karaoke cutrísimo.
1: Esperamos que os flipe. Hay algunas notas... O sea, si sois un poco avezados ahí, hay algunas notas que están hasta mal.
0: Sí,
1: como equivocadas.
0: Muy mala.
1: No sé, dejadnos, como siempre digo, dejadnos en redes sociales y en nuestro Discord. ¿Qué os parece la nueva Outro?
0: La nueva Outro, eso es.
1: A ver qué os parece la nueva Outro.
0: Y aún así diré que me la he escuchado tantas veces editándola durante el verano.
1: Ya lo tienes, ¿no?
0: Que le tengo cariño. Ya es como, esta es una buena intro. Alguien en el Discord dijo, porque se la pasé también a los oyentes en el Discord, para que fueran viendo a ver qué les iba pareciendo. Y alguno decía... Se lo agradezco, que molaba porque daba sensación de ser como una canción rollo arcade, o sea, es como más de videojuego viejo y así. Dije, bueno, o sea, si lo enfocamos así, no es tan vomitivo, pero si lo enfocas así, la peor cosa que vas a vivir en tu vida. Vaya.
1: Es maravilloso, como es maravilloso también, voy a decirle a la gente ya aprovechando, que este año, ¿vale?, va a rotar más gente que yo por el programa, básicamente, ¿vale? O sea, Kuke va a seguir siendo el host siempre.
0: Eso es.
1: Pero no voy a estar solo yo, ¿vale? Si os acordáis, pues otros años sí que es cierto que había, yo qué sé, pues si me pillaba de vacaciones o alguna mierda, venía otra gente o hacíamos algún especial con alguna otra persona tal. Este año la idea es que eso sea más la norma que la excepción.
0: Eso es.
1: ¿Vale? O sea, que venga más peña y que haya un poco más de rotación de invitados, ¿vale?
0: Eso es.
1: Esto se debe... principalmente a lo que vamos a explicaros ahora, que es lo que ya hemos anticipado, que es que en principio cambia un poco toda la estructura, más que la estructura, el enfoque, el programa en general.
0: Eso es.
1: ¿Vale? Porque básicamente nos vamos a fumar la parte de hablar de la actualidad. Ahora lo explicas tú mejor, pero no os lo toméis como algo súper estricto. Evidentemente, si, yo qué sé, hay una semana, pasa algo, o quedamos para ver los Game Awards, por ejemplo, porque nos apetece,
0: eso es.
1: Y resulta que está guapo y queremos hacer un programa exclusivo de los Game Awards, lo vamos a hacer.
0: Eso es.
1: O sea, no, ya sabéis que no somos nada cerrados con este tipo de cosas, ni estrictos ni tal. Pero la idea es prescindir de eso, ¿vale? Dar un corte gordo ahí y prescindir de eso, y centrar el programa casi 100% en lo que juguemos tanto Coque como yo, como las personas que vayan pasando por el programa, ¿vale? Compartir nuestras experiencias con esos juegos que, como siempre, habrá gente que traiga juegos muy actuales, habrá gente que traiga juegos del quintanal del 95, ¿sabes?
0: Exacto.
1: Guay. O sea, ese es un poco el enfoque. Que a lo mejor en alguna semana cae algún juego de la semana o algo así, que eso igual sí que es, nos llama un poquito más. Pues a lo mejor, o no. ¿Vale? Ese es un poco el flow. Explícalo tú mejor, pero bueno.
0: Yo ahora, por ejemplo, respecto a lo de los juegos de la semana, lo que dices, al principio quitamos las dos secciones, tanto las noticias de la semana como los juegos de la semana, con sus outros de canciones de videojuego, por cierto. Esa parte también me da un poco de pena.
1: Sí, es verdad.
0: Pero bueno, está bien, no pasa nada. Porque dándose esta situación, creo que ya me he dado cuenta de que hay algunos juegos que va a haber amigos que tenemos que los van a jugar de One porque les tienen ganas. Entonces es como, ahora en vez de nosotros ver reviews o leer reseñas o movidas y traerlo, puede venir gente que lo está jugando de verdad, aunque sea la semana siguiente de cuando ha salido el juego.
1: Sí, aunque sea las dos semanas y
0: comentarlo
1: o
0: que esté a la mitad o lo que sea, pero que comenten su experiencia con el juego de forma un poco más personal, que creo que también está guay.
1: Sí.
0: Entonces, lo que dices, pues, en principio se enfoca un poco más así. Lo que decías también, no hace falta cerrarnos 100% a nunca más habrá juegos de la semana. Pues puede que sí, yo qué sé.
1: Eso es.
0: Cosa es que, viniendo del verano que venimos, pues ahora mismo no hay muchas ganas de esto. A pesar de que hay... Esta semana hay muchísimos lanzamientos, como ya dijimos varias veces.
1: Sí, venía muy cargado, pero somos así, ¿verdad?
0: Pero, quiero decir...
1: En verdad somos bastante buenos porque viene como el otoño más grande de la historia de los videojuegos en los últimos 10 años.
0: Y justo ahí dejamos de hablar de ello.
1: GTA 6, sé qué, tu puta madre, y dices...
0: Wolverine.
1: Pues ya no.
0: Tal cual.
1: Pues vamos a hablar de Lemmings.
0: Es que tal cual. Pero, o sea, hay una parte de mí, lo he dicho muchas veces, hay una parte de mí que le gusta mucho hacer esa mierda.
1: Sí.
0: Porque... No me gusta la sensación de estar bailándole al agua a las modas, nunca me ha molado. Y quieras o no, al final seguir la actualidad tiene que ir de la mano con esto, por supuesto y evidentemente. Entonces, hay una parte de mí que se alegra de haberse separado de esto, por eso, por no tener que seguir rollos de hype y FOMO y movidas de esas que nunca me han gustado, y creo que hace más interesante, digamos, el tener un programa en el que hablamos de lo que nos dé la gana atemporalmente. Quiero decir, da igual cuando escuches el programa en el que hablamos del Red Dead Redemption 2, ¿sabes? Porque lo hemos hecho varias veces años después de que saliera. Porque lo vas a seguir pudiendo escuchar dentro de 2 años, ¿sabes? Quiero decir, el enfoque por ese lado también me gusta más por eso, porque creo que envejecen mejor estas cosillas y se pueden seguir escuchando. Por otro lado, por el tema que hemos comentado ya en las últimas 2 temporadas, que los oyentes ya nos estaban diciendo que les gustaba bastante más y les interesaba más la parte en la que hablamos de lo que estamos jugando, más que de la actualidad, que algunos directamente se la saltaban. Pero lo más gordo para mí ha sido mi enfoque personal con la actualidad. O sea, yo, y esto ya es una movida personal mía, pero la peli es, para ponernos un poco al día con toda la historia
1: así
0: que estamos.
1: También con de dónde viene un poco la jugada.
0: Eso es. Este verano han ocurrido cosas muy malas en la industria del videojuego, sobre todo de cara a los consumidores. Enfoquémoslo así. Cosas anticonsumidor por parte de diferentes compañías. Por un lado ha habido subidas de precio de suscripciones y de consolas y de bla, bla, bla, y del hardware y todo el puto rollo. Por otro lado hemos tenido lo de Xbox, que lo comentamos un poco por encima al final de la cuarta temporada. Ahora ya estaba todo confirmado, se hizo el anuncio oficial, todo el rollo. La historia es que al final en Xbox 4 estudios se quitaron de encima. Entonces, digamos que por un lado, Double Fine y Compulsion Games se independizaron de Xbox, les dieron como una cantidad X de dinero y les dieron sus propias IPs. Es decir, Double Fine ahora mismo ya no es de Xbox, ya no es de Microsoft y se mantienen independientes. Han tenido que hacer despidos, creo que despidieron a 23 personas, una cosa así, para dejar un estudio de 70 personas más o menos, para poder manejar un poco mejor el tema económico que tienen ahora mismo y la situación económica en la que están, pero mantienen sus IPs. O sea, ellos pueden publicar Psychonauts 3 si quieren y no tiene nada que ver ya con Xbox, se han quedado con sus licencias. Y ahora, por lo que se estaba comentando, que de algunas cosas todavía me entero, pues están un poco buscando el hacer remasters de juegos para ir sacando un poco de pasta mientras buscan a alguien que les vaya a publicar o editar el siguiente gran proyecto que tengan o lo que sea y tal cual. Compulsion Games, que son los que hicieron el South of Midnight y luego un juego que no me acuerdo ni cómo se llamaba, que era como un poco, me suele como We Happy Few, pero no me acuerdo si era aquel juego o era otro, me da igual. Lo mismo, les independizan y les dejan hacer lo que quieran. Y luego está Ninja Theory y Undead Labs, que les venden a no sé si sabe si a una empresa o a 2 empresas diferentes. No se ha anunciado todavía la empresa a la que se han vendido, pero digamos que están, o sea, ya no son de Xbox, sino que van a estar con otra compañía. Y hubo muchos despidos en la gran mayoría de estudios dentro de Xbox, de todas, desde Zenimax y todo Bethesda y todo ¿cómo se llaman estos? Activision y todo Blizzard. O sea, en todos los estudios ha habido despidos gordos en todo Xbox. Entonces, después de toda esa paja, que evidentemente pues también es parte de la cansada esta de la que, o sea, la temporada 4 la terminamos hablando de hagáis caso a los CEOs y son todos unos putos villanos, pues aquí está un poco la prueba, quiero decir, y que como que ya pasan del Game Pass y de tener muchos juegos diferentes y variados para el Game Pass, ahora se centraban en las franquicias que más pasta les pueden dar, básicamente, para ver si por ahí sacan algo de pasta. Es decir, mencionaban ellos con Bethesda en particular Elder Scrolls, Fallout, Quake, Wolfenstein y Doom. Veremos cómo sale eso, porque tres de esas o cuatro de esas franquicias están prácticamente muertas. O sea, hace siglos que no sacan juegos ni contenido con ellos. No sé cómo resucitar Quake ahora y darle protagonismo, pero bueno, eso es problema de eso, pues ya me da igual.
1: O no lo veremos, porque no vamos a hablar más de
0: Ese es el tema, Pero bueno, eso, por un lado teníamos toda esta mierda de Xbox, con todos los despidos que ya se acabaron confirmando, y estaba guay lo de... guay, entre muchas comillas, lo de que Double Fine al final no ha tenido que cerrar como tal, pero insisto, han tenido que despedir 23 personas, vuelven a estar en la cuerda floja. Si ahora no encuentran a alguien a que les publiquen, se quedan sin pasta y ahí sigue siendo
1: chapan.
0: Eso es muy precario. Entonces, bueno, pues sigue sin ser una situación idílica, menos aún cuando la propia compañía que les compró son los que les quitan por haber hecho el trabajo que les dijeron que hicieran, quiero decir. Pero bueno, en fin, no voy a entrar más en estos temas, porque precisamente la idea del programa con este nuevo enfoque es no centrarnos en las partes negativas de la industria y dejar la industria aparte para hablar de los juegos y ya está.
1: Y la otra parte, si quieres que se la cuento yo a la gente, bueno, se la cuento, que evidentemente el 95%
0: de
1: la gente ya lo saben y ya saben lo que hay, pero bueno, el otro gran pilar o la otra gran motivación, diría que la principal para toda esta historia, es que los amigos de Koke, de Sony, dijeron que...
0: Ahora ya no son amigos.
1: Ahora ya no tanto. Dijeron que el 1 de enero del 28 dejan de fabricar discos para sus consolas, ¿vale? Xbox ya estaba un poco en ese punto. Es cierto que Nintendo... quizás sea el que más mantenga muy entrecomillado con esto de las keycards y todo esto que vimos.
0: Claro.
1: El tema del físico, pero básicamente el físico se va a la mierda.
0: Sí, sí.
1: Fuera parte de, evidentemente, backlog y mercado de segunda mano.
0: Eso
1: y
0: es, eso
1: ta, ta, ta,
0: ¿vale? Excepciones y tal, sí, pero quería decir que a partir
1: de... Y como sabéis,
0: 2018...
1: en esta casa somos muy de físico y mucho de físico.
0: Claro.
1: ¿Vale? Es un poco... Nos mola esa mierda, ¿sabes?
0: Nos mola
1: por la parte de coleccionismo y todo el rollo y tal y cual. Entonces yo creo que eso fue un poco lo que, como suelen decir, the last nail in the coffin, ¿no?
0: Tal cual.
1: Como el último clavo en el ataúd.
0: Tal cual, eso es.
1: De mandar un poco a la verga a la parte de la industria y decir, mira, chico...
0: Eso es, o sea, creo que ya lo que decía antes, en los últimos capítulos de la última temporada ya se notaba que lo que comentábamos nos daba un poco más igual y lo comentábamos porque ocurría y había que comentar que estaba ocurriendo y ya está. Pero aquí ya llegué al punto de no quiero saber nada de estos impresentables, ¿sabes? O sea, me di cuenta de que todas las compañías, y no servirá ninguna, son muy depredadoras y son muy anticonsumidor y van a tomar todas las decisiones anticonsumidor que puedan antes de que les corten el...
1: Sí, sí, hasta que pete.
0: Eso es, hasta que petemos
1: la burbuja.
0: Tal cual, a eso voy. Ellos aprietan hasta que algo parta.
1: Sí,
0: y
1: sí.
0: Entonces, ahora están apretando y apretando y apretando y, sinceramente... A mí me deprime, ¿sabes? O sea, hablar de la actualidad y estar en la actualidad, que ya no lo estoy.
1: Está como en el bucle, sí.
0: Claro, es me jodió entera mi relación con los videojuegos y mi enfoque con los videojuegos. Que eso puede sonar un poco dramático todo el rollo, pero es cierto que es que ya venía bastante quemado junto a cosas que me estaban quemando en mi vida personal también. Entonces estaba haciendo una masa muy fea de muchas cosas que dije, tú, a esto le tengo que dar una vuelta a esto, pero ya, porque estaba triste, ¿sabes?
1: Como desencantado, ¿no?
0: Sí, sí, tal cual. Era como, es que paso en moto de toda esta mierda. O sea, no quería tener nada que ver con el mundo de los juegos, ni por lo tanto, cuando me ponía a jugar también pensaba en el puto mundo de los juegos y lo mal que estaba yendo y todo el rollo. Entonces ahí es cuando vino un poco el rollo del cambio. Por un lado, por mi parte personal, pues evidentemente yo, a ver, estábamos siempre con la broma de que soy Sonyer. Evidentemente era un poco Sonyer en el sentido de que lo juego, siempre que tenía la opción, elegía jugarlo todo en la Play en vez de en la Xbox Series X, quiero decir. Entonces sí que tiraba un poco más para allá. Y la sensación de... Y esto sigue hablando mucho con el tema de las guerras de consolas y lo de llevar las banderas, que siempre hemos dicho que es una tontería, pero al final, quieras no, lo acabé haciendo sin darme cuenta. Habiendo estado toda la vida con Play como mi plataforma principal, ver que de repente esta peña, de los cuales ya no quedaba nadie muy reconocible, que lo hemos comentado también alguna vez, de estas caras visibles a las que todavía te puedes como agarrar un poco y decir, oh, mira qué majos, sino que ahora ya eran como un montón de CEOs que ya se les veía el plumero, que ya estaban tomando muy malas decisiones, que venían de cerrar muchísimos estudios y de intentar hacer la estrategia aquella de los 12 videojuegos como servicio y no ha salido ni uno bien. Ahora el Hunter's Gathering este del Horizon también lo han medio cancelado y ahora ya han dicho que va a ser, no va a tener movidas de free to play y no sé, ya que son unas putas pajas de la virgen. Es un desastre, o sea, están en llamas las empresas estas, el Microsoft, Nintendo un poco a escondidas, pero también creo, y PlayStation están en llamas, o sea, están haciendo unas cosas terribles todo el rato y están tomando decisiones patéticas y están siendo lo que decía antes, muy anticonsumidor y muy anti su propia gente, sus propios desarrolladores de videojuegos, que son los que les dan el puto pan para comer. Bueno, Sony y Microsoft son más grandes, pero me entendéis. Pero me estaba dando ya la sensación de que se les veía mucho el primero y de que ya me estaban a mí, entre muchas comillas, personalmente traicionando como fan, en el sentido de yo que te he estado comprando todas las putas consolas con sus putas versiones pros, con todos los putos discos físicos y todas tus mierdas y los juegos en digital incluso también los compraba en estas plataformas, ahora vienes y me dices en un mensaje además muy...
1: Sí, como denigrante, así como...
0: Denigrante,
1: sí.
0: Gracias, esa es la palabra. Diciendo que es que saben que es mucho más cómodo el digital para nosotros y que nos viene muy bien el digital a nosotros como consumidores, ¿sabes? Y que es una plataforma más cómoda y no sé qué, y que entienden que este cambio puede ser un poco brusco para algunos usuarios, como si fuéramos tontos los que queremos, seguimos queriendo físico, pero que era la mejor decisión para la industria y para nosotros y para la... No sé si van a vencer al medio ambiente, porque me creería que lo son quisieran capaces, hacer, sí. Y tuvieran tan poca vergüenza para hacerlo, pero la realidad es, evidentemente, y sin entrar mucho en este tema porque da un poco igual, esto lo deciden porque al final ellos se llevan una cantidad de dinero con el digital muchísimo mayor que con el físico.
1: Eliminan intermediarios,
0: exacto. Eliminas la fabricación.
1: Y la fabricación, evidentemente.
0: Y eso, el porcentaje que se queda cada tienda individualmente y luego el transporte y todo el puto rollo. Se quitan de todo eso y al final ellos, al vender incluso juegos de otras compañías en su plataforma, están recibiendo ya un 30% de los beneficios. O sea, evidentemente les flipa el digital y por eso nos han jodido a todo el mundo. Entonces, sabiendo que tenemos discos físicos hasta el 31 de diciembre de 2027, yo ya me quedé con esa sensación de a PlayStation que le den por el culo, a Xbox que le den por el culo y a Nintendo que le den por el culo, y cada uno, para mí personalmente, por razones diferentes. Uno, no me gustan sus juegos y su enfoque con los videojuegos en general. Al otro no me gusta lo mal que han gestionado la compañía durante los últimos 15 años, y el otro no me gusta porque me acaban de quitar los discos. Podéis elegir cuál es cada una de las compañías. Pero la movida es que dije, esto es una puta basura todo, paso en moto. Y entonces, yo personalmente dejé de escuchar la actualidad, yo me dedicaba mucho a escuchar la actualidad, o sea, la gran mayoría de mi tiempo libre, o cuando podía tener un auricular en el oído, me la dedicaba a escuchar o programas de actualidad, o podcasts, o entrevistas, cosas siempre relacionadas con la actualidad, leía artículos sobre la actualidad, noticias, toda esta mierda, estaba consumiéndola todo el rato. Y me di cuenta, después de estas noticias, de lo de Xbox, de lo de los discos físicos de Play y tal y cual, que me estaban sentando mal, o sea, que es que las estaba escuchando por inercia, porque lo llevaba haciendo 10 años, y no porque me apeteciera de verdad, sino que es que me daba absolutamente igual todo lo que estaba escuchando y me estaba sintiendo mal, ¿sabes? Lo que estaba escuchando, porque me enfadaba, cada cosa que escuchaba me enfadaba más y era como, era puto sinvergüenzas todo el puto mundo. Entonces, llegó un momento en el que dije, ¿para qué estoy haciendo esto? ¿Sabes? ¿Por qué sigo teniendo una rutina que ya no quiero tener y que claramente ya no comulgo con esto? Ya ha cambiado demasiado la situación y yo he cambiado demasiado como para seguir casando con esto. Entonces, a raíz de todo esto, dejé de escuchar toda esta actualidad y evidentemente me costaba querer enfocar Codoro Games como un programa relacionado con la actualidad cuando no quiero saber de la actualidad ni quiero hablar de la actualidad. Así que eso. O sea, yo personalmente, y lo iré comentando cuando vaya hablando de lo que voy jugando y así, yo ya tomé la decisión de pasarme a PC y estoy... O sea, he hecho muchos cambios para ser yo.
1: PC Master Race.
0: Bastante PC Master Race de pronto, ¿eh? Fue un poco paulatino, porque al principio empecé en plan de, bueno, me da igual lo de la Play 6, porque, bueno, por supuesto, junto a esto también se rumoreó que la Play 6 va a ser... Bueno, se rumoreó, no se sabe que va a ser solo digital. Y que va a tener una especie de... Una Switch 2, digamos, como para poder jugar también en portable a la Play 6, lo que sea que quieran hacer. Me da igual, porque ya paso del moto de estas mierdas. Porque lo que ha hecho mucha gente, yo incluido, es pensar, vale, si me obligan a irme a digital, igual me merece más la pena,
1: hombre, claro,
0: comprar juegos más baratos y de forma más accesible en un PC que sí, que ya estaba siendo digital desde hace 15 años, que seguir haciéndolo en las consolas que por hardware están más limitadas, que por precio son más caras, o sea, son más caros los juegos digitales en consolas. Entonces fue como, igual me paso al PC. Y cuando fui probando cosillas con mi cuenta de Steam y así, me fui quitando algunos juegos que tenía, que ya los tenía repetidos en consola, y me los borré de la cuenta y me compré otros diferentes, tal. Me la fui apañando un poco para tener como una plataforma, una biblioteca de juegos en Steam que me apetece jugar y tal, ¿no? Y poco a poco me fui dando cuenta de que en realidad mi pez es un pepino que flipas. O sea, de pronto, y no me había dado cuenta porque... O sea, lo comenté en el programa cuando me compré la RTX 4070 Super, que me la compré creo que para jugar a VR, sin más, en el ordenador. Pero claro, no, creo que mi cerebro no procesó que esto iba a hacer también que tuviera una de las últimas gráficas más potentes del mercado y que esto significara que es literalmente más potente que mi consola más potente, que es la Play 5 Pro. Entonces, de repente... Claro, el Red Dead 2 lo jugué que flipas, pero yo qué sé, mi cabeza supongo que dijo, bueno, es un juego de Play 4, normal que corra mejor, ¿sabes? Ya está. Pero es que en realidad el Final Fantasy VII Rebirth va mejor en mi ordenador que en la Play 5 Pro. Esa es la conclusión a la que acabé llegando. Entonces eso, básicamente me paso casi 100% al PC, ya me estuve estructurando con el Big Picture Mode este que tiene Steam, con su interfaz que es como más de consola, me familiaricé más con todo el formato, me enchufé el mando de la Xbox y ahora ya es como mi mando principal y todo el rollo, o sea, es como que he cambiado un poco de lado, ya me paso de las consolas a PC otra vez, aunque sea un PC que intento consolidar lo máximo posible para que la experiencia se me siga asemejando un poco a este rollo. Ya el tema de los logros, que antes me rayaba tantísimo, ahora ya no me raya, por lo que fui comentando hace tiempo con la página esta de Exoface, que unifica todos los logros y tal, y todo el tema. Entonces es como que poco a poco he ido transicionando durante este verano, junto a dejar de escuchar la actualidad, me he ido pasando más a PC, más a Steam, y de calentada, de hecho, también me compré la Steam Deck. Así que ahora somos hermanos de Steam Deck, así lo mejor.
1: Steam Deck Brothers, como Pro Brothers de Iron Maiden, ¿eh?
0: Steam Deck Brothers, lo compro.
1: Véate más, no. En redes sociales si os gusta el Brave New World de Iron Maiden. Espero que sí.
0: Teníamos alguno de los del Discord, nos hablamos alguna vez de Iron Maiden.
1: De que les mola el Virtual X y así.
0: Había uno que sí. Muy bien, así que eso, que básicamente yo ya me separo un poco más del tema de las grandes compañías, digamos, de las tres casas estas principales, ya paso un poco en moto, ni de lo que digan, ni de lo que hagan, ni de lo que anuncien, paso, ya está. Y entonces, junto a todo esto, pues eso, acabamos enfocando el programa un poco a, vamos a hablar de lo que vamos jugando, da igual la plataforma, da igual todo, quiero decir, da igual la época en la que haya salido el juego, da igual que cada uno juegue lo que quiera, vamos comentando lo que vamos jugando. Insisto, ahora con más tiempo y sin tener que andar con prisas para hacer hueco a la actualidad, sino que el contenido principal es este y ya está. Y con suerte, pues a los oyentes les gustará, igual que les estaba gustando anteriormente cuando hablábamos de lo que estábamos jugando. Con suerte alguien descubrirá juegos que no tenía muy en mente o recordará juegos que había jugado hace muchos años. Y ya está. Entonces, por eso decía al principio del programa que va a ser un poco late to the party. Es un poco el club de videojuegos en el que jugamos a cosas de da igual qué año, simplemente vamos a comentar a juegos y ya está. Y preguntarnos unos a otros qué nos parecen X cosas de cada juego y listo. No es nada más.
1: Muy bien.
0: ¿Qué te

0: Uinak astintzen. Pues ya estamos de vuelta. Me ha dicho, no lo habéis visto porque, como siempre digo, es un problema de radio, no de vídeo. Pero al final de la cuña, Coque me ha dicho, atento, ¿eh? Y yo estaba atentísimo, pero el que no estaba atento era él, que no había dado a grabar a las pistas sí, de las voces. Sí. Así que casi le pilla el toro. Buen trabajo.
1: Pero no lo ha hecho,
0: es verdad.
1: Que hablamos,
0: eso está muy bien.
1: Hablamos de lo que hemos jugado entonces.
0: Venga, vale.
1: Arrancamos la temporada prometiendo, ahora sí, o sea, haciendo lo que habíamos prometido que íbamos a hacer. He hablado fatal una vez más.
0: Ahora arranca oficialmente la quinta temporada de Codoro Games.
1: Exacto. Asier Bermejo es nuestro invitado de esta semana y ha estado jugando a Red 13. ¿Te imaginas que hubiera un juego que se llama Red 13?
0: Ojalá.
1: Estaría guapo, en verdad. Que sea él desde cachorro y...
0: Ojalá.
1: Y lo de su familia y todo. Está muy bien, está bien el Final Fantasy VII.
0: Ojalá.
1: Cuéntanos.
0: Tengo muchas cosas que decir. Ha sido un verano muy emocional para mí.
1: Vale.
0: Me he terminado el Rebirth.
1: Vale, lo empezaste justo al final,
0: la cuarta temporada. Es. Me terminé el Rebirth, pues no sé hace cuánto, hace 3 semanas o así, yo creo, 2 o 3 semanas o así. No he jugado nada desde entonces.
1: Vale.
0: Está un poco como con resaca emocional de esto de plantearte la vida.
1: Mm-hmm.
0: 101 horas me marcó. 101 horas me marcó al final de todo.
1: Hostias, eso no lo sabía muy bien.
0: Sí, 101 horas es el juego al que más tiempo le he metido. Obviando, yo que sé, que igual pues cuando tú tuviese 16 años igual al 2K o al FIFA le metí más horas en total, algunas. No lo sé.
1: Bueno, ni siquiera, estaba pensando, si sumamos los 3 Mass Effects...
0: No, es que igual tampoco.
1: Se quedaba
0: es que
1: como en 80 tampoco. Igual o algo así.
0: Sí. No lo sé, pero bueno, yo los cuento como un juego cada uno, en cualquier caso,
1: cierto,
0: porque si no aquí tendría que sumar el remake y también le ganaría.
1: Por supuesto, y Red Dead 2 fueron como 80.
0: 80.
1: Vale.
0: 80, okay. 80.
1: Muy bien.
0: Es que tengo muchas cosas que decir y no sé por dónde empezar. Es una puta maravilla.
1: Vale.
0: Me ha hecho muy feliz el Final Fantasy VII Rebirth. O sea, sí, Rebirth.
1: Más de lo que esperabas.
0: Muchísimo más de lo que esperaba.
1: Parece ser, porque te diré
0: muchísimo
1: que
0: más, tío.
1: Cuando lo empezaste decías, creo que me va a gustar más Remake que Rebirth.
0: Sí, vale.
1: Lo tenías más o menos claro.
0: Vamos a empezar por el final. De la conversación.
1: Okay.
0: ¿Me gusta más Remake o Rebirth?
1: Vale.
0: Si hago un análisis objetivo,
1: eso no,
0: creo que
1: eso no es
0: con,
1: no
0: o sea,
1: con...
0: si me distancio, ¿vale?
1: Vale,
0: si me distancio un poco, si Ajá. me intento distanciar emocionalmente de ello,
1: Ajá.
0: te diría que remake. ¿Qué te diría que remake? Por duración, por concreción, por ir al grano,
1: vale.
0: por... Sí, básicamente por todas esas cosas, ¿vale?
1: ¿Ritmo porque, igual, incluso?
0: Sí, pero ahora explico lo del ritmo con el Rebirth, ¿vale?
1: Vale.
0: Pero por cómo está estructurada la narrativa, es maravilloso el remake también, es maravilloso.
1: Uh-huh.
0: Entonces, posiblemente sí que lo diría, y porque aunque le haya metido 100 horas a un juego, uh-huh. a mí se me hace más cómodo meterle, no sé cuántas le metí al remake, 40...
1: Vale.
0: Que 100 a un juego. Esto es así.
1: Vale.
0: Esto es así porque, de hecho, para jugarme a este juego he esperado a que fuese verano y a que no fuese a tener más planes y tal, como hice con el Red Dead,
1: uh-huh.
0: para poder meterme la hincada de la Virgen. Aún así, he estado 2 meses yéndome a la cama a las 1:30 de la mañana. O sea, he estado muy enganchado a este juego.
1: Trabajando.
0: Lo cual, trabajando. ¿No? Lo cual, evidentemente, es muy, muy indicativo de que me ha gustado.
1: Sí, eso es.
0: Y de que he estado enganchadísimo, ¿vale?
1: Eso es.
0: Pero sí, pues es posible que te dijera que me ha gustado más Remake, pero me ha gustado Rebirth millones de más de lo que pensaba que me iba a gustar.
1: Porque has dicho, si te alejas de lo emocional, pero yo te iba a decir, ¿qué son los videojuegos si no es lo emocional?
0: Ese es el tema.
1: Claro,
0: me refiero de lo emocional, del momento emocional en el que estoy ahora para con ese juego que lo he terminado hace 3 semanas.
1: Bueno, entonces, ya.
0: Claro, pero... si te lo digo ahora, te digo, es lo mejor que me ha pasado en la vida, ¿sabes?
1: pues eso es lo que queremos oír.
0: Que también es cierto que hago mucho eso, porque también lo hice con el Red Dead, que también fue de lo mejor que me ha pasado en la vida.
1: Claro,
0: pero estoy un poco en ese punto, ¿eh?
1: Claro, pero a eso voy.
0: Un poco en un punto que no me han dejado tantos juegos, ¿eh? O sea, me han dejado Mass Effect, me dejó el Final 7 original cuando lo jugué, me dejó el remake, me dejó Red Dead 2, pero estoy en ese punto, ¿eh?
1: Es que
0: en ese punto de decir, hostia puta, tío.
1: Pero eso es precisamente,
0: o sea,
1: eso es
0: para darle un poco la contrapartida a todo lo malo que hemos dicho, ¿no?
1: Ya, eso
0: esto es lo bueno y lo bonito de los videojuegos.
1: A eso
0: tío.
1: Es lo que iba yo, que precisamente el nuevo enfoque del programa va un poco a eso. O sea,
0: sí,
1: a buscar
0: claro.
1: esa emoción. Da igual si luego en 2 años dices, uff, me calenté demasiado con el Rebirth porque ahora ya no me parece. Es como,
0: no porque
1: es ahora.
0: No, porque las razones por las que. Por las que me gusta son emocionales. O sea, no son tampoco de por cómo está el juego ni nada. O sea, Final Fantasy VII, o sea, está clarísimo, ¿eh? Que yo parto, o sea, en este caso, Rebirth partía con mucha ventaja para conmigo,
1: uh-huh.
0: porque yo tengo el Nostalgia Factor al más 5.000.
1: Sí.
0: Con este tema,
1: sí,
0: ¿no?
1: Sí, sí.
0: Está claro, y está claro que

0: a mí tenía muchísimas más papeletas que gustarme que a, por ejemplo, nuestro amigo Yoritz, que no ha jugado el original, ¿no?
1: Eso es.
0: Bien. Pero no me han importado nunca en mi vida tantísimo todos y cada uno de los putos personajes de Final Fantasy. Nunca.
1: Ya.
0: O sea, la conexión emocional que he tenido con los personajes del Rebirth es nivel la conexión emocional que tuve con los personajes del Red Dead 2.
1: Ya,
0: te lo
1: ya,
0: juro,
1: ya.
0: Te lo
1: sí,
0: juro.
1: Sí, sí, sí,
0: o sea,
1: sí.
0: Con
1: es
0: todos. Con todos. ¿Vale? O sea, no me ha importado tanto Cloud, en verdad.
1: Bueno.
0: Nunca en mi vida. O sea, nunca en mi vida, tío. Y no me ha parecido tan... Que es la otra vertiente de lo que quería decir respecto a eso. No he entendido tanto a los personajes y no me he identificado tanto con los personajes de Final Fantasy VII. Nunca en mi vida, tío. Nunca en mi vida. En parte porque, evidentemente, tienes mucho más tiempo para desarrollarlos. En parte porque están desarrollados
1: mucho
0: muy
1: mejor.
0: Bien, muy, muy bien. Yeah. Y en parte por lo que siempre hemos dicho de que evidentemente siempre es más fácil que te entre en este formato que en un formato en el que lees unos textitos pequeños.
1: Y son unos Lego, sí, sí.
0: Porque hay muchos detalles que te pierdes o que tú rellenas, como siempre decimos, rellenas los huecos de otra manera, ¿vale?
1: Sí, aquí tienen microexpresiones y
0: joder,
1: caras.
0: Joder, tío,
1: y
0: es que es una puta maravilla. Y claro, pasas... Es lo que te digo, vale, son 100 horas. Pasas tanto tiempo con ellos, pasas tantísimo tiempo con esos personajes, tío, que es como... ¡Buah! O sea, haces... Y con eso enlazo un poco con cómo es el juego. O sea, el juego tiene muchísimo contenido, muy entre comillas, repetitivo, que creo que no está mal, ¿eh? No siendo yo un experto, evidentemente, de juegos de mundo abierto, de ta-ta-ta-ta-ta-ta. Creo que no está mal, y creo que no está mal enfocado, porque es cierto que cada cosa que haces se siente rewarding, ¿vale?
1: Vale,
0: y se
1: vale.
0: Nota, por así decirlo, ¿vale? Pero esas mierdas te dan la posibilidad de pasar tanto tiempo con esos personajes y descubrir tantos pequeños detallitos de todos esos personajes que para mí merece la pena.
1: Yeah.
0: Para mí merece la pena. O sea, es no, no sé, es que está muy bien, tío. Está muy bien. Todas las secundarias que haces están repartidas un poco entre los diferentes personajes. No que sean suyas, ¿vale? No están como en Mass Effect, por ejemplo, que tenías el arco de este, el arco del otro.
1: Las misiones de lealtad, como tal, sí.
0: No están como las misiones de lealtad, pero tiene. Y no voy a spoilearlo porque no quiero hablar mucho tampoco porque.
1: Sí,
0: no
1: los detalles
0: jugado.
1: Ya.
0: Quiero ver cómo te llega, ¿vale? No, sin más. Pero tiene un sistema más o menos parecido a eso. Pero no es en plan de, vale, este es el arco de este. No, son misiones que te salen y te acompañan.
1: Se enfoca más en
0: uno de los personajes va contigo. Entonces tienes partes de conversación con esos personajes. Es como, es que no me quiero perder ninguna de esas conversaciones. O sea, no me quiero perder ninguna, tío. Porque unas son graciosas, porque otras son absurdas, porque otras son súper emocionales, porque otras son como súper íntimas, ¿sabes? O sea, es... aparecen muchas backstories que no aparecen en el remake. Aquí empiezan a aparecer, muy estilo anime, que eso luego lo digo al final. Pero tienes muchas más backstories de personajes y tal y cual. Joder, te importan muchísimo más que en el original. Muchísimo, claro, porque coño, te las desarrollan en mucho más tiempo y intervienes mucho más y tal. No sé, tío, es maravilloso. Es maravilloso, o sea, estuve las últimas. Mira, me pasó un poco como me pasó en el Red Dead 2, que esto ya lo hablamos, en el clímax de Red Dead 2,
1: sí,
0: ¿vale?
1: Sí, sí.
0: Ya me sigues.
1: Sí.
0: Esas que son muchas horas, que son 6 horas así.
1: Sí, sí, sí.
0: ¿Sabes?
1: Sí, sí.
0: Pues a mí me pasó con las 6 horas finales de este juego,
1: muy
0: tío.
1: Bien, muy bien, muy bien.
0: De estar diciendo...
1: ¡Qué agonía!
0: Tú. Y estar Sara en casa. Estar Sara en casa y decirme... ¿Pero qué ha pasado? ¿Qué ha pasado? ¿Qué ha pasado? ¿Qué ha pasado? ¿Sabes? En plan de... Y yo diciendo... ¡No! ¿Sabes? Así, ¿sabes? Qué guay es cuando te pasa eso, tío.
1: Estoy pensando... Lo pregunto de forma crítica.
0: ¿Sí?
1: ¿Acaba más o menos donde creo que puede acabar?
0: Puede ser, no voy a decir nada.
1: Vale, puede ser.
0: Puede ser, no voy a decir nada. O sea, no voy a decir nada, tampoco sé lo que estás pensando y tampoco quiero hablar más. Porque, y esto aquí engancho con otra cosa que sí quería decir del juego. Para mí, esto es una opinión, que cada uno haga lo que quiera, pero para mí es casi obligatorio jugarse el original antes de jugarse el remake. Y yo pensaba que no era así. Y cuando jugué remake, porque en el remake también pasa.
1: Sí.
0: Pero bueno.
1: Ya.
0: Es que en este es descarado.
1: Ya.
0: O sea, claramente es una saga, va a ser una trilogía complementaria al original.
1: Ya.
0: ¿Sabes? Y la experiencia se multiplica a tal nivel. Si tienes la referencia al original.
1: Ya.
0: Es que de hecho para mí, o sea, no, joder, no te voy a decir que no entendería el juego si no has jugado el original. Hostia, pero te perderías muchas cosas, ¿eh?
1: Eso es, eso
0: no
1: es.
0: Detalles, eso es. No detalles, no, no, no, ¿eh? No, no, no detalles.
1: Ya, ya, ya.
0: Hablo de
1: cosas de qué va el juego, sí.
0: Sí, sí, sí, sí. ¿De qué me están intentando contar? ¿Sabes?
1: Sí, sí, sí.
0: ¿Qué me están intentando contar?
1: Eso...
0: ¿Qué es esto? ¿Qué está siendo esto?
1: O sea, siempre he tenido eso un poco, ¿sabes?, en mente, sobre todo por mis conversaciones con Germán en su día, que también los jugó y me hablaba mucho de esto, y de esa idea, intentando no spoilear nada también, pero de esa idea de... Bueno, lo mismo que las cosas que yo escuché del final del remake, quiero decir, que entiendo que va por ahí un poco la cosa, esta idea de... No es un remake y ya está.
0: Mm-mm. Correctísimo.
1: Entonces...
0: No lo es.
1: Entonces, hoy, justo hoy... he escuchado, bueno, he estado escuchando como en unas preguntas de la comunidad que hacen en un programa de Minmax sin más, mm-hmm, porque ya no escucho la parte de la autoridad, ya me la salto. Y han empezado a hablar un poco del Revelation y del Rebirth, mm-hmm, y así. Mm-hmm. Y hablaban precisamente de esto que estás hablando ahora, en plan de. Hay mucha gente que no se va a jugar al original y que cuesta recomendarles el original porque sabes que se les va a hacer bolas, ¿sabes? Porque hay mucha, sí, gente que no quiere jugar a algo tan viejo, sí, y todo el rollo y tal.
0: JRPG del 97,
1: pero lo que dices, ¿sí?, que es que ya el. Que hablaban en particular de que el Revelation va a tener mucha responsabilidad encima de ver cómo cierra,
0: sí, sí, sí, sí, sí,
1: toda esta paja,
0: sí, sí,
1: digamos.
0: Sí,
1: sí. Porque por lo que yo estoy entendiendo, y también quiero hablar de forma vaga, para no spoilear nada tampoco, siendo que no los he jugado todavía, quiero decir, mm-hmm, pero por lo que se me da a entender desde todos los lados de mi entorno, es esta responsabilidad de... Las pistas que te da el remake y lo que pueda ser que ocurra en Rebirth, uh-huh, para entender lo que decías, ¿de qué va esta trilogía?
0: ¿De qué,
1: ¿sabes?,
0: va? Efectivamente.
1: Porque,
0: sí, sí, sí.
1: Porque no es simplemente, no, pues va del meteorito este y las armas y no sé qué, y sí, Sephiroth. No, no va de eso. O sea,
0: no,
1: sí,
0: no.
1: Va de eso porque lo que ocurre,
0: claro,
1: es eso.
0: Claro.
1: Lo que te quieren contar, uh-huh, es. Bueno,
0: sí, sí. Sí, sí. Sí, sí. Y el tema es un poco. Que me pasa, estoy haciendo muchas similitudes con Red Dead 2, pero, uh-huh, es que en verdad las creo que las tiene, uh-huh, porque pasa un poco lo mismo que con Red Dead 2, uh-huh, que es que en Red Dead 2 te sabías el final.
1: Ya.
0: ¿Vale?
1: Ya, ya.
0: Y me acuerdo que lo dijimos los dos, y dices, ¿cómo puede estar tan bien escrita una historia
1: de la que te has
0: como para que sabiéndote, sí, el final estés con ese nivel de tensión? No, pues a mí pasa lo mismo.
1: Sí, sí.
0: Repito, no es lo mismo porque no es que te sepas el final, ¿vale?
1: Pero sabes lo que debería ocurrir.
0: Pero has jugado el original.
1: Claro, claro, claro,
0: y esto...
1: Claro.
0: Técnicamente, muy entre comillas, es una saga, una trilogía remake, ¿vale?
1: Eso es.
0: Y es lo que te digo, yo estuve con el final de este juego las seis últimas horas diciendo con el culo pegado a la silla, ¿sabes? En plan de, me cago en Dios, pero ¿qué coño va a pasar ahora, sabes?
1: Ya, ya.
0: Es maravilloso.
1: Porque entiendo que sabes lo que debería pasar,
0: claro,
1: pero
0: claro,
1: puede ocurrir
0: sabes lo que pasa,
1: lo que sea.
0: Sabes lo que pasa en el original.
1: Sí, sí.
0: Lo que sabes es lo que pasa en el original.
1: Aquí puede ocurrir lo que sea, ¿vale?
0: Pero bien, es mágico por eso, porque puede pasar lo mismo.
1: Ya.
0: O no. O irse la flapa o irse por una tangente muy tangente, ¿eh?
1: Ya,
0: total,
1: ya, ya,
0: que
1: ya,
0: también
1: ya
0: lo hacen, ¿vale?
1: Ya, ya, ya.
0: También lo hacen. Es maravilloso. O sea, me parece un juego maravilloso. Voy a entrar... Iba a decir, ¿estoy dando mucha chapa? No, ¿qué cojones?
1: No, no, no.
0: Sí, hemos dicho que vamos a venir a hablar
1: que
0: de esto.
1: Ahora va de esto. Sí, tú tranquilo.
0: Vamos a venir a hablar de esto. Otra cosa que quería decir, uh-huh, de la saga en general,
1: vale,
0: de la trilogía en general, me refiero, uh-huh, que creo que es muy importante. Creo que es muy importante y eso creo que sí que es importante saberlo y, uh-huh, tenerlo en cuenta, ¿vale? Uh-huh. Tienes que dejarte llevar. Tienes que dejarte llevar con el tono y comprar lo que te venden, ¿vale? Porque es un anime al 1000%. ¿Te acuerdas que lo dije
1: sí,
0: con el remake?
1: Sí, sí.
0: Tienes que entrar en esa movida,
1: sí,
0: y no,
1: sí,
0: plantearte nada. O sea, tienes que entrar en esa peli y gozar de la fumada que te están planteando.
1: Vale.
0: Y ya
1: vale.
0: Está. Y ya está. Ese es el tema, ¿eh? O sea, y no decir, oh, pero es que esto, porque claro, porque. Porque luego a raíz de haber terminado el juego y a raíz de mirar alguna cosa y tal y cual, vi cosas en internet, ¿vale? Típicas de. Y me saltaba, pues ya sabes, de esto que el móvil no se escucha y me salían cosas en Instagram,
1: sí,
0: no sé qué.
1: Sí.
0: De gente diciendo, oh, es Final Fantasy VII Rebirth, un terrorismo cultural y no sé qué polla, ¿sabes? Sí, sí, te lo juro, tío, en plan de peña.
1: Para que la internet
0: peña,
1: es loco,
0: de
1: tío.
0: Peña diciendo, ¿sabes? De polla viejas. Con perdón de la expresión,
1: vale,
0: diciendo que Final Fantasy VII era una obra de arte, no sé qué, atemporal, de tal y tu puta madre, ya, y aquí ya, se ya. Han cargado el legado, no sé qué, porque fíjate, esto aquí era así y era no sé qué.
1: Sí,
0: y
1: eran, que no han entendido
0: era
1: nada.
0: Era súper
1: sí,
0: serio, sí. Y es como, ya, hermano, esa es la gracia.
1: Creo que no has entendido.
0: O sea, la gracia, es que primero de todo, a lo mejor era súper serio porque tú tenías 15 años y lo leías como algo súper serio y súper edgy. Igual no lo era tanto. La intención original no era esa.
1: Ya.
0: No era esa. Y segundo, cállate. ¿Sabes? O sea, cállate. Es que hay unos momentos, tío, de comic relief de anime que son.
1: Sí.
0: Que son como forzados. Forzados a pasta y son de más de absurdos. Uh-huh. Que no voy a decir evidentemente ninguno porque para mí son de los momentos álgidos del juego.
1: Ustedes.
0: Que son mágicos. O sea, que, que me despollé en el sofá. Que te cagas, tío, porque dices. ¡Guau! ¡Qué maravilla es esto, tío! O sea, ¿por qué? Gracias, ¿sabes? O sea, un poco ese rollo. Es un poco ese rollo que me acuerdo que yo cuando lo empecé a jugar, las primeras 5 o 6 horas me costó. Porque me acuerdo que lo comenté en el programa.
1: Sí.
0: Me costó romper esa barrera y decir. Y luego dije. Espera. Hubo un momento, además es que sé en qué momento fue. Hubo un momento en el Final Fantasy Remake. Pasa, hay una cosa y dije. Buah, esto es lo mejor.
1: No puedes decir qué cosa es. No.
0: Vale.
1: No. Sí, es que creo que dijiste lo mismo.
0: Sí, es que no lo quiero decir porque no quiero.
1: No quiero condicionar. En el último capítulo de la temporada 4 dijiste lo mismo. En plan de hubo un momento y además recuerdo qué momento era en
0: el
1: que dije.
0: Sí. Cuando lo juegues te lo diré. Vale. Pero es que no. Que dije, claro que a tomar por culo. Claro que sí.
1: Dijiste.
0: Claro que sí.
1: Ah, que estoy viendo un anime.
0: Claro, tío. Sí, tío. Pero creo que es importante. O sea, creo que es importante no ir a jugar esta trilogía pensando que vas a jugar, valga la tontería, un remake del Final Fantasy VII.
1: Ya.
0: Tienes que pensar que vas a jugar otro Final Fantasy VII y a ver qué te cuentan, ¿sabes? Y dejarte ir. Y es maravilloso.
1: Ya.
0: Es maravilloso. O sea, reinterpretado, por decirlo así, a un mogollón de personajes que en el original o me daban igual o incluso me caían mal.
1: Sí.
0: No me cae mal ninguno, eso lo anticipo. Uh-huh. O sea, yo odiaba a Yuffie a fuego en el original. No te voy a decir que sea mi favorita ahora. Pero me parece imprescindible en el juego. Y eso es mucho decir. O sea, eso es mucho decir.
1: Es muchísimo.
0: Es mucho decir. Y tiene cosas muy graciosas y tiene cosas muy maravillosas. Está muy guay, tío. Está muy guay. Y hay cosas de decisiones que toman con los personajes y de cómo va a tratar. Que puedes decir, bueno, me parece mejor o peor que lo hayan hecho, tío. Pero está maravilloso igual. Tiene alguna zona, quizás. Son muchas horas, tío. Tiene alguna zona que igual es un poco de valle. Que igual sí que te digo, si lo analizo un poco, intento ser un poco analista. Uh-huh. Te puedo decir, joder, aquí igual sí que se han pasado un poco de la parte de mundo abierto. Igual aquí podías haber quitado un poco o tal. Uh-huh. Pero es cierto que una vez. Que lo pensé en el momento de estarlo jugando, ¿vale? Pero pasaron esas 4 o 5 horas y llegó el siguiente momento. Lo que decíamos un poco en Death Stranding.
1: Sí.
0: Llegó la siguiente cinemática y dije, ya está.
1: Ahora,
0: ¿sabes? Ya está.
1: Todo solucionado.
0: Sí. Es maravilloso. Me ha gustado muchísimo Final Fantasy VII Rebirth. O sea, me ha gustado muchísimo. Hasta lo anticipo, ya me da igual. Ahora mismo es mi juego del año. Uh-huh. Por encima de Death Stranding 2, que me gustó muchísimo, ¿eh? Uh-huh. Pero es que me ha hecho sentir muchísimas cosas el puto juego.
1: Ya.
0: O sea, me ha hecho, por lo que te he dicho, porque me han importado muchísimo los personajes y a los personajes les pasan cosas y sienten cosas. Y las relaciones evolucionan y son muy bonitas, tío. Son muy bonitas. Yo no soy de llorar con los videojuegos. Uh-huh. Y he estado en ese puntillo muchas veces a lo largo del juego.
1: Ya.
0: Muchas veces, porque hay muchas cosas muy bonitas, muy bonitas en el juego. No sé, tío, muy bien. He tocado el piano también. Es que es maravilloso, tío. Es que no, ni te he contado lo que se hace en el juego, ¿sabes?
1: No, que va.
0: Y te tiré. El sistema de combate me sigue pareciendo muy chulo. Muy chulo. Tiene un par de giritos por encima del remake. Pero ya.
1: Lo de las sinergias y tal, ¿no?
0: Sí, eso es. Pero es que puedes casi pasar de ello, casi, sí. Y ya está. Sí que es cierto que es importante y lo tuve que hacer al principio también. Prepárate un poco. ¿Vale? O sea, en el remake también lo tuve que hacer. O sea, para entender cómo es este. Uh-huh. Entender que cada personaje es una build y tiene su papel. Y tienes uno que es más tanque y tienes una que es más caster.
1: Sí,
0: evidentemente, no os voy a decir quién es, ya lo sabéis. Tienes a Claudia Tifa que son pega-pega. ¿Sabes? Sí, o sea, cada uno tiene sus cosas. Uh-huh. Y tienes que saber cuándo y cómo utilizar y alternar. Entonces, el pillarle el tranquillo a eso te cuesta un poquito al principio. Y yo, porque soy paquete en los juegos, también hay que decirlo. Tuve que verme unos cuantos vídeos y mentalizarme un poco y decir, vale, espera, papá. Cuando llevaba 6-7 horas jugadas, ya estaba.
1: Ya estaba,
0: y de ahí para adelante. Y de ahí para adelante, y todo guay. Y todo guay. Está súper guay, es muy espectacular. Los bosses están muy chulos, muy. Es que está muy bien.
1: Vale.
0: Pero, repito, y con esto cierro mi crónica del Final Fantasy VII Rebirth, lo más importante es que me ha hecho sentir muchísimas cosas. O sea, ha sido un juego súper emocional para mí y hacía mucho, bueno, mucho no, un año, desde que jugué Red Dead 2, que no vivía una relación tan emocional con un juego.
1: Ya, ya. Yo tengo...
0: Qué bonito, tío, qué bien.
1: Me alegra muchísimo, la verdad.
0: Sí, sí, muy feliz. Es que me ha hecho muy feliz el puto juego. Me ha hecho muy feliz, tío.
1: Por un lado, me gusta que este año estás jugando muy poco,
0: sí,
1: pero lo que estás jugando, oye, mira, al menos está impactando. Algunos, ¿no? El Infamous Second Son, por lo que sea, pues no, sí, no ha aterrizado bien, pero el Final Fantasy VII Rebirth y el Death Stranding 2 funcionaron bien, al menos. Sí, sí. Tengo varias preguntas. Una, ¿crees que de alguna forma... habría, cuando anunciaron en su día, quiero decir, Advent Children, se hubieran enfocado aquella paja de intentar medio extender el mundo del 7, lo hubieran enfocado un poco más parecido a esto, habría funcionado mejor? O sea, ¿crees que hay alguna parte de ti que se haya acordado de Advent Children jugando
0: no,
1: a esto?
0: Es que la realidad es que no. Vale. Y creo, y esto es una paja y no lo sé seguro, ¿eh? Pero creo que teóricamente es canónico, ¿eh?
1: Sí, lo es.
0: Pero no,
1: yo mismo he visto cosas que como, ah, vale.
0: No,
1: sí.
0: y por suerte para mí, me la ha pelado.
1: Vale.
0: O sea, no lo he necesitado en ningún momento porque yo cuando vi a Advent Children en su día, me horrorizó. Y
1: por
0: dije,
1: eso lo decía, por eso lo decía. Pero también es cierto que el... O sea, creo que en mi cabeza lo relaciona bastante porque es como la versión de gráficos tochos de Final Fantasy VII que teníamos solo en ese momento y ahora la que tenemos ahora. Yeah, eso es como el remake visual de Final Fantasy VII. Lo que pasa es que uno fue una secuela que no tenía ni pies ni cabeza y esto es un remake que no es un remake. Entonces, como ambos funcionan un poco como secuelas, por eso te preguntaba lo de... ¿Y si hubieran tenido esta aproximación cuando conceptualizaron hacer una película de CGI con graficotes? Pues pero
0: no
1: bueno, es un poco más tangente,
0: sí,
1: sin
0: no lo
1: más.
0: Sé, no lo sé.
1: La otra pregunta, que es la que me interesaba de verdad, es... Ya lo has dicho un poco por encima, pero ya dijiste en el último programa que te estaba pasando... Con la nueva trilogía, digamos, que Aerith te estaba cayendo mejor, Tifa un poco peor. O sea, en comparación con cómo te gustaban en su día los personajes del 7 original. Y que Yuffie no te gustaba.
0: ¿Quieres que te haga otro spoiler de lo que voy a decir en los Codoro Game Awards?
1: Vale. Pero,
0: o sea, la amo muchísimo, tío.
1: ¿A quién?
0: A Aerith.
1: Bien.
0: Sí, sí.
1: Eso lo doy por supuesto.
0: Se multiplica por 20.000.
1: Claro, claro. Eso lo daba por supuesto porque al final.
0: Es la Bueno, no es un spoiler tampoco. Te voy a hacer un spoiler. Es la protagonista real del juego, ¿eh?
1: Ya. Sí. O sea, al final.
0: O sea,
1: por eso digo,
0: no,
1: lo tengo más o menos
0: no,
1: claro.
0: No, pero sí.
1: Sí, por
0: o sea,
1: eso.
0: No,
1: por
0: pero
1: eso,
0: sí.
1: Eso.
0: El prota sigue siendo Cloud y tú juegas con Cloud y lo que quieras.
1: Sí, pero que todo gira en torno a ella. Sí,
0: en horas que juegas.
1: Está claro. O sea, esa parte la tenía clara. Mi pregunta es. ¿Qué tal Tifa después de Rebirth? O
0: sea, bien, bien. No, vamos a ver.
1: ¿Y qué tal Yuffie? Ya que estamos, pues pongo las dos.
0: Es que es lo que he dicho antes. Como que como personaje está súper guay.
1: Ya.
0: O sea, que como personajes están todos súper bien. Lo que pasa. Y creo que el juego te tira a ello. Creo que el juego te tira a ello. El juego te tira a Aerith, ¿vale? Creo que lo que pasa es que, claro, palidece. En comparación.
1: Ya.
0: ¿Sabes? Es que palidece en comparación.
1: Ya.
0: Porque en el original también Tifa era un personaje mucho más plano, por decirlo así.
1: Sí, sí.
0: ¿Sabes? O sea, era un personaje, vale, pues como un poco más edgy y tal, y tiene esa especie de relación disfuncional, si lo quieres llamar así, con Cloud y esa especie de historia de nos queremos, pero no somos capaces de comunicarnos entre nosotros y tal y cual. Y lo que tiene de bonito, que también es cierto que esto lo estoy jugando con 38 años y no con 15, ¿sabes? Entonces, claro, yo ahora quizás veo las relaciones humanas desde el prisma de alguien de 38 años con su bagaje, lo que quieras, ¿no?
1: Exacto.
0: Y yo ahora el ver... Y no quiero entrar mucho, de verdad, porque creo que es bonito verlo y vivirlo, pero el ver la comparativa... entre una relación que no tiene comunicación, que en realidad quizás no tiene demasiadas cosas en común, pero, ¿sabes? Pero que en realidad, pero como que se esfuerzan y muchas veces chocan y tal, a ver una relación
1: que fluye
0: en la que las cosas conectan y hay una comunicación, una comunicación con Cloud. Es que no quiero entrar mucho, pero claro, piensa en eso. O sea, piensa en eso, porque Cloud al final en realidad, o sea, el perfil sigue siendo el mismo, aunque esté millones de veces más trabajado, el perfil es el mismo.
1: Sí, ¿no? Sí.
0: Y haya una haya alguien que le saque una comunicación fluida y que saque una parte de él que sí, nadie sí, más saca.
1: A un puto ladrillo.
0: O sea, es que se me ponen los pelos de punta de pensarlo. ¿Sabes? Y el tú como jugador, ser consciente de eso y decir, es que qué loco es esto. Es que esto solo pasa en este contexto.
2: Ya.
0: En el resto no pasa.
2: Ya.
0: ¿Sabes? Joder, está muy bien. Pero eso no hace de menos a Tifa, me refiero. Tifa tiene su papel y Tifa es un personaje. Y de hecho, te lo he dicho antes, tiene su sistema de lealtad, ¿eh? O sea, tú tomas muy, entre comillas, decisiones y eso afecta en ciertas cosas, ¿vale? Y tú puedes tomar elecciones de por dónde tiras o por dónde no. Creo que me estás entendiendo, ¿no?
2: Sí.
0: Entonces,
2: sí.
0: Tú lo puedes hacer. Tú lo puedes hacer, evidentemente, y está genial.
2: Pero...
0: son diferentes. Un personaje para mí, no hay un personaje que esté mal.
2: Sí.
0: O sea, no... Kaid Sith me ha sobrado en este juego toda la vida también.
2: Ya.
0: Toda la vida. Me he reído muchísimo, tío. Que me he reído muchísimo. Y no quiero spoilear por qué, porque también es muy identificativo, pero...
2: Sí.
0: Es que me he reído mucho, tío.
2: Ya.
0: Y cada uno cumple su papel y cada uno tiene su esto. Y lo mismo con Cid. Cid no me ha dado muy igual. Que de hecho en este sale a estas alturas del juego. En el original creo que no sale, pero bueno, es igual. Cid no hace casi nada en este juego.
2: Vincent parecido puede ser.
0: Vincent parecido, eso.
2: Vale,
0: sí.
2: Okay.
0: Cid sale súper tangencial. Sí. No es jugable, de hecho.
2: Sí. Vincent tampoco, por eso
0: Vincent
2: preguntaba.
0: Tampoco,
2: sí.
0: Vincent tampoco.
2: Vale.
0: Es como un poco como Red en el remake.
2: Ajá.
0: Que sale, pero no es jugable.
2: Ajá.
0: ¿Vale? Acompañan, ahí están.
2: Ajá.
0: Joder, pero tienen algunas mierdas, tío, que es como... Buah, tío, es que han hecho cosas que tú no... Cuando lo lees en un textito no le das tanto contexto. Joder, que aquí está muy bien, tío. Es que está muy bien. Me ha gustado mucho. Me ha gustado tanto que es más que posible, y esto no te lo había dicho, que me reserve el Revelation. Y me lo... Porque va a salir en físico, por cierto.
2: Sí.
0: Fíjate, buenas noticias de la semana. Noticias de la semana.
2: Sí, sí.
0: Que el Revir sale, o sea, el Revelation sale en físico.
2: Sí.
0: Y es más que posible que me lo reserve. Es más que posible que me lo reserve.
2: ¿Tenía fecha? ¿Le han puesto fecha? ¿Marzo puede ser?
0: Creo que era el 5 de... No, 8 de abril. 8 de abril.
2: Porque y se sabe la fecha y todo, tú.
0: Porque es cerca de mi cumple, que es el 4.
2: ¿Qué ha hecho así, Bermejo?
0: 8 de abril, tío. Y viene con una carta de Magic encima, la edición.
2: ¿Sí? O sea, que dices que igual te lo reservas y te lo juegas de Day One.
0: No, es que es más que posible.
2: De locos.
0: Lo que no sé es si me lo jugaré Day One.
2: Ya.
0: Porque es cierto que, claro, al salir en abril me pilla en una época en la que igual prefiero esperar a verano y hacer lo que es este año.
2: Ya.
0: Porque anticipo que será un juego largo, vaya.
2: Sí.
0: Pero me ha gustado ese nivel. Me ha gustado a que sea el primer juego en mi vida que vaya a reservar, ¿sabes?
2: Ya.
0: Sí.
2: Muy bien.
0: Va chapa buena, ¿eh?
2: Sí, ha sido incluso
0: buena.
2: Más de la que tenía pensado, porque creía que me iba a dar tiempo a hablar de algo, pero no me da tiempo a hablar de nada.
0: Lo siento,
2: pero
0: no pasa nada.
2: Estoy más, no me importa nada no haber hablado yo de juegos, estoy más pensando en qué voy a hacer con la miniatura. Creo que lo tengo claro lo que voy a hacer.
0: Ah,
2: porque ahora
0: claro,
2: quiero...
0: Claro. Sí.
2: Este es otro de los cambios del programa, pero ahora las miniaturas quiero que tengan dos imágenes, digamos.
0: De lo que ha jugado cada uno de
2: ellos. Eso es, de cada invitado, uno principal, luego se pueden comentar 10 juegos si hace falta, pero bueno, como coger uno de cada uno de los dos para reflejar un poco mejor el contenido del programa. Claro, si hacemos solo este, estaba pensando, pues solo voy a poder tener una sola imagen del Rebirth. Y he dicho, no, igual pongo una imagen rollo de Steam o alguna mierda así, ¿sabes?
0: Ah.
2: Para representar la parte de actualidad,
0: lo que hemos hablado,
2: eso es como quitamos la actualidad, porque lo de los discos y todo el rollo y pasarme a PC y toda esta mierda. Pero bueno, muy bien, me alegro genuinamente mucho de que te haya entrado tan bien, que además no lo hemos hablado casi, esto fuera de micros además.
0: Sí, porque en verano tampoco nos hemos visto tanto, sí.
2: Pero bueno, muy bien, pues me alegro un montón, tío. Final Fantasy VII Rebirth,
0: ahí está.
2: Pues hala, pasamos a los juegos de la semana.
0: Vámonos con...
2: No, ¿sabes lo que he pensado? Que esto, de hecho, no lo hemos comentado, pero bueno, lo podemos practicar ahora en un segundín. Había pensado en la parte final del programa hacer un poco parecido como hacíamos antes y mencionar lo que sale en las semanas.
0: Bueno, bien. Guay,
2: ¿sabes? Ni siquiera ya desarrollar absolutamente nada sobre nada, pero sí mencionar lo que ha ido saliendo, lo que sea, por si a los oyentes, que igual ya no siguen en la actualidad o no están muy puestos como no estoy yo, pues viene bien igual un recordatorio de ojo, que esta semana habido estas movidas. Aquí no las vamos a comentar, pero si os apetecen estos juegos, pues recordad que van a estar por ahí. Viene todo lo del verano, que ya comentamos muy por encima al final de la anterior temporada, entonces creo que ahora no hace falta repasarlo. Han salido 1000 juegos, muchos de ellos muy buenas reviews. Metal Gear Solid Master Collection Volumen 2 lo está jugando ahora Mambo y está jugando por primera vez a Metal Gear Solid 4, que creía que ya lo había jugado, pero
0: cierto,
2: no, había visto las cinemáticas en su día y se lo está gozando bastante, lo está gozando mucho. Ha salido el nuevo Resonance de la saga Plague Tale y todo el rollo. Esta semana semana estaba el Crimson Moon, que yo ya me lo he pillado en Steam por 20 pavitos. El Blood of Dawnwalker, que lo está jugando Jonais, lo pilló de Day One y puede que se venga en uno de esos programas a comentar precisamente el Blood of Dawnwalker. Porque además era como una especie de... Era de estudio veteranos de los del Witcher y tal, entonces seguramente se venga en el programa a comentarlo. Ha salido por sorpresa el Keeper en Play 5 también, para que lo sepáis los oyentes. Y ha salido también esta semana el Orbitals, que era aquel juego de...
0: Que yo tenía muchas ganas y me daba rabia que estuviese en Switch.
2: Eso es, que es exclusivo de Switch y que era como rollo loro, como los de Hazelight, de Elite Age 2 y del Split Fiction.
0: Pero como un estilo anime ochentero.
2: Anime ochentero, eso es. Y muy bonito y muy majo. Así que estos estaban por aquí ya esta semana. Y bueno, de hecho estaba por ahí el Onimusha también, salió esta semana y tal. Ese, por ejemplo, a mí personalmente ya me interesa un poco menos, no os voy a mentir. Pero bueno, ha salido todo esto. Recordad que sigue habiendo mucha actualidad y sigue, o sea, sobre todo la parte de actualidad que nos puede interesar todavía es la de los lanzamientos. Quiero decir, es la única parte medio buena dentro de la industria. Entonces, vienen semanas tochas con muchos juegos. Repetimos, no vamos a hablar de ellos a no ser que algún invitado los juegue de lanzamiento. Cuento con Jonai con que jugará seguramente al Lobezno también. Entonces, puede que venga a hablar del Lobezno al programa.
0: Claro.
2: Entonces, bueno, eso lo iremos viendo. Pero ya está. Este sería el formato, la idea del formato de la nueva temporada es esta, sin media hora de haber estado hablando de cómo va a ser la temporada, sino hablar un rato largo de juegos que nos han entrado bien y nos han gustado. Y listo, que listo, ¿qué te parece?
0: Muy bien, estupendo.
2: Pues entonces hago la despedida habitual, creo. No sé si tengo que cambiar algo en ella. Vamos a probar.
0: Yo creo que está.
2: 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Muchas gracias, Verme.
0: Hasta el programa que viene.
2: Y muchas gracias a todas y a todos los que nos estáis escuchando. Espero que disfrutéis de esta nueva outro. Hasta un gustio.

La palabra cerca parece sencilla, cotidiana, casi invisible en nuestro lenguaje. ¿Sí? ¿Es así? La usamos constantemente. Estar cerca, lo siento cerca, estamos cerca de lograrlo. Y sin embargo, si nos detenemos un momento, descubrimos que no se trata solo de una cuestión de espacio o de tiempo. No se trata de hablar de metros, de kilómetros, de días, horas o minutos. Cerca también es una experiencia, una percepción, una emoción y, en muchos casos, una construcción cultural. ¿Qué significa realmente estar cerca de algo o estar cerca de alguien? ¿Es una cuestión física o también mental y emocional? ¿Podemos estar lejos físicamente pero cerca afectivamente? ¿O al contrario, estar muy próximos en el espacio y sentir una distancia enorme? Como siempre, este concepto que hoy abordamos, cerca, la cercanía, atraviesa múltiples disciplinas, como podremos ver. La física mide, la geografía representa, la psicología interpreta y la filosofía lo cuestiona. A su vez, la tecnología redefine constantemente. Y vivimos en una época en donde, como decíamos, lo cercano ha cambiado radicalmente. Podemos hablar con alguien al otro lado del mundo en segundos, pero sentirnos aislados o aisladas en una habitación llena de personas. Por tanto, explorar esta idea de cerca no es solo analizar una palabra, es comprender cómo las personas, los seres humanos, los seres vivos, nos relacionamos con el espacio, con los demás y con nosotros y nosotras mismas. Saludos también para todos aquellos y aquellas que se sienten cerca de Guzki Irratia y de Aprendiz de Búho, para esas radios amigas, esos colectivos y todas esas personas por las que, gracias a las que esta cercanía es posible. Hoy en Aprendiz de Búho, cerca.

0: ¿Por qué siempre usas prismáticos?
1: Me permiten ver las cosas más cerca, aunque no estén lejos. Finjo que es mi poder mágico.
0: Eso suena a poesía. Los poemas no siempre tienen que rimar, solo tienen que ser creativos. Bueno, ¿qué quieres ser cuando seas mayor?
1: No sé. Quiero vivir aventuras, creo. No quedarme estancada. ¿Y tú qué?
0: Vivir aventuras también. No quedarme estancado. De todos modos, no se puede predecir el futuro.
1: Eso es verdad.
0: Es posible que me haga pis en la cama. Luego, me refiero.
1: Vale.
0: Ojalá no tuviera que mencionarlo, pero por si acaso, no quiero que te sientas ofendida.
1: Claro que no. ¿De qué es eso?
0: ¿Esto?
1: Sí.
0: No es una medalla. Lo heredé de mi madre. En realidad, no es de chico, pero me da igual.
1: ¿Tus padres de acogida siguen enfadados contigo por meterte en tantos líos?
0: No, no lo creo. Estamos empezando a conocernos mejor. Ahora creo que tengo una familia de verdad. No como la tuya, pero parecida.
1: Siempre he querido ser huérfana. La mayoría de mis personajes favoritos lo son. Creo que vuestras vidas son más especiales.
0: Te quiero, pero no sabes lo que dices.
1: Yo también te quiero.

La cercanía, estar cerca, esto ha sido abordado de formas muy distintas, según distintos campos del conocimiento, y como siempre hacemos nos acercamos, nunca mejor dicho, a este concepto a través de las distintas visiones y puntos de vista. La física, por ejemplo, nos dice que cerca se define en términos de distancia medible y es un concepto objetivo, cuantificable, que depende de unidades como metros, kilómetros, como decíamos al principio, y sin embargo, incluso aquí, la relatividad introduce matices. Lo que es cerca depende del sistema de referencia, ¿cómo no? Y en el universo, distancias que parecen enormes para nosotros y nosotras pueden considerarse próximas en términos astronómicos. La geografía también nos habla de estas distancias físicas, también de la accesibilidad. Dos lugares pueden estar relativamente próximos, pero si no hay vías de comunicación se perciben como lejanos. Por eso no se puede decir tampoco, no se habla de distancia funcional. Se habla más bien de eso, de que lo cerca no depende solo de cuánto mide el espacio, sino de cuánto cuesta recorrerlo. Y la historia nos habla de este concepto de cercanía que ha evolucionado enormemente. En la antigüedad, lo cercano era lo que se podía recorrer a pie o a caballo. Y con la revolución industrial, los trenes, los barcos, bueno, ya sabemos, acortaron distancias. El siglo XX trajo otros medios de comunicación y las telecomunicaciones redefinieron completamente lo que se consideraba cercanía. Y hoy, pues ya sabemos, con el mundo, pues con internet, todo lo digital, hablamos de una cercanía virtual que no depende del espacio físico. La filosofía nos trae también otro enfoque, el que se interpreta como una forma más abstracta, esta cercanía. Algunos pensadores y pensadoras han planteado que lo cercano no es lo que está físicamente próximo, sino aquello que nos afecta directamente. Algo puede estar lejos en el espacio, pero puede ser cercano en nuestra conciencia, como una idea, un recuerdo o una preocupación. Y la sociología nos dice que la cercanía se analiza en términos de relaciones humanas. Se habla de proximidad social, de pertenecer al mismo grupo, de compartir valores o experiencias. Esto genera una sensación de cercanía, aunque no haya un contacto físico frecuente. Por último, estas pinceladas también desde el arte y desde la literatura, en las que la cercanía se entiende como un recurso expresivo, se utiliza para crear intimidad, tensión o identificación. Así alguien puede acercarse emocionalmente a nosotros y a nosotras siendo lectores, lectoras, oyentes, y a través de un personaje, incluso si vivimos en un contexto completamente distinto, podemos notar esa cercanía, como la misma que podéis sentir en el momento en el que las ondas y las voces se cuelan en vuestro espacio a través de estas ondas y de esta emisora Eguzki Irratia. Así que vemos que cerca no es un concepto único ni fijo, sino que cambia según el contexto, según los distintos puntos de vista, enfoques y la forma en que las personas interpretamos el mundo.

0: marido tocó la campana.
1: ¿Nosotros?
0: ¿No sabéis leer?
2: ¿El qué?
0: El aviso.
1: ¿Qué aviso?
0: El que hay en la puerta está tan visible como mi nariz en mi cara. Está... Oh.
3: La campana no funciona, llamen con la taza.
0: Bueno, eso está mucho mejor. ¿Qué os trae por aquí?
1: Queremos ver al mago.
0: ¿Qué? ¿El mago? Pero si nadie puede ver al gran Oz. Nadie ha visto nunca al gran Oz. Ni siquiera yo lo he visto nunca.
4: Pues entonces, ¿cómo sabéis que existe?
0: Porque es un... ¡Ah! No me hagáis perder el tiempo.
4: Por favor, os lo suplico, señor. Necesito ver al mago. El hada buena del norte me envía.
0: Pruébalo.
2: Lleva los chapines de rubíes que ella le dio.
0: ¡Ah! No es engaño. Veo que sois muy buenos muchachos. ¿Por qué no lo dijisteis enseguida? Eso es otro caballo de diferente color. Pasad adentro.

En el plano emocional usamos la palabra cerca para referirnos al grado de contacto que existe entre dos o más seres vivos. Estar cerca de otra persona o de un animal puede significar muchas cosas de acuerdo con las necesidades y a la cultura de cada uno, cada una. Y se puede hablar de una constante preocupación, pues, por el bienestar del otro, de un trabajo incansable por conocerlo y de comprenderlo cada día más, de la necesidad de que se sienta querido y contenido y de que no se sienta solo. Sin embargo, dado que se trata de un concepto tan subjetivo, resulta imposible establecer parámetros precisos para medir el nivel de cercanía que existe en una relación dada, ya que incluso dentro de una misma, cada integrante puede tener una visión muy diferente al respecto. Acusar a alguien de no estar suficientemente cerca de nosotros no siempre trae como consecuencia la satisfacción de esa carencia afectiva, ya que la otra parte puede opinar lo contrario, por absurdo que nos pueda parecer. Así, desde los más pequeños es muy importante tener al menos a un adulto cerca para sentirse protegidos ante peligros propios de la vida y para aprender de su experiencia, para recibir el amor necesario para desarrollarse sanamente. Lamentablemente, una serie de factores propios de la organización pues han vuelto más común la crianza en manos de terceros que de los propios padres y madres, ya sean biológicos o adoptivos, y siempre mirando por su bien, pero que muchas veces ocurre este fenómeno. No pasar los primeros años lo suficientemente cerca de aquellos a quienes llamamos padres, madres, y puede causarnos pues esa carencia y que, bueno, luego cuando somos más adultos pueda traernos esos pensamientos, esa reflexión, sabiendo acercarnos también a los demás para recibir nuestro apoyo, el afecto, sin miedo a que nos rechacen y nos abandonen. Por supuesto, el concepto de cercanía adquiere una dimensión especialmente profunda y no se trata solo de la distancia física, sino de la percepción, el vínculo y la emoción. Y uno de esos aspectos clave también es, como decimos, esa proximidad emocional, sentir esa cercanía hacia quienes nos comprenden, nos escuchan o comparten nuestras experiencias. Esta cercanía puede existir incluso sin contacto físico, como ocurre con las relaciones a distancia o las amistades virtuales. Y otro concepto importante es el del espacio personal. Cada persona tenemos una zona de cercanía física que consideramos cómoda, y cuando alguien invade ese espacio sin permiso puede generar incomodidad o ansiedad. Este espacio varía según las culturas, las personalidades y los contextos que nos podamos encontrar. A esa distancia a la que nos referimos tiene cuatro dimensiones: la espacial, ¿no?, propiamente física, cerca o lejos; la temporal, referida al presente o al futuro; la social, si somos nosotros o son los otros, las otras; o la distancia, también esa cercanía hipotética, si es real o si es posible. Así es que cuanto más cerca percibimos algo en estas dimensiones, más impacto tiene en nuestras decisiones y emociones. Un problema inmediato nos preocupa más que uno más lejano, por ejemplo. Y entre estos conceptos que estamos situando también, esa cercanía emocional, influye, por supuesto, la empatía. Tendemos a sentir más empatía por quienes percibimos como cercanos, familiares, amigos, personas con las que podemos identificarnos, pero también aquellas personas desconocidas que están sufriendo o están pasando por algo, con las que nos identificamos de alguna manera o sentimos que hay que hacer algo por solucionar su situación o por salir en defensa. Esto explica que algunas situaciones nos afectan profundamente, mientras que otras pues nos resultan más distantes emocionalmente. Y además, como decimos, en las relaciones humanas la cercanía debe equilibrarse con la autonomía, ya que un exceso de cercanía puede generar dependencia o pérdida de individualidad, mientras que demasiada distancia puede provocar pues una cierta desconexión. Así podemos decir pues que estar cerca implica sentirse conectado, comprendido, comprendida, emocionalmente implicado, y más allá de una simple proximidad física, por supuesto.
Si tienes que buscar algo, empieza siempre mirando cerca. Fijarse en lo que nos rodea, quizá todos esos lugares que nos rodean, que hemos transitado tantas veces, escondan objetos y personas que aún tienen valores o actitudes que pueden sorprendernos. Decía un dicho popular que nunca se termina de conocer a nadie, ni su personalidad, ni su historia. Y es beneficioso reflexionar si de verdad no pueden volver a sorprendernos. Si eso que anhelamos tanto no nos está ofreciendo su mano y tenemos los puños cerrados. A veces uno o una se pierde mirando lejos porque considera que en lo cercano no quedan rincones donde buscar. ¿Quién nos dice que eso que tanto deseamos no está a nuestro lado y por qué nos empeñamos en mirar lejos hacia otro lugar? Posiblemente eso que está cerca y nosotros no tengamos el valor de reparar en ello, o quizá esté mandándonos alguna señal y no la veamos por tener los ojos cerrados o en un lugar equivocado. Todos hemos experimentado esa frase que también forma parte del conocimiento que dan los años, y es que no nos damos cuenta de lo que tenemos hasta que lo perdemos. Y la verdad es que a veces no hacemos una buena estimación de un valor hasta que no nos da la espalda para marcharse. Es bueno que cuando te alejes, al volver, dediques un rato a ver qué es lo que tú sí tienes cerca. Porque las emociones nos dirigen y nos enseñan, y es necesario sentir, palpar lo cercano, llegar a conocerlo hasta el final, reconocerlo bien, porque ese nos va a apuntar el camino por el que tenemos que seguir.

0: Hola, me llamo John Merrick. Y me complace mucho conocerla. Creo que es usted muy hermosa.
1: ¡Arriba el telón!
2: Está usted precioso, muñeco. Le sienta muy bien. Se parece al mismísimo príncipe de Gales.
1: Aquí le tenéis, amigos. El hombre elefante.
3: Yo os dije que era horrible. Asquerosamente horrible.
1: Tal vez las damas quieran verlo más de cerca.
3: Sí.
4: ¡No, ya, sí, por favor!
3: ¡Pasa! ¡Pasa! Parece que las mujeres se le dan bien. Vamos, dale un besito a ese conquistador. Anda, bésale. Vamos.
4: Ya, no. Déjame.
3: ¡Bésale!
1: ¡Ya basta de coqueteos! ¡Es hora de acostarse!

El concepto de cercanía está lleno de aspectos curiosos que muestran lo complejo que es. Nuestro cerebro no percibe la distancia de forma totalmente objetiva. Factores como el miedo, la tensión o el estado emocional pueden hacer que algo parezca más cerca o más lejos de lo que realmente está. El fenómeno de la cercanía digital también es un tema que después abordaremos. Podemos interactuar con personas de otros lugares lejanos en tiempo real, lo que genera una sensación de proximidad inédita en la historia. Sin embargo, esta cercanía puede ser engañosa, ya que no siempre implica una conexión profunda. También existe el llamado efecto de exposición. Cuanto más vemos algo o a alguien, más cercano uno resulta. Esto explica por qué tendemos a confiar más en lo familiar, incluso si no lo conocemos bien. Y es que cerca también se refiere a aquello que se encuentra próximo o inmediato. Puede tratarse de una cercanía, como hemos referido, física o temporal. Pero la cercanía es subjetiva. En el lenguaje, la palabra cerca se usa constantemente en sentido figurado. Estar cerca del éxito, sentirse cerca de alguien, estar cerca de la verdad, nos demuestra que el concepto está profundamente integrado en nuestra forma de pensar. Además, en muchas culturas la cercanía física se interpreta de manera distinta. En algunas sociedades es normal hablar muy cerca del otro, mientras que en otras culturas se prefiere mantener una mayor distancia y eso puede generar malentendidos interculturales. La tecnología emergente, lo comentaremos, como esa realidad virtual, se están creando nuevas formas de experimentar la cercanía donde la sensación de presencia puede ser muy intensa incluso sin contacto físico real. Hablaremos ahora del documental No estás loca. No solo habla de violencia vicaria, sino que habla en el fondo de cómo una sociedad decide qué está cerca y qué permanece lejos, incluso cuando ocurre delante de nosotros y de nosotras. La obra está impulsada por María Bestar, actriz, directora, guionista y también superviviente de violencia de género

y violencia vicaria, que convierte su propia experiencia en una herramienta de denuncia colectiva. No habla desde la teoría ni desde la distancia, habla desde el cuerpo, desde la vivencia, desde un dolor que ha estado literal y emocionalmente muy cerca. Su documental reúne más de 50 testimonios de madres, niños, profesionales e incluso figuras del cine, construyendo un mosaico de voces que han vivido esta violencia en primera persona. Y aquí es donde aparece la primera idea clave. La violencia vicaria no es algo lejano ni excepcional, sino cercano, cotidiano y muchas veces invisible. Se trata de una forma de violencia en la que los hijos e hijas son utilizados como instrumento para dañar a la madre o a uno de los progenitores, un concepto desarrollado por la psicóloga Sonia Baccaro, y no siempre adopta su forma más extrema. Los casos que salen en los medios, sino que se manifiesta también en lo cotidiano, a través de manipulación, silencios, abandono emocional. Es una violencia constante que muchas veces es difícil de demostrar, pero profundamente destructiva. Sin embargo, este documental insiste en la paradoja, en una paradoja devastadora. Lo que está más cerca, el sufrimiento de estas madres y de estos niños, es precisamente lo que menos se escucha. Las llamadas madres protectoras intentan defender a sus hijos e hijas, pero se enfrentan no solo a quien las agrede, sino también a la incomprensión social y a lo que el texto denomina violencia institucional, procesos judiciales lentos, desconfianza, falta de protección. En muchos casos las víctimas pasan años sin ser escuchadas, mientras los menores crecen en entornos de miedo. Así, como podemos ver, ese tiempo perdido puede representar gran parte de la vida de los más pequeños. Otra curiosidad es el fenómeno de, como decíamos, dentro de este documental, el título No estás loca resume otra dimensión clave de la cercanía, y es que cuando la sociedad no escucha, expulsa a las víctimas a una distancia emocional extrema hasta el punto de que ellas mismas dudan de su percepción. Bestar explica que muchas mujeres atrapadas en la violencia acaban preguntándose qué han hecho mal, interiorizando la culpa. Así, lo cercano, el dolor, el miedo, la intuición de los niños, se convierte en algo que se pone en duda y se minimiza o se niega. Pero también está otra forma, muestra otra forma de cercanía más esperanzadora, y es la cercanía que se construye al escuchar y al dar voz. Estas historias que se ven en este documental rompen el silencio, crean una red de reconocimiento, y las propias víctimas se apoyan entre sí generando una cercanía basada en el cuidado mutuo. No es una cercanía física, sino humana, una comunidad que se sostiene y actúa frente al dolor. Y lanza un mensaje profundamente crítico: como sociedad seguimos fallando en distinguir lo que realmente está cerca de nosotros y nosotras. Un documental que no busca solo emocionar, sino acercar voces, las experiencias, la urgencia de actuar, y es una denuncia, como no, porque nos obliga a replantear el concepto de cercanía, sí, de cercanía, ya que estar cerca no es compartir espacio, sino reconocer, escuchar, actuar, proteger. Ya que hay realidades que llevan demasiado tiempo estando cerca, mientras seguimos comportándonos como si estuvieran muy lejos. Un gesto aparentemente pequeño, como que alguien confíe en otra persona y le entregue su monedero, puede ser algo sencillo, pero nos puede llevar a una reflexión sobre la confianza, el cuidado y la posibilidad de cercanía en un mundo que muchas veces empuja justo en la dirección contraria. Un gesto tan simple rompe una lógica dominante, la de la desconfianza. Dar el monedero implica exponerse, asumir un riesgo, pero también reconocer al otro como alguien digno de confianza. Es una forma de decir: no estás lejos de mí, no eres una amenaza, y podemos encontrar en un punto común. En ese instante, dos desconocidos dejan de serlo del todo. Así es cuando nos encontramos esta situación en la que una persona mayor entra en una tienda de barrio, no es capaz de diferenciar
pues las pequeñas monedas que tiene dentro de ese monedero y le dice al tendero, a la persona que la está atendiendo, dice, toma mi monedero, te doy mi monedero y cóbrame. Esa confianza también se vuelve cada vez más difícil, precisamente pues porque vemos que los modelos de barrio están cambiando. Esa cercanía que aparece en lo cotidiano no surge del vacío. Depende del tipo de ciudad, del tipo de barrio y de sociedad que habitamos. En los barrios cada vez más atravesados por modelos de pisos turísticos o la vida cotidiana se vuelve más inestable debido a ello. Los vecinos desaparecen, los rostros cambian constantemente, las relaciones dejan de consolidarse. Lo cercano, la tienda de siempre, la persona conocida, la confianza construida con el tiempo, se diluye y en su lugar aparece lo transitorio, lo anónimo, lo fugaz y cuando todo es pasajero, la confianza también se vuelve más difícil. Y a esto se suma la expansión de comercios de franquicia, las multinacionales, que sustituyen al pequeño comercio local donde antes había una relación de alguien que te conocía, que te fiaba o que te preguntaba por tu vida. Ahora hay una transacción impersonal, espacios iguales en todas partes, sin historia, sin vínculos, sin memoria. Lugares donde no se genera cercanía, porque todo está diseñado para ser intercambiable. Así, este gesto se convierte también, tiene un significado aún más potente. Se convierte casi en un acto de resistencia frente a la forma de vida que nos separa. Porque la cercanía no es solo una cuestión individual, sino también estructural. No basta con querer confiar si el entorno está construido para impedir el encuentro. Cuando los barrios pierden identidad, cuando las relaciones se fragmentan, cuando todo se convierte en consumo rápido, lo cercano deja de ser una experiencia habitual. ¿Y por qué no decirlo? Con esto, ¿qué condiciones hacen posible ese gesto de confianza? ¿Qué tipo de comunidad lo sostiene? Pues así es donde nos aparece la dimensión más crítica. Si seguimos transformando los barrios en espacios de paso, de consumo y de anonimato, este tipo de cercanía corre el riesgo de desaparecer. Por eso, esa sensación ambivalente de, por un lado, nuestra cercanía sigue siendo posible, que aún existen gestos como este que hemos mencionado, pero por otro nos recuerda que esa posibilidad no está garantizada, que necesita ser cuidada, defendida, incluso reconstruida. Cuidemos nuestros barrios, cuidemos nuestros entornos. Te doy mi monedero, no es una frase sin más. No habla solo de confianza entre dos personas, sino de algo más amplio, de cómo vivimos juntos, de qué tipo de relaciones permitimos que existan y de si estamos dispuestos a acercarnos en un mundo que cada vez nos empuja a mantenernos más lejos. Mantengámonos cerca, cuidemos nuestros barrios.

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2: Sal de ahí. Sal. Levanta las manos. Sobre la cabeza. Vamos. De rodillas. Vamos. ¿Qué estabas haciendo? ¿Quién eres? ¿Cómo te llamas? ¿Cómo te llamas?
3: Jeffrey.
2: ¿Jeffrey qué?
3: Jeffrey, a secas.
2: Dame tu cartera. ¡Dame tu cartera! Jeffrey Beaumont. ¿Qué haces en mi apartamento, Jeffrey Beaumont?
3: Quería verla.
2: ¿Estás bromeando? ¿Quién te envía?
3: Nadie.
2: Yo te he visto antes.
3: Cuando le fumigué el apartamento, cogí la llave. No quería hacerle nada, solo verla.
2: ¿Qué has visto esta noche? ¡Dímelo!
3: La he visto entrar, hablar por teléfono.
2: ¿Y después?
3: Después se desnudó.
2: ¿Te metes en las casas de las chicas para verlas desnudarse?
3: No, es la primera vez.
2: Desnúdate. Quiero verte.
3: Oiga, lo siento, deje que me vaya.
2: ¡Ni hablar! ¡Quiero verte! ¡Desnúdate! ¡Desnúdate!

Vivimos en una sociedad hiperconectada donde todo parece estar a un clic. Sin embargo, esta aparente cercanía tecnológica no siempre se traduce en relaciones humanas más profundas. De hecho, muchas personas experimentan soledad a pesar de estar constantemente conectadas. La cercanía se ha convertido en un factor clave en ámbitos como la política y los medios. Se siente a prestar más atención a lo que ocurre cerca, mientras que los problemas más lejanos suelen quedar invisibilizados, aunque sean igual o más graves. Esto, por supuesto, siempre depende del grado de empatía, como siempre hemos mencionado. No todo el mundo está en esa línea, ya que muchas veces la cercanía no solo es espacial, sino temporal, y que hay momentos en el que nos sentimos muy cercanos a hechos, fenómenos, y esto muestra que la cercanía depende de la memoria, de la emoción y de cómo vivimos el tiempo interiormente. Además, esa cercanía, como decimos, que se ha convertido en algo clave, es importante para reflexionar sobre la burbuja de cercanía. Tendemos a rodearnos de personas, de opiniones similares a las nuestras, y a veces esa visión del mundo también nos hace que vivamos en esa cercanía en cuanto a pensamiento. Y esa cercanía ideológica puede muchas veces entablar diálogos y comprensión de otras perspectivas. En el ámbito urbano, la cercanía se relaciona con la calidad de vida y tener servicios, espacios o centros educativos cerca mejora el bienestar. Sin embargo, no todas las personas tienen el mismo acceso a esa cercanía, lo que plantea cuestiones de desigualdad, como no. Por otro lado, la globalización ha reducido muchas distancias, pero también ha generado tensiones entre lo cercano, lo local, y lo lejano, lo global. Y mantener un equilibrio entre ambas es uno de los retos actuales. Así podemos decir que la cercanía no es solo una cuestión neutral, tiene implicaciones sociales, políticas y éticas que debemos analizar críticamente. Vivimos en una época que parece que todo está cerca. Con un móvil podemos hablar con alguien que está pues en la otra punta, podemos hacer llegar estas nuestras voces a través de las ondas muy lejos, en tiempo real, o saber lo que está haciendo sin estar físicamente con esa persona. Esa cercanía que muchas veces es engañosa. Sí, sí, porque estamos más conectados que nunca, pero eso no significa que estemos más cerca de la verdad, o sea, más cerca de verdad, porque podemos hablar mucho con alguien sin sentirnos realmente acompañados o interactuar constantemente sin construir un vínculo profundo. Por eso aparece una paradoja muy actual. La hiperconexión no siempre genera cercanía y a veces incluso aumenta la sensación de soledad. ¿Qué decir con esa cercanía que cambia mucho cuando hablamos de migración? Porque una persona puede estar muy lejos de su lugar de origen, pero intentar reconstruir nuevas formas de cercanía en otro sitio. Migrar no es solo desplazarse físicamente, es también buscar pertenencia, crear vínculos nuevos, reconstruir lo que se ha dejado atrás. Y muchas veces los barrios, las comunidades, se convierten en espacios donde personas de distintos orígenes crean nuevas formas de cercanía basadas en la convivencia. Y aquí la idea importante es que la cercanía no depende del lugar de origen, sino de la posibilidad de sentirnos parte de algo. Cuando hablamos de sostenibilidad y cercanía, en realidad estamos hablando de algo mucho más profundo que del medio ambiente o del consumo responsable. Estamos hablando de cómo vivimos, de cómo nos organizamos como sociedad y hasta qué punto lo que nos rodea está realmente cerca de nosotros y de nosotras, o solo lo parece. Porque hoy en día vivimos en un mundo, como decimos, que muchas cosas están cerca en teoría, pero están muy lejos en la práctica. Podemos comprar cualquier producto en segundos, hablar con alguien al otro lado del mundo, como ya hemos dicho, o viajar muy rápido de un lugar a otro, pero al mismo tiempo sentimos que lo cotidiano, lo cercano de verdad, las relaciones, el barrio, el territorio, se está debilitando. Y aquí es donde entra la sostenibilidad entendida desde la cercanía, porque no es solo una cuestión ecológica, es también social, económica y sobre todo humana.
Si vemos esta realidad que tenemos en Euskal Herria, podemos hablar de que aquí es algo que se vive, se defiende y se discute. Aquí mismo, en el caso que estamos hablando, esta relación con lo cercano ha sido siempre muy importante. El vínculo con la tierra, con los pueblos, con las formas de vida comunitarias. Pero es también un territorio donde hoy se están dando muchos debates en lo que significa realmente vivir cerca. Por ejemplo, aquí tenemos nos encontramos con H.T. Gelditu, que se opone al tren de alta velocidad, como todas y todos sabemos, y su crítica no es solo técnica o económica, es una crítica a un modelo de desarrollo que prioriza la rapidez, la conexión entre grandes ciudades y esa lógica que nos lleva a un modelo de vida que se basa en el beneficio, que muchas veces deja en un segundo plano a los pueblos, al entorno natural y a la vida cotidiana. Y lo dicen, en el fondo es muy claro, no se trata solo de llegar antes, sino de preguntarnos a qué precio y para quién. Y a partir de ahí aparecen muchos otros colectivos que amplían esa idea. La Fundación Sustraiera Kuntza, Erakuntza, por ejemplo, trabaja denunciando macroproyectos que afectan al territorio, infraestructuras de macrogranjas, explotaciones intensivas o proyectos energéticos que no siempre tienen en cuenta la población local, o Ekologistak Martxan de Nafarroa, bueno, y también de otras localidades, otras zonas, un colectivo que lleva haciendo también un trabajo constante de denuncia ambiental y sensibilización. O iniciativas como Nafarroako Energia Eraldatzen, que plantean algo importante, que la transición energética no puede hacerse desde arriba ni desde lejos, ni sin escuchar al territorio, y tiene que hacerse desde lo cercano, desde la participación real de la gente. Y aparece una idea clave, la sostenibilidad no solo es ser verde, es decidir desde donde se toman las decisiones, desde cerca, porque no es lo mismo un modelo centralizado donde todo se decide lejos que un modelo donde el territorio tiene voz. Y ligadas muchos otros movimientos más reivindicativos, iniciativas, ligadas a lo cotidiano, a lo que pasa cada día, a lo cercano. Proyectos como Landare, la cooperativa de consumo ecológico en Nafarroa o Errigora, que conectan productos locales con el apoyo del mundo rural y el euskera. O redes que promueven producción ecológica, REAS de Navarra, que impulsa la economía solidaria más cercana. Así que, como vemos, alimentación, energía, economía, urbanismo deberían ser algo, no debería ser algo ajeno, sino algo que se construye desde el territorio y con la gente. Y en una palabra, al final es algo que se hace desde cerca, porque cuanto más cerca sentimos algo, más responsabilidad tenemos de cuidarlo.

Porque la cercanía no es solo una distancia, es una forma de estar en el mundo y también una forma de cambiarlo. ¿Has escuchado? 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

0: Arratsaldeon regelaris, ongi etorri una semana más a Sustraiak eta Kontrakultura en la 107.0 en Iruña, 91.0 en Iruñerria y all around the world en eguzki.eu. Y bueno, vuelvo a estar esta semana acompañado por mis dos camaradas, Arratsaldeon, Jon, Arratsaldeon, Mikel.
1: Arratsaldeon.
0: ¿Johnny, tío?
2: ¡Yeah!
1: ¡Ah! No lo escuchaba.
0: Buah, me estás dando... Estás hoy como queriendo hacerme pasarlo mal o algo, ¿no? ¿Tú?
2: Sí. Un poquito... Estaba aquí gestionando un poquito las canciones y así que vamos a poner hoy.
0: Ah, vale, tío. Ya me habías apurado. Que digo que hoy estás grabando desde una isla del Pacífico, ¿no? ¿Tiene nombre la isla?
2: Sí, Estoy nada de vacaciones aquí en el Pacífico.
0: Fua, qué puta locura.
2: Pues nada. Voy a llamar a los de Sustraiak.
0: No, normal. Que es que ahí en esa isla no hay mucho, ¿no, tío? Ya veo que tienes ahí el barco bien amarrado.
2: Ah, encima el barco se me ha ido, ¿sabes? Estoy en una isla yo solo.
0: Bueno, tío.
2: Bueno, está.
0: Y estás gastando. ¿El qué?
2: ¿Cómo?
0: Dime, la llamada. ¿Qué?
2: Para el que no lo entienda, eso, yo estoy viviendo en Barcelona, entonces lo estamos grabando por Skype. Me he puesto pues un fondito, que es algo en una isla.
0: Super cuca.
2: Una isla desierta y ahí atrás sí hay una mini chalupa que está amarrada, ¿verdad? Así que bueno, oye,
0: claro, tío.
2: A pasar hambre, pero por lo menos tengo wifi para poder llamaros.
0: Eso te iba a decir, que qué compromiso con el programa, que estás gastando lo que te queda de batería del PC para grabar el programa en Sustraiak eta Kontrakultura. Esto sí que es compromiso, tío.
2: Sí, sí.
0: Da gusto gente así. ¿Y tú qué nos cuentas, Mikel, tío?
1: Yo nada, pues aquí tranquilico a poner unos temas, hemos estado bailando un poquito el finde.
0: Es verdad, tío, es verdad.
1: No tanto porque estabas cansado, tienes que dejar de hacer deporte, tío.
0: Ya ves, tío, me vine arriba y me creí Superman y me puse a correr por la mañana, estuvimos por la noche en la party de Irunyar, que no estaba el colega John y andaba yo para las 2 de la mañana ya modo octogenario, chaval.
1: Ya,
0: diciendo
1: ir a casa, digo, joder.
0: Modo abuelo.
1: Esto no es lo que era, ¿eh?
0: No, la verdad que bajando el nivel.
2: Modo yayo, mucho.
0: Modo yayete, pero encima yayete de los flojos.
1: Pero bueno, ahí estuvimos a gusto bailando unos temazos ahí en la Peña Euskal Herria.
0: Sí, tío.
1: 50 aniversario de la Peña y nada, Iruñera ahí que se anima a montar el sound. Y contento también de bailar. Yo la verdad que no recordaba eso, o sea, como que, no sé, me sonó bastante, bastante gordo, la verdad. Algunos temas ahí que sonaban bastante bien. Y yo sé, que también creo que hacía que no os escuchaba Johnny desde, creo, no sé si la última vez que os habría escuchado fue en con Sound System, yo creo que fue en San Fermín igual, o no sé si...
0: No sé.
2: Sí, puede ser en San Fermín, sí.
1: En San Fermín me suena, sí. Así que a ver si este año vais dándole caña y sacáis el equipo ahí y que ahora empieza el buen tiempo. Bueno, ya llevo unas semanas de buen tiempo, por eso, ahora que hace calorcito, que no llueve tanto, hay que sacar las maderas a la calle.
0: Encima la
2: veis...
0: Dilo, Johnny.
2: No, pues eso, que justo, pues como bien ha dicho Sotes, que llega el buen tiempo. Hemos estado en invierno arreglando un poco el sound, un poco pues para ponerlo ya al toque. Y ahora, por ejemplo, en abril, no, en mayo, pues lo vamos a sacar dos veces a pasear. Uno es el sábado 9 y otro es el sábado 23. Así que
0: ¿Por dónde se puede saber todavía o...?
2: Sí. El del 23 todavía no, pero el día 9 estaremos en Guernica con los amigos de Bombadil y va a ser nuestro primer meeting. Así que va a estar bastante top la juerga. Animaros y gozárosla.
0: Eso es, tío.
2: Es en Guernica, bueno, os pilla un poco lejos a los de Iruña, pero bueno, podéis dormir en el coche,
0: eso,
2: como hacíamos antes.
0: Pues
1: como seguimos haciendo,
0: podéis dormir sentados en una silla, en un asiento de un coche, tío, que se duerme súper cómodo, ¿sabes? Es lo que hay, tío.
2: Buenas fiestas nos hemos pegado nosotros.
0: Sí, claro que
2: así,
0: sí, tío.
2: En este modo.
0: Pirate Fest, sí, sí, tío, es lo
2: y
0: que hay.
2: Y luego vienen también dos cantantes que se llaman Easy the Observers y Dimas, así que son dos pedazo cantantes. Va a ser cacho fiestón en Astra y la entrada pues valdrá 10 euricos.
0: Bueno, hay que hacer support a la peña que monta Sound aquí en Euskal Herria, así que animamos a toda la peña a que se acerque por ahí a disfrutar de ese primer meeting haciendo un poco de promo. Y bueno, decir que el anterior party fue free party, así que de la que hemos hablado. Así que big up Iruin Yar por hacer free parties en Iruña de Sound System. Big up a toda la peña que quiera hacer que la cultura del Sound System siga sonando y siga creciendo en Iruña por amor al arte, como hacemos nosotros en el programa, y también que suena, ¿no? Hacer las cosas por amor al arte. Así que big up, big up. Y bueno, big para...
2: Y por cierto... ¿Qué dices? Espera. Por cierto, que este 1 de mayo los de Titanians presentan su nuevo álbum 5 en Lava. Así que... habrá como dos conciertos, uno a las 7 y otro a las 9. Y van a estar pinchando a las 10:30 Sabian Sorena y luego también estará Original Sista.
0: Yes.
2: Así que nada, animaros a ir al Lava el 1 de mayo.
0: Ahí queda la promo del programilla y bueno, si te parece, Johnny, vamos a darle un poco a la music y si te parece, presenta el temita, ya que el anterior programa no estuviste, pues abres tú hoy. Dinos, ¿qué nos has traído?
2: Sí, pues bueno, os voy a traer un grupazo que se llaman Twinkle Brothers y la canción se llama Get Behind Me Satan. Es un temón de locos. Es de los años 1900, bueno, de los años 80-70 y nada más que añadir, vamos a escucharlo y a gozarlo.
0: Vamos a escucharlo y a gozarlo y animar esta tarde de martes 28 de abril. Comienza la sesión con este temita que nos ha traído preparado el colega Johnny Twinkle Brothers, Get Behind Me, Satan. Listen.
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0: Y ahí ha sonado ese temón de Twinkle Brothers. Has empezado hoy fuerte, ¿no, Johnny? Venías con ganas, tío.
1: Sí, sí, madre mía. Es que el otro día me puse a escuchar... Me puse una playlist aleatoria de que me había recomendado YouTube. Me empezaron a sonar temas tras temas. Y dije, uff, esto lo tengo que llevar a la radio. Como más este sea. Tema, no sé si es muy conocido, el de Twinkle Brothers.
0: La verdad que
1: igual
0: yo no lo
1: sí,
0: conocía,
1: pero bueno,
0: ¿eh?
1: Yo no lo conocía y es un temón que estoy aquí para pillármelo en vinilo a un clic.
0: Pensándotelo, ¿no? Que hay que ahorrar de alguna manera.
1: Eso es.
0: Tío, y el otro día, sí, sí. El otro día en la party del viernes, nos vino un chaval súper majo que nos dijo, va, vosotros sois los de Susana, que está contracultura, no sé qué. Y eso, nos dijo, va, tío, que le molaba, porque sonaba así como si fuésemos unos colegas en la bajera poniendo música, que en el fondo pues es un poco lo que es el programa,
2: sí,
0: ¿no?
2: La
0: y yo le pregunté dos veces, tío, a ver cómo se llamaba, pero estaba en Mega Ganja Time y no me acuerdo, ¿sabes? Si no, le mandaría recuerdos desde aquí, desde Susana, que está contracultura. Pero bueno, si nos está escuchando, seguro que sabe de quién hablamos. Big up por saludarnos. Y big up por escuchar el programa.
1: Al Instagram.
0: Claro, tío, que nos escriban al Instagram. Y si quiere pasarse algún temilla para que suene aquí en Susana, que está contracultura, ya sabe todo el mundo que estamos abiertos a propuestas. Y sigue sonando ahí de fondo ese tema de Twinkle Brothers. La verdad, buen tema, me ha gustado, Johnny. Y bueno, le toca el turno a mi coleguita, el Sotis, que últimamente está sonando mucho un tal Dennis Brown, ¿no, Soti?
2: Sí, eso iba a comentar, de hecho, que llevamos unas semanas seguidas.
0: Seguidas.
2: Que volví a Jamaica, todos los días ha sonado dos días que he venido, ha sonado, bueno, el tercer día creo ya, que sí. Ha sonado Dennis Brown.
0: Joder. Por lo menos un temilla, ¿no? Sí, sí.
2: Sí, sí. Y ahora estaba buscando un poco de info sobre él y te acuerdas que, bueno, uno de los vídeos que traje es el de No Man Is an Island, y justo ahora, antes de subir aquí a Leguski, me he encontrado con un colega que le regalé uno de los discos. Y le regalé el de No Man Is an Island, y estaba ahora pues mirando un poco de información así en internet de Dennis Brown, y este disco, o sea, no sé qué vamos a poner, pero me ha resultado curioso, lo grabó con 11 discos, o sea, con 11 discos, con 11 años, grabó su primer éxito, No Man Is an Island.
0: Hostia, qué fajada, ¿no?
2: Sí, con el productor Coxon Dodd y para el sello Studio One, que es el sello con el que está vinilo, y nada, así que tiene un clasicazo el señor Martín, así de aquí
0: One Studio, One Studio.
2: Yeah, Studio One.
0: Da igual. Al revés también mola, tío.
2: Yeah. Y bueno, luego de los temas más conocidos que tiene, que es el de Money in My Pocket, que ese también creo que también lo compré, se los hago con 16 años. O sea, que también jovencito, el chaval empezó joven y aún sigue dándole cañita. Pero bueno, el tema que hemos venido a traer, que no se me vaya la olla, es No More Will I Roam, que también es un temazo del año 74. O sea, que ya tiene sus 50 y tantos años, 52, diría.
0: Eso es.
2: 52 años.
0: Estás a tope, tío.
2: Estoy a tope, tío. Y
0: mates.
2: Y nada, suena bastante tochardo, así que vamos a ponerlo aquí en Sustraya, que está contra cultura, para que lo escuche todo
0: pues
2: el mundo.
0: Vamos a ponerlo, como has dicho, aquí en Sustraya, que está contra cultura. No More Will I Roam.

0: Music Never Dies, Bros and Sisters, Dennis Brown, que la verdad que...
1: Sí, sí, fallo mío, falleció el 1 de julio de... Mira, ahora sí que no me acuerdo del año, pero me acuerdo...
0: 1999,
1: bro. Vale, sí, porque me acuerdo que comentamos, de hecho, aquí que eso, que naciste... Naciste tú a los pocos días.
0: 18 días más tarde de que muriese Dennis Brown, nació otra estrella del reggae, bro.
1: Así es.
0: Que soy yo.
1: Big up.
0: Las ovejas que entran por las que salen. Nada, big up a Dennis Brown. La verdad que de estos artistas que nunca muere su música. Y eso es lo bonito de la música. Music never dies, you know.
1: Yeah, man.
0: Y bueno, la verdad que ha quedado muy sweet este tema para pa principio de sesh. Ahí está sonando un poquito la
1: versión.
0: Haya quedado un
2: no more. Menudo temón, nos ha puesto...
0: El coleguita Sotés.
2: El Sotés.
0: Lo ha traído de las huertas de Jamaica. Bien cocidito, chaval.
2: ¿Sí?
0: La verdad que... La verdad que
1: de Nesbera un al jerk.
0: Y bueno, para el que quiera No More Will I Roam, ahí lo tiene para chequeárselo en su puñetera casa. Y bueno, voy a seguir, la verdad que cambiando... radicalmente, tenía mis dudas de si poner este tema o no, pero bueno, voy a poner el tema, es de Banzo, el sello Evidence Music de Ginebra, de Suiza. Qué buena está la Ginebra, Johnny. Y bueno, este tema en concreto es el de One Blood, One Love, con Queen Omega, y suena así. Está buena, tío, es lo que hay. Y bueno, y
2: sí, la verdad.
0: A ti te gusta, ¿no? Mezclarla con Ron.
2: A mí sí, tío. Sí, a mí sí.
0: El Ron Cola con Ginebra, que con Ginebra, con limón, primo, que ha hecho combi pack, tú. Bajada. Eso es pack del IDG, tú. Y bueno, el tema eso se llama One Blood, One Love, de Banzo.
2: Es que,
0: bueno, pa que quede un poco claro, en el IDG había mucha cola, siempre por las barras, entonces pues para no tener que hacer mucha cola, pues íbamos y nos llevamos a veces más de un cubata, bueno, y al colega Johnny le molaba llevarse uno de cada, ¿sabes? Por si acaso, según te apeteciese. Si te apetecía agrio, le dabas un trago para un lado y dulce para el otro, ¿sabes? Era increíble. Es una técnica depurada durante los años, chaval. ¡Qué puto pibe! Y bueno, venga, que me lío. ¿Dónde vas tú? Vamos a escuchar este temita así, que suena como rollo traperillo. One Blood, One Love.
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0: y haya quedado un poquito de ese tema One Love, One Love. Y bueno, la verdad que no es de lo que solemos traer, pero nos suele gustar traer así un poquito de todo, así que bueno, haya quedado ese tema. El álbum se llama Fueled by Passion, de Banzo. Y bueno, esa es la colaboración con Queen Omega, para el que quiera chequearse el tema. Y bueno, dinos, Johnny, ¿qué nos traes preparado? Que se te ha quedado cara de picarillo desde que te hemos soltado la de los cubatas.
1: Sí, la verdad, no me acordaba. Ahora.
2: Hay muchas con el Johnny.
0: Guau, joder, que sí hay, pero bueno, sí, no se pueden contar todas aquí en Sustea, que está contra cultura.
1: Muchas historietas, la verdad.
2: Muy buena, con un bote de fabada ahí, uff.
1: 800 gramos. Bueno, eso se puede contar, ¿no?
2: 800 gramos, chaval.
0: Se comió 800 gramos de fabada de una sentada el colega.
2: Ahí se quedó, sentado.
0: Es que,
2: bueno, no sé si luego acabo
0: es que
2: viniendo,
0: queda ¿no? mucho hambre, tío.
1: Sí, sí.
2: Hostia, pero un bote de esos de los grandes a las 2 de la mañana, que dices, más.
0: ¿Y luego siguió la party?
2: No me acuerdo ya, la verdad. Tú dirás, John, te quedaste dormido ahí en la
1: sala. Seguramente.
2: Yo creo que habría venido. John es de esos. John es
0: de los Warriors, tú. Sí, sí, sí. Aunque sea medio arrastrándose.
1: Es que hay que cenar.
0: Hay que cenar, es así.
1: Lo importante es cenar.
0: A las, a
1: los ¿tienes la tripa con fabada?
0: 800 gramos de fabada, primo. Igual. Se aguanta el frontline hasta el lastun, chaval.
1: Joder.
0: Y bueno, ¿qué nos traías preparado tú, Mega Johnny?
1: Pues bueno, ahora os traigo un temón que se llama Don't Test Me, de Ninei The Observer. Así que vamos a escucharlo.
0: Venga.
1: También otro temón que es una locura.
0: Pues…
1: Así que, running.
0: Si te parece, vamos a darle al play. Running.

0: y ahí ha quedado el tema de Don't Test Me. Yes, Aya, temón, Johnny, la verdad, temón. Hoy estás bailongo, tío.
1: Sí, sí, sí, hoy estoy sweetie.
0: Hoy estás tropical, tío. El estar en la isla te está hoy sentando que tropical. Flipas.
1: Sí, la verdad.
0: Y bueno, le he pasado el turno a mi colega el Sotés, que tienes preparado un auténtico temazo, ¿no?
2: Sí, tengo un temazo de Pinnacle Song, bueno, de Payo Soul Rebel. El tema se llama Down Pressure. Payo Soul Rebel, un chico de Madrid, por lo que he estado viendo, pero creo que está más asociado más que nada a la música en Valencia, digamos a la cultura de la música más en Valencia, sobre todo al reggae, también muy de la mano de Cool Up Records, y aquí sacando pues un temazo, bueno,

0: Y ahí ha quedado ese temón que nos ha traído el colega Soti. Pinnacle Zone, Payoson River, Don't Pressure.
1: Llaman.
0: Y bueno, ya llevamos la mitad del programa, tío.
2: Temón de temones.
0: Temón de temones, la verdad. Se nos está pasando volando. Ya sabéis que cuando estamos los tres, tío, siempre nos quedamos con temas sin poner. Así que voy a contar el cuentito de siempre. 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
3: ese jamón le falta un cacho, ¿eh?
0: ¿Ya le falta un cacho?
3: Sí, sí.
0: ¡Hostia! El puto sote, es que cae una
2: tenía. Seguro que…
0: ¡Qué si perro! ¿Qué volviste? ¿El otro día a la fiesta de Iruinjar todo perro o qué?
3: No sé, si el jamón está aquí, yo creo que se lo ha llevado alguno… Yo creo que es alguno de otro programa que le ha pegado un cuchillazo ya a eso.
2: Ah, vale. Igual se la robó el Mikey, tú.
0: Buah, qué puto faja, fijo que ha sido el Mikey con lo que le gusta jamón, chaval. Y bueno, vamos a continuar con el programa, que si no nos quedamos, es verdad, tú, fijo ha sido el Mikey, luego le voy a escribir. Y vamos a seguir con el programilla, que si no nos vamos quedando sin tiempo, voy a poner este tema de Imperial Sound Army, el tema de Dojin, temita que salió hace ya 6 años, pero bueno, no por eso… No se merece sonar aquí en Sustrea, que está contra cultura. Así que vamos a por esa segunda mitad de programa y vamos a hacer que se note con este temón Dojin Imperial Sound Army.

0: Wow, cómo peta ese pedazo de tema.
1: Hace tiempo que no escuchaba este tema, ¿eh?
0: Es un temón, la verdad, es un temón. No sé por qué, me salió el otro día, tío, en plan de esto de artistas que, o sea, artistas, lo de fans que sigues en Bandcamp porque tienen cacho de playlist. Y se lo acaba de pillar un pibe y dije, hostia, qué temazo, la verdad, no me acordaba. Big Team, Doyen, de Imperial Sound Army. Check it, check it. La verdad que suena bien gordo. Y bueno, te paso la pelota, Johnny, que nos vamos quedando sin tiempo, como siempre.
2: Eso es, la pelotica para el Johnny, que va.
3: Te juro. ¿Pero qué te pasa, tío?
0: Tú, te lo juro, que te está sentando el rollo tropical.
3: Te vuelve ya Iruña, macho.
0: Venga, coméntanos, bueno, ¿qué pasa? No, ahora... ¿Qué pasa, Tropical Fresh?
2: Ahora con la Tropical Fresh os vengo a poner un tema que es también un temón de African Princess. Es una Princess African.
0: La Princess African.
2: Y se llama Ya Children Cry. Así que vamos a escuchar.
0: Vamos a escuchar.
2: Desde Yasaka. Que okay. También. También va a petar. Del sello de Yasaka, African Princess. Y la canción se llama Ya Children Cry.
0: Run it.
2: A capricho.

0: 2010 y ahí ha estado African Princess, Ya Children Cry, el temita que nos ha traído el colega Mega Johnny. Que no sé si los otros lo saben, pero que un día estaba escuchando el padre del Johnny el programa y le dijo, le han dedicado un tema a un chaval, eso, le han dedicado un tema a Mega Johnny. Porque claro, queda como muy ambiguo, ¿sabes? Al final no se sabe a quién le estás dedicando el tema. Igual no te lo estoy dedicando a ti. Pero sí, era él, era él. Y bueno, dicha esta gilipollez.
1: Sí, sí.
0: Te toca, tío.
2: Bueno, pues yo te había dicho de poner el de Hold the Gathering, pero igual lo cambiamos y ponemos el de Runaway, de Ika Mouse y Mafian Fluxy.
0: Ok.
2: Que Ika Mouse yo creo que no tiene mucha presentación, porque para todo el mundo conocerá, como también Mafian Fluxy, que también son bastante conocidos, un dúo británico de UK.
0: UK, UK, bueno, UK. UK.
2: ¡Joder, nos encanta! Y formado por dos hermanos que son Joyce Brown, que es el...
0: ¡Qué puto calentado, tío!
2: Que es el bajista, y Mark Lusardi, que es el batería. Y bueno, esto es como un tema que tienen con Ika Mouse, que es un temardo
0: temón de temones,
2: guapote. Así que para todos los guapos y guapas que escucháis esto,
0: aupa y
2: running. Para los feos y feas también, joder.
1: Esto.

0: Y con esa pedazo de percusión de fondo despedimos ese auténtico temazo, Runaway, Runaway. Temón de temones, la verdad, Miquelón.
1: Lo es, lo es.
0: Y bueno, vamos a seguir con el programa, que nos vamos quedando mafia, que nos vamos quedando sin tiempito. Bueno, quedan todavía 15 minutazos de buena music. Así que no os levantéis de la silla, o si os levantáis, que sea para bailar, pero no quitéis Segusky y Ratia, porque esto sigue. Y vamos a escuchar el tema de Slow Down, del sello de Supercheap, de UK, un auténtico temón de este álbum de Where My Styles Comes From, que sale en junio, pero bueno, ya está a la mitad del álbum para escuchar, que yo ya lo tengo pillado. Pero bueno, vamos a escuchar en este caso el tema de Slow Down, la verdad que es un auténtico temón, así que espero que lo disfrutéis muchísimo todos y todas. Vamos a ello, Run It.

0: Big Tool Style, ahí, ¿no? Que se note que va terminando el programa. 12 minutitos que nos quedan largos todavía por aquí en Sustraqueta Contracultura. Temón de temones, Slow Down, you know. ¿Qué nos tienes preparado, Mega Johnny?
1: Mega Johnny tiene también un temón preparado que va a ser de Twinkle Brothers nuevamente.
0: Ok.
1: Y la canción es Robot, Robot. Así que vamos a escuchar Twinkle Brothers nuevamente, que es el primer grupo que he puesto al principio, pues lo voy a poner a acabar, bueno, mi último tema. Y la canción se llama Robot, que también lo descubrí hace nada y temón de temones.
0: Yo creo que te
1: así que
0: te
1: vamos a escucharlo y a gozarla.
0: Yo creo que te da tiempo igual para otro tema, pero bueno, si no es así, para que la peña se dé cuenta que el Johnny se toma en serio este tema, así que listen.
1: Eso es, mano dura.
0: ¡Mano dura!

0: Y haya quedado el tema de Robot de Twinkle Brothers, traído con mucho amor desde esa islita del Pacífico por nuestro colega Mega Johnny. Y
1: esto es.
0: Hostia, de repente como que se te escucha más nítido, tío. Igual había alguna nube por ahí, ¿sí?, en la isla o algo. Sí.
1: Puede ser, puede ser.
0: Puede ser que fuese igual el tiempo o algo.
1: Puede ser. It's possible.
0: It's possible. Y bueno, le toca ahora a nuestro coleguita Miquel, que yo creo que ya sé que nos vas a querer poner, pero certifícamelo, Miquel, ¿qué nos has traído?
2: Vamos a poner Vibes, o sea, algo de Vibes Creator Records, de Nayabin Sound System. Se llama el tema. Bueno, el tema es un poco difícil de Moon Hopeful, vamos a decir.
0: Eso.
2: Y bueno, es un tema sin vocal, así que a ver lo que te cuesta quitarlo, pero tranquilito, es pasable.
0: Según me pilles, tío, ya sabes. Estoy como los jamaicanos esos que me dijiste que ponían un vinilo
2: sí,
0: 15
2: es
0: segundos.
2: Es verdad, tío.
0: Qué putos jujos, tío. Ya. Nada, pues vamos a ver qué se cuenta el temita que nos ha traído el colega Mega Johnny. Ah, no, Mega Johnny no, tú, que me lío. El colega...
1: Megasotes.
0: El colega Megasotes, tú. Vamos allá con Hopeful Vibes Creator Records.

0: 1:45, tío, me ha costado quitarte los OTs. ¿Qué te parece?
1: Pues no sé, tío, a ver si lo pones un poco más. Puto jujo.
2: Qué temón, tú.
0: Qué puto jujainas, tío. Estás todo el día igual. La verdad que cuando tengo así como mucha música es como que me mola hacer sonar bastantes temas para que la peña los escuche, por si no se ha escuchado, y se los pueda chequear también. Así que por eso lo de quemar los temas. Y como estoy yo en la mesa, pues hago lo que me da la puñetera gana, ¿sabes?
1: No, no te voy a discutir.
0: Uf.
2: A lo dura.
0: Lo veo muy discutido. Joder, no sé qué hablar.
1: Estoy súper tranquilo.
0: Muy discutón, tío. No, sí, la verdad que te veo bien, Mikel, te veo bien, chile. Era broma. Está solo alterado por un tema en concreto, pero por todos los demás lo veo bastante chilero al colega. Y bueno, que me muero. Voy a tirar yo un temilla y luego va a cerrar el programa nuestro colega Magalloni. Ya estamos, nos quedan algo menos de 5 minutitos. Así que bueno, voy a poner el tema de Royal Dub Version de Creative Jam Dubs, que es un sello de Bélgica que lleva como 6 años o así subiendo temas, y esto es de los primeros temas que subió, y la verdad que lo escuché el otro día, es de 2020 este tema, y creo que es el primero que tienen o el segundo, y la verdad que es un auténtico temón, así que bueno, vamos a escucharlo y le pasamos el turno al Johnny. Run it.

0: Y para que veas que soy equitativo, Miquelón, y no te me piques, tío, 1 minuto y 45 segundos también de este tema. A partir de ahora solo voy a poner 1 minuto y 45 segundos.
1: ¿Y cuánto queda de programa?
0: Queda de programa 2 minuticos, casi, algo
1: sí,
0: más.
1: Sí, pero seguro que dejas tu tema hasta el final, ¿eh?
0: No, tío, le voy a dejar al colega Johnny.
1: Escuchen los del podcast.
0: Para que lo escuchen esos miles de personas que escuchan el podcast hasta el final, tío. Pues dinos, Johnny, dinos, ¿qué nos has traído preparado? Y nos pedimos de la peña.
2: Pues bueno, tengo preparado un temón que se llama Rootsman Warrior de Dixie Peach. Así que
0: ¿Peach?
2: Nos despedimos. Vamos
0: Peach,
2: a escuchar
0: Peach. Yo he escuchado Dixie Peach.
3: Peach. Ah, vale, perdón.
2: Peach de Roots. Warrior.
0: Así que bueno.
2: Ya está, hasta la semana que viene.
0: Eso, rengo a este arte y esas cosas. Has comido esta y tus te gusta, y escuchando su jaqueta contra la cultura, esas cosas. Diles algo, Miquel.
1: Nada, que es que el casco a todos y todos por escucharnos una semana más. Aquí seguiremos. Y si queréis poner algún tema, nos escribís. Y si queréis hacer eso, gusquizáis. Y si queréis algo más, pues nada.
0: Eso es.
1: Diem.
0: Así que vamos allá. Rengo a este arte. Ale, agur.
2: Agur.

0: Hortxe ba.
1: En los montes de Asturias, allá en los años 40, pasaban estas cosas que hieren realidad y güey nai de cuenta.

0: Mírate al espejo. Mírate. ¿Qué es lo que ves? ¿Un extraño? ¿Nada? ¿Por qué? Porque allí no hay nada.
1: Ser o no ser, esta es la cuestión.
2: ¿Qué somos?
1: Nada.
2: Eso es quien es. Eso es lo que es. No es nada. Para nadie. Nadie para todos.
3: Vivimos y morimos en la sombra. Para los que queremos. Y los que nunca conocimos.
4: En este mundo, un hombre en sí no es nada. Y no hay más mundos, solo este.
5: Abandonamos el mundo poco a poco.
6: Bueno, en el sentido filosófico tibetano de Sylvia Plath, ya sé que todos morimos poco a poco.
5: Y somos cómplices de nuestra propia aniquilación. Y no se puede hacer nada. Cada cosa que hacemos cierra una puerta en algún lugar del futuro. Y al final, solo queda una puerta.
7: Dolor. Lo que queda es sufrimiento.
8: Sufrimos solos y morimos solos. Da igual que seas un marido modelo o el padre del año. Mañana será lo mismo para usted.
9: Y ese es el terrible y secreto sino de toda vida. Estás atrapado.
10: Jamás estarás en un sitio por completo. Solo una vida de momentos fracturados, contradicciones y confusión.
11: Pero la vida no es más que un juego, ¿no? Todo depende de lo que observes en tus rivales y de cómo respondas. Todo lo que hacen te da más información.
12: Así es la vida. Errores y fichas perdidas. Una gran, enorme y bella equivocación.

0: ¿Aceptarías un consejo?
1: Por supuesto.
0: Aunque no quieras, cógete un día de vez en cuando, porque luego te preguntarás dónde ha ido todo ese tiempo. Pasa volando.
2: No cometas los mismos errores estúpidos que yo. Todo pasa muy rápido. Te vuelves un momento y ya no queda nadie. Estás solo.
3: Recuerda, colega. Estás bajo la espada de Damocles.
4: Si la suerte te abandona, aplica lo que puedas para ponerla en movimiento. Maximiza tus victorias. Minimiza tus derrotas. Y sigue en la partida todo lo que puedas.
5: No pienso renunciar a mi deseo de abandonar. Confío en él para llegar hasta el final. Dependo de él. Las cosas en las que creía eran muy débiles. Ni ellas vivirán mucho tiempo, ni yo tampoco.
6: Dios no nos pregunta si aceptamos esta vida. La vida es una imposición. Lo único que puedes escoger es cómo vivirla. ¿O no? Eso también es una opción.
7: La muerte dura solo un segundo. Una vida de mierda es eterna.
8: Mi vida ha sido un continuo absurdo. Creo que me arrepiento. Fui un necio. En esta hora siento amargura por el tiempo perdido. Aunque sé que la vida de casi todos los hombres corre por los mismos cauces.
9: Mi mente corre por la noche, buscando la salida de la oscuridad. Pienso en todos los caminos que no tomé, en las señales que debí ver, pero no vi.
10: Empiezo a replantearme el camino que he tomado. Las cosas que debí hacer de otra manera o mejor. Es como si al perderlo todo lo comprendiera.
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En la edición de hoy, martes 8 de diciembre de 2026, hablaremos con Lidón Soriano, de Irana Farroa y de la plataforma por el boicot deportivo a Israel ante la campaña iniciada para denunciar la represión sufrida tras, tras la denuncia de la participación de Israel en la Vuelta a España 2025.

El tiempo en Pase Aleku, temperaturas 16 grados en Iruña, 14 grados en Altsasu, 16 grados en Agoitz. Predicción meteorológica, poco nuboso con intervalos de nubes bajas en el noroeste, que aumenta por la tarde a nuboso cubierto de nubes medias y altas a la llegada del frente. No se descarta alguna lluvia débil dispersa en el norte al final del día, sin descartar algún chubasco tormentoso. Temperaturas mínimas en ligero descenso o sin cambios, y máximas en ligero descenso en el este y en ligero ascenso en la vertiente cantábrica. Viento flojo del norte y noroeste que arrecia por la tarde en la ribera cuando se establece el cielo.

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Continuamos con los titulares de Nice. El coste del bloqueo impuesto por Estados Unidos a Cuba, 8.000 millones de dólares en un año. El ministro de Relaciones Exteriores cubano, Bruno Rodríguez, ha advertido de que el recrudecimiento extremo del bloqueo ha supuesto un coste de 8.083 millones de dólares desde marzo de 2025 a febrero de 2026. EH Bildu critica el pacto fiscal de PNV-PSE, un ejercicio de populismo y maquillaje. EH Bildu ha señalado que las medidas fiscales acordadas por el PNV y el PSE están muy lejos de responder a las necesidades y a los retos que tiene el país. Volvemos a encontrarnos con un ejercicio de populismo y maquillaje. EH Bildu reclama una conexión directa del puerto de Pasaya con la GI-20. EH Bildu ha pedido la puesta en marcha de una conexión directa del puerto de Pasaya a la GI-20 para solucionar tráfico, evitando que los camiones circulen por el casco urbano. Los tripulantes de la flotilla Gaza en Bilbo: navegamos para denunciar el genocidio. El Kate Tenacity, uno de los barcos de la flotilla que tratará de romper el cerco israelí sobre Gaza en octubre próximo, zarpará del Itzhak Museum de Bilbo este martes para seguir su ruta por Europa. La tripulación final del antiguo pesquero noruego será de unas 24 personas.

Continuamos con los titulares de Noticias de Navarra. Volkswagen vende a un grupo israelí y al estado de Baja Sajonia una planta de coches para fabricar armamento. Mientras tanto, la factoría navarra mantiene las previsiones de récord de producción para 2027, aunque afronta con cautela 2028. Superará los 353.353 vehículos el próximo año. ...51 víctimas navarras están en riesgo alto o extremo de sufrir otra agresión machista. Medio centenar de mujeres están en riesgo alto y una en riesgo extremo, lo que implica una gran vigilancia policial y suma una de las cifras más preocupantes de los últimos años. Hay 2.236 casos activos. Muere Arcadio Ibáñez, hijo de un represaliado y uno de los fundadores de AFNA 36. El navarro de 88 años se encontraba en la misericordia junto con su mujer Conchita Salinas. Fallece Iker Aristu, reconocido oficialmente como víctima de torturas por el gobierno de Navarra. El pamplonés, detenido en 2008 en una operación contra la denominada Kale Borroka y absuelto en el juicio, relató a través del teatro las secuelas psicológicas sufridas. La tortura acabó con su vida, afirman sus allegados.

Con los titulares de Diario de Navarra, cerramos la lectura de la prensa local. ¿Por qué no se ha podido apagar el incendio más largo en la historia de Navarra? Guarderío de Medio Ambiente ha explicado por qué el incendio declarado en Peña Gaspar el 14 de agosto es ya el de duración más larga en la historia reciente de Navarra. El Consejo de Navarra avala la ley que paralizó el cierre de aulas concertadas. El órgano aprecia que la norma encuentra acomodo en el orden constitucional de competencias y en la legislación básica estatal, aunque alerta el impacto en la red pública según la interpretación que se haga. Pelea violenta en La Milagrosa. Un menor agrede a tres jóvenes y dos de ellos le persiguen con un cuchillo. A los dos portadores del arma blanca se les ha imputado un delito de amenazas graves y al menor un delito de lesiones. Las numerosas leyes pendientes y el 23M centrarán el curso político. El Parlamento retoma la actividad cuando quedan casi 7 meses para su disolución, ya que el 23 de mayo se celebrarán las elecciones para renovarlo.

Iniciamos con los titulares del país, la lectura de la prensa estatal. Los alumnos se hunden en matemáticas y lectura en el informe PISA y obtienen el peor resultado de su historia. La OCDE lanza la voz de alarma ante la bajada continuada en la prueba del mundo desarrollado, un descalabro que alcanza incluso a Japón, Corea y Estonia, los tres mejores. Caídas salvajes de la Comunidad Valenciana y el País Vasco. Madrid, Castilla y León y Asturias son las autonomías con mejores resultados, aunque bajan su puntuación. Las causas del batacazo. Los alumnos no leen, están menos dispuestos a esforzarse y crecen con el móvil.

Continuamos con los titulares de La Vanguardia. El curso escolar arranca en Cataluña con huelga, normas de inteligencia artificial y la polémica del informe PISA. Ceuta, pisos a la baja, lotería por las nubes. El sector inmobiliario de la ciudad autónoma se ha paralizado mientras que los loteros no dan abasto con la venta de décimos. La apertura del centro de detención pone a prueba las devoluciones a Gavat. La jueza Tardón señala a Ceuta como objetivo de guerra híbrida.

Iniciamos con público la lectura de los titulares de la prensa digital. España toca fondo en el informe PISA, mínimos históricos en lectura, matemáticas y ciencias. Este declive se enmarca dentro de una tendencia global a la baja de todos los países, pero el Estado queda por debajo del promedio internacional y europeo en los tres ámbitos evaluados. La Audiencia Nacional pone el foco en la respuesta de las autoridades españolas en Ceuta y el papel de los gendarmes marroquíes. El auto apunta a una clara e indudable gestión favorecedora del proceso desde el territorio del Reino de Marruecos.

Continuamos con los titulares de InfoLibre. Feijóo lleva al PP al terreno de Vox con Ceuta, pero no evita que Abascal capitalice el discurso anti-inmigración. Genova asegura que la crisis desgasta a Sánchez, pero los varones autonómicos discrepan y temen que la ultraderecha capitalice el debate sobre inmigración. Los cordones sanitarios no frenan el auge de la ultraderecha y complican la gobernabilidad en Europa. La victoria de AfD en Sajonia-Anhalt evidencia los límites de una estrategia que mantiene a la extrema derecha fuera del poder, pero no evita su crecimiento.

Continuamos con los titulares del diario.es. El odio amenaza con extenderse en Ceuta. Del acoso racista al castigo a quien ayuda. Tras 38 días de crisis humanitaria en las calles ceutíes, donde miles de personas migrantes malviven a la intemperie ante la falta de plazas de acogida o traslados a la península, el clima de odio amenaza con extenderse en una ciudad caracterizada por la diversidad. Peinado apremia al abogado de Begoña Gómez a buscar un sustituto para celebrar la audiencia preliminar antes de sus vacaciones. El juez, que se va a 10 días de vacaciones a partir de este miércoles, se jubila el 27 de septiembre y su intención es pasar a retiro habiendo enviado a juicio a la esposa de Pedro Sánchez. El gobierno de Ayuso retrasa más de una semana comunicar si el ático de Chamberí tiene ofertas. Planifica Madrid ha acordado la composición de la mesa de contratación que decidirá el procedimiento y ha anunciado que la apertura de los sobres con las propuestas, en caso de haberlas, será el 16.

Y cerramos la lectura de la prensa diaria hoy en Pasa el EQ con los titulares del diario El Salto. Las energéticas en España, con su récord de beneficios y márgenes, provocan un tercio de la inflación. Los datos del Observatorio de Márgenes Empresariales, analizados por Comisiones Obreras, apuntan a que el refinado de crudo ha disparado sus márgenes e impulsado el IPC en el segundo trimestre de 2026, aprovechando el alza de precios por la guerra en Irán. Cenando a la fresca, las vecinas mallorquinas ocupan las calles del centro contra la masificación. El colectivo social y vecinal Brunsit ha organizado cada miércoles de este verano cenas populares autogestionadas bajo la filosofía de recuperar los espacios urbanos, hoy convertidos en un decorado para turistas adinerados. La iniciativa ya ha sido replicada en otros territorios del Estado como Madrid o Barcelona.

Desde Zubiri. Mikael. Nos trae su pop bailable que escuchamos hoy en Pase Leku. Su tema Itachi.

0: 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Entrevistas de actualidad del día, nos atiende al otro lado del teléfono Lidón Soriano de Yala Nazarroa y de la plataforma para el boicot deportivo a Israel, para hablar de la actualidad en Palestina y las nuevas campañas promovidas para denunciar al Estado sionista de Israel. Egunon, Lidón, gracias por estar una vez más en los micrófonos de Pase al EQ.
1: Egunon, compañero, muchísimas gracias a vosotros y vosotras de nuevo.
0: Bueno, vamos a empezar por lo más actual. Esa campaña de recogida de firmas que habéis organizado. Cuéntanos un poco en qué consiste y por qué de esta campaña.
1: Bueno, la campaña tiene el objetivo de denunciar toda la represión que hubo por las acciones que se llevaron a cabo durante la Vuelta Ciclista 2025, que hay que recordar que no iban dirigidos a terminar un acto deportivo, sino a exigir la expulsión del equipo que representaba a Israel, que era el Israel Premier Tech, ¿no? Hubo una enorme movilización, hubo coordinación con multitud de grupos, tanto desde Turín, que fue la salida, como a su llegada a Madrid. Y bueno, el resultado fue evidente, ¿no? A nivel mundial se vio la enorme solidaridad de todos los pueblos, ¿no? que componen o que están en el Estado español, y también nuestro rechazo frontal a la participación y normalización del Estado genocida, en este caso a nivel deportivo, pero también a nivel cultural, a nivel económico, ¿no? Es decir, no queremos de ninguna manera que Israel pueda presentarse como un país normal, participando en actividades de todo tipo, como si no sucediera absolutamente nada, ¿no? Cuando es un país, como sabemos, que no solo está cometiendo un genocidio, que es el más horrendo de los crímenes, sino que lleva décadas perpetrando una ocupación militar, aplicando un sistema de apartheid, y desde luego es obviamente un proyecto colonial, ¿no?, al uso en pleno siglo XXI.
0: Han sido muchas las consecuencias, ¿no?, represivas tras las acciones en la Vuelta a España León.
1: Sí, han sido muchas. Desgraciadamente, ni se circunscriben al ámbito pro-palestino, ¿no?, como bien sabemos, porque la ley Mordaza está ahí, ¿no?, y cualquier o muchas de las protestas sociales son duramente reprimidas, pero concretamente en el caso de la Vuelta y también, por ejemplo, en el caso de las campañas que hemos hecho en baloncesto o en otro tipo de deportes, a la ley Mordaza se le suma la ley del deporte, que es una ley mucho más represiva que la ley Mordaza, y tiene la paradoja, además, que esta ley se aplica por un comité contra el racismo, la intolerancia y la xenofobia, ¿no? Entonces, es absolutamente incoherente cómo este comité, que a todas luces, ¿no?, pareciera un comité que vela por la justicia, lo que está haciendo en el caso del boicot a Israel es penalizar a aquellas personas que buscamos precisamente, ¿no?, el fin del racismo y la xenofobia, y proteger a los genocidas, a los xenófobos y a los racistas. Entonces, la situación es muy complicada. Hay que tener en cuenta que en estas protestas no solo ha habido denuncias administrativas, que han sido la mayoría, pero bueno, estamos hablando de multas que van desde los 300 a los 60.000 euros, como también ha habido denuncias penales, como es el caso, por ejemplo, de cuatro compañeros aquí en Navarra, ¿no? Y más gente también en Madrid, bueno, en otras zonas. Entonces, la represión sabemos que es el arma para no solo acabar con las movilizaciones momentáneas, sino para amedrentar, ¿no?, para futuras movilizaciones. Por eso también es fundamental que estemos ahí para apoyar, ¿no?, para apoyar las personas y para seguir exigiendo el fin de la ley Mordaza, sin duda ninguna, y el sobreseimiento de todas las denuncias.
2: Para ello, bueno, hay convocada hoy a las 8 de la tarde en la Plaza del Castillo, tras la concentración semanal, ¿no? Es la convocatoria hoy para explicar un poco todo esto, para darle luz al lidón.
1: Eso es. Los compañeros de Navarra han organizado esta concentración para visibilizar, ¿no? Para visibilizar el rechazo a esta represión que, insisto, es sistemática o ha sido sistemática y sigue siendo sistemática, para conseguir el apoyo o que todas las personas, ¿no?, podamos mostrarles el apoyo para con sus acciones, para con vamos, que estamos todas, ¿no?, en el mismo barco, que sus denuncias de alguna forma son nuestras denuncias, que la causa es la misma, que luchamos por lo mismo. Y bueno, ahí estaremos todo el mundo a las 7 en la plaza del Ayuntamiento para esa rueda de prensa que se pretende masiva, insisto, con el objetivo de exigir el fin de la represión, de exigir el sobreseimiento de

0: leyes y pues eso es fundamental, ¿no? Que sigamos saliendo. La causa palestina de alguna forma representa todas las causas y bueno, pues ahí estaremos, ¿no?
1: Sí que me gustaría, bueno, vamos a hablar por supuesto de la situación en Palestina, en Gaza, en Cisjordania, y luego ese viaje de Ilana Farroa, esa visita al sur del Líbano. ¿Cómo fue ese viaje? Cuéntanos un poco la experiencia en Líbano.
0: Bueno, pues la verdad es que es de estos viajes que no te deja indiferente. La llegada, bueno, ya solo el viaje nos coincidió volando desde Madrid a Amán y después de Amán a Beirut, nos coincidió la final de fútbol, que bueno, pues obviamente en otras circunstancias te hubiera dado igual, ¿no? Pero somos conscientes de que esta final de fútbol de alguna forma representaba una confrontación entre Israel, Estados Unidos, Argentina, ¿no? Y digamos una posición pro-palestina. Desde luego los palestinos así lo vivieron y los árabes, como pudimos constatar en el vuelo también, porque justo en pleno vuelo alguien estaba viendo el partido, y entonces cuando metió gol el equipo de España, pues bueno, hubo un grito generalizado dentro del avión que fue bueno, no, absolutamente hilarante, ¿no? Porque dices, bueno, hasta qué punto, ¿no? Se puede sentir la oposición frontal al Estado de Israel, ¿no? Hasta aquí a 5.000 pies de altitud. Y después, una vez llegamos a Beirut, pues bueno, Beirut es una ciudad maravillosa, mediterránea, de contrastes, que desgraciadamente yo no había estado todavía, tenía muchas ganas de ir, y a mí me recordó mucho a Cuba, ¿no? Con ese esplendor decadente, ¿no? Y con esa calidez en las personas que con las que nos cruzábamos y con las que tuvimos relación, increíble. Y después, bueno, pues lo más impactante, sin duda ninguna, fue el conseguir llegar a la línea amarilla. Te tiene que dar permiso el ejército libanés, y de hecho nos estuvieron escoltando hasta la línea amarilla. Y allí, pues, poder estar con las familias que con el dedo nos señalaban cuáles eran sus casas al otro lado de la línea de soldados que estaban demarcando la línea amarilla. Y, bueno, pues, que estaban allí esperando y rezando porque su casa no fuera bombardeada, que no fuera atacada, esperando allí con todas las cosas que habían podido sacar para poder regresar. Y a mí me venía a la cabeza permanentemente las tantísimas imágenes que hemos visto de la Nakba, ¿no? Como los palestinos salieron con lo que buenamente pudieron llevar y muchos de ellos esperaron en las colinas contiguas para poder regresar, ¿no? En cuanto fuera posible, situación que no llegó a darse. Entonces, bueno, es una... la verdad es que se te partía el corazón porque, por un lado, pues sin duda ninguna estás allí para apoyarles, ¿no? Para darles fuerza, pero por dentro sabes que bueno, que hay muchísimas probabilidades, como desgraciadamente estamos viendo ahora mismo, de que esas familias nunca más puedan regresar a sus casas, ¿no? Y en algunos casos, bueno, pues eran casas increíbles, o sea, impresionantes, ¿no? También pudimos subir a una de esas casas donde podíamos ver justo la colina detrás de la cual está el río Litani, que siempre ha sido el objetivo, no solo ahora, en la guerra del 67, en el 80, ¿no? Siempre ha sido el objetivo de Israel, porque no olvidemos que Israel, como proyecto colonial expansionista, su objetivo jamás ha sido quedarse en Palestina. Su objetivo ha sido y es ocupar toda la tierra desde el Nilo al Éufrates, ¿no? Entonces su intención de llegar al río Litani es prácticamente perenne, ¿no? En todo este tiempo. La expulsión de la población de Gaza entra dentro de ese proyecto, o sea, nada responde a ninguna acción que lleven o hayan llevado a cabo la población palestina, ¿no? Siempre todo responde el proyecto sionista, colonial y expansionista, ¿no?, del sionismo.
1: Como bien has dicho, aunque bueno, en una situación de debilidad internacional, la guerra sigue en el Líbano y bueno, y los muertos se siguen sucediendo, Lidón.
0: Sí, la

0: los ataques al Líbano se están agudizando. De hecho, una de las ciudades que visitamos, la ciudad de Tiro, que es una ciudad impresionante, bueno, la verdad es que pudimos estar un buen rato charlando con el alcalde, una persona encantadora, y él me decía no hace mucho que, bueno, les estaban volviendo a atacar. A él directamente, a él como persona, le llama el ejército israelí para decirle que tienen que abandonar la ciudad de Tiro, a lo que él se niega, ¿no? Y gran parte de la ciudad también. Pero bueno, aquellas casas que son bombardeadas, pues obviamente los residentes, ¿no?, han tenido que salir, han sido evacuados. Fíjate qué curioso, han sido evacuados a pueblos próximos, a algunas ciudades, algunos se han ido directamente a Beirut o al norte del Líbano, pero en otros casos es la propia población refugiada en los campos de refugiados quienes están ahora acogiendo y albergando a estos nuevos refugiados, en este caso libaneses, ¿no? Y creo que transmite muy bien esa unidad árabe que desde Occidente se lleva décadas intentando finiquitar, ¿no?, con la creación, bueno, pues de árabes buenos y de árabes malos, ¿no?, bueno, como hace siempre el imperialismo occidental, y sin embargo esto lo que transmitía, ¿no?, era la unidad, ¿no?, de estas personas frente al imperialismo, ¿no?, el imperialismo israelo-norteamericano, europeo, ¿no?, porque el origen obviamente fue europeo, y el apoyo, por ejemplo, ahora mismo de Alemania, pues bueno, vemos que es total y radical, ¿no?, de la Unión Europea en general. Entonces, sí, siguen las víctimas, pero fíjate que tanto compañeros gazatís, porque allí tuvimos la suerte también de visitar familias gazatís que habían podido salir de la franja con niños amputados o con lesiones medulares y por tanto paraplegias, tetraplegias, para ser tratados en la fundación del doctor Ghassan Abusita, y de alguna forma lo que vienen a decirte es que, o sea, obviamente la muerte es el fin, pero que hay situaciones que son mucho peores, ¿no?, que la muerte, como son no solo una situación de discapacidad, sino discapacidad, dolor, soledad, que asesinen a tus familiares, ¿no?, que no sepas nada de ellos, que no tengas acceso a un techo, a una mínima seguridad. Entonces, bueno, la situación que está creando el sionismo, tanto en Palestina como en Líbano, es absolutamente insostenible. Y no nos olvidemos de Cisjordania y de Jerusalén, porque son las grandes olvidadas desde 2023, pero en Cisjordania y en Jerusalén las políticas de limpieza étnica, de expulsión de la población, continúan día a día, con los colonos más envalentonados que nunca. Ahora mismo tiene que comenzar la recogida de la oliva, y es uno de los momentos en donde las organizaciones palestinas demandan más presencia internacional, porque, bueno, ya hemos visto, ¿no?, desde los dirigentes a la gente de base, cómo los israelíes tratan a los palestinos, y en momentos cruciales para la economía y para la vida palestina, como es la recogida de la oliva, pues bueno, los colonos están muchísimo más más bárbaros, ¿no?, más envalentonados ahora, ¿no?, protegidos además por el ejército, y bueno, resulta indispensable seguir haciendo este tipo de delegaciones, de brigadas, como queramos llamarle, tanto a Palestina como al sur del Líbano, ¿no?, porque para ellos es muy importante sentir que no están solos, sentir que los pueblos estamos con el pueblo palestino, y en este caso también con el pueblo del sur del Líbano. Y para el atacante también es muy importante hacerle ver estamos contra ellos, ¿no? Porque parece una tontería, pero ellos, cuando hay gente joven, ¿no? O bueno, gente mayor, gente occidental y fundamentalmente europea, que está con los palestinos, para ellos es un aldabonazo moral, ¿no? Y esta contienda, como sabemos, no solo se iba a cabo en el campo de batalla, ¿no? Sino a nivel de sentimiento súper importante. Estuve no hace mucho en Dublín, en el segundo Congreso Mundial de Judíos Antisionistas, y allí, charlando con Ilan Pape, con el historiador israelí, me decía, estamos hablando del boicot deportivo y de todas las acciones que estamos llevando a cabo, y me decía, mira, si consiguierais sacar a Israel de la UEFA, el conflicto se acababa. O sea, tal es el peso fundamentalísimo para la sociedad israelí del fútbol, ¿no? Bueno, como es en muchas otras partes, ¿no? Pero para que también seamos conscientes de la importancia de las acciones en el boicot deportivo, ¿no? Por eso, volviendo al inicio, es tan importante firmar en esta campaña de denuncias, apoyar a los compañeros y compañeras denunciadas, y sin duda ninguna seguir haciendo acciones. Nosotras siempre proponemos que sean acciones coordinadas, ¿no? Para dar una imagen y para tener un impacto muchísimo mayor. Por ejemplo, como hemos hecho durante la escalada, ¿no? En la escalada se han hecho campeonatos de series, ¿no? Del Mundial, en Madrid, en Barcelona, en Italia, en Francia. Y a través de Climbers for Palestine hemos ido coordinando todas esas acciones. Entonces, eso tiene una potencia tremenda, ¿no? Entonces, bueno, seguimos animando a la gente a que se una a las campañas de boicot a nivel general, que dentro de la campaña BDS, del que este año celebramos el 20 aniversario en Barcelona, pero sobre todo en las campañas de boicot deportivo, ¿no? Que se hagan con criterio, de forma coordinada, porque solo la unión, sin duda ninguna, nos va a llevar a la victoria.
1: Pues muchas gracias, Lidón, por estar en los micrófonos de Pase al Eco. No sé si te apetece añadir alguna cosa más.
0: Sí, bueno, me gustaría animar a la gente a que hoy vaya a las 7 a la rueda de prensa masiva en la plaza del Ayuntamiento, pero también que la gente se reserve el 3 de octubre, donde vamos a hacer una movilización que también esperamos que sea masiva, que se engloba dentro de las movilizaciones internacionales que marca la Global Alliance for Palestine, la Alianza Global por Palestina, que marca días del 3 al 10 para hacer acciones. Y bueno, nosotros hemos elegido el 3 porque el 10, siendo el 12 festivo, era un puente, y ya sabemos que la gente en puente suele salir. Entonces, bueno, optamos por el día 3, y habrá champanchar, habrá chalaparta, habrá alguna sorpresa más, y instamos a la gente a que vaya. Vamos, uno de los motivos principales, el lema va a ser resistir es vencer, ¿no? Y hay muchas formas de resistencia, todas ellas válidas moral, éticamente, y también por el derecho internacional. Y vamos a hacer que el elemento de esta mani sea la cometa, ¿no? Porque, como sabemos, Israel llegó hasta el absurdo de disparar a aquellas personas que portaran cometas que sobrevolaran la línea amarilla en Gaza, ¿no? Entonces, bueno, vemos cómo un elemento infantil tan pacífico y tan básico como una cometa, para Israel es un arma, ¿no? Por tanto, bueno, pues vamos a llevar muchas cometas. Estamos ya en contacto con profesorado de artes plásticas, que está animando al alumnado a hacer cometas también en clase, para que, bueno, que sea una manifestación muy colorida, pero con un mensaje contundente, ¿no? Que resistir es vencer, y que todos y todas somos partes de esa resistencia.
1: Pues reitero mi agradecimiento, Lidón, y que todo vaya bien.
0: Muchísimas gracias, compañero.

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Dos avisos de agenda antes de terminar esta edición de martes de Pase al EQ, esta del 8 de septiembre. Desde la PIMA de la Escuela de Gagalda nos informan e invitan a acudir mañana a la concentración que se realizará mañana miércoles 9 de septiembre frente al Departamento de Educación del Gobierno de Navarra. A las 10:30 de la mañana, el motivo, piden el mantenimiento de las líneas de transporte escolar como en los años 2025-2026, no a los recortes de estas líneas de transporte, por un transporte digno y seguro. Mañana, día 9 de septiembre, a las 10:30 de la mañana, frente al Departamento de Educación del Gobierno de Navarra. Y nos adelantamos al viernes para anunciar un concierto que tendrá lugar ese próximo viernes 11 de septiembre a la 1 de la mañana en Esparza de Galar, en la Plaza de Rico Echea. La actuación de La Mala Pécora. El mismo viernes reincidiremos en la información, pero por ir calentando motores, este viernes 11 de septiembre a la 1 en Esparza de Galar, La Mala Pécora.

0: continuación y para cerrar el programa de hoy, escuchamos lo último de Puño Dragón, Fogonazo Rápido.
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0: Lo nuevo de su nuevo disco, una canción que nos invita a lanzarnos a nadar sin saber nadar. Así son Puño Dragón, Fogonazo Rápido.
1: 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Yo llevo en llanta los neumáticos.

Las 10:55 minutos de la mañana, la edición de hoy de Pase Adecu, esta del martes 8 de septiembre de 2026, toca su fin.

Nos despedimos hasta mañana desde el 107 de la FM en Iruña, desde el 91 para Iruñerría y desde nuestra página web www.guzki.eus, allá donde quiera que estés.

Nos despedimos también de quienes nos escuchan a través de nuestras emisoras amigas. 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

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La edición de hoy no da para más. Mañana amenazamos con volver. Agur y esker, viernes.

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